0: podía alojar en su casa a este señor, que en la época ya tenía 58, 59 años. Y la hija, doña Isabel, tenía 19 o 20. Es decir, hay una gran diferencia de edad, pero las cosas pasan y la historia lo dice. Ella queda embarazada y un 20 de agosto de 1778, un día 20, nace don Bernardo. Oh, sorpresa para el papá, oh, sorpresa para los abuelos. ¿Y qué hacemos? El hijo es, en su acta de nacimiento, figura como Bernardo O'Higgins Riquelme. Padre Ambrosio, madre, se reserva el derecho, como quien diríamos, para proteger la inocencia de la mamá. Y ahí parte una historia completamente diferente para este niño, Bernardo O'Higgins. Porque se llama Bernardo Riquelme. Su mamá, imagínate, 20 años, experiencia cero. La recriminación social de la época, ¿a qué te digo? Entonces parte toda una serie de periplos de este niño que hasta los 4 años está en Chillán y después el papá ordena y dispone que se vaya a Talca, a la casa de la familia Pereira. Y ahí tiene un gran amigo que se llama Casimiro Albano Pereira, después vamos a hablar de él, pero en cierta forma en la casa de los Albano Pereira él ya empieza sus primeros años de estudio para después volver a Chillán. En esa segunda parte, Chillán está en un colegio bien característico, donde está mezclado con todos los hijos de los caciques o de la aristocracia o del más alto nivel de las familias mapuches. Así que don Bernardo aprende mapudungún. Interesante para su faceta, como te digo yo, de este niño colorín, Bernardo Riquelme, que a esa edad, como digo yo, no ha visto ni en pelea de perro a su papá. No tiene idea, que sabe que tiene un papá importante, pero nada. Su mamá, como digo, ya ha crecido en la edad y lo va a ver, pero se mantiene, como digo yo, un sistema de alguna forma de este niño abandonado.
1: Aislado.
0: Aislado, justamente, esa es la palabra que tiene. Aislado de la parte familia y paternidad. Así que por eso, como digo yo, sigue creciendo y no más. Don Ambrosio, curiosamente o afortunadamente, en un rol de padre lejano, dice, ya, el cabro es mío, y después lo manda a estudiar a Lima. Ya en Lima, Ambrosio ya está con un puesto mucho más importante, con características de ser el virrey del Perú. Imagínate, virrey del Perú, el hombre más importante en América Española.
1: Aquí en la costa de acá.
0: Y este hijo, que sabe que su papá es el más cototo, tiene que estar callado, no puede decirlo, está en un colegio sumamente aristocrático, importante en Lima, pero sigue siendo de alguna forma lo que también la historia lo castiga con el guacho. Entonces es compleja la parte, como digo, cómo se va formando una personalidad, cómo se va formando un carácter de un niño de alguna forma que no tiene el cariño del papá, sabiendo que es la persona más importante, pero por lo menos cumple en la parte de las lucas. Pero eso ahí, don Ambrosio dice, ya, este cabro estamos bien. Y ahora viene la segunda patita, lo manda a Europa. El primero en España, donde lo recibe también parte de esta familia Albano Pereira, unos parientes de ellos, y después se va a Londres. Londres, una parte cercana a Londres que se llama Richmond, y ahí parte sus estudios. Ahí tiene su primero gran amor, que es Charlotte, y la familia, de alguna forma, los albaceas que tenían, los que eran sus protectores en Londres, se pasan un poquito de revoluciones y en vez de pasarle las 10 lucas, le pasaban 2 nomás. Entonces vienen algunos problemas de Bernardo, pero ahí empieza a estudiar, obviamente aprende inglés, sí, pues, matemáticas, esgrima, el manejo de algunas armas, va conociendo y avanzando y tiene sus primeras conversaciones con su profesor, el venezolano don Francisco de Miranda. Francisco Miranda, otro exaltado, pero súper, podríamos hacer 10 programas con Francisco Miranda, tuvo la independencia de Estados Unidos, anduvo con Napoleón, así el gallo, pero muy choro. Y él le empieza a dar las primeras ideas de libertad, de la ilustración y también de cómo generar este poder de las independencias para estas colonias en América. Y ahí parte esta conversación potente, con muchas tertulias, muchas ganas de seguir creciendo, y de ahí empieza, como digo yo, a crecer este bichito dentro de don Bernardo, llegando al extremo ya máximo, que de estas ideas revolucionarias y de conversaciones de larga, la corona española sabe que el hijo de está participando en algo para conspirar contra la corona. ¿Qué pasó? A don Ambrosio
1: le costó la pega.
0: Le costó la pega, fue cesado en funciones. Estamos hablando ya del año 1800, hay que avanzar rápido, Cristian. Entonces, como te digo yo, y ahí se muere don Ambrosio.
1: En Lima.
0: Ya tenía 80 años. Bueno, quiero decir que en ese momento, cuando se abre el testamento de don Ambrosio, él le deja todo a su hijo Bernardo Riquelme. Mira curiosamente, le deja todo a su hijo de sangre, pero le pone Bernardo Riquelme. Le faltó ponerle O'Higgins, sí. Si no hubiéramos solucionado un montón de problemas en esa época. Pero la verdad, Ambrosio había heredado ya por el año 1765 y un poquito más, con su amigo John Garland, no tuvo hijos, y le dejó una estancia, un fundo completo, la estancia de las canteras. Y Ambrosio, en la medida del tiempo, fue poniéndole luca y fue comprando los campos del lago y fue creciendo. Entonces, ya con esa visión, con pocas lucas, pero ahora Bernardo, sabiendo que tiene pedazo de billete, dice, vuelvo a Chile, a América, para hacerme cargo de esta parte de la estancia de las canteras, Cristian. Así que, como te digo yo, va creciendo en el tiempo, y ahí cuando llega a Chile en 1802, inmediatamente de alguna forma va a ser lo que podría ser la posesión efectiva hoy día, Cristian, para recibir ya todo el tema del fundo, una cantidad de ganado, más de 4.000 cabezas de ganado, 600 caballos, así una cosa muy grande, y viene la faceta de don Bernardo como agricultor, Cristian. Así que ahí tenemos la primera parte quizás de este programa, Cristian, donde tenemos claramente a un hombre importante que ha cruzado, ha crecido, pero como te digo, desde que nace hasta que fallece su padre, nunca se vieron. El mito dice que en Talca alguna vez pasó por la casa de los Albanos y lo vio de lejos, pero no hay, lo que sí hay la evidencia de todas las cartas que le envía don Bernardo a su papá, la cual no tiene ninguna respuesta.
1: Perfecto, gracias Eduardo, porque ha sido una clase magistral, porque fíjate que fue la vuelta entera, desde que nace, pasando por Lima, España, Inglaterra, y de vuelta a Chile, ya obviamente unos 23, 24 años, con un potencial económico gigantesco, con esa estancia justamente.
0: Así es, Cristian, así que, como te digo, la próxima semana seguiremos con la historia de don Bernardo. Y hoy día los saludos de cumpleaños, como siempre, a mi gran amigo Galvarino Ortega, a un gran hombre, Cristian Valenzuela, y a un legendario montañés, Andrés Echazarreta.
1: Perfecto, muchas gracias Eduardo Aimone, te saludamos allá nuevamente, nos despedimos, tú en la región de la Araucanía, nosotros aquí en Santiago, y será hasta la próxima semana.
0: Muy buenas noches, un abrazo Cristian, saludos.
1: Muchas gracias Eduardo Aimone, una clase magistral, ¿eh?, de historia. Ahora, ¿escuchamos las Spice Girls? Muy bien, vamos a escuchar entonces esta canción llamada Stop.

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7: Dado cómo está construido el tema de los precios en Chile, no hay que olvidarse, ¿no es cierto?, que el próximo 19 de agosto es la fecha cuando se junta ENAP para publicar el informe de variación de precios. ENAP es la empresa nacional de petróleo, que es la que arbitra este tema de los precios. Entonces, si se mantienen los precios actuales, esto es $75 el WTI, y el dólar se mantiene entre 910 y 900 pesos, el reporte del 19 de agosto debiese revertir el alza de fines de julio, que a todos nos llegó, ¿no es cierto? Y las bajas estimadas podrían ser para este ciclo, para todo el mes de agosto, en 25 o 30 pesos por litro. Que no es malo. ¿Y por qué no es malo? Porque no solamente le alivia la situación a todos los consumidores cuando van a la bomba de bencina, ¿no es cierto? Parafina y bencina. Pero además, esto puede tener un impacto, y lo va a tener, no es que pueda, va a tener un impacto también en el precio del UF. Le saca presión a la inflación porque cae el precio del combustible, que es lo que de algún modo lo llevó a subir, ¿no es cierto?, los meses pasados. La apreciación que produce en el dólar también se transmite posteriormente a precio, que también termina transmitiéndose en menores impactos en el UF. Con lo cual, todos aquellos que estamos endeudados en UF, que son el 99,9% de los chilenos, tendríamos un alivio a partir de esto.
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8: Y después de esa clase magistral que hemos recibido de la vida de Bernardo Higgins de parte de Eduardo Aimone, vamos a continuar ahora nosotros disfrutando de la buena música aquí en Radio El Conquistador en su programa Nunca es Tarde. Hoy en la mañana, nuevamente, estos accidentes del tránsito que la mayoría se producen producto del exceso de velocidad. A mí me pasó hoy día cuando venía a la radio, en la mañana, al programa Conquistador al Día, tipito 9:15 de la mañana, y miro por el espejo bajando la pirámide, traía una mermelada pegado a un metro de distancia de la parte trasera de mi auto en una camioneta Ram color gris. ¿Cómo pueden ser tan prepotentes eso de pegarse al auto del frente como diciendo hazte un lado que vengo yo? Bueno, siguiendo las noticias, pues ruta 68, escucho, hay problemas en la ruta 68, operativo de la CIET de tránsito, accidente de auto, y entre los cuales estaba involucrada una moto, y falleció el conductor de la moto. Así partió el día. Así que, por lo tanto, pedirle a la gente, por favor, que tengan consideración, porque queda muy poco para la llegada del fin de semana largo del 18 de septiembre, y la verdad es que la gente, eso de andar corriendo y andar a alta velocidad, es una cosa realmente impresionante. No hay caso de que algunos se calmen, se tomen un Armonil y manejen tranquilamente escuchando Radio El Conquistador. Vamos a escuchar a Lu Vega, que nos va a inyectar una inyección de positivismo a través de la música. Aquí está, para que se calmen, esta canción que se llama Mambo No. 5.

Bueno, y todos quedamos impresionados en la mañana cuando canal que ponía uno de televisión, estaban todos en la ruta 5, camino a Talca, con tratando de captar las imágenes de este operativo del traslado de reos desde Santiago a esta nueva cárcel llamada La Laguna. Yo no tenía idea que existía. Cárcel moderna pionera en Sudamérica. La Laguna. Para todos los reos de alta peligrosidad. Un convoy de autos, furgones con los reos, más el helicóptero de carabineros, más los periodistas, los canales de televisión. Fue una cosa realmente impresionante. Ahora, antes de llegar a Talca, a mano derecha hay unos carteles que dice Aldea Campesina. Bueno, ese es justamente el lugar donde antes de llegar a Talca se encuentra esta cárcel de alta seguridad para, digamos, los reos de alta peligrosidad. No es que sea para los delincuentes del Maule, no, sencillamente es una cárcel ahí que va a albergar a más de 1.200 reos. Y está cerca de Talca, pero no es que sea para eso. Si es que hay un delincuente que comete un delito extremadamente de alta condena, algo muy, muy grave, los mandan para allá, sencillamente. Un complejo penitenciario como hay en Estados Unidos, que da lo mismo, cerca de Panguilemo ahí, da lo mismo dónde se haya cometido el crimen, sino que los jueces finalmente determinan dónde tienen que ir dependiendo de la peligrosidad. Así que, por lo tanto, todos los que iban viajando hoy día en la mañana, que tenían una reunión, que tenían que ir a Talca, tenían que ir a Curicó, se encontraron que la ruta 5 Sur era una cosa impresionante. Parece que hubieran estado grabando o hubieran estado filmando una película de Tarantino, más o menos. Y ahora vamos a continuar con Olivia Newton-John, con esta canción que se llama Twist of Fate.

Y ya que nos están escuchando en la región de Coquimbo, que han tenido problemas ahí, como todos saben, también en la provincia de Huasco. Sin embargo, a todos aquellos que lo han estado pasando mal por toda esta inundación, toda esta cantidad de lluvia que ha caído en esta parte del norte chico, bueno, tuvieron un momento de alegría, por lo menos porque Coquimbo Unido, de visita en Argentina, empató con Platense por la Copa Libertadores. Así que le dio una alegría, por lo menos, a toda la gente local de la región de Coquimbo. Y ahora hay que esperar que la próxima semana vengan ellos para acá. Así que, por lo tanto, felicitaciones a este equipo de Coquimbo Unido. Heroico Coquimbo. Los Piratas, en un agónico empate, le roban un punto a Platense en la Libertadores. Así que, por lo tanto, celebraron, se abrazaron, estaban todos felices de la vida, como corresponde, obviamente, porque ha sido un triunfo del fútbol internacional. Y como siempre, a mediados de semana, un partidito internacional de fuchibol acorta la semana. Bueno, después de haber escuchado a Olivia Newton-John con Twist of Fate, hemos invitado a F.R. David y esta canción que se llama Words.

ya se nos acerca el próximo fin de semana y les quiero decir que el día viernes mañana en la noche estén preparados porque va a empezar, según lo que dicen los meteorólogos hoy día, empezar a caer agüita. Y el día 15, si el día sábado, ya vamos a tener un día de lluvia. El día 16, de acuerdo a lo que pude captar de quienes entienden de meteorología, que van en la mañana a los canales de televisión, cuando los dejan hablar y no los interrumpen con tanta tontería y con tanto bailecito, bueno, que el día 16, el domingo, estaría amainando. O sea, en ciertos lugares de la región metropolitana, algunas lluvias esporádicas. Sin embargo, que tengan en consideración el sábado 15, sí, ese va a ser un día invernal de lluvia. Y me han pedido una canción a propósito de los días de invierno, ya que allá en Punta Arenas han habido 6, 7 grados bajo cero, y me pidieron una canción un poquitito más romanticona y de reflexión. Y efectivamente, lo que van a escuchar a continuación la trae el grupo Bread, y nuestro corresponsal en Punta Arenas me la pidió porque se acordaba del cumpleaños de su padre, ya falleció. Everything I Own.

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1: Y le recuerdo a todas aquellas personas que trabajan en la administración de edificios que hay que tener mucho cuidado con las calderas. Si no están en buenas condiciones, buen mantenimiento, pueden producir un incendio. Y un incendio que no solamente le causa mucho daño a la comunidad, sino que también a la estructura del edificio. 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Bueno, yo me despido, muchas gracias por la sintonía. Mañana viernes 14 estaré a las 10 horas aquí nuevamente junto a ustedes para que escuchemos una muy buena programación musical, y por supuesto después de la noche a las 20 horas nuevamente los estaré acompañando con casos policiales, así que a cuidarse, no anden circulando muy tarde en la noche, tengan cuidado con los portonazos cuando lleguen al condominio, estén atentos mirando para el lado y no estén mirando el celular, y que el autocuidado ayuda mucho a evitar estos problemas de la delincuencia. Muchas gracias, será hasta mañana. Chao, chao.

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2: Es muy importante para la estabilidad de los flujos cuando se calculan los proyectos de inversión que la tasa de impuestos sea invariable. 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Yo creo que los números avalan, no los de ahora, ustedes saben que yo he sido persistente en sostener que entre el tercer y cuarto trimestre la economía chilena va a despegar y lo vengo diciendo hace rato. 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Entonces, hay un espacio importante de crecimiento económico que, por supuesto, va a ser el reflejo de un mejor ambiente de inversión. No sé cuántos miles de millones de dólares ya se han aprobado, que van a empezar a desarrollarse, y cuando se empiezan a desarrollar requieren mano de obra, requieren ingenieros, requieren ingeniería de detalle, requieren un montón de cosas que empieza a activar la economía.
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3: Ya comienza el mes de agosto, ya se comienza a galopar el inicio de la temporada 2026-2027 de rodeo. El cuadro de honor de los mejores 10 jinetes del pasado campeonato nacional fue el siguiente. Número 1, el campeón de Chile Paulo Pino. En el segundo lugar, su collera Martín Durán, ambos representantes del criadero Risco Liso. Tercer puesto para el legendario Rufino Hernández. Y cuarto lugar para Aníbal Barahona, ambos vicecampeones de Chile y jinetes del criadero El Carmen de Rilagüe. El quinto lugar fue para Nicolás Arévalo y sexta ubicación para Francisco Hidalgo. Juntos, tercer lugar de Chile. Séptimo lugar para Hernán Level, criadero Los Alerces. Octava posición para Luis Fernando Corbalán, criadero Santa Bernardita. Novena posición para Cristóbal Toto Cortina, del criadero Agua de los Campos y Maquena. Y la décima escarapela para Nelson García, del criadero Los Alerces. La historia del rodeo escrita por jinetes y caballos.
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Un buen negocio es simplemente una idea de muchas personas que lo consideraron como algo necesario y alguien lo llevó a la práctica. Richard Branson, Solos en la Noche. Hoy destacando a Richard Branson.

Miguel de Unamuno dijo: los libros y las mentes solo sirven si se abren con atención. Y así es. Solos en la noche es muy grato, pero con los oídos bien desplegados y mente abierta. 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

Si las estrellas que marcaron tu comienzo se han marchado, puedes quedar sin el agua vital de la poesía. ¿Y qué harás entonces? Del gran poeta italiano del Renacimiento, Dante, hoy destacado en la red CQFM. 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

qué se ve tan joven? Porque nunca celebró los cumpleaños y siempre compró en el almacén de la esquina. Así lo dijo Renán Ponce Vicencio, el poeta festivo, de Quebrada de Alvarado, galardonado en 1989. Solos en la noche, la joya de las horas lunares a tu lado, con toneladas de paz y serenidad para ti.

Ningún hombre llegará a ser superior si no tiene fuego en la sangre. Y eso lo apliqué al Ferrari Testarossa. Enzo Ferrari. Enzo Ferrari, con sangre de fuego, pasión e inventiva italiana. Recordado hoy en Solos en la Noche.

¿Que los girasoles buscan la luz del sol? Ya lo sabía. Pero lo que no sabía es que los días nublados se miran unos a otros, altivos y bellos como son. Es que la naturaleza nos habla y enseña. Pero no importa que cada día no salga el sol. Nos tenemos los unos a los otros. De Bob Marley. Solos en la noche. Con frases destacadas en CQFM y sus plataformas.

Un libro abierto es un cerebro que habla. Cerrado, un cerebro que espera. Olvidado, un alma que llora. Sé un libro abierto para todos. 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

El hombre que ha empezado a vivir más en serio en su conciencia interior, empieza a vivir más sencillamente. De Ernest Hemingway. 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

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No olvides que hay muchos que te quieren, aprecian y admiran. Así que estás en compromiso para ser bueno y feliz con otros. Porque tener un cielo sin tempestades, caminos sin accidentes, es solo un inalcanzable. 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

gente siempre está pendiente del cabello y se lo cuida con esmero. Pero, ¿por qué no se preocupan más del corazón y la mente? Ancestral proverbio chino. Estás en manos de Solos en la Noche Prime, quien cuida por ti de tu tranquilidad cada noche.

Sentir rabia es como tomar veneno y decir salud y esperar que la otra persona se muera de dolor. Un gran anónimo, Solos en la noche, emitido desde el extremo sur del mundo por Red El Conquistador.

No, no se puede impedir el viento, pero se pueden construir molinos. Lo dicen frecuentemente los holandeses. Podrá ser romántico el viento, pero solos te lleva más lejos.

Ayer saltando de rama en rama, hoy de continente en continente, mañana de planeta en planeta. Así somos. Es que el hambre siempre estuvo ahí entre los humanos. Disquisiciones, de Renán Ponce Vicencio, gran poeta de Quebrada de Alvarado, galardonado en 1989 en el Festival de la Poesía de Viña del Mar. 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

Solo al separarse se comprende la fuerza con que se ama. De Fyodor Dostoyevsky, el novelista ruso más importante de su tiempo, considerado fundador del existencialismo. Un destacado aquí, en Solos en la Noche, de CQFM.

A veces sentimos que lo que hacemos es solo una gota de agua en el mar, pero el mar sería menos sin esa gota de agua. De la Madre Teresa. Y esta es otra gota de gran contenido musical, Solos en la Noche, emitido desde El Conquistador FM, que está para ti, donde desees sintonizarlo.

Han pasado las horas y solos en la noche está cerrando las puertas de esta emisión, esperando que haya sido de su agrado. El Conquistador, la red Prime de la frecuencia modulada sudamericana, también les saluda e invita para el siguiente programa. Hasta pronto.

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9: El Conquistador le indica la hora.
10: 7 de la mañana con 4 minutos.

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2: ¿Cómo están? Un gusto de saludarles, una nueva semana, un nuevo encuentro aquí en El Conquistador Red Los Lagos con Campo y Más. Fíjense que hoy día hemos recibido una inspiración distinta, porque desde Aproleche Osorno, su gerente Anita Jans ha insistido en una idea que hoy vuelve a cobrar fuerza. Las mejores políticas públicas son aquellas que se construyen escuchando a quienes conocen la realidad del territorio. Y en eso, indudablemente, estamos todos de acuerdo. Por eso, el debate sobre la flexibilidad laboral lo demuestra. El proyecto que ingresó al Congreso propone ampliar el periodo para distribuir la jornada de 40 horas. Para la mayoría de los sectores, ese cálculo podría hacerse en hasta 16 semanas. En turismo, por ejemplo, se reconoce su estacionalidad y se permite incluso extenderlo hasta 52 semanas. Eso sí, con acuerdos directos entre empleador y trabajador. La pregunta inevitable desde el mundo agrícola es: ¿por qué esa misma lógica no se aplicó también a nuestro sector? Bueno, en la lechería las vacas deben ordeñarse todos los días del año, sin importar si es domingo o feriado. La agricultura funciona según los ciclos de la naturaleza, con épocas de mayor y menor intensidad laboral. Esa estacionalidad es tan evidente como la del turismo, pero rara vez se refleja en las leyes. Como gremio, no se cuestiona que el turismo requiere herramientas especiales. Al contrario, se valora que la legislación reconozca sus particularidades. Lo difícil de entender es por qué ese mismo criterio no se aplicó a un sector que convive con la estacionalidad desde siempre y que también necesita flexibilidad para organizar mejor el trabajo, para optimizarlo, eso sí, respetando plenamente los derechos de sus trabajadores. Por eso es clave aclarar que aquí no se habla de trabajar más horas. El límite de 40 horas semanales se mantiene. Lo que cambia es la forma de distribuirlas en un periodo mucho más amplio, adaptándose a la realidad de cada actividad. Esta discusión deja una lección mayor cuando las leyes se elaboran sin escuchar a quienes viven esa realidad día a día. Y es fácil que queden así incompletas, ¿no? Lo hemos visto en temas como la seguridad rural, la gestión del agua y otras materias que afectan directamente a nuestros campos. Chile necesita una legislación laboral moderna que proteja a los trabajadores, pero que también entienda cómo funcionan las actividades productivas. No se trata de pedir privilegios para el agro, sino de legislar con sentido de realidad. Porque detrás de cada predio hay personas que trabajan todos los días para producir los alimentos que llegan a la mesa de todos los chilenos. Muchas gracias por estar con nosotros. Nos volvemos a reencontrar en una próxima oportunidad aquí en El Conquistador Red Los Lagos y este es su espacio, Campo y Más.
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9: 7 de la mañana, con 31 minutos.

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20: Eso es bueno, pues.
21: Espléndido. Bueno. Claro que van a ser 3 días nomás, parece, sino 4, ¿eh? Bueno. Primero los. ¿Cuál era la frase de Tomás? Primero los fierros, después los televisores.
22: Bueno, aquí primero los fierros, después los televisores. Claro, en realidad, la frase era de Vigi. Vigi decía eso.
21: Claro. Oiga, tenemos noticia interesante. Bueno, aparte de la salida de la ministra Duco y de su subsecretario, por razones más que atendibles y obvias, que más bien visten y ponen medalla al gobierno que otra cosa, digamos, ¿eh? Porque se da una inflexibilidad en el uso de los recursos fiscales. Pero adicionalmente eso, la pillaron en una mentira absurda. El gobierno hace poco la había, me llama la atención, la había defendido hace muy poquito, hasta que, por esta denuncia contra la orilla, de haber hecho uso, mal uso del auto fiscal para ir a una actividad que no era de trabajo. Y la ministra, en su defensa, había dicho que efectivamente era de trabajo, hasta que salió un Bill Gates los malditos celulares, las redes sociales, qué sé yo, publicado por el diario La Tercera, en que estaba ahí unos copetitos, un karaoke, y claro, efectivamente con gente del ministerio, pero no era una actividad evidentemente de trabajo, lo que se transformó su versión a Contraloría en una mentira, que además no haya sido visada por el segundo piso, que es un procedimiento establecido dentro del gobierno, porque respecto a Contraloría debe serlo. Pero el gobierno me llama la atención a propósito de no haber hecho antes de una investigación interna. O sea, ¿cómo te pillas, te sacas a la ministra después que la pillan en una mentira públicamente sin que tú te hayas dado cuenta? Esto ocurrió el 23 de abril.
0: Ah, yo pensé que esto había sido hace poco. O sea, me desayuno con la fecha.
21: No, en la noche del 23 de abril, un carretito. Bueno, es una, yo creo, una anécdota, ¿no? Bueno, había tenido otro episodio de la ministra también a propósito de su primera declaración. Fue muy graciosa, y que su primera prioridad como ministra era comprarle ropa linda a los atletas. ¿Ah?
0: Yeah.
21: Era su... Después tuvo todo el tema del BTS, del grupo este, y del Nacional, y que...
0: ¿Verdad?
21: Su quiebre con el Instituto Nacional del Deporte, qué sé yo. Además, entre medio de eso, trascendió que tenía, no sé, que tenía contratado como una suerte de asesor que era medio chamán, entonces que le daba energías y ánimo, qué sé yo. Bueno, y esto, ¿no? Una serie polémica.
22: No, oye, se mandó recién también una última que dijo que iba a gastar o invertir el 30% del presupuesto del instituto, del ministerio, claro, en facilitar la inclusión de personas con deficiencias mentales, creo que era, no me acuerdo, ¿sí? Por un campeonato mundial de algo, de no sé, de algo relacionado con, sí, ese mundo. Y nunca nadie le dijo que ella no puede disponer de los recursos, claro, si no están aprobados en la ley de presupuesto.
21: Claro. Están aprobados para algo, ¿eh?
22: Claro, el 60% es sueldos y programas de transferencias que están ya comprometidos.
21: Por supuesto, claro. Oye, pero tal vez la noticia más relevante tiene que ver con lo que pasó ayer en el tribunal, ayer tarde en el Tribunal Constitucional, y su decisión que... acoge parcialmente la mitad, más o menos, de los requerimientos de la oposición. Acoge completamente en uno de los requerimientos, que es el requerimiento que a mí me hacía más sentido, que me parecía, y lo dije probablemente en el programa de la tarde, más dudoso, que era esta devolución de lo invertido a propósito de decisiones que pudieran reversar una autorización administrativa de parte del gobierno, bueno, reversarla en tribunales, y eso implicaba o podía implicar, de acuerdo a esta reforma aprobada, el artículo 2 y 13, creo, de la reforma, implicaba el nacimiento de una obligación pecuniaria de carácter indemnizatorio de parte del gobierno y del Estado, en realidad, hacia los que habían invertido algo que primero se aprobó y después se rechazó. A mí me parecía que dos actuaciones no está el fundamento todavía en el Tribunal Constitucional, el fallo completo, ¿no?, que dé lugar a los fundamentos, pero dos actuaciones, aunque tengan resultados distintos, pero de organismos competentes en uso de sus atribuciones de parte del Estado, no podía generar, en mi opinión, una obligación pecuniaria, una indemnización de parte de ese Estado, porque lo hizo en el uso, en cada caso, de sus atribuciones. Era rara esa cuestión. Ahora, lo que quedó prácticamente igual fue la invariabilidad tributaria. Le sacaron algunas cositas, pero
0: sí, menos una frase
21: de redacción y qué sé yo. Así es que lo medular no creo que haya sido lo de la RSA, aunque era una buena herramienta. Esta cuestión de la RSA, lo que sí me complica es que se haya acogido la inconstitucionalidad, es que le da luz verde a la tropa de ONG ambientalistas, digamos, para por esa vía entorpecerle y ponerle chavas a la gestión de aprobación de proyectos, digamos. O sea, gente como un tipo de apellido azul, no sé si se acuerdan ustedes, que él tenía los fondos necesarios y la disposición pertinente para ir detrás de cada proyecto de ley judicial, cada proyecto de inversión, y judicializarlo. Bueno, a eso se
0: dedica. Y dio los plazos, incluso.
21: Claro.
0: Que él era capaz de frenar por tanto tiempo.
21: Exactamente. Entonces, bueno, esto es agüita para el loro, como...
22: Claro, ahí lo que nunca se entiende bien es que alguien podría decir si los proyectos se van a seguir presentando igual. Sí, probablemente, porque se necesitan, pero ojo, se les empieza a exigir cada vez más rentabilidad, porque todos esos retrasos significan costos financieros. costo operativo, hay que contratar en vez de una, dos agencias de, o dos estudios de ingeniería, hay que contratar no sé qué, esto, lo otro, y alguien tiene que poner la plata, y ese el que pone la plata cobra, y al final del día esos proyectos se hacen más caros y retrasan lo que hemos conversado, pero ya está el cansancio, la inversión, y retrasar la inversión significa retrasar el empleo, si no, no hay fórmulas mágicas en esto. Entonces, en mi opinión, creo que esta falta de mirada, no sé si, porque no es tan estratégico, o sea, al final es de sentido común, porque la izquierda cuando se para en estas discusiones, mira hacia atrás y dice, estas reformas siempre benefician a los más ricos, y los ricos para arriba y los ricos para abajo, pero nunca se dan la vuelta y miran hacia adelante y ven que esas mismas inversiones que pudiese generar a los ricos más ricos, sí, está bien, lo hacen. Pero también generan empleo, generan nuevas oportunidades, generan un montón de otras cosas positivas, mejoramiento en los servicios, mejoramiento en la calidad de los bienes, hacen muchas otras cosas que la izquierda ignora. ¿Por qué? Porque son esencialmente resentidos de algo que, la verdad, se soluciona de otra forma. No impidiendo que la empresa haga lo que sabe hacer, que es justamente bienestar. Y obviamente que es muy probable que, a diferencia de Pepe y yo, y probablemente no sé si tú, nunca leyeron el libro Amarillo Gremialismo, donde se explica el rol de las sociedades intermedias en una sociedad como la nuestra. Entonces, es una pena, pero bueno, habrá que echarle para adelante, ¿no?
0: Yo creo que el problema de la judicialización del desarrollo de proyectos que ya están aprobados en su normativa, digamos, lo que la ley contempla, va a continuar. O sea, no hay duda de eso, digamos. Probablemente, como dice usted, señor Lavín, esto le genere incluso una especie de incentivo, digamos.
21: Sí, pues.
0: Ahora, el problema existe. Usted como empresa va, cumple con todas las normas que le piden, la que le piden, lo autorizan y empieza a trabajar y de repente aparece una cosa que no estaba en la ecuación, que es que alguien judicializa en un tribunal de por donde está usted y le vuelven a parar la cosa. Eso es algo que no estaba en su ecuación, no estaba en su evaluación. O sea, no hay cómo prever eso. Entonces, ¿cuál es el tema de esto? Que a lo mejor esta herramienta para solucionar ese problema no es la mejor herramienta, pero el problema va a persistir, el problema no va a dejar de existir porque esto se apruebe o no se apruebe.
21: No sé, claro.
0: El problema existe, es real, y como dice Willy, una persona racional, si normalmente le iba a exigir a un proyecto una rentabilidad de X, mientras esto permanezca va a ser X más algo. ¿Por qué? Porque entonces le pueden parar el proyecto en cualquier minuto. ¿Cuál es el tema de esto? El tema es que si el problema va a persistir, hay que encontrar otra manera de solucionarlo. Yo no sé cuál es porque no soy experto en esa materia, pero hay que encontrar una manera de solucionarlo, porque lo que aquí se estaba buscando era fomentar el desarrollo de nuevos proyectos para tener más inversión, para tener empleo. Por lo tanto, la línea esa persiste. Hay que encontrar entonces otra manera de hacerlo.
21: Sí, porque si se hubiera mantenido tal cual el artículo indemnizatorio por el RCA rechazada por tribunales, bueno, los ASUN y cualquier otro medioambientalista, ¿qué hubieran tenido que reflexionar? Si tengo éxito en mi reclamación, lo que voy a hacer es forrar a la empresa de vuelta.
0: Claro.
21: Por supuesto.
0: Gracias,
21: claro. Hoy día eso queda despejado. Por eso, de ahí es un estímulo, si tú quieres, indirecto, a seguir haciendo lo que estaban haciendo. Ya, ¿por dónde? ¿Qué es esto, un Pepe, de la fábrica de qué, de indemnizaciones, dijo?
0: Hay una fábrica en Valparaíso, no sabíamos. Yo no sabía que había una fábrica muy entretenida, digamos.
21: Cuéntenos más.
0: Mire, la última semana de julio, o sea, hace unos días atrás, yo hice una nota sobre la cantidad de asesores que había en el Congreso. Dijimos en su minuto que para 155 diputados había algo así como 1,000 asesores. Esos asesores le cuestan a usted, señora que nos está escuchando, la pequeña suma de 1.300 millones de pesos al mes. O sea, son más caros el equipo de asesores que los diputados. Para que le quede claro de qué estamos hablando, digamos. 1.300 millones de pesos al mes en asesores. Esos son 6,8 asesores por diputado. Bueno, resulta que me mandó un auditor, muy gentil, a quien le agradezco, un reportaje que se publicó en CIPER hace unos días atrás, hace más de una semana. Y resulta que dice ahí, y yo estuve chequeando esa información, así que puedo ahora afirmarlo, citando la fuente como corresponde, que en el uso de las atribuciones legales dentro del Congreso, yo no sabía que cuando un diputado contrata a un asesor, el asesor no le paga al diputado como una boleta, que es lo que yo me habría imaginado, porque el asesor trabaja para el asesor, para el diputado.
21: Para el diputado, claro.
0: No, el asesor es contratado por la Cámara. Él es empleado de la Cámara. O sea, tiene un contrato con la Cámara de Diputados. ¿Ok? Bien. Resulta que cuando se acaba el periodo, vence el periodo de los diputados cada 4 años, la Cámara finaliza los contratos de todos los asesores y entonces los indemniza, ¿ok? En el periodo 22-26, la Cámara pagó 5.796 millones de pesos en indemnizaciones a 1.336 asesores. 5.700 millones de pesos en indemnizaciones. ¿Por qué? Porque esa gente dejó de asesorar a los diputados que cumplían sus funciones ese día. Bueno, ¿cuál es el problema de esto? Que todos los tipos que siguieron siendo diputados, al día siguiente siguieron con sus asesores.
21: Y fueron finiquitados.
0: Ah. Y habían sido finiquitados el día anterior.
21: ¡Qué buena!
0: Entonces uno diría, bueno, ya, bueno.
21: No bueno, es que haya perdido el trabajo, caballero.
0: Claro, el tipo no perdió el trabajo porque el día siguiente sigue siendo diputado. Bueno, mira, ya, hasta ahí, yo no lo veo bien, digamos, lo encuentro feo, pero bueno, es como está funcionando eso. Pero aquí viene lo que ya esto es horrendo. Resulta que si usted además fue asesor en el periodo 18-22, o sea, en el periodo anterior, la Cámara contabiliza que usted no tiene 4 años para pagarle. Tiene 8.
21: Pero te indemnizó por 4, ya.
0: Y entonces no le indemniza por 4, le indemniza por 8.
21: Es como si hubiera tenido 12, en el fondo.
0: Bueno. Claro. Entonces le dice, oiga, pero usted ya indemnizó a este señor por el periodo anterior. Sí, pero tiene 8 años aquí, pues. Entonces le vuelve a pagar por la indemnización pero por un periodo que ya le había pagado. Entonces espérate, yo dije, tú
21: cuando
0: no
21: te finiquitan, firmas un finiquito, digamos, y hasta ahí llega tu contrato.
0: Chao pescado, pues, señor. Claro, y hasta luego, y se va, digamos.
21: El día siguiente sigue, ese es otro contrato porque está finiquitado en el anterior. Perdona.
0: Es otro contrato. Exactamente lo que acaba de decir usted es lo que la lógica le indica a todo el mundo, digamos. Claro. Entonces, ¿cuál es el tema primero aquí? Primero, que este asunto de que se pagan indemnizaciones y al día siguiente los tipos vuelven a ser asesores del mismo diputado o del diputado del lado, digamos, porque siguen siendo, entre comillas, trabajan para las personas o para el partido, no trabajan para la Cámara, pues digamos las cosas como son, digamos. Entonces, ya, bueno, se acabó el periodo de ese señor, todos para la casa, digamos, finiquitado, bien, finiquito por 4 años, pero si el tipo llevaba más de un periodo, y aquí viene una cosa ya impresionante, claro. Si hay un tipo que ha estado de asesor durante 3 periodos de diputado, tendría 12. 12 sería más que los 11 que indica la ley, que es el tope. Mm. Bueno, se los pagan igual. O sea, le pagan 3 veces. Y por sobre el tope, además.
21: Oh, qué desastre.
0: Entonces, la verdad que uno dice, oye, pero espérate, ¿y esta cuestión funciona así, digamos? Bueno, yo me metí a la ley, para hacerlo con para decir, realmente esta cuestión no puede ser, digamos. Bueno, la ley 18.918, artículo 3A, ley orgánica constitucional del Congreso, dice que cuando se acaba el periodo, digamos, hay que finiquitar.

0: 9, 309 de los 489 asesores recontratados fueron contratados al día siguiente. Al día siguiente. O sea, realmente eso es reírse en la cara de todos nosotros. Reírse en la cara de todos nosotros. Porque en el fondo esta cuestión es, o sea, a nadie le importa, pues.
1: Pero sí, es muy curioso, no es plata porque además, ese contrato que tú dices que se realiza al día siguiente o se inicia al día siguiente tiene, por ende, una fecha de inicio en que está consignada el mismo contrato, supongo yo.
0: Sí, claro.
1: Y perdona, ¿y de qué manera tú puedes poner una fecha de inicio distinta cuando finiquitas, digamos?
2: Pero no, es que, no se puede.
0: Pero claro. es que esto es tan ilógico, porque ya yo primero que nada encuentro extraño que tú como asesor trabajes para la Cámara y no para el diputado en cuestión. Claro. Ahí ya lo encuentro, ahí encuentro que viene la primera cosa rara, digamos. ¿Ah? Porque entonces me imagino yo que la persona en cuestión tendría más cuidado sobre el uso de sus recursos, aun cuando son recursos que le pasa a la Cámara para eso. Ya, primera cosa rara. Segundo, que si efectivamente se acabó el periodo ese señor, claro, obvio que yo como diputado, ¿qué tendría que pagarle el día siguiente de mi bolsillo o exdiputado? Ahí tiene lógico que lo finiquito. Si me está prestando servicios con boletas profesionales, porque me imagino que son profesionales que prestan sus servicios, eso ni siquiera sería necesario. Bueno, ya, si tiene un contrato a 4 años, plazo fijo de 4 años, a los 4 años se acaba el periodo y muchas gracias. ¿Por qué lo tienen que indemnizar si es un contrato que por un periodo específico para cumplir una labor específica? Tampoco. Pero cuando ya la cuestión dijo basta, es ya, cuando lo indemnizan cada 4 años y le vuelven a contar todos los años para atrás, digamos.
1: Si todo eso es cierto. Tiene
0: reírse en nuestra cara, pues.
1: Eso lo tomaste de un reporte de CIPER, ¿no?
0: Sí, señor. Y fui ya a leer la ley exactamente.
1: Y concuerda.
0: Así es.
1: Este así es, trabajo, es un trabajo pateado a Dorothy, ¿eh?
0: Sí, pues. O sea, por pero lo menos.
2: Raro, lo raro es que el Congreso lleva ¿cuántos años? Del 90. Y probablemente desde el año 90 ya estamos haciendo esto. ¿Cómo nadie? O sea, al final, yo sé que si uno pregunta, te van a dar una explicación que para ellos es razonable.
1: Claro,
2: que para ellos va a ser razonable, pero que no coincide con la lógica privada, por así decirlo. La administración pública tiene muchos vericuetos, toda adscrita al estatuto administrativo que les dejó de puño y letra a Pinochet a todos los funcionarios públicos, que curiosamente hoy día todos los funcionarios públicos defienden, ¿no es cierto?, esta obra de Pinochet, y por lo tanto creo que ahí es donde está el entrampamiento, ¿no? Pero siempre te van a dar una explicación. Yo me acuerdo haber hecho alguna otra cosa parecía y sí, no, pero es que mira, es que el artículo 43 bis 8 dice que lo mismo que pasa en el artículo 84 y al final te dan 3 o 4 artículos de una norma que uno no conoce y yo me decía, ya, ok, está bien. Entonces, así es. La verdad es que eso funciona muy mal.
0: Yo creo que aquí es muy curioso porque como dice Willy, y nosotros muchas veces hemos dicho esto, estamos todos los trabajadores normales de este país adscritos a una ley. Listo. Después está el estatuto administrativo, que entonces rige a todos los empleados públicos, que es distinto, lo cual ya me parece extraño porque se supone que somos todos iguales ante la ley, digamos. Y aquí entonces hay un tercer grupo de gente, ¿ah? Porque no está ni en la ley normal, que estamos nosotros, ni tampoco está en el estatuto administrativo, porque esto es simplemente una norma hecha, y aquí viene para mi gusto uno de los puntos más, por así decirlo, preocupante. Resulta que estas leyes las hacen ellos mismos, pues. O sea, el Congreso hace las leyes para todos nosotros y también para ellos. Ellos, entonces, hacen una ley especial para ellos. Y eso, ya, o sea, eso rige, no sé, pues, no rige eso. A mí me parece una cosa absolutamente... No quiero decir la palabra que estoy pensando, pero es como decía ese humorista, riesgo de manda, digamos. Pero me parece realmente escandaloso. Esto claramente tiene que verlo alguien en Contraloría y que diga si este uso de los recursos, que finalmente son recursos públicos, digamos, de todos nuestros impuestos, es correcto o incorrecto. Y aquí claramente se están interpretando de una manera muy

0: curiosa, para no decirlo, insisto, arriba de demanda, pero se están pasando la ley por buena parte, digamos. Yo creo que esto no puede ser así. Esto exige correcciones y proteger de manera legítima a quienes trabajan en condiciones reales, bien, pero exige también que el Congreso se aplique a sí mismo estándares de coherencia, que le exige al resto del país. Una indemnización compensa una pérdida de empleo que efectivamente ocurrió, pero no es un ritual administrativo, digamos, para firmar papelito, ponerle timbre y al día siguiente nos vemos todos en la misma oficina donde estábamos, pues señor. Y contabilizar años para atrás es realmente reírse en la cara de todos nosotros que pagamos impuestos. Y la verdad que a mí no me gusta que se rían en mi cara.
1: Ahora, esto puede haber un estatuto que justifique esto en algún artículo y qué sé yo, que tendrá que corregirse, es impresentable, pero ¿por qué es impresentable? Porque más allá del estatuto, el hecho de que el Estado pague dos hasta tres veces por lo mismo, me parece que es una cuestión que no porque tú me dices, mira, se va superponiendo pagos, ¿no?, de los cuatro primeros años, siempre están los cuatro primeros años, y después están los segundos cuatro años también, porque si tenía un tercer periodo, entonces empiezas a pagar simultáneamente cada vez por dos o tres veces lo mismo. Y esa cuestión no es causa de pago legítima. Ya pagaste
0: pero lo totalmente, que pues, totalmente, ¿no? No, pero si es que esto no resiste a nadie.
1: Vaya el estatuto. Claro, que el Estado pague dos o hasta tres veces por lo mismo es una cuestión que no tiene ninguna justificación, ni aunque haya un estatuto. Entonces igual se puede presentar ahí un temita. Ahora, ¿quién lo va a hacer? ¿Algún parlamentario? Nadie. Por supuesto que no.
0: Fíjese que hay una persona aquí en el chat que dice que la Contraloría no tiene jurisdicción sobre el Congreso. Tan, tan, tan. Interesante. Más interesante todavía, porque entonces ellos hacen leyes para sí mismos y no son verificados por Contraloría.
1: Sobre los diputados, porque son representantes de la voluntad popular y no empleados públicos. Yo entiendo eso. Pero okay, los funcionarios pero los son empleados.
0: Este es un funcionario del Congreso.
1: Sí, sí.
0: ¿Y se paga con recursos públicos o no?
1: No, por supuesto, pues. Sí. No había partida la del Congreso.
2: Interesante, la verdad, ¿no? Sí, yo entiendo lo que dice el J y a mí me parece claro que sobre los diputados hay, bueno, al final está bien, elección popular y representante del pueblo, todo lo que tú queráis, pero se le paga con plata de todo.
1: No, por supuesto.
2: Si no, ya, genere sus propios recursos, digamos, pero oye, se les paga con plata de impuestos, de la recaudación global de impuestos que pagan todos. Entonces, y ahí falta ese accountability. Yo creo que efectivamente los miembros de las corporaciones, tanto en el Congreso, en el Senado como en la Cámara, sí son sujetos de auditorías de la Contraloría.
1: Sí, yo creo que sí. Debieran ser, digamos, funcionarios, por supuesto.
2: Sí, ahora como Pepe puso el tema, yo creo que él debiera ir a la Contraloría, pedir una hora con la tía Dorothy y preguntarle directamente a la tía Dorothy. ¿Usted tiene? Y si te dice que sí, problema resuelto. Si dice que no, tú mismo debieras contactar a algún grupo parlamentario y redactar un proyecto de ley para que la cosa se mejore. El que trae la idea, trae la solución.
1: Pepe a la Cámara, pues al poder, güey.
0: Sí. No. Duraría como dos días, yo creo.
1: ¿Prometen usar malamente autofiscales? Bueno, eso es todo.
0: Está bueno, ministro de Deporte me gusta.
1: Sí, Arias presidente, aquí dice alguien.
2: Pero no podrías privilegiar ciertos deportes que haces tú que...
1: Eso. Lo primero que voy a hacer es comprarle palo de golf a todos los chilenos. No, ¿sabes
2: qué? A todos los chilenos. Todos los chilenos con un palo de golf.
1: Esa cuestión no...
2: Tú sabes que cuando yo entré al ENAMI, era primer gobierno de derecha que llegaba a instalarse a la empresa pública, y una vez me junté con los sindicatos, qué sé yo, tuve bastante buena relación con todos, ¿eh? Y me acuerdo que una vez en una comida, algo así, no me acuerdo, un miembro de un sindicato me dijo, te llaman por el cargo, te dicen, ¿sabes, señor vicepresidente? Nosotros teníamos miedo cuando nos dijeron que iban a llegar ustedes. ¿Y por qué? Le dije yo. Claro, ustedes, porque nos dijeron que iban a llegar golpeando los escritorios con palos de golf para hacernos trabajar. Cáchate el mensaje, literal, ¿ah? Literal. Que íbamos a llegar con los palos de golf a golpear los escritorios para que trabajaran.
1: Eso es lucha de clases, compañero, ¿no?
0: Sí, pues, compañero, tal cual.
2: Por eso que ese deporte que es tan regresivo, que si no lo practicas todos los días o fin de semana, como decía Horaria, claro, pierdes el swing.
0: Algo de eso hay, don Willy, algo de eso.
2: Sí,
0: hay.
2: Sí.
0: Usted me hizo un
1: emplazamiento.
0: Challenge al respecto, así que yo, ¿sabe qué más? Voy a preguntarle a la Contraloría, me gustó su reto, digamos. Hay un señor que pregunta también qué día salió este reportaje. Es del 17 del 6.
1: 17
0: de junio. 17 del 6 en Cipre, Chile.
1: Casi un mes. No, casi dos meses.
0: Sí, 17 del 6. Le puedo mandar a don Willy el link para que lo publique en su página. Digamos.
2: ¿El link de qué, señor?
0: De Cipre. El reportaje original de Cipre, okay. Que fue el que yo empecé a...
1: ¿Podría usted, para ayudarlo en su tarea, enviármelo a mí también y yo hacerle difusión en otras instancias comunicacionales que tengo el honor de participar?
0: Pero, por favor, no faltaba más. Incluso le puedo mandar mis apuntes posteriores al...
1: Ah, pero usted es superior.
0: Todo por el mismo precio, obviamente.
1: Por el mismo precio. No. Sí, claro. Habría presidente. Oiga, 8:30, déjeme saludar aparte de nuestros auspiciadores. 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
2: A ver, el gobierno, a través del ministro de Economía, Daniel Mas, planteó en una entrevista, no sé, la verdad es que no sé bien dónde, porque... dijo que en un anuncio donde avisa que se han ingresado a evaluación ambiental 16 proyectos mineros por más de 24.000 millones de dólares, como una muy buena noticia, que de hecho lo es, pero anticipa que el gobierno quiere llegar a producir, que el país produzca toda la minería entre la pública y la privada, 6 millones de toneladas de cobre al año. Entonces aquí hay dos cositas que yo quiero poner sobre la mesa. La primera, ¿cuánto estamos produciendo? 5,3 millones.
1: Exacto.
2: 700.000 toneladas más pareciera ser que no es un gran desafío, pero en minería lo es. Es gigantesco por varias razones. La primera es que los niveles de extracción del mineral para procesar dependen mucho del agote de los yacimientos, lo que en contabilidad se llama depreciación, que es el desgaste natural de los activos fijos. En minería se le llama depletación. Los yacimientos se depletan, ¿vale? Se van desgastando con la imposibilidad obvia, ¿no?, de que piedra que se saca se procesa, pero esa piedra ya no está. Y no van a hacer otra piedra donde estaba esa, que es lo que pasa en agricultura, ¿no? Entonces, piedra que se saca, piedra que se busca, ¿no?, para mantener el negocio. Y esa inversión en exploración, Chile, por lo que tengo entendido hace muchos años, no me acuerdo exactamente cuánto, hizo una gran inversión y hoy día prácticamente el 100% del terreno, de los espacios en Chile están pedidos, por así decirlo, ¿eh? Ya hay, y de hecho de ahí surgió muchas veces la discusión de el perro el hortelano, digamos, que las empresas mineras hacen pertenencia minera, se plantan sobre un terreno y no lo explotan. Entonces salieron ahí algunos medios irracionales a decir que esto no era posible, que esto era acaparamiento de tierras y bla, bla, bla, bla, cuando en realidad es una medida defensiva para entrar a operar yacimientos cuando vale la pena entrar a operarlos, digamos, ¿no? y porque si no tienen hecha la petición de pertenencia minera, al minuto en que necesiten crecer o necesiten ir reponiendo, ¿no?, producción nueva, no van a tener, si es que no tienen ya hechas esas peticiones previas. Así que ahí hay un tema, un vacío que cuesta entenderlo, pero la lógica que hay detrás de eso es que efectivamente casi el 90% del terreno está pedido, pero no es el 90% del terreno que está en explotación, ¿eh? Porque de hecho muchos de ellos están en lo que se llaman los planes de desarrollo. Por lo tanto, ahí hay un temazo. Pero lo más importante, a mi manera de ver, y que creo que el ministro se equivoca, o el gobierno se equivoca, en decir que incentivar la producción de cobre a 6 millones de toneladas, cuando en realidad la producción no depende de nosotros, la producción depende de la demanda. La minería produce lo que la demanda le pide. Esto ya lo he explicado otras veces. ¿Por qué? Porque son contratos que se hacen y una empresa minera no produce ni más ni menos que el contrato que firma. Por lo tanto, no sacas nada que voluntariosamente quieras producir 6 millones de toneladas, ¿no es cierto?, cuando en realidad no te están demandando 6 millones de toneladas. Y lo que es peor aún, si tú produces por sobre lo que te están demandando, hay una parte que tú puedes vender spot, y ya he explicado por qué uno puede producir un poquito más de lo que te piden, porque la minería no es una ciencia exacta. Hay yacimientos donde tú haces cálculos, estimaciones, sondajes, etcétera, y te dice, mire, aquí hay 1 millón, hay 1000 toneladas, ok, y entraste a sacar, a trabajar, a sacar el sector y qué sé yo, y resulta que no habían 1000, habían 600. ¿Ah? Porque la minería no es una actividad, no es una ciencia exacta, por lo tanto, no es voluntarioso llegar y definir, mira, queremos alcanzar este nivel de producción. Amigo, la producción de minerales y la producción de cobre depende de la demanda de cobre, no de lo que podamos o no podamos producir, depende de la demanda. En la medida en que la demanda de cobre vaya subiendo, vamos a ir siguiendo produciendo más. Pero ninguna empresa razonablemente productiva va a decir, oye, pongámonos a producir cobre como loco, porque además vaya a producir otro problema, va a hacer que el precio empiece a bajar por el aumento en el stock. Entonces, no es así tan simple como lo plantea el ministro, yo creo que se equivocan esos ministros, porque las empresas mineras, obviamente, si quisieran producir más, producirían más, pero ¿y por qué no lo hacen? ¿Porque no quieren? No, porque no tienen demanda, ¿cierto? Entonces, aquí yo creo que hay un poquito de equivocación en la forma de enfrentar este tema, ¿eh? Mm. Así que, dicho eso, era solo recordar que la minería funciona con un código, con una lógica distinta a la que uno pudiese pensar de cualquier commodity, ¿no? Que es al revés. Por ejemplo, el arroz, que es un commodity a nivel mundial, produzcamos más arroz, sí, porque vamos a tener una demanda insatisfecha siempre. Porque además el arroz se acaba. O sea, alguien compra 1 kilo de arroz, le dura una semana y a la semana va a ir a comprar 8 kilos. Sí. En el cobre, compro 1 tonelada de cobre, la transformo en cable, uso los cables y después, cuando produzca más autos, voy a demandar más cobre. Sí. ¿Te fijas? Entonces, no cuando se me acaba, sino que cuando tengo una necesidad. Entonces, hay que tener un poquito de cuidado con eso. Sí. Dicho todo eso,
1: a ver,
2: voy a volver un paso atrás en lo que el señor Lavín siempre disfruta tanto.
1: A ver.
2: Y se mofa de alguna manera, y yo lo entiendo, de mi técnica, de la presentación de los platos, que tienen que cumplir.
0: Altura, con color.
2: Color, textura y altura.
1: Color,
2: textura y altura. Ese es un buen plato, ¿no? Clásico. Yo sé que el señor Lavín se mofa, pero está bien. Es el bullying que tenemos que recibir aquellos que humildemente nos dedicamos
0: artista
2: a cocineros.
0: Artistas incomprendidos.
2: Entonces, le traigo algunos secretos para estas tres características de un buen plato. ¿El arroz de qué color es? Blanco. Bueno. El puré, color papa, amarillo, si uno quisiera ponerle, ¿cierto? Pues bien, ¿cómo le damos color al puré o al arroz? Por ejemplo, el secreto del cilantro. ¿Ok? Por ejemplo, cuando usted va a preparar el arroz, en vez de echarle agua, como agua así, como todo el mundo, no, diluya o procese un manojito, ¿no es cierto?, de cilantro en el agua, previamente, previo a ponerlo junto con el arroz. Y le va a quedar un arroz de color verde, que puede combinar con otro, y un verde muy intenso, muy bonito. Otra cosa que yo recomiendo es hacer caldos de verdura natural. Vaya, compre apio, pimiento, todas las verduras que se le cruzan por delante, las saltea, las pone en el horno para que tomen un gusto distinto, las procesa, la juguera, sin agua, así tal cual, la puede poner un poquito por si se le tranca la juguera, pero sin agua, y una vez que ya la tiene procesada, la puede meter en cubitos de estos de hielera y tiene cubitos de sopa o de caldo. Entonces, si va a hacer un arroz, puede sacar uno de estos que está toda la verdura concentrada y le va a dar un color distinto al arroz blanco, fome, etc. Pimentón, lo mismo. Procesa el pimentón, hácelo primero, llévalo al horno, sáquele la piel y hace una pasta de pimentón. Entonces, cuando el arroz lo pone a cocer y ya está terminando de cocerse el arroz, le pone una pasta de arroz, le pone pimentón y le va a quedar un arroz rojo para contrastar con algún otro color. Puré, lo mismo. El puré también lo puede combinar con cilantro, también lo puede combinar con pimentón y le cambia las texturas. Puede hacer una mitad del puré con pimentón y la otra mitad con cilantro. Entonces tiene dos posibilidades para combinar en el mismo plato. Puede poner una base de puré rojo y sobre ese puré otro poquitito de puré verde. Y sobre eso la proteína, por ejemplo. Tiene que echar a correr su imaginación. Textura, para ir terminando rápido. Siempre frutos secos, almendras laminadas, maní tostado, etc. Eso le va a dar un crunchy al plato. Y altura, hojitas de apio, las ramitas de apio, la parte de las hojas, las puede cortar y genera ahí lo puede poner encima de toda la preparación para darle esa altura. Cebollín, el clásico, varitas de cebollín paradas, digamos, sobre el puré, sobre el arroz, qué sé yo, etc. Y
0: el lo que sí. Ni hablar, ¿no?
2: No, no. No. Y lo que sí siempre funciona muy bien es la galleta de queso parmesano. Tome queso parmesano, lo pone en polvo en la bandeja del horno y hace unos circulitos, digamos, como galleta. Lo mete al horno hasta que se evapora el agua, se evapora todo, empieza a burbujear y cuando empieza a burbujear lo saca y espera que se enfríe. Le puede dar la forma que quiera, le puede dar la forma de una hoja larga, por ejemplo, y queda la galleta queso parmesano que la pone también sobre el plato y eso le da presencia al plato. Así que, color, textura y altura.
0: Muy bien. Aquí dice alguien, este señor no cocina, pinta, dice.
1: Es una artista.
0: Es una artista.
1: Está bien. Oiga, ya, 8:52, viene el reto, así que mejor nos vamos.
2: Hasta el lunes.
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0: Hola, muy bienvenidos. Muy buenos días para ustedes, nuestras auditoras y nuestros auditores que cada día se suman a dar a que hablar acá de Radio El Conquistador, Red Los Lagos. Junto a Pato Torres les saluda Paula Campos, quien como cada viernes los acompaña acá con este viaje por la cultura regional, en una reflexión, invitación a cartelera, bueno, diferentes actividades a las que los y las invitamos para que sean parte de toda la escena cultural que se vive en la región de Los Lagos. ¿Nos puede escuchar? Por donde más prefiera. Esto puede ser a través de la señal digital, en la señal FM, de acuerdo al lugar donde usted esté en nuestra región, y también, por supuesto, a través de las redes sociales de Radio El Conquistador, Red Los Lagos. Y hoy día vamos a partir esta mañana conversando a propósito del fotolibro, podríamos decir, como tema, en una invitación a una pronta inauguración hacia fines de mes, pero principalmente en estos procesos artísticos, podemos decir, son un vehículo de conexión entre el interior y el exterior, y finalmente en este objeto, que en este caso es un fotolibro, terminamos diciendo del creador, pero también experimentando desde el visitante, desde el público. Vamos a estar en esta conversación hoy día y saludamos desde ya a la fotógrafa y psicóloga valdiviana Miriam Ramírez Eppel, que presenta esta obra que tiene por título Desde las sombras despierto y no sé cómo llegué, y con quién vamos a estar conversando durante este programa. ¿Cómo estás, Miriam? Muy buenos días.
1: Hola, buenos días. Muchas gracias por la invitación y aquí estamos, bien, ansiosas.
0: Oigan, Miriam, bueno, y para quienes recién se conectan a la radio y nos escuchan y aún no conocen tu trabajo, ¿qué es Desde las sombras despierto y no sé cómo llegué y cómo nace este proyecto?
1: Desde las sombras despierto y no sé cómo llegué, es un trabajo autoral, exploratorio, también documental, si uno quisiera como poner un poco esos conceptos sobre la mesa, pero que lleva más o menos 3 años de trabajo, desde que yo tengo la intención y las ganas de empezar a hacerlo, hasta que lo materializo a través de algunos talleres y termina después presentándose en el Enfoto en Puerto Montt, como es parte de una exposición colectiva, el 2024, y donde ahí tuve la oportunidad de ganar el primer premio para exponer después individualmente el 2025. Y que ahora ya toma esta otra materialidad y vida a través del fotolibro. Entonces es un trabajo bastante íntimo, bastante personal, porque aquí yo hablo de y exploro temáticas que tienen que ver con mi madre, con la relación con mi madre, una mujer que falleció a los 47 años a raíz de un cáncer cuando yo tenía 16. Y ese evento vital y crítico también dejó muchas dudas que se mantuvieron con el tiempo, quizás más que se fueron acumulando. Y a mí la fotografía siempre me ha ayudado y me ha gustado desde su capacidad expresiva. Y desde estas interrogantes que estuvieron ahí como medio en latencia durante tanto tiempo, es en donde yo agarro la inspiración y las ganas para investigarlo y desarrollarlo mediante este trabajo que ha tenido distintas vidas, por así decirlo, como te digo.
0: Miriam, y
1: trabajo.
0: No, te escucho.
1: Ah, no, y bueno, y en estas vidas, claro, ha sido desde exploraciones muy, muy, muy pequeñas y muy propias, que eran solo para mí, hasta después animarme a compartirlo y abrirlo hacia otros a través de este espacio, y en esta también ganas de que este trabajo también tan propio o de una historia tan, tan mía pueda servir para interpelar a los otros en eventos que yo creo que son trascendentales, como es la experiencia humana, como que todos en algún momento hemos vivido o vamos a vivir algún duelo. Y bueno, ahora en este fotolibro también hablar o indagar sobre la maternidad, la relación con nuestros, en este caso para mí es con mi madre, pero en relación más que nada como a quienes nos forjan y son parte de nuestra historia.
0: Miriam, ¿en qué momento de esta experiencia sentiste que necesitaba convertirse en una obra fotográfica, ¿no? ¿Cuándo finalmente el fotolibro, o tú decías, como esto tiene distintos caminos, antes no era un fotolibro, pero en qué momento el arte, el objeto artístico, se convierte en necesario para poder trabajar ese duelo?
1: Bueno, yo creo que ahí esa respuesta se relaciona igual un poco con mi otra área de vida, que es la psicología. Sin duda que para mí habían cosas no resueltas, en lo emocional, en lo psíquico, como te decía, habían preguntas sin responder. Y el hacer un trabajo fotográfico fue encontrar o darle respuesta a las ganas de un camino de expresión. De que sea una forma también de sacar hacia afuera lo que pasaba en mi interior. Y a mí siempre me ha gustado la fotografía. Creo que quizás es la manera que tengo en este momento de expresarme artísticamente. Entonces fue una cosa, sinceramente, bastante visceral. Como que más que reflexionada, es como que fue un impulso que me surgió y en ese impulso creo que lo más reflexionado o racionalizado es qué tengo que aprender y qué tengo que hacer para lograrlo. Porque esto también tiene sus procesos, tiene sus lógicas, tiene su ciencia, por así decirlo. Para que también cumpla ese objetivo, que es no solo expresar lo que me pasa, sino que ojalá también resuene en el otro, en quien lo ve. Yo creo que el momento fue, si quizás lo pudiera poner en algún punto como temporal, fue en el 2022, cuando tomé un taller y me sentí lo suficientemente capaz de competencias fotográficas para decir como ya, esto que vengo pensando desde los quizás 20 años o que lo tengo más claro los 20 años, lo quiero abocar a este formato, a la foto. Y para mí ahí, como te decía, la fotografía tiene una capacidad expresiva enorme, las artes en general. Pero para mí la fotografía en particular, y aunque no tenía un objetivo terapéutico, también sí pasó, sucedió también eso. El hacer este trabajo también me permitió elaborar temas, elaborar preguntas, elaborar conceptos, elaborar mi propia vida, mi relación con mi madre, cómo las presencias, cómo aunque alguien esté ausente, sigue estando presente desde el punto de vista del duelo, cómo se construyen los vínculos también en esa ausencia, cómo se mantiene un vínculo también en esa ausencia. Mi madre falleció hace mucho tiempo, tenía 16, yo tengo 38 ahora, y sigue siendo una persona presente en mi vida, aunque no es físicamente estando acá, y sigue también marcando hitos y decisiones. Entonces ahí se mezclan varias cosas.
0: Miriam, y recordad que estamos conversando con Miriam Ramírez a propósito de este fotolibro que tiene por título Desde las sombras despierto y no sé cómo llegué. Y repito el título, ¿no? Porque ahí también aparece lo nombrado y por qué finalmente toma este nombre, esta exposición.
1: Sí, bueno, ese ha sido siempre el título, no he querido cambiarlo. Siento que es un título bastante poético. A mí me gusta mucho también ese elemento. Creo que mis fotografías también, para quienes se animen a ir a ver el fotolibro, o en mis redes, también hay muchos elementos de poesía visual. Pero el título yo creo que encarna un poco este tránsito y este viaje en donde, bueno, la muerte de mi madre marcó un momento también de oscuridad, pero no de oscuridad, digámoslo, o entendiéndolo como necesariamente algo triste o depresivo, sino que también marca un quiebre en donde el camino que estaba más o menos pactado ya no es. Entonces, bueno, que medio que se pierde en esas sombras, por así decirlo. Y en esas sombras también está la propia historia de mi madre. Yo me empiezo a preguntar por su historia, me empiezo a preguntar también por el rol que hay detrás de la mujer que es madre. Y no sé cómo llegué, es un poco también esta pregunta indirecta y esta sensación también de cómo he logrado llegar hasta aquí con toda esta trayectoria detrás. Yo creo que es un título que apunta a invitar a explorar, más que a tener una respuesta previa a revisar esto.
0: Y en ese movimiento que nos has ido contando, ¿no? Como desde mirar a tu mamá, más allá de ser tu mamá, ¿no? Sino que como mujer, desde su propia historia, desde sus propios deseos, pero ahí también cambia el foco desde donde se mira la maternidad. Una cosa es mirarla en torno al vínculo como hija-madre y otra muy distinta es mirarla desde esa mujer que tiene el deseo o no de convertirse en madre, ¿no? Como los procesos que se juegan ahí. ¿Qué te ha invitado también a releer de tu historia, pero de la historia de tu mamá, el poder hacer todo este proyecto?
1: Bueno, este proyecto igual me ha invitado y me ha llevado a tener una... a reflexionar sobre el rol de la mujer en la sociedad. Ver la historia de mi madre es también ver la historia de las mujeres en los años 80, las decisiones que a ellas las llevaron a ser madres, y cómo esa mujer también, y esta es mi lectura, había más bien presiones sociales. Quizá una voluntad y un deseo, pero muy ligado también a las presiones sociales. Y eso también en este trabajo me ha llevado a tener una lectura también macro del tema. ¿Cuánto de eso ha cambiado hoy en día? ¿Cuánto de eso permanece? ¿Cuánto de las presiones o del debería ser aún no influencia a nosotras, a las mujeres, a tomar también ciertas decisiones? Este trabajo yo también pude recordar y investigar esta relación con mi madre a raíz de las propias preguntas que esta relación me dejó sobre mi maternidad o mi futura maternidad o mi no futura maternidad, sobre lo que yo ahora deseo o quiero o pienso y siento. Ha sido un tránsito, sí, porque yo siempre vi en la maternidad, por lo menos, desde la experiencia de mi madre. Y la experiencia de mi madre fue haber visto a una mujer muy cansada, muy agotada, mucho amor, pero mucho el quedarse mucho en segundo plano como mujer. Y yo desde pequeña, desde esa visión que tenía de ella, en ese rol, me pregunté desde muy temprana edad si yo quería también ser esa mujer o ese tipo de mujer. Y son dudas que todavía transitan en mí. De una manera mucho más amable, con menos presiones, pero es ver también cómo la trayectoria de un vínculo puede también encarnar en una, y sobre todo las relaciones. Yo creo que hay una frase que dice, todas tenemos una madre, pero quizás no todas seremos madres. Y a mí eso me resuena mucho. Yo no sé si lo voy a hacer, pero sí lo que yo viví con mi madre influencia mucho lo que yo también siento ahora. Entonces este trabajo ha sido de mucha introspección, de ver muchos esos detalles de la historia familiar, y en este intento también de descubrir a la mujer detrás de ese rol, que yo no la alcancé a conocer. O sea, yo no conocía a mi mamá, obvio, no la conocía antes de ser madre, antes de casarse. La recuerdo desde cierto punto de mi vida hasta su fallecimiento. Entonces, ¿quién era ella? ¿Qué deseos tenía ella? Y en eso, algo muy impactante para mí, a través de los archivos fotográficos, porque trabajé con mucho archivo familiar, mucha foto análoga, fue ver el cambio físico de mi madre, o sea, de la mujer más pequeña, la niña, después la joven, después muchas fotos del casamiento de ella con mi papá, y después cómo cambian muchas cosas en ella cuando ella es madre, su semblante, su cara, su rostro, sus expresiones. Entonces el trabajo con la imagen también entrega mucha información que no es tan evidente. Y me permitió ahí como medio de zambullirme en un espacio del cual no tuve acceso físico, por así decirlo, claro. Pero sí me entrega información de quién era esa mujer.
0: Y en ese contexto, ¿Qué preguntas te gustaría que se llevara el espectador de este fotolibro? ¿Qué son esas cosas que te gustaría con las que uno se quedara?
1: A mí me gustaría que el espectador, espectadora, pueda conectar desde la emoción, pueda sentir las emociones que rondan este trabajo y también sentir las propias. Hay algo que me ha pasado el libro lo tengo hace muy poquito, entonces como que recién lo estoy mostrando, y me ha pasado que niños y niñas lo han visto y han conectado mucho desde la ternura y desde el amor, cosa un poco como sorprendente para mí. Entonces ha sido un hallazgo, pero en sí, cuando yo planteé todo este trabajo, yo creo que quiero que las personas conecten desde la emocionalidad. Creo que es bueno preguntarse y no dar por hecho el tema de la maternidad y todas las capas y los ribetes que tiene, no solo para las mujeres, sino que también para los hombres, para todas las personas en realidad. Y también quizás preguntarse sobre los propios

0: a la experiencia humana. Y en esos puntos, yo siento que es donde la gente puede conectar y enganchar y sentirse cercano a pesar de que no sea su historia.
1: Y vámonos a los lanzamientos también para poder hacer esta invitación. Al principio de la conversación yo les decía que el lanzamiento era el 27 de agosto, sí, pero en Santiago, porque antes tenemos en Puerto Montt, este 15 de agosto, mañana, en el Centro de Interpretación de Casa Pauli, a las 17:30 horas, ahí en calle Rancagua 210 en Puerto Montt. Después hay otro en Valdivia, después otro en Santiago. Cuéntanos, invítanos, ¿dónde podemos seguir y ver para poder participar? Parece que perdimos un poquitito ahí a Miriam. Estábamos contándoles, ¿no? Estábamos invitándolos a participar de estos lanzamientos que yo les decía, son tres. El primero en Puerto Montt, mañana 15 de agosto, en el Centro de Interpretación Casa Pauli, a las 17:30 horas, ahí en calle Rancagua 210 en Puerto Montt. Luego, el 21 de agosto, en Valdivia, a las 18 horas, en Galería Réplica, en Los Laureles 168, para terminar en Santiago. Este 27 de agosto a las 18:30 horas en Alpes, Escuela de Artes y Comunicación, acá en el centro de Santiago, en Avenida República 430. Las tres fechas, las tres ciudades donde se puede ver este fotolibro Desde las sombras despierto y no sé cómo llegué, de la fotógrafa y psicóloga valdiviana Miriam Ramírez Epl. Nos vamos a despedir de Miriam. Lamentablemente se cayó la conexión y no pudimos cerrar la entrevista junto a ella, pero pudimos abordar todos estos temas que nos invita a mirar desde un duelo, desde la ausencia, desde la presencia de un vínculo. Y por supuesto también desde su propia historia. Muchas gracias, Miriam, para cuando nos podamos volver a encontrar, y mucha suerte en los lanzamientos. Y nosotros vamos ahora a una pausa y regresamos enseguida.
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3: 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Momento de la pausa, ya venimos.
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12: Estamos de regreso en este viernes 14 de agosto acá en Dará que hablar de Radio El Conquistador y seguimos hablando de cultura y seguimos hablando de este proyecto que hemos podido acompañar en distintos momentos de su desarrollo. Estamos hablando de Varieté de Música de Cámara y saludamos ya a Tomás Parra Alonso, quien nos acompaña en el estudio por Zoom para poder contarles más de qué va hoy día la Varieté y cuáles son las próximas nuevas fechas donde ustedes lo pueden visitar, escuchar y disfrutar. ¿Cómo está, Tomás? Buenos días.
13: Muy buenos días, Paula. Un gusto estar aquí.
12: Qué bueno verte de nuevo. Y para quienes no conocen la Varieté de Música de Cámara, Tomás, ¿cómo nace este ciclo y qué busca aportar a la escena musical de la región de Los Lagos?
13: Bueno, la Varieté de Música de Cámara ya está cumpliendo 2 años de existencia. Comenzó como una reunión social, si se quiere decir, en un espacio que no era un lugar para conciertos. Y fuimos como cultivando esta idea de que la música de cámara, sobre todo, tenía un origen en las reuniones sociales, es decir, música para poco instrumento, en lugares no tan grandes, y donde la gente se reunía en torno a los músicos y a la música a compartir instancias, a compartir obras nuevas, a darle espacio a compositores y a compositoras para que se presentaran su nueva obra, ¿cierto? Que por lo general los que eran más novicios en esta disciplina presentaban primero obras chicas o de pequeños formatos antes de llevarlo al plano sinfónico, que ya es cuando los compositoras o compositores tienen ya una carrera más consolidada. Entonces la música de cámara nacieron en las primeras obras de los grandes próceres de la música, y nosotros hacemos un poco honor a esta instancias en que la gente se reunía a escuchar este tipo de música. Y como Varieté también, hemos querido llevar este concepto a cómo era la instancia social en torno a la música desde antes de la llegada de la música académica acá a Chile, ¿no? O a nuestro territorio en el sur de Chile. Y quisimos darle un espacio a la persona que cumplía ese rol de juntar a la gente en torno a la música, allá por el siglo XVII, XVI, acá en nuestra región, que era la cantora popular. Es decir, nosotros no teníamos cuartetos de cuerda, no teníamos órganos, no teníamos como posibilidad de acceder a ese tipo de repertorio en aquella época. Pero la persona que cumplía esa función de reunirnos en torno a la música era la cantora popular. Entonces la Varieté de Música de Cámara combina estas dos facetas de la música en torno al, a la cosa social, y le damos un espacio a las cantautoras contemporáneas de la región de Los Lagos, y también obviamente que tengan posibilidad de compartir este espacio con las agrupaciones de música de cámara de la región.
12: Y así nace
13: la Varieté de Música de Cámara.
12: Y llevan como más de 10 presentaciones, ¿no? Tú nos hablabas de 2 años, han sido más de 10 presentaciones ya. ¿Qué han aprendido en este recorrido, pero sobre el público, sobre la creación musical local y sobre esa interacción que se produce entre ambos?
13: En un principio, al tiro paso a lo del público. Mezclábamos mucho lo que eran como autores internacionales de la música, sobre todo tradicional escrita europea, y lo íbamos mezclando con la creación local, que era principalmente femenina y de cantautoría. De a poco fuimos entendiendo de que también el público de aquí tiene una cierta curiosidad por la creación instrumental local también. Entonces empezamos a incluir cada vez más autores nacionales de la música de clásica, y también empezamos a incluir mucha música local, es decir, de compositoras y compositores de la región de Los Lagos. A medida que varieté tras varieté íbamos presentando y la gente demostraba más esta curiosidad por lo local, fue que ya empezamos a llegar al concepto de que el 100% del repertorio o del programa que se presenta en las varietés sea de compositoras y compositores de la región de Los Lagos. Ya llevamos varias varietés. Y sobre el público, bueno, nos sorprende que llega a todo tipo de público, desde gente joven hasta gente ya más de la tercera edad, pero por lo general nuestro público como favorito, sí, que el que siempre asiste a estas actividades es gente que está entre la tercera edad y la adultez ya más tardía. Pero llega gente de todos lados, de gente de todas las edades, y nos gusta también tener a gente joven que se anima a ir a esta instancia y que en la creación local también encuentran como una oportunidad de surgir ellos también. Porque por lo general pasa mucho que los conciertos de música de cámara suelen ser como una especie de museo de música muy antigua, de compositores que murieron hace mucho tiempo, pero a la gente le gusta cuando hacemos conciertos e incluso los compositores de las obras que estamos presentando están vivos y están en la sala con nosotros, acompañándonos.
12: Oye, y ahí, en este en particular, ¿no? Como, ¿qué tiene de especial esta nueva edición donde se reúne a Gabilú, a Uyani y al ensamble Mangata del Lago? Gabilú, que viene desde Ancud, con una propuesta sonora súper vinculada a la memoria colectiva, a lo que es el archipiélago también. Eugani, ¿no? ¿Lo estoy diciendo bien? Eugani, que por su lado trabaja desde el pop, los sonidos más latinoamericanos, ¿cómo todo eso como confluye, conversa con Mangata del Lago? ¿Qué han descubierto en torno a las canciones de estas dos mujeres al llevarla a estos nuevos arreglos junto al ensamble?
13: Bueno, voy por parte. Bueno, Gabilú es una música muy particular, extraordinaria ella. Tiene una versatilidad y también una originalidad que se encuentra poco en este lugar del territorio, que por lo general los artistas tienen como una corriente muy como en una dirección, como súper clara, como tú dijiste, como están como ligados a un género o a una cierta corriente. Gabilú es como, nunca sabes qué te va a esperar de Gabilú, como que tiene un bagaje muy amplio de posibilidades de que uno puede encontrar en Gabilú, tanto como compositora clásica como también como cantautora y como instrumentista también, toca muy bien la guitarra. Y también tiene un lenguaje armónico muy interesante también. Y por otro lado, Eugani es una cantautora joven, está iniciando su carrera hace no mucho tiempo, y de hecho su primer como concierto de ella solista fue con nosotros en una varieté el año pasado. Y ella tiene una corriente igual más marcada, pero también. Nos ha sorprendido con la versatilidad de géneros que también ha abarcado con estas nuevas creaciones que también va a empezar a mostrar. De hecho, va a mostrar nuevas creaciones de ella en esta varieté y que no son para nada muy cercanas o muy como similares a los que presentó en la varieté pasada. Es decir, también hay una tremenda evolución de Eugenia Maldonado en esta nueva entrega y sin duda siempre va a estar sorprendiendo año a año porque tiene un gran talento y una voz preciosa.
12: Oye, y vamos a la invitación, yo creo ahora, Tomás, para también las personas que quieran sumarse, que todavía no han ido a la varieté, este público que se repita, puedan volver a participar de este concierto. ¿Cuándo es? ¿Dónde va a ser? ¿El horario? ¿Y cómo llegar hasta ese lugar?
13: Bueno, el primer concierto de esta... van a ser dos varietés de corrido. Es decir, igual es más con precedente para nosotros porque... por lo general las varietés eran como una al mes o cada dos meses y ahora tendremos dos versiones de la misma varieté en una sola semana. Hoy día viernes a las 7:30 de la tarde vamos a estar en el Museo Hotel El Greco en Puerto Varas. La entrada pueden adquirirla mediante un teléfono que aparece en una publicación en Instagram del Hotel El Greco. Ellos constantemente suben su cartelera a su página y en ella aparece el número donde pueden contactar a la persona para agendar sus entradas.
12: Te los vamos a dar inmediatamente, Tomás, porque es el 5665-2333-880.
13: Perfecto. Entonces ahí pueden agendar su... pueden comprar sus entradas. Y la siguiente fecha es para el día sábado 15, mañana, a las 5 de la tarde, en un nuevo espacio cultural que hay en Frutillar, que se llama Espacio Oliva. Y en ella pueden comprar la entrada en la puerta o contactándose también a la página de Espacio Oliva, donde sale el número de reserva para las entradas.
12: Súper invitados todos entonces a este primer encuentro que se realiza este viernes 14 de agosto a las 19 horas en el Hotel Museo El Greco ubicado en Puerto Varas, donde ya sabemos ahí dónde están las reservas y las entradas. Les doy otro teléfono para los que pueden anotar, que es un celular capaz más directo, más 569-8382-3819. Y la segunda mañana, sábado 15 de agosto a las 17 horas en Espacio Oliva en Frutillar. También ambas con un valor de 10.000 pesos y reservas, en este caso, al correo o entrada en puerta, como nos contaba Tomás Parra. Tomás, más que invitados todos a poder participar de la Varieté de Música de Cámara en esta nueva edición junto a Gaby Lu, Eujani y el ensamble Mangata del Lago. Que estés muy bien y muchas gracias por acompañarnos de nuevo.
13: Muchas gracias. Si es que puedo agregar algo.
12: Obvio que sí. Sí, se alcanza. Sí,
13: y hablar sobre el ensamble Mangata del Lago y la Orquesta Filarmónica del Lago Yanquiwe, pero no, como que...
12: No, pero démosle nomás, nos quedan unos minutos, así que vamos.
13: Muchas gracias. Bueno, y el tercer elenco que se va a presentar en estas dos varietés es el ensamble Mangata del Lago, que es una agrupación conformada por músicos de Frutillar y también de la región de Los Lagos, todos músicos profesionales, instrumentistas. Y bueno, este ensamble está enfocado en su totalidad, es decir, el 100% del repertorio que trabaja este ensamble es de compositores y compositores de la región de Los Lagos exclusivamente. Entonces, este ensamble también es el ensamble estable de música de cámara que tiene la Orquesta Filarmónica del Lago Yanquiwe, quien es la entidad que está financiando también estas varietés. Muy importante decir de que la Orquesta Filarmónica tiene un gran desarrollo en cuanto a la democratización de la música en el territorio, y no solamente con conciertos sinfónicos con la orquesta, sino que también haciendo conciertos de música de cámara. Y es en este marco en que Oflayan, Orquesta Filarmónica del Lago Yanquiwe, ha hecho una alianza con Varieté de Música de Cámara para poder cubrir una serie de conciertos en la región de Los Lagos, en distintos territorios, para poder democratizar el acceso de la música orquestal y de cámara en la región.
12: Bueno, mucho más entonces que todos invitados a que puedan participar, a que puedan ser parte de este ciclo varieté de música de cámara que reúne a las destacadas cantautores locales Gaby Lu y Eugeni junto a la propuesta de música de cámara del ensamble Mangata del Lago en un encuentro que sabemos conjuga poesía, identidad territorial, cantautoría popular femenina y por supuesto la música de cámara. Y como estamos haciendo todas estas informaciones de este fin de semana, recuerden que esto sucede hoy día en Puerto Varas y mañana en Frutillar. Y ahí las horas y todo ya lo estuvimos conversando con Tomás. Y para reiterar, otra información para este viernes, este sábado, perdón, 15 de agosto, en Puerto Montt también, Casa Pauli, 17:30 horas en calle Rancagua, 2:10 de Puerto Montt, la presentación del fotolibro de Miriam Ramírez Eppel, con quien estuvimos conversando en la primera parte de nuestro programa hoy día, donde va a presentar Desde las sombras, Despierto y No sé cómo llegué. Invitadísimos, estas son invitaciones culturales para distintos lados de nuestra región, donde tratamos de demostrar lo que está pasando en la música, en tantas otras expresiones de las artes escénicas visuales y de todo el gran espectro que tenemos en creadores y creadoras en la región. Tomás Parralonso, muchas gracias por acompañarnos de nuevo. Ahora sí, un abrazo y los dejamos a todos invitados a que los acompañen este 14 y este 15 en un nuevo ciclo de la Varieté de Música de Cámara.
13: Muchas gracias por la invitación, Paula.
12: Que esté muy bien. Le agradecemos a Pato también que nos acompaña siempre que ustedes nos puedan escuchar. Los dejamos en compañía con Dará que hablar el lunes a las 9 de la mañana junto a Roberto y nosotros nos vamos a encontrar el próximo viernes para que volvamos a hablar de cultura. Buen fin de semana y ahora se quedan en compañía de Radio El Conquistador. Que estén muy bien.
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0: ¿Cómo están ustedes? Un gusto de saludarles aquí en el Conquistador Red Los Lagos en este Friday I'm in Love, que es nuestro himno de los días viernes. Y deseándoles lo mejor a todos, novedades por doquier, con la ministra Bucoy y el subsecretario del Deporte fuera del gobierno, renunciaron en medio del escándalo por mentiras piadosas, no hay mentiras piadosas. Ah, por omitir información, no hay omisión en este gobierno. Le pidieron la renuncia de inmediato. A las 12 se dice que van a anunciar un nuevo reemplazo. ¿Saben lo que está exigiendo el Partido Nacional Libertario? Que esta es la buena oportunidad de eliminar el Ministerio del Deporte y que le entreguen más atribuciones al IND, al Instituto Nacional del Deporte. Si quieren ahorrar plata, le dicen, ya, aquí. Y como le está faltando gente, podemos candidatearnos, porque ya a esta altura ya no sé de dónde van a sacar personas. Se dice que Rodrigo Delgado, exalcalde de Estación Central, hoy dirigente de Palestino, podría ser el nuevo ministro del deporte, pero vamos a esperar. Hubo rumores, también especulaciones, que podrían salir otros ministros, pero no. Parece que solamente el cambio de Natalia Ducó en este sentido, que se va ahí, que si fue a la fiesta, claro que fue a la fiesta. Apareció un video que no había ocupado vehículo, que no había hecho esto, que no había hecho esto otro. Al final la evidencia estaba ahí mismo, entre sus propias huestes, que se filtra este video, sale, y después nos dicen informar para no dañar. Fíjate que la Fiscalía, el Ministerio Público, hizo una capacitación acá, informar para no dañar. Si no fuera por la prensa, realmente no se sabría nada, aunque a veces se dañe. No la honra de las personas, no la imagen de una persona, pero sí situaciones como esta, que son absolutamente repudiables. Mi querido Bastián Illesca, experto en inteligencia artificial. Oye, Bastián, yo dije ayer, me acordé. Y yo dije, yo sé que tú me traes otro cargamento de cosas para hablar. Lo saludo a Pato Torres también, que permite que día a día estemos con tanta gente. Y ya vamos a seguir ahondando. El dispensario medicinal, que es el único local donde se vende cannabis, al final era una fachada para vender marihuana, ya a diestra y siniestra, y no precisamente con fines terapéuticos. Está el ex Chico Reality Camilo Huerta involucrado también en esto. El incendio que afectó al Bar Garden, ya la terraza terminó quemada, una pizzería que estaba al lado, bombero debió luchar hartas horas. Bastián, ¿sabes qué? Yo te tenía una... Te quiero plantear una interrogante. Resulta que han hecho varios ejercicios y la inteligencia artificial ha avanzado tanto que podrían, por ejemplo, sacar porque este fragmento, después tú sabes, este espacio se va a YouTube. Pueden ocupar tu voz, mi voz, y de repente tú lo envías como mensaje pidiendo plata.
1: ¿Sí?
0: O pidiendo cualquier otra, colaboren para destronar a cierta autoridad o destituirla y todo. ¿Ya?
1: Sí, es verdad.
0: ¿Fácil es eso? O sea, basta con que tenga el modelo, el sonido real de la voz de alguien y listo, y puedo hacer fechorías con aquello.
1: Sí, porque para empezar estamos grabando con micrófonos profesionales, entonces sí, nuestra voz sale espectacular. Entonces, lo que necesitan los modelos...
0: Tú dices que sin micrófono suena como el ajo.
1: Exacto, ya. Para empezar. Entonces, si tú le das a la inteligencia artificial una voz limpia para que se entrene, va a encontrar los matices y va a empezar a imitarte. Y sí, es real. En serio. No necesitan más allá de que conozcas el modelo adecuado para hacer esta tarea. Y si estamos hablando solamente de voz, te diría que es incluso hasta súper barato de hacerlo. Por lo tanto, es un peligro, por así decirlo, que ya está hoy en día. De hecho, por ejemplo, se ocupa mucho con actores de voz como para hacer ciertos memes.
0: Claro, claro. Claro, porque imagínate ahora perfectamente, y si tienen el contacto de un pariente tuyo, ¿cierto? Uh-huh. O que de repente te puedan clonar el celular y que le envíen un mensaje a mi mamá va a decir, otra vez te está pidiendo plata de nuevo. ya sé, mi mamá siempre me dice lo mismo. Pero ¿sabes qué? Hay que tener el resguardo, hay que tener el cuidado.
1: Claro.
0: Se puede prestar para timo.
1: Sí, y finalmente uno se tiene que preguntar de dónde viene esa fuente, porque si viene desde mi propio número de telefónico...
0: ¿Por qué va a dudar?
1: Claro.
0: Qué increíble, ¿eh? Increíble. Oye, mira, tú me escribiste por acá que le enseñaste a un dueño de una imprenta que creó su propia aplicación para gestionar para gestionar el nivel de gastos y seguimiento de órdenes de trabajo. ¿Solo con inteligencia artificial?
1: Exacto. Porque finalmente él, usando Cloud, simplemente lo añadió a una aplicación que se llama VS Code y empezó ahí a construir.
0: Ya.
1: Y esto es prácticamente relatando. Lo que hacía yo era prácticamente decirle de que ya tú tienes que conocer este concepto, conectarlos, y ya ahí viene el conocimiento de él como dueño de una imprenta. Porque él finalmente siempre tuvo el problema de, ya, tengo que hacer una cotización, tengo que saber cuánto es lo que voy a cobrar de materiales, cuánto es lo que yo voy a estar gastando en mano de obra, finalmente cuánto es lo que le va a quedar a la empresa, cuánto es lo que tengo que cobrar yo. Y todo eso es finalmente un trabajo repetitivo, pero que finalmente se tiene que hacer todo el rato, cada vez. Y obviamente no va a tener todos los números en la cabeza, y ocupar un Excel también era algo que podríamos decir de que lo facilita. Pero ahora, si tú tienes una aplicación que te hace ese registro de forma mucho más didáctica, y finalmente es ir colocando ciertos ítems y ya tú tienes tu propuesta, digamos de que, claro, él lo que hizo es, en base a su conocimiento, facilitarse la vida.
0: Claro. Oye, en este sentido, Bastián, bueno, tú generalmente siempre, y no es que Claude te pague ni nada de eso, pero siempre tú lo destacas. Pero ¿por qué el más masivo hoy, el que se está utilizando más en el mundo de los negocios, por ejemplo?
1: No, más que nada porque Claude tiene dos cosas muy buenas.
0: Ya.
1: La primera es que es muy bueno a la hora de comunicar, a la hora de hablar a una persona.
0: Ah, ya.
1: Ese es un punto súper importante.
0: Es más amigable.
1: Sí, y diría de que es el más fuerte de todos, porque el segundo es que es muy bueno haciendo código. O sea, se comporta como una persona que está redactando código, y eso, digamos, de que es prácticamente un ingeniero en informática.
0: Claro.
1: Digámoslo de esa manera. En cambio, si es que nos vamos a ChatGPT, que tiene Codex, digamos de que es hablar con un ingeniero en informática. Por lo tanto, si te empieza a hablar en ciertos términos que tú no vas a entender,
0: como hasta ahí no más llego.
1: Exacto.
0: Ya. Buen punto. Tengo que tener conocimiento, entonces. A lo mejor es demasiado específico.
1: Claro, y al mismo tiempo, si uno no le nace el preguntar, oye, ¿qué significa esto? ¿Qué significa esto? Oye, ¿me lo puedes decir como de una manera como más aterrizado? Claro, didáctica. ¿Ya? Uno se lo tiene que pedir. En cambio, Claude, de por sí, como que siempre intenta bajarse a tierra.
0: Ya.
1: Y esa comunicación permite de que uno pueda fluir a la hora de trabajar.
0: O sea, es más funcional en el fondo también. Te facilita las cosas, mucho.
1: Humanamente sí, y mucho, sinceramente.
0: Ya, o sea, si tú tuvieras que recomendar una inteligencia artificial para aquellos que nunca a lo mejor han tenido una experiencia, tú dirías que Claude es el comienzo.
1: Yo diría que al comienzo es ChatGPT.
0: Ya.
1: Y es netamente porque te permite hacer un abanico de cosas. Para empezar, si es que uno quiere hacer imágenes, Cloud no puede hacer imágenes.
0: Está limitado ahí, está restringido.
1: Exacto. Y también, si es que uno quiere transcribir un audio, ChatGPT es mucho mejor para aquello. Digamos de que activas el microfonito, te pones a hablar por un buen rato, hasta el límite de 10 minutos.
0: ¿Ya?
1: Y te lo transcribe de una manera muy buena.
0: Ya.
1: Cloud todavía no lo he visto de que tenga ese nivel.
0: Ya. Esa precisión.
1: Esa precisión, exacto. Y al mismo tiempo está el modelo de voz, que creo que lo habíamos hablado hace cuantos capítulos, en donde, claro, ya está hablando como una persona. Entonces tú, no sé, tienes como alguna duda, quieres conversar sobre algo, ya prácticamente es como que estás conversando con lo más cercano a una persona.
0: Claro, claro. Mira, ¿sabes qué? En este aspecto es súper relevante destacar también que, por más que uno intente familiarizarse con la inteligencia artificial, es bueno también averiguar, ¿cierto? Uh-huh. Antes de tomar una decisión, porque muchas de estas inteligencias artificiales que tú has hablado no son gratis. Uno Exacto. puede tener los planes, tú has sugerido también, Bastián, en el sentido de que tú dices, oye, mira, no hay mucha diferencia entre uno y el otro, especialmente con Claude, entre el pagado y no pagado, pero si tú quieres ir un poquito más allá, indudablemente que recomienda, ¿cierto?, el que se paga, porque puede que sea más indudable que va a ser más completo. Uh-huh. Pero para alguien que recién se está iniciando, que no invierta al principio, para que vea cuál se adapta más a la necesidad, porque para un ingeniero puede ser una inteligencia artificial, para un comunicador audiovisual puede ser otra inteligencia artificial, para un periodista puede ser otra, para un, no sé, para una persona que tiene un negocio puede ser otra. No hay como un camino común para esto, sino que se adapta a las necesidades.
1: Exacto. Y al mismo tiempo puedes llegar a un punto en que necesitas combinar.
0: Ahí está.
1: Porque, por ejemplo, digamos de que yo quiero hacer un video.
0: ¿Ya?
1: Ya. La base de ese video tiene que salir de ChatGPT. ¿Ya? Porque genera muy buenas imágenes. Y esas imágenes tan realistas, es lo que uno se la entrega a Google, porque tiene un muy buen modelo para creación de video. Y en base a esa imagen de ChatGPT, te crea un mucho mejor video.
0: ¿Cuál es la inteligencia artificial de Google?
1: Hoy en día se llama Omni.
0: Omni, ya.
1: Antes tenía otros nombres, pero sí, ya...
0: Así como Bing tiene a Copilot, ¿ya?
1: Claro.
0: ¿Ya?
1: Claro, claro. La diferencia está en que Omni, digamos que es un modelo que las hace todas.
0: Sí, Copilot no te crea videos, sí imágenes.
1: ¿Ya?
0: Sí, sí imágenes. Pero para textos, por ejemplo, no es malo. Yo sé que tú disientes conmigo, pero es lo que... Mira, por comodidad uno de repente lo ocupa.
1: De hecho, probablemente en el futuro nos vayamos hacia ese lado, como... A mí me gusta más Claude porque me gusta más Claude. A otra persona, que a mí me gusta cómo habla ChatGPT.
0: Sí.
1: Nos vamos a ir a ese lado porque todas las inteligencias van a llegar a un punto en que van a ser todas tan buenas que uno no va a dilucidar la diferencia.
0: ¿Sabes lo que me preocupa, Bastián?
1: Cuéntame.
0: Es que va a llegar un momento en que ya no vamos a crear. Ya no vamos a imaginar, ni ya no vamos a pensar. Porque estas inteligencias artificiales nos facilitan tanto la vida que nosotros podemos contarle solo una idea. Y esta inteligencia artificial te hace la pega. Y te hace la pega completa. Y después tú lo único que haces es revisar si se ajusta a tu necesidad. Y si no se ajusta, le vas dando otras indicaciones hasta llegar a eso. Pero ¿cuánto invertiste? ¿Cuánto pensaste? ¿Cuánto? No sé, pues no es lo mismo que... No sé, pues Tolkien, ¿cuánto se demoró en escribir su Señor de los Anillos y todo? Entonces, a eso vamos. Que hoy día es... Te simplifica la vida... pero te da una comodidad que, sobre todo para el racionamiento, no sé si todavía es válido. Porque no te deja pensar. Piensan por ti.
1: Es que ahí viene la parte de las inteligencias artificiales. Hoy en día, lamentablemente, no tienen la capacidad de ver el mundo. Pero nosotros sí. Entonces... aún estamos en esa etapa en que nosotros todavía estamos corrigiendo a la inteligencia artificial. Pero muy distinto va a ser quizá, a ver, en 3 años más, 4 años más. Y ahí sí estoy viendo de que es factible de que terminen reemplazando ciertos cargos, ciertas personas, porque la inteligencia artificial va a tener la capacidad de tomar al 100% lo que podría llegar a ser una persona. Pero eso también implica cierto... costos, porque finalmente nosotros, claro, no, quizás no sea la mejor comparación, pero finalmente nosotros sí somos muy buenos pensando, porque pensamos miles de cosas que van pasando por nuestro cerebro. En cambio, la inteligencia artificial, digamos de que tiene un contexto muy chiquitito, entonces mientras que lo que esté haciendo esté enfocado, va a estar súper bien, pero en cambio nosotros tenemos una mirada mucho más amplia. Y esa mirada amplia todavía es lo que le cuesta a la inteligencia artificial poder reemplazar.
0: Pero te genera comodidad, en el fondo. Para cierta fin. O sea, claro, si yo no te digo, oye, si yo soy presidente de la República, no le voy a pedir a ChatGPT o a Claude, ¿cierto? Oye, dame los lineamientos de cómo yo tengo que gobernar. ¿Ya? No sé si la ministra Bucó o ex ministra Bucó habrá preguntado alguna vez, pero de repente, oye, uno ve en parlamentarios, ponte tú copy-paste nomás, pues.
1: Ya, ahí viene el tema de...
0: De la ética, de la dignidad del cargo, ¿no? Sí, podemos debatirlo, sí. Pero en el fondo te das cuenta que cada vez nos estamos acomodando más en este tipo de situaciones, Bastián. Aunque tú todavía digas, no, es limitante esto, pero para cosas sencillas, hasta para hacer un currículum.
1: Sí, es que nos estamos acostumbrando a la velocidad también que nos está dando. Porque claro, hacer todo ese tipo de documentos, generarlos... Claro.
0: Oye, una carta...
1: Sí.
0: Redáctame una carta. Hazme una carta de presentación. Que de repente una pega te exige. Defíneme en una carilla, ¿cierto? Tu personalidad. Y como ya te conocen, digamos la inteligencia artificial, oye, dame características mías, tú le puedes ya, y te la deja perfecto. ¿Sí? Listo. ¿Y cuánto pensaste? Nada.
1: O sea, digamos de que ahí viene solamente el trabajo de uno mismo de darle las indicaciones,
0: sí,
1: y
0: pero
1: eso que
0: te
1: hasta
0: demoraste
1: ahí. Exacto, y después es algo que se empieza a repetir todo, ¿sí?, el rato, y te liberaste de hacer quizás con,
0: exacto,
1: un prompt 1000 cartas.
0: Exactamente, exactamente. Entonces, por eso te digo yo que, mira, yo no lo veo como algo malo, pero sí te está limitando bastante. Uh-huh. Pues ya no está ese arte de crear. Yo no te digo que para un pintor la inteligencia artificial va a ser capaz de hacer una pintura maravillosa, ya, o para un escultor, porque todavía no conozco una inteligencia artificial que haga esculturas, pero sí, digamos, para labores, hasta crear una canción con inteligencia artificial. Y tú sabes que se puede.
1: De hecho, también con los convenios, ahora que me acuerdo, en base a lo que me dijiste, porque digamos de que se redactó un convenio, obviamente usando inteligencia artificial, apoyando para que esto saliera lo mejor posible. El tema está en que una vez de que se envió, la otra empresa respondió también con otra inteligencia artificial que revisó este convenio y en base al contexto de ellos devolvió la respuesta de cuáles son las cosas que se tienen que mejorar o que se tienen que cambiar. Por lo tanto, estamos viendo de que entre una empresa y otra la comunicación está entre las inteligencias artificiales de cada una de ellas.
0: Claro, claro. Oye, pero si lo que pasó con el abogado que dimos a conocer acá, ¿cuántas causas ingresó? Como sí. 30.000. En sí. Un tiempo récord. Entonces te das cuenta que esto, no sé dónde va a terminar, que ya no va a limitar el pensamiento. Entonces ya no van a haber debates filosóficos, ni éticos, ni morales, ni nada, porque la inteligencia artificial te va a simplificar todo, incluso te da hasta el guión de lo que tienes que hablar.
1: Sí, eso es real. Y al mismo tiempo siento de que en parte la gente igual se está dando cuenta lo suficiente de aquello. Y al mismo tiempo se está aburriendo también. Me doy cuenta porque siempre que veo alguna publicidad que tenga que ver con inteligencia artificial, los comentarios no son de, oh, qué bueno tu producto, ni nada de eso. Son como de,

0: pero algo tiene que haber, un modelo predictivo, algo que te adelante y todo eso. Sí. Hasta el clima se ve con inteligencia artificial, entonces, ¿ah?
1: Sí, y ahí entra la diferencia de que, claro, si la inteligencia artificial te hace la pega, ese es el nuevo estándar. Por lo tanto, superar aquello, ahí ya depende de nosotros.
0: De todas maneras. ¿Algo más que quiera agregar, mi querido amigo?
1: Así, dentro de lo que ha sido estos últimos días,
0: ¿sí?
1: Lamentablemente...
0: ¿Como novedad?
1: ¿Novedad? ¿Nada? No, nada. Así...
0: ¿Te asusta eso? Modelo. ¿Inquieta? ¿Te preocupa?
1: O sea, yo estoy seguro de que prontamente estaremos viendo un ChatGPT 6, y eso sí va a estar interesante.
0: Ya. O sea, hay que esperar.
1: Sí.
0: Oye, Bastián, yo te agradezco que nos haya venido a acompañar, como todos los días viernes, ¿cierto? Que te dé el tiempo, que nos traiga estos interesantes temas. Acuérdate que hablamos de cómo hacer un video con IA, ¿o no?
1: No.
0: ¿No lo profundizamos?
1: No.
0: ¿No? Ya. Es importante también resaltarlo. Y avatares digitales con Heigen, ¿tampoco hablamos de eso?
1: Quedó también en el tintero.
0: ¿Quedó en el tintero? ¿Lo dejamos para el tintero?
1: ¿Para la próxima semana?
0: Sí, pues, como usted quiera. Perfecto. Te manda, te su espacio, así que no hay problema. Oye, Bastián, te doy un dato. ¿Tú tienes pellet o estufa o parafina? ¿Qué es lo que tiene? ¿O leña?
1: Eléctrica.
0: Eléctrica, ya. Me jodiste, no tenía nada, pero está bien. ¿Sabes lo que ocurre? Que hay, les voy a dar un dato. En algunos supermercados, que no puedo decir el nombre, pero que te conoce, ya llegó el pellet. Llegó el pellet, asócienlo ustedes, ya son rojitos. ¿Ya? Y ¿por qué me acordé de la canción de Luis Miguel? Isabel, pero una canción, bueno, llegó el pellet, pero te están limitando a solo 5 sacos por persona, para que alcance para todos. 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Hay una crisis con el pellet, y como el Seremi de Gobierno dijo que la primera quincena él lo asegura que llegan toneladas de pellet aquí a la región, estamos a 14 y contando, por lo menos en el supermercado este en cuestión tiene sucursales específicas, ya hay uno en Valle, hay otro que está aquí en Sol de Oriente, hay varios, así que ahí por lo menos les puedo garantizar que ya llegó, pero apúrense, ya 5 sacos por persona. Gracias a Bastián por estar con nosotros, mi querido amigo. Volvemos.
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Estamos regreso, 26 minutos faltan para las 11 de la mañana en una jornada. Bueno, yo les dije lo del incendio. Sí, ahí vemos, pero no ha llegado la doctora, vos, Pato. ¿Qué hacemos? ¿Ah? No ha llegado la doctora. Vemos la silla vacía ahí del hospital de Puerto Montt. Pero veamos, demos ahí un tiempito. ¿Saben por qué? Por agosto, el mes del corazón. Y teníamos a la cardióloga, a lo mejor está en una intervención, va a ir uno a saber. Claro, ¿por qué no? Fíjense que hay datos muy interesantes que nos compartieron desde el hospital de Puerto Montt. Agosto es el mes del corazón y las cifras en Chile, de manera muy particular en la región, nos exigen poner atención. ¿Sabían ustedes que en el hospital Puerto Montt se realizan alrededor de 2.500 procedimientos coronarios de alta complejidad al año? 2.500, imagínense, 2.500 procedimientos. Y resulta que detrás de esa cifra hay vidas que se salvaron, otras que no, indudablemente, y un equipo de salud desplegado 24/7. Por eso que era importante. Ahora, si no alcanza ya la doctora, lo corremos nomás, lo postergamos para la otra semana. Yo quería comentarles, porque dentro de un ratito vamos a estar conversando con la ministra de Educación, María Paz Arzola. Quería comentarles lo que ocurrió en este incendio que afectó la terraza, pero destruyó también ahí una buena parte del local, terraza del Bar Garden, movilizó 80 bomberos en pleno centro de Puerto Montt. Esto fue en horas de la madrugada y llegaron una buena cantidad de compañías, se activaron dos alarmas para pedir más refuerzo precisamente y evitar la propagación. Fueron dos locales los que, pero están pegaditos uno con otro, material ligero, por eso que los bomberos aquí hay que sacarse el sombrero. El fuego se originó en el segundo piso del conocido local comercial, emplazado a mitad de cuadra, y lo que complicó el trabajo de bomberos fue precisamente que estaban todos pegados, ¿ya? La emergencia dejó dos locales afectados, una pizzería entre ellos, ya no registró lesionados, que es muy bueno, muy positivo. Siete carros trabajaron en este lugar, incluida una escala mecánica. Pasado las 3 de la madrugada de este viernes, ¿ya? Y Yapel con varas fue el epicentro de este siniestro, ¿ya? Ahí vemos, si ustedes vemos la imagen ahí de bomberos trabajando en el lugar, así que, bueno, afortunadamente, salvo el daño material, no hubo mayor afectación. La diputada Paulina Muñoz, del Partido Nacional Libertario, que emplazó en duros términos al exdirector nacional de Migraciones, Luis Taller, por el caso de los niños haitianos, lo que ocurrió en Llanquihue. Tampoco podemos quedar indiferentes, mi querido Pato Torres, amigas y amigos. ¿Saben por qué? Porque Carabinero fue a un procedimiento por violencia intrafamiliar. El punto está en que este supuesto agresor sale de la vivienda con un arma blanca y se abalanza sobre Carabineros. Carabineros tuvo que hacer uso de su arma de servicio. Dos disparos le propinaron a este hombre. Está fuera de riesgo vital, ya. Disparo ahí en cierta forma para reducirlo a ningún órgano vital, digamos, ya, que complicara su vida. Está internado, tiene que enfrentar el control de la detención cuando su salud lo permita. Así que ahí por esa línea, digamos, viene el trabajo de Carabinero, pero el susto de su vida pasaron también ahí todos los vecinos y los videos que se viralizaron, por supuesto, con imágenes sensibles que uno puede apreciar. Inauguraron el primer tramo de la doble vía entre el Yala y Calbuco, otra buena noticia, largamente esperado. OS7 de Carabineros, como lo comentamos ayer, hacía al pasar, que allanó el dispensario medicinal por presunto tráfico de marihuana en Puerto Montt. Ahora, esto no solamente fue en Puerto Montt, sino que fue en distintos puntos del país. Estos son locales donde se vende cannabis medicinal, pero parece que era la fachada para un tráfico de marihuana por doquier. Así que ahí llegó Pato, usted me dice, si no, lo dejamos ya para la próxima oportunidad. Yo me coordino con interno. Vamos a la música, le sigo yo contando más datos de interés, porque a las 11 de la mañana pasadito tenemos a la ministra de Educación aquí en contacto con el Café Express del Conquistador Red Los Lagos.

Miley Cyrus está ahí con Malibu. Y nosotros seguimos avanzando, compartiendo con ustedes en esta mañana con lluvia. Se había anunciado lluvia, llegó la lluvia. Ya uno dice, oye, pero iba a seguir lloviendo mucho rato. En un ratito se lo cuento. En el siguiente bloque vamos a estar con la ministra de Educación. Después viene nuestro buen amigo Esteban Andrade, de Vinos y Amigos, que tiene una invitación que de esas que solamente él nos tiene mal acostumbrados. Son a todo nivel, ¿ya? 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Porque la entrada es gratis si llevas alimentos no perecibles, 2 kilitos de azúcar, arroz, tallarines, en fin, lo que tú, legumbres, lo que tú estimes conveniente para los ecomercados solidarios de Valdivia. 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Es pato, ¿eh? Y en una de esas a lo mejor nos envían allá y transmitimos desde ahí. No, pues ya está el Conquistador Valdivia. ¿Está el Conquistador Valdivia, pato? Sí. Pero no son mejores que nosotros. No, mentira. Todo lo contrario. Así que ahí está la invitación. 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Que es súper importante también destacar, relevar esta información. Ya le di el dato del pellet, ya le conté que a las 12 presentan al nuevo ministro, nueva ministra del deporte, tiene que ser con subsecretario también. Vemos un hito que se está desarrollando se desarrolló hace poquito. Veo a un... al subsecretario de transporte, sí, que está aquí en la zona. Está la ministra de la mujer también. Así que hay harto movimiento en nuestra región. Esto yo se lo quería comentar. El Tribunal Constitucional impugnó la micro relocalización acuícola que se había logrado para Los Lagos. Se pierde inversión, se pierde trabajo. ¿Y sabes lo que escribe el diputado Mauro González? Gracias, izquierda, por seguir hundiéndonos en el desempleo. Celebren, dice el diputado RN Mauro González. Ayer conversábamos precisamente con Alejandro Santibáñez y Alejandro Santibáñez decía, estamos aquí afuera del Tribunal Constitucional porque nosotros como trabajadores nos vamos a ver afectados. Y se lo rechazaron. Le rechazaron esta petición, así que no es un tema menor. 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
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Y al final del Café Express, acuérdense lo que viene, Agricultura en Acción. Así que no se despeguen de nuestra compañía.

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Estamos de regreso, 11 de la mañana con un minuto, un retraso ahí, ojalá que podamos conversar con la ministra, uno nunca sabe con los ministros de esta última hora, lo puede llamar el presidente y ahí nomás quedamos, pues ya con todo, lo importante es que siga, porque si te llama el presidente uno se asusta. Oigan, me compartieron un video, pero no es de acá, es de Temuco, pero en un supermercado, el del elefantito, ¿ya? Y resulta que hay una locura por los pellets, la gente peleándose por los sacos, literalmente, ¿ya? Y arrasando con lo poco y nada que va quedando. Así que y aquí vienen las críticas también, pues. Las críticas en el sentido de la transición energética, así de fantástica. Se entiende destruir el país para vivir esto, la transición energética que no es para los chilenos, una pasada, un negocio de plata dulce para los de siempre, los ciudadanos la debemos pagar, ya. Pero algo indudable, que hay un enojo, un descontento, una rabia natural, digamos. Si uno está pagando por un producto, lo lógico es que debiera el mercado estar preparado para poder satisfacer la gran demanda que se tiene. Pero bueno, a ver, carabineros y gendarmería refuerzan vigilancia en inmediaciones del complejo penitenciario de Puerto Montt. Trabajo interagencial permitió fortalecer la prevención y detección de posibles lanzamientos de elementos prohibidos hacia el recinto penitenciario. Pero yo vuelvo a insistir, como lo planteamos el otro día, ¿usted cree que en una pelota de tenis va un celular? ¿En una pelota de tenis va a un estoque que lo hacen ahí con los barrotes de las celdas o el licor artesanal? No, sí van dosis, pequeñas dosis de droga que son recepcionados por los internos, pero esto fue desarrollado ayer por la tarde-noche, lo que permite fortalecer el trabajo conjunto y la vigilancia en el perímetro exterior del establecimiento penitenciario. En el despliegue participaron cerca de 50 carabineros, la séptima comisaría Mirasol y unidades especializadas, quienes realizaron controles preventivos de identidad y un servicio de copamiento en sectores aledaños al complejo penitenciario. ¿Quieres renovar tu look este invierno? 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Si vamos a la música, hoy día que está de cumpleaños Sarah Brightman, por ejemplo, que lo vamos a dejar para el final, ¿ya? Está de cumpleaños también otros artistas, hay varios hitos que queremos compartir con ustedes al estilo del Conquistador de los Lagos.

Ya estamos de regreso, 11:07 ya, aquí en el Conquistador de los Lagos. Te acompañamos como todos los días y con buenos consejos, como el que viene de la mano de Family Fritz, un lugar maravilloso donde se come muy rico, donde te atienden bien. 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Oye, yo estaba revisando, aquí me compartieron varias informaciones. Una tiene que ver con un importante decomiso a propósito de la Armada de Chile y el Servicio de Salud Chiloé. Incautaron 1.500 kilos de almeja con veneno paralizante de moluscos en Quellón. Ya, esto es marea roja. Ya, durante el procedimiento se detectó y se procedió a la incautación de 1.500 kilos de almeja, equivalente a 50 mallas, que tenían presencia del veneno paralizante de moluscos a bordo de la lancha motor Nautilus. Ya, y el recurso fue decomisado de forma inmediata y obviamente evitando que esto llegara a la cadena de comercialización. Ya dicen que van a seguir fiscalizando, es importante también porque un producto contaminado de estas características, ni les regalo, ni les encargo lo mal que se pasa con el famoso vidrio, ¿ya? Así que ahí qué bueno que fue detectado a tiempo. Una muy buena noticia. Si damos un vistazo por los principales hechos también que han ocurrido, salvo lo de la ministra, este fin de semana al menos fue citado Bocinha en Colo Colo. Vamos a tener que agrandar los estadios, pues hay locura total por ir a ver a Bocinha, el refuerzo de Colo Colo. Ayer se cerró el libro de pases, ya no hay más contrataciones, ya no somos el patio trasero, la frase del ministro de Defensa por Estados Unidos que tensiona a la moneda, ya. A las 12, el cambio de gabinete. El caso Fundamenta se suma a trama bielorrusa por nexo entre abogados y ex integrantes de la Suprema. ¿Ya? Así que es importante. Casas de la OTAN derriban dron que entró a Letonia en medio de ataque ucraniano contra Puerto Ruso. O sea, si uno pensaba que estaba todo tranquilo porque no se informaba nada, no. Más de 1.000.000 de personas deben dinero de préstamo solidario por pandemia. El Servicio de Impuestos Internos anuncia medida a prepararse, porque aquí el cobro parece que será inminente en este sentido. Ya es importante destacarlo, aquello, para que estén preparados. Y Gendarmería que negó permiso a Héctor Yaitul para asistir a funeral de su hermano en Osorno. Ya, así que ahí hay un otro hito también importante que queríamos resaltar, relevar también a esta hora. Vamos con una canción y ojalá que al regreso podamos conversar con la ministra de Educación, si no, nosotros seguimos aquí acompañándoles, como siempre, en el Conquistador de los Lagos.

Sí, qué buena, buena música ahí en, siempre en el Conquistador y Sur Mujer 2026, el clásico evento de invierno en el sur de Chile, este 28, 29 y 30 de agosto. 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Esto es importante destacarlo para que no le pase a nadie. Fíjense que una persona, apuesto que era adulto mayor, claro que era un adulto mayor, ya, se acercan dos sujetos y lo intentaban engañar mediante supuestos premios de lotería y dinero falsificado. El procedimiento se registró cerca de ahí en la intersección de Concepción con Antonio Vara, cerquita del centro en Puerto Montt, donde personal policial de civil sorprendió a este individuo intentando convencer a un hombre de 62 años para retirar dinero desde una entidad bancaria a cambio de un supuesto boleto de lotería premiado en 1,000,000 de pesos. Por eso les digo que el cuento del tío nunca acaba. Gracias al rápido actuar de los funcionarios, la estafa fue frustrada antes de que la víctima sufriera un perjuicio económico y los detenidos de 69 y 48 años registran numerosas detenciones anteriores y los antecedentes procedimientos previos como compañero de delito fueron entregados ahí a la Fiscalía por hechos de similares características. En el procedimiento fueron incautados boletos falsos y fajos de papel, fíjense, de papel simulando dinero en efectivo, además de otros elementos probatorios utilizados para concretar el engaño. Si alguien le dice, oiga, yo le doy el boleto de lotería y usted me da, saque plata porque aquí tiene 1,000,000 asegurado, ya sabe lo que tiene que hacer. No acepte por ningún motivo, por muy tentador o tentadora que puede ser la oferta y convincente a estas personas, se trata de un engaño, ¿ya? De un timo. Así que allí es importante siempre estar alerta en este sentido, ¿ya? Así que ahí vamos a estar atentos a estas recomendaciones que nos hace Carabineros de Chile. ¿Le contestaron por lo menos, Pato, no? Ah, le contestaron, ya. Vamos a ver, pues. 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Ahí está, ¿cierto?, este buen consejo que te dan nuestros amigos de
Toyota a esta hora, y de Ríos especialmente, a esta hora de la mañana aún. ¿Ya? Estamos a la espera a ver si podemos conversar con la ministra. Sabemos ahí que tiene una agenda bien apretada, bien intensa, con la ministra de Educación, María Paz Arzola. A ver si podemos dialogar con ella. Y a ver qué es lo que me dice acá. Ah, sí, pues está muy bien aquí para todos. Estamos en línea. Mira, qué bueno, Pato, que me da la indicación. Podemos saludar ahora con propiedad, ¿cierto?, a la ministra de Educación, María Paz Arzola. Ministra, muchas gracias por conversar con el Conquistador Red Dos Lagos a esta hora de la mañana sobre este gran acontecimiento que tiene, ¿cierto?, y que han dado a conocer ustedes como gobierno, y que busca brindarle seguridad y certezas a muchos establecimientos educacionales, ministra,

0: bastante rápido para lo que son usualmente los tiempos legislativos. Evidentemente acá tuvimos un apoyo importante desde el Congreso, desde los legisladores, cosa que hay que reconocer obviamente, y en general esta es una ley que entrega nuevas herramientas, por un lado para apoyar en lo que es el hacerse cargo o el enfrentar situaciones propias de la convivencia escolar, así como también tratar de poner un límite a otras amenazas que hoy día enfrentan los colegios y que exceden lo que son los conflictos propios de la convivencia y que tienen que ver, por ejemplo, con el ingreso de armas, que obviamente no solamente atentan contra el tener un ambiente propicio para los aprendizajes, sino también contra la seguridad de esa comunidad educativa.
1: Claro. Y en este sentido, ministra, claro, había mucha, bueno, usted lo vivió ahí en carne propia, mucha especulación, que no, que instalemos pórticos, que quién va, si son los profesores, los asistentes de la educación, quiénes van a revisar las mochilas, si solo las mochilas, si va a haber también una especie de reconocimiento corporal también, eso quedó zanjado con esta ley, ¿no?
0: Así es, mira, en el caso de la revisión de mochilas, esta ley viene a formalizar una práctica que algunos establecimientos ya están requiriendo aplicar, y al formalizarla a través de una ley también se entrega certeza para el estudiante que está siendo objeto de esa revisión, pero también, obviamente, para quien tiene que efectuarla. Entonces, la idea, de hecho, nosotros te cuento cuando surge toda esta iniciativa, fue después de un hecho lamentable la comuna de Calama, donde un estudiante ingresó armado y atacó a estudiantes y también a parte del personal del establecimiento. De hecho, fallece lamentablemente una inspectora. Entonces, ese día yo me traslado con la ministra de ese entonces de Seguridad para allá, y entre las muchas reuniones y encuentros que tuve con gente de la comunidad escolar, autoridades locales, representantes de padres y apoderados, la verdad es que ahí se nos solicita el tema de la revisión de mochilas. Se nos dice, nosotros necesitamos mayor seguridad y necesitamos, herramientas para proteger el espacio escolar, dejando fuera no solamente cómo enfrentamos hechos de convivencia que se producen, sino que también cómo ponemos un límite para que, por ejemplo, las armas no entren a la escuela. Entonces, la revisión lo que busca justamente es impedir el ingreso de armas, entendiendo que a veces hay señales previas, hay ya sea amenazas, o hay también un estudiante que ingresa a algún elemento, le cuenta al amigo y ese amigo se asusta y le cuenta a la profesora. Entonces, la idea es que el personal escolar pueda, que tiene que estar, digamos, previamente autorizado esto en el reglamento interno. Esta es una medida que los colegios tienen que incorporar si quieren aplicarla en su reglamento interno. Yeah. Y se le puede solicitar a un estudiante la, digamos, revisión de sus pertenencias sin contacto físico. Esto no tiene que ver con, digamos, revisar vestimentas ni nada de ese estilo, claro, sino que simplemente las pertenencias, bolsos, mochilas. Esto también contempla que se llame a los apoderados y que en caso de que se halle algún elemento, entonces se pueda llamar a las policías o bien en caso de flagrancia.
1: Sí, ministra, y en este sentido le pongo más contexto también. Acuérdese que después hubo la seguidilla de llamado advirtiendo que con artefactos explosivos, que va a haber un tiroteo en los colegios, lo propio que ocurrió acá en Puerto Montt, que usted se tiene que haber enterado. Le pongo el contexto cuando una profesora la amenazan de una violación grupal que iban a ejercer supuestamente ahí un grupo de alumnos. Por lo tanto, claro, los niveles de violencia que hoy día se viven, lamentable y tristemente, en las aulas, hace que el gobierno tenga que reaccionar, y sobre todo con hecho tan lamentable, que por supuesto repudiamos en todo Chile, que el que usted nos cuenta, María Paz Arzola, ministra de Educación. Entonces, es que bueno que haya habido también esta facilidad y que no se haya entrampado en el camino, porque usted sabe que de repente los parlamentarios, los proyectos que son importantes no avanzan con tanta celeridad.
0: Así es, y yo creo que es bien importante hacer ese reconocimiento a los legisladores. Yo la verdad es que cada vez que he podido lo hago, porque acá tú, y quizás la gente no sabe, pero tramitar una ley con esta celeridad implicó muchas sesiones, muchas audiencias, acelerar mucho, sacar hasta tarde, y la verdad es que yo creo que ahí hubo un trabajo que da cuenta de que esta era una materia en la cual era urgente avanzar, y de hecho usted, los ejemplos que usted nos da muestran el estado, digamos, en que están hoy día muchos educadores que se encuentran inseguros en su espacio de trabajo, no solamente acá los estudiantes, sino que también profesores, asistentes de la educación, y en relación al

0: tema de las amenazas, esta ley incorpora que amenazas puedan ser incorporadas en el reglamento interno como faltas graves a la convivencia, así como también el uso de accesorios, perdón, que impidan el reconocimiento facial. Obviamente con excepciones, no tiene que ver un gorro para abrigarse, sino claro, que cuando tienen otra finalidad que obviamente el criterio ahí permite distinguir.
1: Entonces, los famosos encapuchados.
0: Así es. Ya. Entonces la idea también es ir de alguna manera reconociendo que hay ciertas conductas que representan una amenaza, que no tienen una orientación, digamos, razonable en lo que es el cómo debiera ser el entorno de aprendizaje en una escuela. Y también esta ley entrega un respaldo explícito a los educadores en un contexto en que hoy día están muy inhibidos de actuar en materia de la formación de los estudiantes, de que un conflicto que sea al interior de la escuela sea resuelto con un foco de que el estudiante aprenda de ese conflicto. ¿Por qué? Porque hoy día lo que suele pasar es que esos conflictos se sacan de la escuela y se pide que los resuelva la superintendencia. Claro. Nosotros en esta ley decimos los conflictos de convivencia escolar tienen que primero ser resueltos al interior de la escuela porque son ahí el director y el equipo escolar el que tiene el respaldo del legal para, a través de una gestión colaborativa de conflictos, poder resolverlos de tal forma de que eso a su vez sirva como una instancia de aprendizaje, porque no sacamos nada con que los estudiantes no aprendan de todas las situaciones que se están dando en su escuela y que no aprendan a tener relaciones sanas. Necesitamos volver a facultar a los equipos escolares para atender aquellas situaciones que sí les competen, que son los conflictos propios de la convivencia, pero que todas esas amenazas que les exceden, porque ya son materias, digamos, violencia, inseguridad, cosas que les exceden, entonces ahí darles nuevas herramientas para ponerles un freno y que esos problemas no se traspasen a las aulas.
1: Sí, no, ministra, y hay un tema no menor, que a veces los abogados tampoco colaboramos mucho en ese sentido, de tener una sana convivencia, digamos. Eso también dificulta la labor que puede realizar un establecimiento. Hoy día estamos viviendo en una sociedad muy poco tolerante, muy de pronto muy muy agresiva, y acá hay que, oiga, antes el respeto era enorme hacia los profesores, hacia el colegio. Hoy día como que eso se ha ido perdiendo. Eso es lo que ustedes también quieren recuperar, ¿cierto? Mucha gente dirá, oiga, pero no con medidas de apremio, pero en el fondo igual tampoco que podemos quedarnos a brazos cruzados.
0: Mire, yo le agradezco el ejemplo porque además usted lo dice en primera persona, dice a veces los padres, y es bueno ponernos ponernos todos la responsabilidad, porque lo que ha pasado es que en los últimos años se ha tendido a delegar a las escuelas la responsabilidad por hacerse cargo de muchos problemas que las exceden, de problemas sociales que naturalmente se manifiestan en el espacio escolar si los niños están ahí muchas horas, muchos días a la semana, pero que al final exceden lo que puede hacer un profesor. Por lo tanto, es importante acá también reconocer el deber de la familia, el deber también de la sociedad de reconocer que las escuelas son lugares que tienen que estar ajenos a todo tipo de violencia, más aún de hechos delictuales, y dar ese respaldo explícito a los profesores desde la sociedad, desde el Estado, desde la familia. Y de hecho en esta ley también se incorpora, mira, hay muchas cosas que están en esta ley que en realidad no eran como lo que más salían en la discusión pública. En la discusión pública salía quizás más la revisión de mochilas, pero hay otros elementos que son positivos y que han salido en esta conversación. Sí. Acá también se establece el deber de los padres, o sea que el establecimiento educativo va a poder exigir que los padres asistan a, digamos, instancias formativas de sus hijos, especialmente cuando estas son como consecuencia de algún tipo de falta por parte del niño. Entonces, la idea es involucrar a la familia, alinearlas a la labor que llevan los establecimientos educativos, porque lo peor que le puede pasar a un niño es que en la casa le digan una cosa y que en su colegio le digan otra.
1: Claro.
0: La contradicción que se le hace en ese niño en su formación, en una edad en que él necesita tener reglas claras, y reglas claras porque eso va en su beneficio, de que él pueda, digamos, tener una actitud, un comportamiento, aprender a estar correctamente en entornos sociales, y que eso a su vez también va en beneficio de el desarrollo de sus aprendizajes. Entonces la familia acá es fundamental y es muy importante que todos, como padres o como en general quienes tienen niños a su cargo, tomen conciencia de la necesidad de apoyar a los educadores, de apoyar a las escuelas de respaldarlo, y que si hay diferencia con los profesores, que eso se vean en privado, pero que a los niños nunca ponerlos en contra de sus profesores, sino no, que todo lo contrario.
1: A veces uno va a reclamar, sí, pairamente, y eso no corresponde, no ayuda mucho a mantener la convivencia ahí en buena lid. María Paz Arzola, sí, ministra de Educación, está con nosotros aquí en el Conquistador Red Los Lagos. Además que hoy día, ministra, nos tenemos que adaptar a los nuevos tiempos. Niños jóvenes con neurodivergencia, ¿qué tan preparados están los colegios? Ahora que ustedes también proponen el fin a la, entre comillas, la tómbola, el del SAE, lo que ocurre con los SLEP, se da cuenta, son muchos temas que a mí me encantaría preguntarles. Sé que estamos muy acotados en el tiempo, pero quedémonos con el SAE. ¿Esto ya va viento en popa? ¿Ya cree usted que va a ser ley? Pero hay un riesgo que muchos plantean, en el sentido de que no, los colegios ahora van a poder elegir a los mejores, ¿cierto? Y vamos a tener, por un lado, colegios solo de elite y otros que en lo que la ola dejó. ¿Eso usted como ministra puede garantizar de que no necesariamente tiene que ser así, para transmitirle tranquilidad a los padres y apoderados también?
0: Mira, muy acertada tu pregunta, porque pasa hoy día que efectivamente existe mucha desconfianza. Parte de esta desconfianza que ha ido debilitando la autoridad de los educadores, de los docentes, también se traspasó al sistema de admisión. Entonces hoy día tenemos un sistema de admisión que, producto de la desconfianza hacia los propios procesos de admisión que llevan a cabo los colegios, se les eliminó cualquier espacio de decisión, ¿ya? Pero ya llevamos 10 años de un sistema en el que hemos podido ver que tiene problemas también, no darle ninguna atribución a las escuelas, que las familias necesitan poder concurrir a la escuela. Entonces, por ejemplo, tenemos caso de una mamá con 5 hijos que quedaron en 5 colegios diferentes, y que esa mamá, ¿qué es lo que pide? Tener algún espacio de conversación con un director de escuela para poder explicarle su problema y que su situación puntual sea tomada en cuenta. Algo que el sistema que hoy día tenemos, que es totalmente impersonal, no permite. Entonces, en el caso, por ejemplo, de las necesidades educativas especiales, también es importante que la familia pueda concurrir al establecimiento, ver si es que ese establecimiento cuenta con las condiciones para atender correctamente a su hijo y tener esa conversación durante el proceso de admisión. Entonces, ¿qué es lo que nosotros estamos proponiendo en nuestro proyecto de ley? Que, por cierto, paréntesis, pasó su primer trámite constitucional, ahora pasó al segundo trámite en el Senado, y tuvimos una votación muy alta de 111 votos a favor y solo 28 en contra. Uh-huh. Lo que creo yo que es una evidencia no solamente del reconocimiento de que el sistema actual tiene problemas, sino que también que la propuesta que nosotros hemos hecho tiene bastante resguardo justamente a estos temores que existen o desconfianza hacia que los establecimientos puedan excederse en su facultad de seleccionar y que ocurran discriminaciones. Entonces, ¿qué resguardos tenemos nosotros? Uno, bueno, proponemos que haya un espacio en que los establecimientos que tienen un problema de admisión, que tienen más postulantes que cupo, puedan verificar criterios propios relacionados a su proyecto educativo o al mérito académico desde séptimo básico, pero que tengan que tener en consideración también, digamos, un porcentaje del 10% de sus vacantes reservadas para postulantes, para priorizar la admisión de postulantes que tengan ya sea una discapacidad o una necesidad educativa permanente, lo que incluye la neurodivergencia. La idea ahí, claro, nosotros queremos superar la desconfianza, queremos generar más espacios de conversación entre la familia y la escuela, pero también entendemos que esa desconfianza no se supera de un día para otro y que por lo tanto necesitamos también generar ciertos resguardos.
1: Sí, me gusta la garantía que usted está dando, ministra, porque eso es importante, para sobre todo dar tranquilidad a la familia. De pronto uno, con cualquier gobierno, no solamente con el gobierno del presidente Kast, pasa que uno sí siempre mire así como, no, ¿y dónde está la trampita, cierto? Pero no, cuando usted entrega esta certeza, y hay que esperar cómo va evolucionando esto en el Congreso, por lo menos se ve que hay un gran consenso en que había que cambiar el sistema, y con la garantía que usted dice que un 10% va a estar asegurado, cierto, para no solamente formar colegios de élite, porque igual ahí como que se pierde la igualdad, y no creo que usted esté en esa línea, porque muchos se faranduliza, hay mucha caricatura en relación a ese tema, pero me quedo con lo que usted dice, ministra. Yo le quiero agradecer también los minutitos que nos ha regalado aquí en el Conquistador de los Lagos. Cuando venga a la región, ministra, venga a visitarnos al estudio, ¿ya? Yo le dejo la invitación para que podamos seguir profundizando en otros temas, ¿le parece?
0: Feliz y muchas gracias por esta conversación y muchos saludos allá a todos los auditores del Conquistador.
1: Sí, pues lo escuchan, la van a escuchar porque esto lo vamos a replicar, la van a escuchar en toda la región de Los Lagos, así que cuente con ello. Que esté muy bien, ministra.
0: Un abrazo.
1: Gracias. Chao. Igualmente para usted, María Paz Arzola, ministra de Educación, en conversación con el Conquistador en Los Lagos. Vámonos a la pausa rapidito, Pato, porque tenemos un invitado para el último bloque.
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0: Estamos de regreso, sí, no podíamos dejar afuera a nuestro querido amigo Esteban Andrade, que viene de vino de amigo, además que siempre cuando llega Esteban llega con una novedad importante, y yo quiero que tú la cuentes, Esteban, ¿cómo estás? Estamos hablando del humano y lo vino,
1: ¿eh? Sí, siempre. Aprovecha a conversar un poquito más, pero muy feliz, contento, con harta pega en estos días.
0: Pero es bueno.
1: Porque tenemos Urban Fest 7, ya no sé cómo llegamos, como dicen por ahí, no sé cómo llegamos tan lejos.
0: Bueno, pero imagínate, lleguen a la 40.
1: Cuando lleguemos a la 40, no, chuta, vamos a concentrarnos en esta primera.
0: La séptima.
1: Con harto trabajo, como digo, pero felices porque prácticamente tenemos todas las viñas cerradas, ya tenemos más de 30 viñas confirmadas. Más de 30 viñas confirmadas. Que esa siempre, yo digo, esa es la parte más difícil y la que le toca hacer a mi buen amigo y socio Felipe.
0: Ya.
1: Él hace un poco más esa,
0: el lobby,
1: esa
0: el
1: gestión
0: lobby,
1: con ya, las viñas, lobby. Claro. Y es compleja esa parte.
0: Sí, para convencer, la logística.
1: Esta era la viña, tenemos una viña que es de la cuarta región. Desde ahí hasta
0: acá. ¿En serio? En claro. ¿En serio? ¿De la cuarta
1: hasta acá? Hasta
0: qué bueno. Aquí
1: la Valle Itata
0: está antigua. Presente, ¿no?
1: Itata, el Bío Bío, tenemos algo de la Araucanía también, etcétera. Entonces está bien, bien variado.
0: Oye, ¿y solo vinos espumantes?
1: Vinos espumantes y Late Harvest, siempre, no nos salimos de ahí, no es llegar harta gente, productores de cerveza.
0: Sí, pues sí, ahí para allá iba mi pregunta.
1: Pero
0: no quieren ceder ustedes.
1: Somos muy cuidadosos en eso porque entendiendo también el esfuerzo que te cuento de las viñas. Porque la gente, claro, que va a estos eventos, mucha gente obviamente le gusta el vino, pero también hay gente que va por una cuestión más bien social y después de la primera o segunda copa de vino ya pasaría a otro tipo de productos, destilados, cervezas, y no queremos en el fondo quitarle la posibilidad a la viña, sí. Restarle a la viña en el fondo.
0: Contaminar el
1: Y además que obviamente esto es libre, las degustaciones, la gente nos pregunta mucho de qué se trata, esto son degustaciones libres, con su entrada nosotros le entregamos una copa.
0: Ajá.
1: Y con esa copa pueden, o sea, literalmente probar todos los vinos,
0: ya.
1: Cosa que no es posible en todo caso, nadie lo ha hecho. Y esto no es un llamado tampoco a que alguien lo intente.
0: Un desafío.
1: Claro, pero en el fondo, claro, cuando tú tienes esa disponibilidad de probar, imagínate si agregas destilado, no.
0: De 30, imagínate con 30 viñas.
1: No, claro.
0: Pero ya.
1: Y una pregunta que se repite mucho también es, oye, pero ¿y el comportamiento? Porque, claro, con esta posibilidad de degustaciones libres.
0: De excesos.
1: Pero la gente se porta súper, súper bien.
0: Pero es que es un evento.
1: Claro.
0: No, entonces, aquí nadie puede mostrarle el hacha.
1: La mayoría de las personas van en pareja, van entre amigos, entonces el lugar, nos preocupamos de que el entorno del evento sea muy bonito. Tenemos stand de joyería, estética. Esto no solo.
0: Además, que hay degustaciones de comida también.
1: Ah, por cierto, muchas
0: mucha gastronomía incluido todo
1: que está
0: esto.
1: Incluido, exactamente. Se incorporaron por primera vez en esta versión restaurantes amigos de la ciudad, y eso también nos pone bien contentos. Entre ellos, si los puedo mencionar,
0: el
1: Cotelé, La Ollita, Pamar Adentro, Chalón, se me están quedando algunos por ahí, pero les pido disculpas, y eso es súper importante para nosotros porque en el fondo son proyectos o son amigos, como digo, restaurantes que están creyendo en este proyecto, en esta idea. Es la segunda vez que la realizamos en
0: pero
1: este
0: centro. Pero que ustedes se han ido consolidando en el tiempo, pues, Esteban.
1: Sí,
0: eso
1: no, claro.
0: Habla bien de la gestión.
1: De la gestión,
0: de la logística.
1: Del evento, la logística, sí, que la gente sale contenta.
0: Les cree la gente.
1: Exactamente. Entonces ya hay una base de trabajo hecho que ha costado 6 versiones para atrás, pero nos tiene bien contentos con este trabajo, como te digo, y proyectándonos al futuro con este.
0: Oye,
1: con este
0: ya me están escribiendo, ¿dónde va a ser?
1: Esto sí, muy importante. Esto en el centro de vinculación en Pormón,
0: ya.
1: En el puerto.
0: Segundo año que lo hacen.
1: Segundo
0: acá,
1: año que segundo lo hacemos año. Allí.
0: Siempre lo hacían en el Teatro del Lago.
1: Exactamente. Entonces, eso también es parte del trabajo, porque a Pormón le faltaba un lugar como el centro de vinculación. Sí.
0: Además, que es súper grande.
1: Súper, en términos de espacio, en términos de infraestructura, de comodidad, de belleza natural también, porque está al frente de la Isla Tengo. Uh-huh. Entonces, es allí el lugar. Entonces, tenemos harto trabajo que hacer para contarle a la gente dónde es, de qué se trata. Hay mucha gente puertomontina que no saben dónde está. Esto está al interior del puerto.
0: Sí,
1: o sea, está, cuando decimos esto.
0: Como yendo a Angelmo.
1: Exactamente. A la entrada, en la puerta de Angelmo. Sí. Entonces, mucha gente dice, oye, esto es en Angelmo.
0: Y si vienen del otro lado, antes de llegar al terminal de bus.
1: Antes de llegar al terminal de bus. Entonces, exactamente. Un lugar que tiene más de 300 estacionamientos disponibles. pero nosotros siempre invitamos a que, por supuesto, no vayan en auto. Por
0: porque aquí van a beber.
1: A menos que vaya alguien, digamos, de acompañante, qué sé yo.
0: Que no beba.
1: Pero ahí está
0: la ¿se cobra por los estacionamientos?
1: No, son estacionamientos
0: todo
1: liberados.
0: Todo incluido.
1: Tiene las comodidades propias de un recinto súper grande. Recordad que este es, de alguna manera, el puerto donde se recibe a los pasajeros del crucero.
0: Sí, pues.
1: Entonces, es un lugar...
0: Y espérate que el gobierno regional hizo su cuenta pública ahí, pues es grande.
1: Exactamente. Sí, es un lugar que se utiliza fuera de la temporada de cruceros para este tipo de
0: eventos
1: corporativos, políticos, etcétera. Entonces... la idea es que cada vez la gente lo vaya conociendo más, y esta también es una forma de acercar el público al puerto.
0: No, súper. Tú me decías 30 viñas presentes, hay degustaciones, hay arte, hay cultura, hay turismo, hay degustaciones, gastronomía local, y ahora viene lo contundente, pues, Esteban. ¿Cuánto sale?
1: ¿Cuánto? Lo importante, sobre todo en estos tiempos. Mira, nosotros tenemos tres categorías de precios. Teníamos una preventa que ya se agotó.
0: ¿Y por qué siempre me llega
1: cuando ya se agotó?
0: Claro.
1: Es que eso es muy relativo, de repente la preventa llega hasta con un par de días antes del evento y de repente se agota súper rápido, muy muy relativo.
0: Ya.
1: Lo que más se vende es la entrada doble a 60 mil pesos.
0: Ya.
1: Eso es lo que más
0: se vende. O sea, la pareja, 60
1: mil pesos.
0: Oye, pero 30
1: con todo
0: líneas,
1: incluido.
0: Todo. Estacionamiento también.
1: Estacionamiento incluido. Seguridad, por supuesto. Hay que entrar por el acceso principal
0: del puerto. Pormón.
1: Exactamente, ¿sí? No hay otro acceso. Porque también el año pasado nos pasó que la gente se perdía, llegaba al final de la costanera.
0: Ah, y pensaba que podía
1: costanera,
0: entrar.
1: Y como
0: que
1: desde afuera se ve hacia el interior,
0: sí, pero no,
1: la entrada es por el acceso principal del puerto. Y hay otra entrada general.
0: ¿Y te piden el carnet para entrar o no? ¿En el pulmón? No creo.
1: No.
0: Porque uno dice voy al evento.
1: Exactamente, sí. Nosotros tenemos un sistema de acreditación en el acceso del centro de eventos mismo.
0: Ya.
1: Que es otro acceso controlado.
0: O sea, te van a pedir la entrada ahí con...
1: Exactamente, sí, exactamente.
0: Con código barra, seguro.
1: Con código QR, que en el fondo es la entrada, cuando ustedes compren su entrada a través de Passline, de vinosyamigos.cl o nuestra tienda acá en Valle Volcanes, les va a llegar un código QR. Esa es la entrada en el fondo. No hay entradas físicas.
0: No, nadie usa papel ya.
1: En todo caso, están todos registrados en una base de datos. De repente hay gente que nos dice, oye, se me perdió la entrada y...
0: Y no hay problema.
1: Están también registrados con sus nombres en los listados.
0: Correcto.
1: Así es que eso, 29 de agosto, esto dura, parte a las 18 horas, termina a las 23 horas, y es eso, o sea, es súper ordenado, termina a las 23 horas, yo diría que...
0: ¿5 horas?
1: 23:20, o sea, 20 minutos después. ¿Ya? Se están yendo los últimos rezagados, porfiados, digamos.
0: No, pero los que seguían conversando.
1: Sí.
0: Se da un ambiente
1: súper ordenado. Bueno, por supuesto, es que el vino invita también a eso, entonces, y eso es lo que buscamos, que en el fondo el asistente viene, esta agrupación de productores de vino de aquí de la cuenca del lago Llanquihue, que son 8 productores chiquititos que ya los tuvimos en el Teatro del Lago, los invitamos, y van a estar acá porque les fue súper bien.
0: Sácame una duda, Esteban, aquí uno tiene la posibilidad de comprar los productos también,
1: por cierto,
0: ¿cierto?
1: Sí, ya, eso es súper importante.
0: Con cada viña.
1: Súper importante, muchas gracias por mencionarlo. Porque
0: nunca te lo había preguntado.
1: No, sí, es eso posible, porque la gente dice, voy solo a probar los vinos, claro. Pero...
0: ¿Y dónde los consigo?
1: Pero la idea es comprarlos allí mismo, están con descuentos especiales.
0: Ya. Pues yo sé que todas estas viñas las encontramos en Vino y Amigos.
1: Por cierto, además están en la tienda en Vino y Amigos, pero en la feria van a estar además con precios súper buenos, y aparte también de esa manera ayudamos al viñatero, o sea, tenemos viñatero. De repente pensamos en la viña y se nos viene a la mente viñas gigantes, ¿no es cierto? Clásicas que tienen 50 años.
0: Que no enormes. Es precisamente la viña del señor.
1: Nada más, claro.
0: Más grande.
1: Que es más grande todavía. Pero en este caso, muchas de las viñas son viñas que, para que se entienda un poco, es gente que agarra la camioneta y viene con la señora, con los hijos, los vienen a ayudar. O sea, son proyectos familiares muy pequeños. Y vienen y hacen el esfuerzo de venir hasta acá, con los costos que eso implica en estos tiempos, sobre todo. Entonces, si de alguna manera el asistente devuelve ese esfuerzo comprando los vinos, obviamente que les ayuda un montón.
0: Oye, el 29,
1: 29.
0: Es viernes, sábado 29, desde las 6 de la tarde y hasta las 11 de la noche, las entradas ya se pueden adquirir. Por ejemplo, sí, claro. Si van a Valle Volcanes, si van a la tienda donde se van a encontrar con Esteban, las compran directamente o a través de Passline o...
1: o a través de nuestro WhatsApp también, a través de nuestras redes sociales o de nuestra página web, que es www.vinosamigos.cl.
0: Eso es. Y mira,
1: podemos pasar, dice, el WhatsApp también.
0: Sí, pues.
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1: también
0: me imagino
1: está
0: que
1: está el banner ahí
0: para que lo puedan conseguir. Y estos volantes te dan derecho a un 10% de descuento.
1: 10% de descuento. Bueno, y si mencionan a la radio también a través de...
0: ¿10% de descuento?
1: Mantenemos el 10% de descuento a los amigos del Conquistador.
0: Yo te...
1: me acorralaste hacia ella, pero... No, está bien. Es la idea. Si finalmente... Oye, eso, el espacio es bastante grande. Sí. En algún momento,
0: colócate el audífono. ¿Sí? Colócate el audífono, porque está con efectos especiales. Está,
1: ¿en serio?
0: Sí, pues está conversa también ahí. Pato, cuando quiera nomás el descorche, mira.
1: Ah, pero qué sonido.
0: Sí,
1: pues. Esperamos que con eso. Aparte, es viernes.
0: Y tu cuerpo lo sabe.
1: Exactamente. Sí.
0: Entonces, y ese día va a ser sábado.
1: Entonces, fin de mes, no hay excusa. Buen panorama para ir en pareja, con amigos.
0: Vamos 60 lucas.
1: 60 mil pesos para dos personas.
0: ¿Y 10% de descuento con el volante?
1: O si quedan del... 54 mil pesos.
0: Bien. O sea, pero en la etiquetera no te dan el descuento.
1: No, en la etiquetera no. Esto a través directamente o a través del WhatsApp.
0: No, pero yo quiero que vayan a Vino y Amigos.
1: Bueno, por
0: ahí
1: cierto,
0: en Valle Volcán, el Strip bien. Center.
1: Strip Center de Valle Volcán. Así que lo esperamos ahí de lunes a sábado, desde las 11 de la mañana hasta las 21 horas. Y los domingos también al horario del almuerzo.
0: Oye, conversemos antes de que sea el evento. Yo te dejo cordialmente invitado para que sigamos motivando y todo. Ahí algún regalito llegará, ¿te
1: parece? Pero por supuesto que sí.
0: ¿Te parece?
1: Oye, y bueno, les dejo ahí una entrada doble regalo para algún concurso interno que puedan hacer en la radio.
0: No, bien.
1: Así que la idea es que vaya mucha gente que son panoramas, así como hace poquito salimos de la Semana del Salmón, ¿sí? Por ejemplo, en el fondo nosotros somos... privado en este caso, pero...
0: ¿Estuviste en la Semana del Salmón?
1: Sí, fui a Copuchar, a vitinear. Me parece que todas estas actividades suman.
0: Ah, pero yo pensé que había ido como vino
1: y... No, pudimos estar en ese sentido, pero sí fui como ciudadano, digamos, y me parece que...
0: Pero lo vamos a pasar mejor en Sur Wine Fest.
1: Mejor en Sur Wine
0: Fest.
1: Seven. Versión 7 ya. Así que lo esperamos a todos, ahí está la invitación.
0: Que no es lo mismo que 6-7.
1: No, esa es otra cosa.
0: Lo conoce.
1: Sí, pues tengo niños chicos.
0: Yo también, porque todos andan con su empapa.
1: Uno se empapa a través de los niños.
0: Sí. Esteban, gracias por estar con nosotros.
1: No, muchas gracias a
0: usted. Y gracias por permitirme conversar con la ministra.
1: Ah, pero por favor.
0: Si Esteban no hubiera accedido, porque lo teníamos invitado a las 11 y viste la ministra al final 15 minutos tarde.
1: Pero por favor, es la ministra de Educación.
0: Oye, gracias Esteban por estar con nosotros. ¿Ya?
1: Muchas gracias por la invitación.
0: 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Y escuchas de fondo, ¿no?
1: Sí.
0: ¿Ubica esa voz? No.
1: Sí, pero puede que esté confundido.
0: A ver, dale, a ver, tírate un... No importa que sea carril. Hoy día está de cumpleaños, 66 años cumple.
1: Ah, no, entonces no, es porque la que yo tenía en mente ya no está en este plano. Ya.
0: Ahora, muchos pueden pensar que es el indio.
1: Exactamente.
0: No es el indio, no, pero es el indio todavía, ya me la mataste.
1: Oh, me confundí.
0: Sí, pues no. Pero está enfermita, está delicada de salud, está retirada.
1: Pero sí, la voz muy parecida a ese
0: indio. ¿Sí o no? Pero es Sarah Brightman. Lo que pasa es que uno la asocia a Sarah Brightman más con el... Sí, con el canto lírico. Ella es actriz,
1: sí,
0: es cantante,
1: se nota
0: todo. Pero uno la asocia porque por ahí, por el 98, junto a Andrea Bocelli, interpretó el Time to Say Goodbye. El Per te volaré, yeah. 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Uh-huh. Y claro, ahí quedó, pero...
1: Quedó como más relacionada a la lírica.
0: Sí. No, o más popular. Más popular.
1: Ah, bueno,
0: más
1: claro, se hace más comercial.
0: Hoy día está de cumpleaños. Un 14 de agosto nace Sarah Brightman. ¿Ya? Así que nos despedimos con... Otro motivo para celebrar y para comprar la entrada de la Sur Wine Fest, versión número 7, Centro de Vinculación, en Portmont, el próximo sábado 29 de agosto, desde las 6 y hasta las 11 de la noche. Gracias, Esteban.
1: Nos vemos
0: y en todo a vino y amigos.
1: ¿Sabes? Todo a vino y amigos este fin de semana.
0: Sí, porque ustedes atienden viernes, sábado.
1: Viernes, sábado y domingo. Y los viernes y los sábados tenemos algunas degustaciones ahí, así que también desde la tarde los esperamos.
0: ¿Esta canción es conocida?
1: No, esta sí.
0: ¿Ah? De todas maneras. Sarah Brightman y Andrea Bocelli. Que estén muy bien. Gracias.

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0: ¿Cómo están ustedes? Como cada día viernes nos encontramos aquí en El Conquistador en Los Lagos con Acuicultura en Acción. Felices estamos de poder acompañarle, aunque no hay muchas noticias alentadoras, sobre todo con este rechazo del Tribunal Constitucional a las micro relocalizaciones. Ayer conversábamos precisamente con uno de los dirigentes que estaba ahí a las afueras del tribunal, tratando de ahí de persuadir a los ministros, y no hay buenas noticias en ese sentido. Nos llamó mucho la atención y ya tenemos en línea aquí, ¿cierto?, para hablar de una buena nueva. Si no todo es malo en la vida. Y estamos con Pablo Moraga, representante de Salmón Chile en Chiloé, y Marto Yarzo, quien es presidenta de la Coordinadora de los Trabajadores del Salmón. Y Pablo me decía, Marta tuvo un rol pero muy especial, fundamental, ¿cierto, Pablo? Ahí en la gestión, en la coordinación para esto que suena así pero súper poderoso, la firma de la declaración de Quellón. Me suena así como el Día de la Independencia, pero para ustedes tiene que ser súper relevante. Bienvenidos, Pablo y Marta. Gracias por estar con nosotros aquí en Acuicultura en Acción. ¿Cómo están?
1: Hola, buenos días, Robert. Muy bien por acá, oye. Muy bien.
0: ¿Con lluvia o sin lluvia?
1: Oh, con lluvia, siempre.
0: Bueno,
1: es su época.
0: Es su época, ¿cierto? Y Pablo, ¿cómo estamos?
2: Muy bien, Robert, muchas gracias por la oportunidad, el espacio de poder venir a conversar de un tema tan relevante como el que mencionabas tú con la mesa del Plan Salmón 2050.
0: ¿Cierto?
2: Un saludo grande a los radioescuchas.
0: No, y además que se juntaron en Quellón. Esta es la primera vez que salen, ¿cierto?, de Puerto Montt para ir a una comuna distinta, y Quellón lo albergó, los trataron bien, Marta. Yo sé que usted hizo harto ahí para tener todo a punto.
1: Y oye, mira, la verdad que comentarte de esto, Robert, nosotros estamos súper contentos como trabajadores, como organizaciones sindicales, de haber podido contar primero con la presencia del Plan Salmón en la comuna de Quellón, y segundo también con la visita de las autoridades, del subsecretario del Trabajo. Yo creo que para una comuna como Quellón es muy relevante el que estén autoridades de nivel nacional, que tienen mucha incidencia en todos los temas, o sea, en temas normativos, en temas de relacionamiento laboral, social. Es súper importante, aparte que la comuna de Quellón siempre ha sido una comuna muy salmonera, mucho trabajo, industria. Hay 8 plantas de proceso, más todo lo que conlleva eso, lo hemos dicho muchas veces. Entonces, el impacto de la industria en una comuna tan pequeña y tan al sur territorialmente como es Quellón es alto de la salmonicultura, y por lo tanto esto tenía un eje muy muy especial, que justamente en esta sesión, que es la tercera del año 2026, se trataba materias laborales definidas por los propios trabajadores, por las propias organizaciones sindicales. Y además tenía este condicionante adicional, que es hacer esta declaración, como tú dices, la declaración de Quellón.
0: Sí,
1: Pablo. Conforme con ese desarrollo, cómo se llevó.
0: Qué bueno, Marta, porque Pablo, acá, bueno, estuvieron subsecretarios, o sea, aquí igual vino elite a dialogar sobre este tema, y sobre todo, Pablo, con la firma del, y lo voy a leer por el largo, compromiso por condiciones laborales justas y seguras y el desarrollo sostenible de la salmonicultura chilena, que lo resumieron, ¿cierto?, como la declaración de Quellón, Pablo Moraga.
2: Así es, Robert, pero a ver, el subsecretario, lo primero que nos comenta en cuando estuvo en la mesa en Quellón, es que vio una sinergia que fue muy positiva para él. Y aquí lo importante, porque el Plan Salmón como tal es, en estricto rigor, una hoja de ruta que proyecta la salmonicultura de la macrorregión de la zona austral, entre los Lagos, Aysén y Magallanes, Robert, hacia el 2050. Entonces, no es solamente una propuesta desde la industria, fue construida con la participación, como bien tú dices, por ejemplo, con autoridades, con gobiernos regionales, con municipios,
0: con alcaldes,
2: con gremios,
0: con alcaldes,
2: claro, con trabajadores y la academia. Entonces, ver en esta reunión, como estuvo, por ejemplo, la señora Tatiana, que es la alcaldesa de Río Verde, en Quellón, Entonces, ver a gobernador regional, a delegados presidenciales, a congresistas, a consejeros regionales, entonces los gremios, los trabajadores, la academia, entonces es un círculo virtuoso. ¿Y cuál es la finalidad de todo esto? Que es la pregunta de fondo. La pregunta es, ¿qué salmonicultura queremos tener en el sur de Chile en los próximos 25 años? Y para esto, la respuesta no puede ser solamente producir más, sino que se tienen que combinar varias aristas, donde hay bemoles y sostenidos, como dice el director del Liceo de Castro, que le envió un saludo grande, en donde tú tienes, es profe de música, entonces está el profesor de director de Kelly, de Kelly. Entonces me grabé el concepto bemoles y sostenidos, que tiene mucha razón, en donde influye, por ejemplo, no es solamente producir más, como te decía Robert, es desarrollo económico, generación de empleo, sostenibilidad ambiental, innovación y tecnología, obtener certeza jurídica, capacitación y capital humano, mejores condiciones para los trabajadores y mayor vinculación con las comunidades y territorio. Entonces, lo que está, el impacto real que tiene hoy día la Mesa Salmón, hoy por hoy, es estar fabricando las bases sólidas, robustas para la salmonicultura en los próximos 25 años.
0: Sí, no, y eso es súper importante, Marta, porque también se le da espacio a los trabajadores para que puedan participar. O sea, esto no es una decisión solo de gerentes, solo de autoridades, ¿no? Sino que se va a las bases, se dirige estas reuniones a los territorios, lo que también le da un valor agregado, ¿no? ¿Ustedes desde el punto de vista dirigencial lo aprecian así? ¿Lo valoran también?
1: Por supuesto que sí, mira, y ese justamente uno es quizás la línea más importante que tiene el Plan Salmón 2050 hoy día. ¿Por qué te lo cuento así? Porque resulta de que si no hubiese sido así, quizás nosotros como trabajadores no hubiésemos estado tan abiertos a trabajar dentro de este proyecto que cuando se inició. Precisamente es por eso, porque hoy día está reuniendo no solo a los gremios de la industria salmonera, sino que también tiene a los trabajadores sentados, tiene a la gobernanza política, tiene hoy día a las autoridades, tiene a la gente de las universidades, que es la academia, entonces hay involucra territorialmente a los alcaldes, a las autoridades regionales, que hoy día están ocupando los cargos de este periodo, y eso es muy muy importante. Entonces lo que sucedió aquí ha sido no solamente definir las líneas estratégicas, digamos, de cómo quiere la salmonicultura llegar al 2050, sino que también cómo eso tiene que ser acompañado por los trabajadores. Y hoy día nosotros como trabajadores en este proyecto hemos definido cuáles son las dos cosas más importantes que hoy día necesitamos para nosotros también avanzar a la misma altura de la industria, y eso tiene que ver con materia de seguridad laboral, tema de subcontratación, tema de accidentabilidad en el trabajo o acortar esas brechas que hoy día todavía están siendo altas en la industria y que nos ha generado muchos inconvenientes. Y por otro lado tenemos también el tema de la formación y la educación profesional que queremos los trabajadores, estar mejor preparados para ser parte de esta industria. Si hoy día tiene toda una era tecnológica que ha llegado con mucha fuerza y que nosotros como trabajadores no nos podemos quedar atrás. Entonces tenemos que ir avanzando a medida que las cosas también van teniendo proyecciones, no solamente dentro de la industria, sino que en el país y en el mundo entero.
0: No, claro, y como lo dice Pablo, Marta, es una apuesta a 25 años. Acuérdese que el presidente cuando vino aquí a inaugurar Acuasur dijo, no, mejor acotémoslo al 2030, pero era como muy encima, ¿cierto? Claro, porque él lo ve dentro de su mandato, digamos, pero por lo menos igual hay una voluntad de parte del gobierno ahora de escuchar esto. Recordemos que el Plan Salmón 2050 fue una iniciativa política ya que de pronto entusiasmó también al gremio, fue coordinado con Salmón Chile especialmente, pero fue aunando criterio y fue también juntando más fuerzas. Todos los sectores aquí que quieren tener certeza, que quieren tener la cancha rayada desde un principio. Aquí no, yo creo que nadie está, Pablo, ¿cierto?, intentando hacer borrón y cuenta nueva, pero en el fondo sí sentar las bases para una mejor producción, lo que dice Marta también, una mayor protección para los trabajadores. Estamos con Marta Villarzo, presidenta de la Coordinadora de los Trabajadores del Salmón, Pablo Moraga, representante de Salmón Chile, aquí en Acuicultura en Acción, en el Conquistador de los Lagos, y nos escuchan en todas las regiones. Así que es re importante lo que ustedes están señalando, Pablo, porque en el fondo, mira, siempre se ha dicho, aquí la unión hace la fuerza. Sin lo que ustedes están haciendo, liderando este proyecto junto a las autoridades políticas, no se podría. Hoy día, por ejemplo, no tendríamos a Marta sentada aquí en esta misma conversación. Y estaría, a lo mejor Marta estaría ahí luchando por los trabajadores, y que queremos ser escuchados, queremos ser oídos, como lo que pasó ayer con el revés en el Tribunal Constitucional. Entonces, cuando uno genera certeza, indudablemente que hay más garantía para todo, y sobre todo con una región que está tan golpeada con el desempleo.
1: Así es, pues mira, justamente hoy día yo creo que eso es lo rico de poder trabajar en esta instancia donde participan la gente que está involucrada, no solo desde el punto de vista donde está viendo el crecimiento de la empresa, las ganancias, sino que también está la otra parte que es tan importante hoy día, crecer productivamente, como también tener trabajadores más seguros, en mejores condiciones, y trabajadores también mucho más profesionalizados o con mayor conocimiento, con mayor expertise dentro de la propia empresa. Entonces, eso finalmente es lo que te lleva a conducir resultados exitosos. De otra forma no se podría hacer. Dialogar es súper importante hoy día. Diferencias vamos a tener siempre, porque eso es parte de la vida normal. Pero lo importante de esto es poder, a través del diálogo, poder generar esos puntos de acuerdo para poder buscar las mejoras. Eso sí. Yo creo que ahí orienta lo positivo esta mesa.
0: Correcto, Pablo, te la dejó en bandeja ahí Marta, dijo el diálogo es fundamental.
2: Por supuesto, y recogiendo lo que dice Marta, eso yo creo que una de las características más importantes que tiene la mesa es que está conversando en tractores distintos, Robert, que es probablemente una de las cosas más importantes que se puede destacar acá. No se trata de que la empresa diga qué quiere hacer, ni que el gobierno imponga, claro, una política. La idea es sentarse, conversar, identificar problemas y co-construir propuestas comunes.
0: La hoja de ruta.
2: Exacto. Así es. Y eso es justamente, aquí existe una coordinación política inédita en las tres regiones con la presencia de la salmonicultura. Y que, por otro lado, uno se pregunta, ¿qué ha logrado la sesión hasta ahora? Y allí era un año trabajando. Aquí hay que ser muy preciso. La mesa está construyendo una hoja de ruta, tal como dice usted. No hay que, por ejemplo, estar, como se dice coloquialmente, venderla, como si ya hubiese solucionado los problemas. Lo que sí ha conseguido, que esto es muy relevante, instalar una agenda común. Claro. Poner temas en concreto sobre la mesa, como la última sesión, fueron los intereses de los trabajadores, que es el eje fundamental de todo esto. Generar diálogo entre los trabajadores, las empresas, las autoridades y otros actores. Llevar a la discusión, como desde el centralismo, desde Santiago a los territorios. Y comenzar a transformar las propuestas generales en líneas de acción. Sí, entonces, ahí es cuando tú tienes, por ejemplo, y por qué fue tan relevante que John. Yo creo que es probablemente el mejor punto de todo esto. La sesión realizada en que John puso especial atención, como mencionaba Marta, en las

0: Pablo, porque en el fondo, a ver, se siente una directriz, aquí se puede navegar por aguas tranquilas o aguas turbulentas, ustedes saben más de eso que uno, ya, pero indudablemente con el diálogo, con las ganas, yo me imagino que esto también va a servir, así como se eligió Guillón, que ha estado bien noticioso para cosas positivas, hace poco renovaron el hito cero, ¿no? Que tuvieron ahí a todas las
1: Sí.
0: autoridades también, algo muy, muy relevante para que vean que estamos muy informados de todo lo que pasa en Quellón, además que nos escuchan ahora en Quellón ahí con el conquistador. Entonces, es fundamental lo que Pablo señala, que en este caso representa el otro lado de la industria, Marta, sobre todo con este escenario incierto ahora con el tema de las relocalizaciones. Yo sé que tiene ganas de hablar de aquello, si no quiere hablar, lo aceptamos, pero indudablemente, porque habían compañeros ustedes que estuvieron ahí afuera del tribunal, me voy a escapar un poquitito del tema, pero es contingente. ¿Qué implica este rechazo en el tribunal y cómo lo ven ustedes como trabajadores? Perdón, Pablo, que me salga un poco del esquema, pero es muy necesario porque ustedes tienen que dar también la tranquilidad a las bases, Marta.
1: Sí, mira, yo no tengo problema en hablar de eso porque efectivamente aquí hay una preocupación por parte de los trabajadores. Este tema que pasó ayer en el Tribunal Constitucional era súper importante que haya salido positivo. Y cuando nos enteramos en horas de la noche prácticamente que esto fue
0: Un revés.
1: salió rechazado, lo que llama la atención aquí es no solamente que hay un rechazo a un proyecto que era súper importante para la industria y por ende era más importante laboralmente porque está ahí las proyecciones que podemos tener todas las personas que hoy día somos parte del trabajo en esta industria. Acá hay un tema detrás que ha estado muy fuertemente dándose en las últimas semanas, el último mes diría yo, que tiene que ver con todas estas denuncias y toda esta presión que están haciendo estas ONG y estos grupos filantrópicos diciendo que aquí estamos haciendo mal las cosas, que estamos cometiendo faltas a la ley, porque eso es lo que están diciendo, como que Chile no respetara las regulaciones. Entonces, es grave lo que está sucediendo. Y lo que más llama la atención, que ayer lo que se vio entre el miércoles y jueves, se le dio espacio a más de 60 organizaciones medioambientales a tener la potestad de ir a discutir un tema que es un tema que es de trabajo para todo, para todas las regiones, 5 o 6 regiones, y que no haya habido ningún trabajador, ningún gremio de trabajadores de la industria teniendo la oportunidad de expresar lo que nosotros queremos o de lo que nosotros también proyectamos con nuestro trabajo. No seremos abogados, no manejaremos leyes, pero sí tenemos una opinión y eso es súper importante hoy día que también nuestra institucionalidad del país pueda recoger la opinión de los trabajadores, qué es lo que queremos los trabajadores. Eso, ¿cómo vamos a guiar la industria para adelante? Hoy día estamos en un problema. Ya tenemos, se cayó el tema de las relocalizaciones. No tenemos ordenamiento territorial, tenemos dos temas. Tenemos todo este conflicto con la ONG, entonces, ¿dónde está el espacio hoy día para sostener la salmonicultura? Y nosotros se lo expusimos en la Comisión de Pesca esta misma semana cuando nos tocó exponer ahí. ¿Qué está haciendo Chile como país para mejorar esta situación? ¿Quién le raya la cancha a la ONG?
0: Correcto.
1: ¿Quién pone las reglas en la casa?
0: No, y lo otro
1: Si
0: que la
1: nosotros.
0: ONG no sabemos quién la financia tampoco, o sea, puede ser perfectamente la
1: Exactamente, mira.
0: competencia. Sí, no.
1: Ahí está ahí, mira, Robert, súper cortito, dos
0: ¿Ya?
1: temas. Hoy día tenemos dos proyectos parados en el Congreso que tienen que ver con investigar de dónde provienen los recursos de la ONG y saber quién está detrás de esto, cuál es el interés que tienen estos organismos por venir a Chile a imponer cosas. Pero ¿qué es lo que ha hecho el Congreso? No se ha avanzado, están estancados. Entonces hoy día mi pedida, acá me voy a salir a lo mejor del formato de la conversa, pero mi pedida como representante de gremio de trabajadores es que ordenemos, primero que ordenemos las cosas, que el gobierno, el Estado ordene y raye la cancha. Acá nos regimos por las leyes de Chile, por lo que nosotros tenemos. Yo creo que tenemos suficiente gobernanza e institucionalidad en temas ambientales, en temas laborales.

0: y en temas sociales. No necesitamos nadie que venga a hacernos auditoría o venga a investigarnos qué es lo que estamos haciendo.
1: Sí, gracias, Marta.
0: Nosotros tenemos que poner las cosas en su lugar.
1: Sí,
0: y hoy día tenemos que tener participación los trabajadores también para poder dar al menos nuestra opinión dentro de estas cosas.
1: Y yo le cuento a Pablo, ayer conversamos con Alejandro Santibáñez y él decía, nosotros estamos con la industria peleando esto, porque a nosotros como trabajadores nos afecta, Alejandro Santibáñez y la multigremial. Entonces, es un tema no menor y ahí ustedes tienen que hacer la bajada. Yo le agradezco, Marta, de verdad, que haya querido compartir este tema tan sensible con tanta gente a esta hora, Pablo, sin desmerecer lo logrado, ¿cierto?, en esta declaración de que yo, Pablo, como Salmón Chile, donde ustedes en el fondo igual representan los intereses de todos y sabemos que también están ahí en un momento complejo, por así decirlo.
2: Sí, claro. La relocalización continúa existiendo bajo una legislación vigente. En este momento la industria pierde una herramienta que considera muy importante para mejorar la ubicación de los centros antiguos. Particularmente aquellos instalados bajo condiciones tecnológicas y ambientales distintas a las actuales, entendiendo que algunas concesiones vienen hace más de 30 años. Y hoy día lo que podría comentar sería que estamos nosotros con lo que ocurrió ayer, estamos haciendo el análisis de los efectos,
1: claro,
2: don Robert.
1: Claro, no, y con eso no, y hay que esperar la bajada oficial y todo, no vamos a comprometer a Pablo, ¿cierto? Porque esto escapa mucho más allá y tiene que ir. Ya hay parlamentarios que se están mostrando su descontento y todo eso. Y a Marta Oyarzo y a Pablo Moraga, yo le doy las gracias por haber estado en esta oportunidad con nosotros en Acuicultura en Acción. Ya nos quedamos con una sensación un poco extraña del término del programa, pero valoremos lo que se ha logrado ahí en que yo, Marta y Pablo, de verdad. Sí. Pero en el fondo tampoco podemos tapar el sol con un dedo. Así que yo le agradezco la confianza y el cariño que han depositado en esta conversa. Que tengan un muy buen fin de semana. ¿Ya? Que estén muy bien.
0: Gracias, Robert.
2: Gracias,
1: Marta y Pablo por estar con nosotros. Despedimos este nuevo capítulo de Acuicultura en Acción. 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
10: Cantantes del color político, y si cobran 20, facturan 40, y ahí se van con la diferencial. Y lo otro es que para lo único que van sirviendo las municipalidades hoy día es de agencia de empleo de los amigos políticos y para la corruptela, para robar. Así que me tiene sin cuidado el plan ese de que la
11: no, es que es un problema, Pedro, porque cuando vemos todas las comunas que fueron afectadas con las lluvias, con la interconectividad rural, entre otras cosas, muchas de las comunas que presentaron las dificultades no cumplían con el estándar del plan. O lo tenían, pero no estaban técnicamente aprobados.
10: Pero ¿qué importa?
11: Hay un problema de gestión en los municipios.
10: Pero si no tienen gestión, pues si da lo mismo, si ya... Que tengan el plan aprobado y firmado y con estampilla fiscal y con un timbre de agua y todo el tema, es pura chimuchina, si al final al tipo no le van a llegar a solucionar nada al afectado. ¿Ya? Entonces, claro, producto del plan nacional, entonces hay que comprar 500 camionetas, darle trabajo a 5.000 idiotas, ya, para un supuesto desastre. El día que llegó el desastre, los 5.000 idiotas están de vacaciones de licencia médica fraudulenta, y oiga, las 500 camionetas las ocuparon para hacer activismo proselitista en la campaña del alcalde incumbente. Sería.
11: ¿Pedro supo de la funcionaria que fue detectada con 8 años de licencia médica? Justamente con ese tema,
10: ¿eh? Bueno, ahí lo tiene usted, 8 años.
11: De hecho, ahora está en investigación en la fiscalía, porque también hay antecedentes que podrían presentar que esa persona puede que no haya tenido ni siquiera un vínculo laboral y estaba cobrando las licencias médicas. Entonces,
10: muy probable.
11: Terrible.
10: Muy probable, hermano. Los parlamentarios tienen como 5.000 asesores, pagamos como 1.300 millones de pesos mensuales en asesores. Entonces llegan los 4 años, los finiquitan, les pagan con la nuestra y al otro día los recontratan. Y después, cuando cumplen los otros 4 años, entiendo que los finiquitan sobre los 8 años. O sea que ya habían 4 que habían finiquitado, se vuelven a finiquitarte hasta los 12 años. Entonces, después de eso, tú comprenderás que el plan de catástrofe de las municipalidades, bueno, tiene... Aquí, compadre, esta cuestión está todo podrido, ¿ya? Y aquí están botando la plata a carretillada.
11: Usted dice transformación profunda en el sector municipal.
10: O sea, si en esto no hacemos, si no hacemos transformaciones profundas en el sector municipal, en el Estado, en todo, como estamos, hermano, hay que entrar a preocuparse porque este monstruo que se llama Estado cada vez necesita más plata y cada vez te va a sacar más impuestos y va a buscar la chiva para cobrarte más impuestos, ya a través de una multa laboral. O sea, tú hoy día vas a un juicio laboral y partís con una multa de un palito y medio, tres palitos del Estado, al tiro. O sea, si en este país contratar gente es peligroso, ¿eh? Entonces, después de eso, el plan comunal de la cacha al spa, compadre, la verdad es que
11: está completamente decepcionado de la gestión municipal a nivel nacional.
10: O sea, de todo, no de eso, de todo. Si es que la gente tiene que entender que todo esto lo paga usted, señora, señor. Aquí nosotros tenemos dos edificios consistoriales, dos, y un tercero que no existe, pero que es como que existiera porque pagamos arriendos. ¿Ya? Eso lo paga usted, lo paga la municipalidad, no, lo paga usted. ¿Cómo le va a robar la plata a la municipalidad a usted? A través de las patentes vehiculares, a través de los las contribuciones por su casa y a través de las patentes comerciales y los permisos para construir. ¡Listo! Entonces, si no entramos a cambiar ese tipo de cosas, esa mentalidad, compadre, créeme que lo demás...
11: Pedro, por acá se está produciendo algo muy bonito en el chat del YouTube. Mucha gente que se está conectando a esta hora. Hay algunos auditores que se están saludando entre ellos mismos, algunos que ya son conocidos también, seguidores de usted. Ah, sí. Es bonito cuando se construye esa comunidad y algo que ha ido logrando con el tiempo.
10: Bueno, eso sucede porque uno, la gente lo escucha porque le parece congruente, le hace ruido, porque lo interpreta, ¿ya? O porque en el fondo uno pasa a ser la voz de los sin voces. Así que eso es lo que pasa ahí en el chat, en YouTube y en otros programas míos también.
11: Pedro, la encuesta Black and White dice que la mayoría confirma en la agenda de seguridad del gobierno. Un 72% está de acuerdo con las nuevas atribuciones para las Fuerzas Armadas. ¿Qué le parece a usted esta nueva agenda de seguridad?
10: Mira, a mí me parece muy bien. Cualquier cosa que sea un centímetro adelante ya es importante. Pero creo que lo más importante en esto, más que las Fuerzas Armadas, que los carabineros, que esto, que lo otro, es que el Estado le hinque el diente a la Fiscalía. Ahí está el tema, en la Fiscalía y en los tribunales de justicia, en las cortes, como le llaman en España. ¿Ya? Ese es el punto, porque hay muchos vacíos, hay muchos vicios. ¿Ya? Entonces, la gente al final, Carabinero hace la pega, la PDI hace la pega dentro de lo que pueden, y resulta que al final no funcionó porque hubo un vicio en la detención, faltó una coma, se saltaron un punto y ahí quedamos.
11: Entonces, o no se notificó cuando tenía que notificarse, claro. Porque hay muchas audiencias que se caen en el sistema judicial por la falta de la notificación, que son trámites pequeñitos, pues.
10: Claro, pero lo que pasa es que sin ese trámite pequeñito no funcionó la audiencia. Y se perdió todo ese trabajo de ese tribunal, que son horas.
11: Y se posporga para otra semana después, o para meses, porque es tanta la cantidad de audiencia.
10: Es el problema, que nos estamos yendo por las ramas y no estamos atacando el tronco, el corazón del asunto.
11: Fíjate que, bueno, nosotros lo comentábamos, que dentro de los países que tienen mejor seguridad, en el sistema de seguridad en el mundo, todos comparten la misma característica, que es la certeza del castigo, que es un sistema judicial eficiente. Los países que son desarrollados y que obtienen resultados tienen un sistema judicial eficiente y que recompensa a la víctima también. Hay una compensación, que algo que no se ve muy presente acá en nuestro país, y esto de que el delincuente sabe que va a ser enjuiciado y que no se va a tramitar y que no va a tener una pena tibia, etcétera, etcétera. Sabe que la sanción va a existir. Esa es una de las principales características que comparten los países que mejoran en materia de seguridad.
10: Cogiéndome justamente lo que tú estás diciendo, es la certeza que tiene el delincuente que no le va a pasar nada. Si aquí tienen la certeza que no les va a pasar nada.
11: El otro día veíamos
10: un programa
11: del Estado, 83 a los delincuentes. Detenciones. Una persona, imagínense, sí. Y andaba libre.
10: Sí, pues. Sí, o sea, ese tipo de delincuente y el otro delincuente que está en el Estado, el delincuente político, ese que lo mandan a dormir a su casa. ¿Cuál es el chiste? ¿Ah? Entonces, ¿saben que no les pasa nada, po? Como no les pasa nada, ¿cuál es el problema? Démosle nomás, po.
11: No, de hecho, incluso los delincuentes son los que mejor conocen la ley, porque saben, ya me van a dar pena sustitutiva, un año, ahí voy a estar en la casa.
10: Ya conocen al abogado.
11: Claro, se van a prisión preventiva y después los años de la prisión preventiva, para que tú sepas, se les descuentan a la pena final. Claro. Ese es otro problema, a mí no me gusta para nada el sistema.
10: Habla con el fiscal y el fiscal, como tiene 800.000 causas y quiere cerrarlas para cobrar el premio, entonces ya, pues listo, ya. Vamos dándole nomás. Pena sustitutiva, algún acuerdo, alguna
11: claro.
10: Pena,
11: listo, ya. Un año en un centro de asistencia mental, claro.
10: Se cerró el caso.
11: Listo.
10: ¿Va? Y así tenés tú, como dices, personas con 83 causas.
11: Y ese
10: no es que ese sea la excepción, yo creo que esas son las excepciones, esos son los más.
11: De hecho, a mí me llamó bastante la atención justamente en estos programas, así que como un Restre o Contacto, estos programas que muestran los operativos policiales. Había un tipo que andaba suelto, tenía unas 6 causas relacionadas con delitos de violación y a menores de 14 años. O sea, terrible. Y una persona que anda suelta, no, es que yo no hago nada. Porque se hacen las víctimas, claro, cuando lo están deteniendo.
10: Ahí están.
11: Y la gran pregunta, y lo hacía el presentador del programa, que decía... ¿Y qué está haciendo suelto? Esa es la gran pregunta.
10: Corrupción. Y eso nos lleva a lo que hemos conversado en varias oportunidades acá en esta radio, que parece una cosa como loca que uno la habla. Lo que hemos hablado con Lee Kuan Yew, el dictador de Singapur, que sacó a Singapur de la pobreza y lo llevó a la prosperidad. El tema de la pena de muerte, los colgaban a los políticos corruptos en Singapur. Funcionarios públicos corruptos, judiciales corruptos. Y dio excelentes resultados. Yo no sé por qué acá no lo aplican.
11: Pedro, mega reforma. Bueno, se fue al TC, el TC le derogó algunas cositas por ahí, las declaró inconstitucionales, entre ellos algunos temas medioambientales. Yo en la mañana le estaba contando a la gente que... En los países desarrollados, justamente para comparar a base de tu discurso que tú nos comentas por acá, que tiene relación con la recolección de las aguas lluvias, por ejemplo, se utiliza una técnica que se llama países con ciudades esponja, que están fabricadas para que las aguas lluvias pasen a través del hormigón y lleguen a la napa subterránea y se recolecten y no se pierdan por el alcantarillado. Entonces yo le comentaba a la gente que se hace mucho de lo que tú dices acá. Que no es una fórmula que está inventada, porque yo también he escuchado gente que nos escribe, que nos comenta, no, pero es que no es viable lo que dice el señor Paul. Bueno, ve a Alemania, ve a China, ve a Dinamarca. 3 países con sistemas de recolección de agua y lluvias que han sido un completo éxito.
10: Mira, el Tribunal Constitucional hoy día está cargadito para la izquierda. Y a la izquierda le importa bien poco el país, a la izquierda le importa su negocio, digamos, que es tratar de hacerse de cualquier forma, ya sea democrática o no democrática, del poder, para vivir de él, para profitar de él, ¿ya? Porque no saben hacer otras cosas y porque no son muy dados al trabajo. Así que yo creo que el señor Kass y su reforma en los puntos que están ahí, no es la reforma completa, son...
11: No, fueron 4 puntos.
10: 3 o 4 puntos, sí, creo que son.
11: Que fueron abordados por el
10: Tribunal. Lo veo bien difícil que prospere. Bueno, tendrá que negociar, ver ahí, a lo mejor algún voto importante, en fin, tendrá algún hijo tonto o algún pariente pobre o que está sin pega, se le pueda dar alguna pega en el Estado para cambiar la voluntad. Eso se usa mucho en política.
11: Bien, la gente comenta por acá con respecto a la seguridad, se fusila y punto al que no cumple la ley. Nos comentan por acá a través de nuestro canal de YouTube, que está ahí ardiendo, harto mensaje, ¿eh? Le mandan saludos desde Coihueco, Chillán. Es un agrado escucharlo, don Pedro. Una consulta. ¿Por qué no se han tomado las medidas sancionables con respecto al gobierno anterior? Hubieron muchas pifias, nos comentan por acá.
10: Yo creo que no se han tomado medidas en contra del gobierno anterior porque son todos parte de lo mismo. Son conocidos, son amigos. Entonces, si sacamos trapos de este gobierno en Merluzzo, van a saltar los trapos de Piñera, con el abogado
11: Hermosilla,
10: y con el primo de Piñera, el señor Chadwick. Y
11: hay una pregunta para usted también por acá, ¿eh? A través de nuestro WhatsApp nos comentan cómo se materializa la descentralización. Un gusto saludarle, don Pedro. Buena pregunta.
10: La descentralización se hace más que en los hechos, se hace mentalmente, y después en los hechos hay que promulgar leyes que entreguen mayor autonomía a la provincia, a la comuna, a la región, ¿ya? En cuanto al manejo de los recursos, en cuanto a incluso podría ser en cuanto a impuestos también, ya dar algunas exenciones tributarias, en fin, facilidades para la inversión extranjera. Pero eso primero pasa por aquí, por la cabeza. Todo pasa por la cabeza. Aquí van las órdenes y después uno mueve los dedos, las manos, los dedos, los pies, pero la cabeza es lo mismo en un país. ¿Ah? Y ese es el problema nuestro, es una centralización agobiante que viene de que nos fundaron ya por Santiago, ya. Recordarle a los chilenos que la verdadera capital de Chile era Concepción. Sí, Concepción. Entonces, pero para eso hay que hacer polos de desarrollo.
11: O sea, en un principio, mira, tiene mucha razón Pedro, que en un principio se enfocaba todo en la capital. De hecho, Chile cedió terreno que había conquistado, que en caso de Perú, habíamos llegado hasta Lima, y se cedió ese terreno también porque estaba muy lejos de la capital y era difícil controlarlo. Y las regiones desde ese periodo que se han visto afectadas hasta ahora, porque todavía las regiones que están más lejos de Santiago son las que, por así decirlo, menos avance han tenido en ciertos campos.
10: Mira, y te voy a hablar una cosa que es peor que eso.
11: Y lo vemos en las estadísticas también, ¿ah?
10: Una cosa que es peor que eso. Que es el centralismo que tenemos en el fondo como ciudadano, como país. Me explico. Nosotros hablamos mucho de la inversión extranjera. Y está bien que llegue inversión extranjera, no estoy en contra de eso. Que traigan plata, que traigan ganas, que traigan ideas, que traigan nuevas tecnologías, fantástico. Pero también, ¿por qué no hacemos nosotros eso? ¿Que nosotros somos cachados mentales? ¿Que nosotros somos tontos? ¿Por qué no lo hacemos nosotros? Entonces, ahí es donde tiene que producirse la primera liberación, en realmente nosotros crearnos el cuento. Y en eso va mucho por la educación que le damos a los hijos en la casa y después en el colegio. ¿Ya? Los criamos con una mentalidad pobre, una mentalidad pacata, una mentalidad del poquito, del chiquitito. Entonces, no, hay que cambiar, hay que atreverse a hacer cosas. Hay que atreverse a pensar en grande. Hay que atreverse que Concepción, con su base militar, su astillero, el empuje de la gente, su poderío económico, ver cómo lo ampliamos. Concepción, Valdivia, Osorno, Puerto Montt, Chiloé, Punta Arenas, Coyhaique. ¿Cómo vamos a más, no cómo vamos a menos? No, que los salmoneros acá, los salmoneros allá. No, que contamina. Me importa un bleo. Tenemos cualquier mar. Se contamina, se limpia. La misma naturaleza se encarga de limpiar. ¿Ya? No estoy diciendo que tengamos que lanzarnos por la vía a contaminar. No. Pero ¿por qué, si estamos produciendo X salmón, no producir el doble o el triple? ¿Por qué no? con todo lo que ello implica, con toda la cadena que trae de que el tipo que hace el alimento, el tipo que presta servicio, el frigorífico que tiene que despostar el pescado. Ah,
11: entonces, y la industria de la pesca es una industria que le aporta mucho a Chile, muchos empleos.
10: Entonces pensemos en que todos los interiores del salmón que hoy día a lo mejor se van a botar a un vertedero, ¿por qué no lo industrializamos? ¿Por qué no lo industrializamos? Y hacemos, no sé, comida para perro y vendemos comida para perro para el mundo. Estoy a lo mejor una idea estúpida, pero ya.
11: Está dando ejemplos de lo que se podría hacer.
10: Exactamente. ¿Ah? ¿Por qué no pensar, por ejemplo, en que tenemos 3 millones de cabezas ganado y por qué no vamos por 15 millones de cabezas ganado? ¿Por qué no? ¿Cuántos frigoríficos vamos a tener que instalar? ¿Y exportamos carne? ¿Qué día el mundo es deficitario? ¿Por qué no? ¿Por qué no? ¿Por qué no nos planteamos? No lo planteamos. ¿Ah? Estamos preocupados del tema de género, de cualquier estupidez, digamos, ideológica al peo, ¿ah? Los derechos de la mujer, si la mujer tiene los mismos derechos que nosotros y con eso es suficiente, y la mujer chilena no es tonta, se sabe defender y tiene un montón de leyes en la constitución y en las leyes comunes y silvestres que la defienden. Listo, grabado, se terminó el tema. Pero vamos a los temas que sí nos importan. ¿Cómo producimos más? ¿Ah? ¿Tantas papas producimos? Bueno, produzcamos más papas, po. ¿Tantos litros de leche producimos? Produzcamos más leche, po. Eso es un tema. Y en ese producir más hay un montón de trabajo. Porque les recuerdo que hay 1 millón de chilenos sin pega y 2 millones que tienen que estar cagándose de frío en una feria vendiendo alguna cosa para parar la olla. ¿Mm? Esos son temas, po. Pero vamos, puros temas hueones. ¿Ah? Otro tema importante, el Estado no puede seguir gastando más de lo que le entra en impuestos, punto. Y el Estado tiene que bajar sus gastos. El Estado, las municipalidades, el hospital, el policlínico, todo. No estoy diciendo que el hospital no preste servicio ni que el policlínico no preste servicio. Estoy diciendo de que hay que racionalizar los gastos, ¿ya? Y hay que mejorar la gestión. Eso estoy diciendo. ¿Ah? Van a salir un sur diciendo si Paul no quiere que el hospital funcione donde se atiende el pueblo, que esto... no estoy diciendo eso. Evidentemente tiene que funcionar el hospital, tiene que funcionar el policlínico, porque efectivamente la gente modesta se atiende ahí, que no tiene recursos, y nosotros tenemos que, como cristianos, ¿no es cierto?, y buenos chilenos, preocuparnos de que nuestros hermanos tengan una buena atención en el policlínico, en el hospital, a donde vayan, ¿ya? Pero esos son los temas. Pero no nos estamos abordando porque nos vamos en puras peleas imbéciles. ¿Y por qué? Porque nos ponen esas peleas imbéciles. Para que demos peleas imbéciles y para que nos distraigan la atención mientras nos roban. Los empresarios y la casta política. ¿Mm? Tenemos que preocuparnos y de un tema, ¿cómo mejoramos la educación? Pero una, de verdad, ¿y qué educación le vamos a dar a nuestros hijos? ¿Lo vamos a preparar para empleaduchos o lo vamos a preparar para emprendedores, para empresarios, para luchadores, para creadores, para inventores, para científicos?
11: Muchos hablan de educación gratis, pero que sea de calidad también, pues. Que los profesores no vayan a hacer clase 30 minutos y después se vayan para la casa, porque eso pasa en la educación superior, ¿ah?
10: Sí, pero no te equivoques, la educación no es gratis.
11: No, sí, pues, o sea...
10: Eso es mentira. La educación se paga.
11: Igual se paga. Sí, exactamente.
10: Y la paga usted con los impuestos.
11: No, pero más yo o me menos refiero para a la discusión.
10: Para que la gente sepa, cada alumno en el colegio está costando alrededor de 350 lucas. ¿Ya? Así, al liceo de acá de hombre, al liceo de niña, que no son, al instituto comercial o la escuela, eso es lo que cuestan. Y usted dice, no lo pago yo. No, si usted lo paga. Lo pagan los impuestos. ¿Mm? Si usted, su señora gana 500 lucas, usted 500 lucas, hacen 1 millón, pagan 190 lucas de IVA todos los meses. Más 75 lucas que van, el 7,5% a salud. Si lo paga usted, señor. No lo paga el Estado. ¿Ah? Y a propósito de Estado, esa es otra entelequia que hay que destruir.
11: Cortito, por favor, Pedro.
10: ¿Sí? Que el Estado tiene que ir todas las plata, los impuestos al Estado, para que el Estado administre, para que después el Estado reparta. El Estado no reparte nada. El Estado es un invento de los políticos para robarte mejor. ¿Qué funciona mejor, la Teletón o un hospital? La Teletón. Y la Teletón no la administra el Estado. Por eso a los zurdos le molesta la Teletón, porque anda bien. Y el Estado no anda bien. Esos son los temas. Esos son los temas que hay que masticar, que hay que pensar, que hay que conversar, que hay que discutir.
11: Que hay que digerir, como se dice.
10: Que hay que digerir. Son los temas que no te dan en la televisión.
11: Pedro, bien cortito, un minuto para despedirse, perdón.
10: Bueno, agradecer la atención dispensada. Cuídense, mañana es feriado. Traten de estar con su familia, en paz. Cuiden su trabajo, sean eficientes. Ahorren, sean austeros. ¿Ya? Cuídense. ¿Ya? Manejen con cuidado. Si vaya a chupar, no maneje. Y bueno, los
11: quiero. Y que Dios los ampare, dijera.
10: Sí, bueno, los quiero mucho, la gente que nos está acompañando a través del chat, a través del
11: mucha gente
10: que está en la radio, en el auto, en el colectivo, escuchándonos en la micro. Así que bien, no tenemos otra pretensión más que llamar la atención, despertarlo a ustedes, educarlo en la medida que modestamente podamos, ya con la mejor intención. Así que bendiciones para todos. Muchas gracias.
11: Que esté muy bien, Pedro.
10: Chao.
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0: Luego de 7 meses, el proceso de desalojo y demolición de la megatoma del Cerro Centinela en San Antonio, región de Valparaíso, finalizó con la entrega de 98,4 hectáreas a la inmobiliaria y constructora San Antonio S.A., dueña del predio. El proceso, que se realizó en 2 etapas correspondientes a los gobiernos de los presidentes Boric y José Antonio Kast, inició el pasado 12 de enero en una primera fase, finalizando este jueves con la segunda fase iniciada en julio. De esta manera, con la presencia del subsecretario del Interior, Máximo Pavés, el gobierno firmó la devolución de los terrenos a la empresa dueña de los terrenos, cumpliendo con el fallo de la Corte de Apelaciones de Valparaíso. El diputado Jotuiti Teao, independiente de la UDI, presentó una reforma constitucional que busca modificar el acceso a la dieta que reciben los expresidentes de la República, estableciendo que este beneficio comience a pagarse una vez que alcancen la edad legal de jubilación. La propuesta plantea que los exmandatarios hombres pueden recibir la dieta desde los 65 años, mientras que en el caso de las mujeres sea desde los 60 años. El parlamentario sostuvo que la iniciativa busca homologar el beneficio de los expresidentes con las reglas que rigen para los trabajadores del país y llamó al presidente José Antonio Kast a respaldarla como una señal de austeridad. En Chile los hombres se jubilan a los 65 años y las mujeres a los 60. Es por eso que vamos a presentar esta reforma constitucional para que los expresidentes cumplan la misma edad de jubilación de los trabajadores en nuestro país, afirmó Teao. El Servicio de Impuestos Internos hizo un llamado a más de 1 millón de contribuyentes que solicitaron alguno de los préstamos solidarios entregados por el Estado durante la pandemia entre 2020 y 2021 y que, pese a registrar ingresos, no realizaron su declaración anual de impuestos al menos en una oportunidad durante el periodo establecido para devolver esos recursos. Son 1.073.590 personas que no cumplieron con alguna de sus declaraciones de impuestos, requisito obligatorio para el reintegro de este beneficio. En uno o más periodos entre 22 y 26, totalizando una deuda que supera los 553 mil millones de pesos y que a su vez obtuvieron ingresos durante el año tributario correspondiente, informó el organismo. En el ámbito regional, Serna Pesca incauta 245 kilos de recursos marinos sin acreditación en el Maule. Cristian Figueroa desde El Conquistador, séptima región.
1: Funcionarios de Cernapesca Maule, junto a Carabineros de Chile, realizaron controles carreteros en distintos puntos de la región, incluyendo Chanco, Cauquenes y Lomas Las Tortillas. Los operativos permitieron incautar 245 kilos de recursos hidrobiológicos que eran transportados sin acreditación de origen legal, AOL. Todos los productos fueron decomisados y los responsables fueron citados. Cernapesca destacó que estos controles buscan combatir la pesca ilegal, proteger a quienes cumplen la normativa y resguardar la sustentabilidad de los recursos marinos. Desde Constitución, Región del Maule, informó para El Conquistador Cristian Figueroa Carrasco.
0: Serviu fiscaliza viviendas subsidiadas en conjunto habitacional de Peralillo. Freddy Basso nos informa desde El Conquistador San Fernando.
2: Profesionales del Servio O'Higgins realizaron un control de ocupación en el conjunto habitacional de Las Rosas en Peralillo para verificar que las viviendas adquiridas con apoyo estatal sean utilizadas por las familias beneficiadas y cumplan las condiciones establecidas con los programas habitacionales. El operativo busca comprobar en terreno que las viviendas entregadas mediante el subsidio del Ministerio de Vivienda sean efectivamente habitadas por sus beneficiarios. También considera la revisión de posibles incumplimientos de las obligaciones y prohibiciones asociadas a cada beneficio. Desde Rancagua para El Conquistador, informó Freddy Basso.
0: Y en el ámbito internacional, aviones de combate de la OTAN derribaron hoy un dron extranjero que ingresó al espacio aéreo de Letonia en medio de un ataque ucraniano contra un puerto ruso. Finlandia, en tanto, restringió temporalmente su espacio aéreo y marítimo. Alison Hart, portavoz de la OTAN, confirmó que despegaron de emergencia 2 aviones Eurofighter italianos, uno de los cuales derribó el dron. El candidato presidencial brasileño Flávio Bolsonaro divulgó su programa electoral que tiene entre sus principales propuestas el acercamiento a Estados Unidos, la mano dura contra el crimen organizado y una reforma del poder judicial. El documento titulado Para que Brasil venza el atraso articula 9 grandes directrices propuestas para rescatar el país mediante una reestructuración de los servicios públicos, un ajuste del gasto y el endurecimiento del Código Penal. Finalmente revisamos el informe del tiempo para Santiago. La temperatura del momento en la capital alcanza los 15 grados y se espera una máxima de 17 con cielo nublado y chubascos aislados. Para mañana sábado se espera cielo cubierto y chubascos con extremas de 9 y 13 grados. Hasta aquí las informaciones en El Conquistador FM. Soy Vicente Pinochet. Gracias por informarse con nosotros. Ahora no se separe de nuestra sintonía porque llega Mundo Real junto a Tomás Cox. Que tenga una excelente tarde.
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4: Al aire, me dice don Emilio desde la mesa técnica de Radio El Conquistador. ¿Cómo les va? Muy buenas tardes, bienvenidos. Estamos en Mundo Real El Conquistador en este viernes 14 de agosto de 2026. Es evidente, pero por favor, los ministros, los subsecretarios, las autoridades, etcétera, etcétera, etcétera, etcétera, para arriba, para abajo y para el lado, en las distintas instituciones, en los distintos ministerios, no pueden, no deben y no deben ni siquiera querer usar vehículos, autos del ministerio. Por favor, anden a pata, anden a pie, anden en el metro, anden en bus, anden en sus autos, en sus motos o en sus bicicletas, pero no ocupen lo que no pueden ocupar. Por favor, de una vez por todas. Está bueno ya. Den el ejemplo. Somos 19 millones de chilenos que necesitamos ejemplo. Necesitamos prudencia, necesitamos transparencia, necesitamos eficiencia. Y no estar haciendo tonteras, no hagan tonteras, por favor. No sé si, perdónenme, ¿eh?, pero partir el programa Mundo Real hoy día viernes diciéndolo porque es realmente una estupidez. No hagan tonteras, no hagan estupideces. No sirve de nada después arrepentirse, decir que no sé cuánto, que no sé qué, que esto, no. Las cosas bien hechas. Una autoridad, cualquiera sea su nivel, cualquiera sea su función, tiene que ser transparente, eficiente, educado, etcétera, etcétera, etcétera. Que para eso está, para eso se le nombra. Yo entiendo que el presidente Kast nombre a este, nombre a esta otra chiquilla, qué sé yo, en fin. Y bueno, a veces no le apunta, porque ha habido varias situaciones en ese sentido. Pero en definitiva, es una situación obvia, es una situación, no podemos, no queremos y no debemos aceptar más tonteras de autoridades, no queremos aceptar tonteras de nadie, pero menos de autoridades, evidentemente. Oye, ¿y el clima? Perdón, voy a tomar un poquito de agua, estoy saliendo de un resfrío que no me ocurría hace como 150 años, bastante intenso. Pero bueno, en fin, hay que trabajar igual, entonces hay que estar en esta y en todas las cosas habido por haber. Hoy día en la mañana, entre paréntesis, fui a un congreso en un centro de eventos que es muy espectacular, que está debajo del Parque Arauco, debajo del Parque Araucano, qué sé yo, ahí fui, y me tocó participar en una situación, en fin, muy interesante, y es muy lindo ver, había 600 personas, ver jóvenes, chiquillas, chiquillos, muchachos, hombres mayores o no tan mayores, intentando ser emprendedores, informándose, educándose, tratando de tener una área distinta, hacer algo distinto de sus vidas. Muy interesante, muy emocionante. Felicito a los organizadores de un congreso de esta naturaleza. Los felicito y les agradezco que me hayan llamado para, en fin, aportar algo humildemente y modestamente. Oye, y el clima, el tiempo, qué salvaje los truenos anoche, ¿eh? Qué impresionante los truenos, qué impresionante los relámpagos, qué impresionante el viento, pero una cosa salvaje, realmente salvaje. ¿Cómo ha cambiado el tiempo, ah? ¿Eh? Cómo ha cambiado el clima, pero es realmente impresionante. Es otro mundo, es otro clima. Oye, y a propósito del clima, el clima humano, qué salvaje. La destrucción que ha habido la destrucción que ha habido como consecuencia del terremoto 7.4 en Colombia, en distintos pueblos, en distintas ciudades. ¡Qué salvaje! ¡Qué tremendo! Casas, casitas, edificios construidos hace 3, 4 años, con bastante profesionalismo, pero con 7.4 se han venido abajo o se han ladeado. Y como consecuencia no pueden ser ocupados. Tremendo. Y bueno, y esta tragedia de varios pueblos colombianos nos hace, comillas, olvidar, a mí no me pasa eso, nos hace olvidar lo que ocurrió en Guaira, en Venezuela. Qué terrible, qué tremendo. Siguen los muertos, siguen avanzando los fallecidos, los muertos, los desaparecidos, la tragedia. 50.000 edificios, 50.000 viviendas en el suelo. Qué brutalidad más grande. Y lo que no se sabe es cuándo empieza la reconstrucción. ¿Qué va a pasar? ¿Cómo lo van a hacer? ¿De dónde salen los profesionales para hacer las cosas bien hechas y sin trampa? No lo sabemos. Y en algo positivo, bueno, perdón, la Católica y Coquimbo se están jugando, empataron en Argentina, se juegan en las próximas horas, el próximo martes, juegan en Chile, y pueden pasar, si les va bien, a Coquimbo y a la Católica, a pesar de que no va a estar San Pedri, que tuvo tarjeta amarilla y por lo tanto no va a estar. Bueno, están jugándose la carta para llegar a la cuartos de final en la Copa Libertadores. Muy interesante, ojalá le vaya bien. perdón, es que me ha tocado hablar mucho hoy día en la mañana. Pero en fin, oye, y los adolescentes, esto me parece muy curioso y muy interesante. Los adolescentes evitan ser grabados y fotografiados por temor a exposición en redes. Increíble, yo no me lo imaginé. Bueno, son tantas las cosas que uno no se imagina. Fenómeno también ocurre en otros países. Especialistas advierten que el miedo a volverse virales o a que se difundan stickers de ellos está modificando experiencias propias de la juventud. No me lo imaginaba, yo pensaba que todo era al revés, que les gustaba ser grabados, que les gustaba ser fotografiados, etc. Experiencias propias de la juventud, como participar de bailes en las alianzas del colegio o en pijama party. Increíble, ¿eh? Y cuando los jóvenes documentan sus experiencias, suelen publicarlas como historias en Instagram, por ejemplo. Aseguran que subir post es muy formal, además de la vergüenza, y las imágenes quedan de forma permanente. Sí, sí, eso es lo que pasa, eso es lo que ocurre, que las imágenes quedan de forma permanente. Oye, y una información distinta, aprovecho de que se me vaya yendo la dificultad. Me debería quedar callado por lo menos 24 horas, en fin, pero no puedo. Oye, y bien interesante esto también. Adultos mayores son más vulnerables a la soledad de un invierno crudo. A mí me parece bastante, bastante obvia esta información. La interrupción de rutinas y sobre todo el aislamiento pueden afectar el ánimo y aumentar la susceptibilidad al estrés. Claro que sí. Hay expertos para todo, ¿eh? Entregan consejos para minimizar el impacto. Y los consejos dicen moverse, hablar, tener alguna actividad, por sencilla, por humilde que sea. Estamos en Mundo Real, en El Conquistador, estamos en vivo y en directo, y ya vamos a abordar noticias, comentarios muy interesantes y muy profundos. Pero antes, fíjese, el 22 y 23 de agosto, hoy día estamos a 14 de agosto, falta un poquito todavía, 3.000 obras de arte para elegir. ¿Dónde? En la oferta de la Feria Art Santiago. El encuentro se realizará en el GAM, el famoso GAM, ahí en la Alameda, con la presencia de 203 artistas. ¡Qué buena! ¡Qué interesante! Entre capitalinos y de regiones. Me encanta que haya capitalinos y haya artistas de regiones que ofertarán sus trabajos en sus propios stands. Me parece extraordinariamente interesante, extraordinariamente positivo. 22 y 23 de agosto, en la Feria Art Santiago, 203 artistas de Santiago y de regiones. Cosa más linda, cosa más interesante. Estamos en Mundo Real, en El Conquistador. Oye, qué increíble esto, ¿eh? Qué increíble esta información. Fíjese que Brasil inicia proceso para aplicar reciprocidad a aranceles de Estados Unidos. El anuncio es respuesta a la decisión de Washington de imponer gravámenes adicionales entre el 12.5% y el 25% a una gran cantidad de productos brasileños. Bien impactante, bien impactante. Oye, tengo algo bien interesante que comentarles, muy interesante que comentarles. Aquí está. Ay, ay, ay. Jueves, saludos. No, hoy día no es jueves, hoy día es viernes. Hoy día es viernes, pues chiquillos. Viernes 14. Me mandan con mucho cariño algunas personas. Saludo hoy día jueves. No, hoy día no es jueves, hoy día es viernes. Ok, oye, y hay algunos textos que vale la pena leer porque para eso tengo el celular y yo les pido que respondan y que se comprueben y se metan y qué sé yo. Uno dice, tuvimos la suerte de nacer, tendremos el destino de morir, pero por ahora tenemos la oportunidad de florecer. Bonito. Y otro que llega es el siguiente. ¿Sabes por qué no le deseo el mal a nadie? Porque la naturaleza...

Vamos acá también. Tengo aquí otro texto bien interesante, pero bueno, tengo que encontrarlo. Claro que sí. Claro que sí. Y aquí lo tengo. Vamos a leerlo, vamos a aprovechar cuando es la 1:22. Vamos a aprovechar de leer temas muy interesantes para hoy día. Claro que sí. Ay, ay, ay, Dios mío. Cuando uno quiere encontrar lo que busca, a veces le cuesta, sobre todo cuando tiene tos. Sobre todo cuando tiene tos. En fin, aquí está. Estamos en Mundo Real del Conquistador, 1:22. Y 22 minutos. Hoy, en Mundo Real, vamos a hablar en el fondo de una sola cosa. ¿Cómo nos protegemos? Nos protegemos del invierno y de los virus. Nos protegemos del delito y tratamos de impedir que las cárceles se conviertan en oficinas del crimen organizado. Obvio, absolutamente, de todas maneras, por Dios santo. Y también esperamos que quienes gobiernan protejan algo bastante más frágil, la confianza en las instituciones. Sí, porque los niveles de desconfianza que tenemos de las instituciones es feroz, es tremendo, es cada día peor. Bueno, pero vamos a partir de la vida normal. Mañana es sábado, algunos estarán pensando en subir a la nieve. Otros en ir al teatro. Ha nevado bastante en Farellones, ¿eh? Ha nevado. Claro que si llueve se derrite, pero hasta el momento hay una nieve bien positiva. Otros en ir al teatro, al cine, comer afuera, visitar un museo. Y muchos probablemente terminarán haciendo algo mucho más chileno: juntarse en una casa, abrir una botella, prenderle una parrilla y conversar durante horas. Pregunta para el WhatsApp, mi celular de siempre, 99 8210-876. Recuerda, estamos en Facebook Live, estamos en YouTube, estamos en Twitter, estamos en Podcast, estamos en todas las redes sociales. Y mi celular de siempre, 99 8210-876. ¿Usted sigue recibiendo gente en su casa? Buena pregunta. ¿Se junta con amigos y familia a comer y conversar? Buena pregunta. ¿O esa costumbre se está perdiendo en Santiago y en las grandes ciudades de Chile? Después vamos a otra imagen completamente distinta. Cerca de 300 presos de alta peligrosidad, hace algunas horas, fueron trasladados en un enorme operativo de seguridad a la cárcel La Laguna en Maule. Me parece extraordinariamente importante, una muestra notable, muy buena. Y terminaremos con la moneda. Natalia Duco dejó el Ministerio del Deporte, algo les comenté al inicio del programa, y Andrés Otero, la subsecretaría, después de la controversia por el uso de un automóvil fiscal. Aquí no tiene que haber ninguna controversia. Usted no puede hacer tonteras. Tiene que ser eficiente, tiene que ser honesto y tiene que ser transparente. Tres mundos distintos: salud, seguridad y política. Vamos. Apuntes que yo tenía anoche y hoy día en la mañana. Chile está llegando a la última parte del invierno, pero los virus respiratorios no han desaparecido. La campaña oficial incluye la prevención de influenza y otras enfermedades respiratorias y forma parte de la estrategia sanitaria que el Ministerio de Salud desarrolla cada invierno desde el año 1994. Pero hay un dato especialmente útil. Al 22 de julio, hace algunos días, se habían vacunado contra la influenza, no me llamen mientras estoy al aire, pues chiquillo, alrededor de 7.7 millones de personas, equivalentes al 78% de la población objetiva. Entre los niños de 6 meses a 5 años, la cobertura es menor, cercana al 63%. Debido a la circulación de influenza A y B, el ministerio abrió posteriormente la vacunación al conjunto de la población. Al conjunto de la población. La vacuna sigue siendo disponible, sigue estando disponible gratis en alrededor de 1.200 puntos entre recintos de atención primaria, hospitales, operativos y vacunatorios privados en convenio. Y la protección tarda aproximadamente 2 semanas en desarrollarse. Es muy importante vacunarse, es esencial. La pregunta de sentido común es interesante. Llegamos a agosto y mucha gente piensa, el invierno ya pasó. No hay tal, no ha pasado el invierno. Se nota cada día y cada noche. Pero precisamente los reencuentros, espacios cerrados, colegios, oficinas, restaurantes y reuniones familiares mantienen la posibilidad de contagio. Vamos con una pregunta. ¿Tenemos la costumbre chilena de preocuparnos recién cuando ya estamos enfermos? ¿Qué piensa usted al respecto? ¿Somos disciplinados para prevenir
o más bien

0: confiamos en la suerte. Y si uno está sano, ¿qué hacemos el fin de semana? Bueno, el panorama tiene además un ingrediente muy santiaguino. Se esperan nubes y chubascos aislados durante el sábado 15, mañana, con precipitaciones que podrían continuar el domingo. Así que, bueno, se puede elegir. En el GAM se realiza este sábado el Día del Vinilo. Qué interesante, así lo anoté hace un ratito atrás. Entre las 11 de la mañana y las 20 horas, entre las 11 y las 8 de la tarde. También continúa FanFest, el Festival Internacional de Teatro Familiar, con montajes durante todo el fin de semana. Para quienes quieran un panorama gratuito, el Museo Nacional de Historia Natural, muy interesante siempre, mantiene la exposición, comillas, Vertebrados, Anatomía, Evolución, Extinción, un recorrido por unos 400 millones de años de evolución. Buena, y en cine, me encanta el cine. La cartelera de la semana suma estrenos de thriller, drama, comedia y animación y documentales. Y está La Cordillera. Valle Nevado mantiene una amplia red de andariveles operativos. Están en perfectas condiciones, me lo han comentado por teléfono a mi celular. Gente que está en la nieve, según reporte de montaña. Mientras Farellones continúa con actividades de invierno. En ambos casos, la recomendación es revisar las condiciones de caminos y operación antes de subir. Vayan naturalmente con todas las cadenas que corresponde. Vayan con cadenas, pongan bien las cadenas, auxíliese antes de ir subiendo porque si no va a tener problemas graves. Y para comer también hay una excusa. Desde este sábado comienza una nueva edición de Santiago Dining Walk, que reúne 28 restaurantes de 6 comunas con propuestas especiales de alta cocina. Qué buena, ¿eh? Pero hay una alternativa, hay otra alternativa que cuesta bastante menos. Quedarse en la casa, obvio, jugar de local. A mí me encanta porque ando toda la semana dándome vuelta por todos lados. Y aquí aparece una pregunta que vale una conversación completa. ¿Somos buenos los santiaguinos y de las personas de las distintas ciudades para la tertulia o ya eso quedó atrás? Le doy la hora de todas maneras, 1:00 p.m, 29 minutos. Hay algo muy chileno en convertir la comida en excusa para reunirnos. Una investigación reciente sobre comidas familiares en Santiago analizó más de 14.000 ocasiones de alimentación. 14.000. Y encontró que la presencia de pareja en el hogar es uno de los factores que más predice la comida familiar, reforzando la idea de que sentarse juntos funciona como una manera concreta de hacer familia. A mí me ocurre que los domingos, yo tengo 10 nietos, 4 hijos grandes ya, y bueno, y vienen 2 hijos, o los 4 hijos, o vienen menos o más, y vienen algunos nietos, y es lo mejor de la semana, pero por lejos. Me encanta. Y si no vienen, yo voy a la montaña, y voy donde ellos, los días que sea, y obviamente el domingo. Otra investigación sobre comensalidad en adultos santiaguinos, estudió precisamente cómo familiares, compañeros de trabajo y amigos construyen vínculos alrededor de una comida compartida. Y cuando se pregunta cómo se pregunta por celebraciones chilenas, el asado sigue apareciendo con fuerza en un sondeo del 2025. 56% eligió hacer asado con familia y o amigos como actividad favorita de fiestas patrias. Falta poco para las fiestas patrias, falta mucho para las fiestas patrias, falta más de un mes. Bueno, no prueba que todos los santiaguinos hagan asados cada fin de semana, pero sí revela que sentarse y comer y conversar sigue teniendo un lugar importante en nuestra cultura. Quiero preguntarle a nuestros auditores de todo Chile y el mundo a través de redes sociales y mi celular de siempre, ¿hemos perdido la casa como lugar de encuentro? Antes uno invitaba a comer sin tanto protocolo, con más simplicidad. Hoy necesitamos reservas, restaurantes, Uber, agenda con 3 semanas de anticipación para ver a los amigos. Bueno, ¿quién pone la casa? ¿Quién hace el asado? ¿Está todavía el amigo que llega a las 8 y se va a las 3 de la mañana? En fin, vamos a seguir conversando. Estamos en Mundo Real, en El Conquistador. Quiero darles algunos consejos que son muy interesantes. Y aquí los tengo. Me llegan una cantidad de correos impresionante. Vamos a comentarlos a la vuelta. Pero antes, consejos muy útiles. Y aquí los tengo, aquí están, queridos amigos. 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Y qué rico recordarles finalmente. 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Cecina Chillán. 1:38 p.m. Vamos a una pausa tranquilamente en la mesa técnica y volvemos.
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0: Hay que ser honesto, hay que ser eficiente, hay que ser transparente, hay que ser educado. Por Dios santo, ¿por qué cuesta tanto? Dios mío, ¿hasta cuándo? Hola Tomás, ayer lo vi en el Canal 13, yo casi nunca veo televisión, y en el día ni en la tarde, pero ayer lo hice y me encontré con usted. Es bueno, le gustó mucho, en fin. Tenía un compromiso y a pesar de que me estoy cuidando, tengo que cumplir los compromisos, así que fui ayer unos minutos, como media hora, a un programa que se llama Hay que decirlo, de Canal 13. Y bueno, conversé de algunas cosas de las producciones que llevo 40 años produciendo, desde un bautizo con una guagüita hasta un evento grande, matrimonio, en fin, etcétera, etcétera, etcétera. Dice que le gustó mucho y muchas gracias por su comentario. Pero para eso estamos. Hola Tomás, escuchándote como todos los días. Antes lo hacíamos con mi esposo, pero él falleció hace un año y me quedé sola. Te envío un abrazo y gracias por comunicar. Nada que agradecer, estamos para eso, para conversar, para comunicar, para vivir la vida de la manera más sencilla, más educada y más tranquila, de todas maneras. Tranquila entre comillas porque mi vida es muy agitada, pero una cosa es la forma y otra cosa es el fondo. Me escribe un auditor y me dice, tu alumno de producción de eventos, yo estoy dando charla para productores de eventos y que están metidos en la industria o quieren entrar en la industria, hace 26 años a través de la consultora Learning Group, 2-3 veces al mes, bueno, online o en vivo. Me escribe así, dice, tu alumno de producción de eventos está protegido por Dios, Padre, amén. Me robaron todo, pero estoy con vida. Fue poco, casi nada, gracias a Dios. Como dice la canción, soy como un junco que se dobla, pero sigo en pie. Me cogotearon, me quitaron todo lo que llevaba. Pobrecito, qué brutalidad más grande. Qué brutalidad más grande. Y aquí tengo, entre tanta cosa voy a leer este. Estimado Tomás, ¿hasta cuándo la ciudadanía deberá seguir tolerando los abusos y las conductas impropias de quienes han sido mandatados para servir al país? Resulta profundamente preocupante observar cómo ciertas autoridades, como ciertas autoridades políticas, parecen olvidar que los recursos públicos no les pertenecen. Qué brutalidad, tiene toda la razón. ¿Hasta cuándo, diablo? Sino que son patrimonio de todos los ciudadanos y deben administrarse con el más alto estándar de probidad, transparencia y responsabilidad. Claro que sí. Y ser eficientes, porque las autoridades están para lograr el progreso, ¿no es cierto? Esto lo estoy diciendo yo, no lo estoy leyendo, el progreso de los habitantes de las comunas de todo Chile, porque para eso están, sino que se vayan al diablo. En este contexto, el caso que involucra a la hoy ex ministra Ducó, genera legítimas inquietudes respecto al uso de bienes públicos y de la forma en que algunas autoridades ejercen sus funciones. La confianza de la ciudadanía en las instituciones se ve seriamente afectada cuando quienes ocupan cargos de representación o de gobierno son cuestionados por actuaciones que podrían apartarse de los principios éticos y legales que deben regir al servicio público. La función pública no constituye un privilegio, sino una responsabilidad. Me encanta esto que está escrito. Me encanta lo que escribió este auditor. Es una responsabilidad, es un deber. Nada de privilegio ni show. Está bueno ya. Quienes asumen cargos de autoridad tienen el deber ineludible de actuar con absoluta integridad, velando en todo momento por el correcto uso de los recursos del Estado y dando ejemplo de conducta. Cada peso, cada bien, cada recurso público existe para satisfacer necesidades colectivas y no para servir intereses particulares. Por ello es indispensable que toda situación que genere dudas o cuestionamientos sea investigada con rigurosidad. Toda la razón. transparencia y pleno respeto al Estado de Derecho. La ciudadanía tiene derecho a exigir explicaciones, rendición de cuentas y, cuando corresponda, la aplicación de las sanciones establecidas por la ley. Solo de esta manera será posible fortalecer la confianza en las instituciones y reafirmar el principio fundamental de que nadie está por sobre las normas que rigen a nuestra democracia. La probidad en el ejercicio de la función pública no es una opción ni una mera declaración de intenciones. Perdón, es una obligación irrenunciable. Los ciudadanos merecen autoridades que honren esa responsabilidad. Toda la razón lo que me escribe un auditor. Y que comprendan que el poder conferido por el Estado debe ejercerse siempre con transparencia, austeridad y respeto irrestricto por los recursos que pertenecen a todos los chilenos. ¿Hasta cuándo? Toda la razón, concuerdo absolutamente. Las autoridades y las no autoridades tenemos que actuar con eficiencia, con transparencia, con honestidad, con educación. Educación no es ser pituco, ¿eh? No es que es muy educado, que es muy pituco, nada que ver, es una estupidez más. No, educado es otra cosa. Educado es regirse con transparencia, con lenguaje, ser correcto en todo. Y si uno se equivoca, entregar las disculpas correspondientes. Eso es ser educado. Eso necesitamos de todos los chilenos. Educación, transparencia, eficiencia, lealtad. Todo eso es gratis. Todo eso es gratis. ¿Estamos? Estamos. 1:49 PM, estamos en Mundo Real, en El Conquistador, y estamos, como siempre, en vivo y en directo. Quiero leerles algo bien interesante que tenemos aquí. Te deseo buena salud, cuidado con las cuerdas vocales, saludos de Chimbarongo. En eso estamos ahí. Estamos. Lo que pasa es que las actividades siguen, entonces, usted me entiende, y muchas gracias por sus consejos. Oye, queridos amigos, tengo varios consejos muy interesantes para todos ustedes cuando es la una de la tarde y 49 minutos. 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Nos vamos. Nos encontramos el lunes a las 13. Arriba los corazones. Cuídese.
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0: No se equivocaron de radio, esta es la voz de Pepe Arias, quien junto a Manuel Bengolea hoy día en forma extraordinaria, que nos está acompañando, muchas gracias don Manuel, les tenemos una sorpresa especial como todos los días viernes. Tenemos a un gran invitado, a don Iván Marambio, él es el presidente de Frutas de Chile, presidente de la Fundación Chilena del Pacífico, es además miembro del directorio de la Fundación Imagen País y miembro titular del Consejo Asesor Empresarial, ¿no?, de APEC. O sea, con todos esos títulos, imagínense todo lo que tenemos para conversar hoy día con Iván. Así que bienvenido, gracias Manuel por apoyarnos hoy día viernes, y bienvenido don Iván Marambio, ¿cómo estás?
1: Iván, ¿nos escuchas?
2: Estamos con problemas de audio.
1: Yo te escucho perfecto a ti.
3: Nosotros también te escuchamos, ¿ah?
2: ¿Me escuchan?
1: ¿Iván?
3: Sí.
1: Sí, te escuchamos perfecto.
2: Pero yo no lo oigo.
4: ¿Ahí sí?
3: Ahí sí te oímos.
4: Sí. Sí, sí, tampoco los oigo, para nada.
1: Opa.
3: Vuelve. Mira, lo que yo siempre hago es salir y volver a entrar.
1: Claro, a los Windows. Así, sí, salir y echar de nuevo.
3: La teoría del desenchufado es la mejor. Ah, porque no nos oyen.
1: Sí, uno llama al técnico en esta. Sí. Técnico, lo primero que hace es que te desenchufa de nuevo, digamos. Así que llamo en las mismas, digamos.
3: Sí.
4: Ahí sí, ¿o no?
1: Ahí te. Ahora sí, te escuchamos perfecto.
3: Nosotros te escuchamos.
4: Ya, perdón, guardé los audífonos porque parece que pueden haber estado ocasionando ahí un problema.
3: Ah, bueno.
4: Oye, muchas gracias por la invitación. Así que feliz de compartir con ustedes lo que son las impresiones desde el sector frutícola.
1: Nosotros estamos bien impresionados con todo lo que ha hecho el sector frutícola en el último tiempo. Es hoy día, entiendo, el segundo sector como tal, en términos de exportaciones, 8.600 millones por ahí, y dando una cantidad de empleo directo e indirecto muy importante, más de 500.000. Por lo tanto, la verdad es que era muy interesante para nosotros conversar contigo, Iván, y que tú nos cuentes de lo general a lo particular. Primero, ¿cuál es tu impresión? ¿Cómo ves el sector? Y ahí vamos cayendo ya más en detalle.
3: Y déjame agregarte algo, Iván. ¿De qué manera les va a cambiar, si es que les cambia, por supuesto, mirando aquí para adelante con la reforma que ya tenemos claro que se pronunció el Tribunal Constitucional, pero en cosas bastante menores y que por lo poco que he leído no afecta mucho a la agricultura?
4: Sí. A ver, de lo general a lo particular, bueno, como tú señalaste, se trata del segundo sector exportador. A mí me gusta decir el primer sector exportador no cobre del país. O sea, somos bastante grandes, más de 8.500 millones de dólares en exportaciones en valor FOB por temporada, lo cual saca bastante distancia de los terceros y cuarto lugar en ese orden, que son los salmones con 6.500, son 2.000 millones más chicos que nosotros, la madera mucho más chico, y ya vienen otros sectores. Increíblemente uno tiene en el imaginario por un sector tan importante como lo es para Chile, por lo que significa, por el orgullo que tenemos del vino, pero el vino exporta 1.500 millones de dólares en comparación con 8.500 que exporta la fruticultura. El tamaño de la fruta que ha ido tomando en los últimos años, sobre todo, es bien impresionante. Y ahí quiero referirme a tres temas. El primero es nosotros. Llegamos a este récord de monto hace ya dos temporadas atrás. Hay que recordar que en hace cuatro, por ejemplo, tres temporadas atrás, nosotros estábamos en el orden peleando el segundo lugar con los salmones, en 6.500, 6.400, 6.700 millones. Y hace ya dos temporadas nos pegamos este salto, que está muy influenciado por el fenómeno de la cereza. Y en segundo lugar, el año pasado ya, y lo vamos a repetir este año, y ya va a ser una tendencia, superamos las 3 millones de toneladas en fruta exportada al mundo, que es una cantidad y que está relacionada con la cantidad de trabajo que se crea, con el movimiento que se produce en Chile. 3 millones de toneladas, para dar cifras generales, cuando hablamos de cobre, el cobre exporta 5 millones de toneladas. La fruta 3, los salmones 2 millones, el vino 1 millón de toneladas. Entonces las diferencias son muy, muy grandes. Y el tercer fenómeno es que uno tiene que pensar que hace 20 años atrás no teníamos cereza. Que es hoy día es el principal producto frutícola, que se une a otra cosa que es extraordinaria, que es los salmones. Los salmones en 1989 yo creo que no existía un solo salmón. Entonces, y yo diría que eso es como al final de todo esto, que pareciera ser competencia de quién es el más grande. No lo es así, nosotros trabajamos muy de la mano de todos los sectores que mencioné, y a lo que vamos es que Chile tiene un sector exportador fantástico, ha convertido al mundo, al habitante del mundo, a la población mundial en su consumidor. Hemos sido capaces de crear este modelo donde prácticamente el 90% del PIB del mundo está relacionado de alguna manera con nosotros vía instrumentos, tratados, libre comercio, etc. Y somos capaces, a pesar de que a los chilenos nos autoflagelamos tanto, somos capaces de crear industrias nuevas desde cero y en el último tiempo, como lo demuestra la industria del salmón, como lo demuestra la fruticultura con la cereza, y eso que ni siquiera voy a mencionar los arándanos, que también es algo que hace 30 años no teníamos.
3: No.
4: Entonces, lo que hacemos con este modelo que tenemos en Chile y lo que hacemos los chilenos en materia de exportación es realmente extraordinario, es notable. No tiene comparación, yo diría que en el hemisferio sur no tiene comparación. En Latinoamérica no tiene comparación. Y voy a parar con dos ejemplos. El primero es, ¿qué país de Latinoamérica tiene la capacidad de crear o de tener una de las 10 mayores líneas aéreas del mundo, si la mides por cantidad de pasajeros transportados? Eso es uno. ¿Y qué país del mundo es capaz de tener una naviera dentro de las 5 primeras del mundo? Bueno, eso ha hecho Chile. Y eso tú no lo encuentras en Latinoamérica. Y los chilenos nos damos poco cuenta de lo que somos capaces de hacer. Y eso es lo que tenemos que pensar para los próximos 30, 50 años. Es cómo este modelo que ha sido tan exitoso, lo renovamos y lo hacemos aún más potente. Y en eso es lo que estamos desde la fruta.
3: Oye, qué buen punto, no lo había pensado. Fíjate que te voy a agregar un par de cosas más. Tenemos la segunda viña más grande del planeta. Tenemos una empresa de celulosa que está dentro de las 2 o 3 más grandes. Después tenemos otra empresa de celulosa que está dentro de las 5 o 6 más grandes. No es menor, ¿eh?
4: No,
3: estamos hablando a nivel mundial y competencia no en Latinoamérica, estamos hablando del mundo. No,
1: de verdad. Pues.
3: Fíjate que me llama la atención lo que me dijiste de LATAM y el otro ejemplo, porque la verdad que no me había parado a pensarlo, notable.
4: Claro, el otro es Hapag-Lloyd.
3: Hapag-Lloyd.
1: Hay un documento, Iván, que yo tengo desde marzo de este año que ustedes elaboraron, que es una especie de documento estratégico, por así decirlo, que habla de las 6 propuestas para reactivar la inversión y el empleo en Chile. Me gusta mucho porque, bueno, a mí me gusta mucho la estrategia. Es una de las materias que yo hago en la universidad, digamos. Entonces, cuando me encuentro con un documento que es capaz de tener una visión de largo plazo y de plantearse cuáles son las rayas que hay que seguir, me encanta. Y me encantaría que tú nos contaras un poco de ese documento y cuáles son estos 6 ejes estratégicos.
4: Mira, para dar un poco de contexto, nosotros cuando... estamos siempre, la fruticultura, y yo me imagino que la mayoría de los negocios, nosotros no queremos mirarnos al ombligo, pero la mayoría de los negocios lo que más cuesta es salir del día a día. O sea, es cómo lo hacemos para ir solucionando todos los problemas que tenemos, sobre todo en negocios que son tan logísticos. La exportación es muy logística y tú tienes que estar 24/7, los 365 días del año, solucionando problemas, básicamente. Entonces, ¿cómo lo hacemos para despegarnos un poco de eso y mirar hacia adelante? Bueno, la ocasión que nos da los cambios de gobierno es una ocasión que el sector desde siempre ha aprovechado para plantearse nuevamente. Y con la campaña presidencial que se dio el 2025, nosotros elaboramos esta agenda de procrecimiento que tiene que ver con la presentación que le hicimos a los diferentes candidatos, luego a los candidatos que pasaron a segunda vuelta y finalmente a la OPE cuando ya estaba electo el presidente Kast y después a los ministros, etcétera. La agenda de procrecimiento tiene una curiosidad, que en cierto sentido habla bien de lo que, de cómo lamentablemente se ha dado, pero habla bien de cómo no hemos manejado, porque si tú la revisas, el primer punto es lo que tiene que ver con nuestras relaciones internacionales. Y es lo que nosotros priorizamos en esa agenda de procrecimiento. Pensando en justamente, sobre todo, en la relación con Estados Unidos, en los aranceles, y en cómo eso lo balanceábamos con nuestros otros socios comerciales. Para nosotros es fundamental, fundamental, fundamental, y te lo uno con una de las propuestas que viene ahí también y que tiene que ver con la imagen de Chile. O sea, nosotros ahí nosotros ponemos gran parte de nuestras fichas, de cómo nos relacionamos hoy día con nuestros socios comerciales, cómo nos diversificamos y cómo aumentamos el valor de Chile desde su imagen. Luego de eso tenemos, claro, los temas más locales o más sectoriales, que son los fitosanitarios, que son de una importancia gigantesca para nosotros, y lo que tiene que ver con el trabajo, la forma en que nosotros necesitamos trabajador extranjero que venga a hacerlo en forma temporal a Chile, cómo abordamos esa temática, y al mismo tiempo la infraestructura hídrica y portuaria, que para nosotros son tan importantes. Pero la génesis del documento y de lo que le planteamos a los candidatos y finalmente al gobierno electo y que está hoy día ejerciendo la presidencia, es las cosas que nosotros vemos que el país necesita, la fruticultura necesita para avanzar.
1: Tú estás en el directorio de Imagen País, por lo tanto ahí sí puedes tener una voz, digamos, que lleve esos temas, digamos.
4: Sí.
1: Es un tema que a mí me fascina, entre paréntesis, así que ahí, perdón que me meta, digamos, pero es de los temas que más me gustan, digamos, porque la verdad es que la unión de, como decías tú antes, vinos de Chile con carnes, con salmones, con fruta, se puede hacer una cosa muy potente, digamos, y yo sé que se han hecho esfuerzos en ese sentido, y yo sé que desde ProChile también han hecho esfuerzos desde el Ministerio de Relaciones Exteriores por unir todo eso de muy buena manera, digamos, y encontrar las sinergias de todas las industrias, digamos, porque hay mucho evento internacional en donde la presencia de todos realmente suma, digamos, y ahí realmente se necesita hacer un esfuerzo especial que yo creo que hasta la fecha Chile no ha puesto las lucas, ha puesto las ganas, ha puesto el corazón, pero no ha puesto las lucas. No sé qué opinas tú, digamos.
4: Mira, yo creo que se puede hacer mucho más. Yo, como tú dices, yo soy parte del directorio de la Fundación Imagen de Chile y al mismo tiempo trabajamos como sector muy de la mano con lo que es Cancillería, es Subrey y es ProChile. Lo que yo diría que lo que más cuesta transmitir a las autoridades de gobierno y a la opinión pública en general es el concepto de competencia. Porque en definitiva lo que hacen los sectores que hemos estado hablando, lo que hacemos nosotros es competir con otros orígenes. Y entonces cuando tú dices, aquí nos falta fuerza, nos falta financiamiento, todo ese análisis va en relación con lo que hacen tus competidores. Y no sé si es lamentablemente o por fortuna, porque al final lo que hacen otros países en las categorías que nosotros vendemos al mundo, con las especies de fruta, lo hacen los otros al invertir fuertemente es mejorar también lo que hacemos nosotros. Y te voy a poner un ejemplo, lo que hace Nueva Zelanda en el kiwi impulsa la industria chilena del kiwi. Eso es evidente porque el consumidor quiere cada vez comer más kiwi, bueno, y Chile va a la cola de lo que hace Nueva Zelanda en esa materia. Pero en la comparación de las imágenes país, tú tienes un país tan potente como Nueva Zelanda que invierte mucho, que le pone mucho talento, y nosotros si queremos competir, por ejemplo, para diversificar y llegar al sudeste asiático, bueno, ahí es una cancha de Nueva Zelanda y necesitamos vendernos como país. Las últimas dos décadas o década y media de lo que ha hecho Perú en imagen es notable. Entonces, si nosotros decimos, oye, hemos hecho lo suficiente, yo te diría que si sacamos la competencia, sí. Si ponemos la competencia, no. Esa es como la conclusión desde nuestro punto de vista.
3: Una pregunta que está súper relacionada, porque a mí, yo me acuerdo que a mí me llamaba la atención, por ejemplo, la publicidad que hacía Perú con respecto a cosas que producía Perú en la parte agrícola. Me llamó siempre la atención Australia, Nueva Zelanda. En el vino algo trataron de hacer, casi como con el vino chileno. Pero el tema con la fruta propiamente tal, uno como que dice, ¿por qué no hay un esfuerzo común de hacer publicidad, de crear, ¿no es cierto?, valor agregado por ese lado? Porque la verdad que crear valor agregado a una pera, yo creo que es súper difícil. ¿Qué falta? Digamos, yo tengo claro que algo que falta es que el gobierno no pone un mango, porque esto es... pone poquito, porque la verdad que esto, como no tiene, los políticos deciden y esto para los políticos no significa más ni menos votos, entonces no, vamos donde hay más votos, sí, obvio.
4: Mira, yo me gustaría ejemplificarlo, prefiero ejemplificarlo. Dos ejemplos del extranjero, un ejemplo de Chile. Los CESPRI, que es la exportadora de kiwi más grande del mundo y que es neozelandesa, ellos invierten en el kiwi al año alrededor de 100 millones de dólares en promoción. Una industria que es del porte de la industria de la cereza chilena, 3.000, 3.500 millones de dólares en ventas al año.
3: Por 3.000 millones de dólares de ventas, ellos invierten de esos 100 millones. Sí. Sí, un poco como el 3% más o menos.
4: Invierten mucho. Después tú tienes la industria de avocados from México, las paltas de México. Sí. Que es un sector que en cierto sentido, o al menos desde el punto de vista de los mercados, se parece a la cereza, porque tiene el gran mercado, el 90% de la palta mexicana va a Estados Unidos. Ellos son también un sector que vende entre 3.000 y 4.000 millones de dólares al año, del tamaño similar al de la cereza. Y ellos invierten alrededor de 70 millones de dólares al año en promoción, 70 millones. Ellos son los mayores promocionadores en el Super Bowl. En el puro Super Bowl gastan alrededor de entre 5 y 7 millones de dólares por aviso publicitario en el entretenimiento. Es bien impresionante, y así les va también. Bueno, y si lo traemos a Chile, Chile ha hecho una cosa notable con la cereza. Si lo de la cereza no es casualidad. La cereza no ha invertido al nivel que invierte, cuando digo la cereza son los exportadores y los productores de cereza. No invierte al nivel que lo hace CESPRI o al nivel que lo hace Avocado from México, pero sí en el agregado de los últimos 10 años, las cerezas van a estar llegando más o menos a los 100 millones de dólares, que es algo inaudito en nuestro medio ambiente chileno. O sea, déjame darte algunos números. La fruta chilena invierte más o menos por temporada como 15 millones de dólares, con todo en promoción. Con promociones. Toda la fruta.
3: ¿Excluía la cereza?
4: No, con la cereza.
1: Con cereza.
4: Con la cereza. La cereza es el 50% más o menos de eso.
1: Sí, eso es decir, es como la mitad.
4: O un 40% de eso.
1: Perdón, Iván, ¿eso es privado o es público más privado?
4: Es público más privado, el público puede ser un
1: tercio.
4: De ese monto es menos del 5%. Es muy poco. Sí, es prácticamente privado. Pero es un monto para Chile muy importante. O sea, si, nuevamente, las comparaciones son odiosas, pero lo que hace el salmón, lo que hace el vino, deben andar alrededor del 10% de lo que te estoy mencionando.
1: Sí.
4: Claro, como país... Entonces, la fruta y la cereza en particular no es casualidad lo que ha logrado. Está basada en eso. Lo que pasa es que tenemos que buscar fórmulas para aumentarlo, mantenerlo, y ojalá acercarnos a lo que hacen industrias como los kiwis neozelandeses, como las paltas mexicanas. Los arandaneros del mundo están haciendo cosas muy interesantes que tienen que ver en promoción, y también el consumo del arándano ha crecido notablemente. Yo creo que hay muy buenos ejemplos. en los cuales se nota que lo que hacen los países, lo que hace la promoción, tiene su efecto. Y lo otro es el valor agregado. El valor agregado es todo un tema, y es un tema que se discute bastante. El valor agregado, y yo voy a cambiar el foco, el valor agregado que hay en la logística para que el principal socio comercial de Chile sea el país que está más alejado de Chile en el mundo, es salvaje.
3: Claro.
4: O sea, para que una cereza llegue a China,

0: ¿Saben qué más? No, no queremos comer cereza. Y ahí no sé qué va a pasar. Uno. Y lo segundo es, ¿cómo replicar o dónde buscar alternativas parecidas a la cereza como para seguir expandiendo, ¿no es cierto?, el tema agrícola.
1: Sí. Bueno, lo primero, efectivamente, lo primero es, nosotros hemos logrado, llegamos a tener el 93% de nuestra cereza en China. Hoy día estamos en el 87% y esperamos seguir sacando un poquito de ese porcentaje para que se diversifique. Es un riesgo. Afortunadamente, la cereza es un producto muy delicado, un producto que es difícil de producir. Se produce en pocas partes. En el hemisferio sur, Chile tiene el 98% de la oferta, o sea, lo que han hecho los peruanos no han podido, los argentinos tienen muy poco, los sudafricanos, los australianos, los neozelandeses también muy poco, ese 2% restante. En ese sentido, tenemos tiempo y estamos trabajando a toda máquina para diversificar con campañas de promoción, por ejemplo, en Estados Unidos, que es muy importante. Sin embargo, no es el único producto que tiene ese problema. O sea, nosotros, si pensamos los cítricos, el 90% de los cítricos o el 85% de los cítricos va a Estados Unidos. Y la uva, con la tradición que tiene la uva y que es nuestro segundo producto dentro de la fruta de exportación, con 1.200 millones de dólares en venta, entre el 50 y el 60% va a Estados Unidos. O sea, y es algo, y es un fruto tradicional chileno que se cultiva desde hace cuántos años. Y con todo ha llegado a estar en el 55%, tener todos los huevos en la misma canasta. Entonces, es complejo la diversificación, es complejo cuando un mercado está dispuesto a pagarte más que otro, es difícil poder ir construyendo diversificación si el precio es el que manda. Entonces, y el modelo chileno en la fruta, en que es muy competitivo, hay cientos de exportadoras. Solamente en cereza, para seguir con los ejemplos de cereza, solamente en cereza hay más de 7.000 productores de cereza. Entonces la competencia salvaje es lo que impulsa, pero al mismo tiempo lo que hace difícil tomar medidas que uno diría son lógicas. Oye, diversifiquemos, saquemos acá. Pero si China te sigue pagando más que otros mercados, la fruta va a seguir yendo a China. No, no tiene mucho caso. Bueno, ¿y cómo lo hacemos con otros productos e innovar? Bueno, lo que está pasando con el kiwi hoy día, a pesar de que el kiwi tuvimos ya una experiencia en los 80 y 90 que terminó mal, hoy día estamos reviviendo y tenemos un producto que ha cambiado, que es top en el mundo y que está dejando muy buenos resultados para Chile. Y ese es un camino que va a seguir creciendo. Nosotros tratamos de aprender de la experiencia y tratamos de solucionar los problemas que tuvimos en el primer intento y creemos que vamos a poder mantener una fruta tan, tan fuerte como esa. Y lo tercero, por agregar otra cosa, es lo que se está haciendo en variedades. Ahí hay todo un tema, o sea, lo que está haciendo la uva, lo que está haciendo el arándano, con variedades nuevas, tienen revuelto el mundo. Y en el sentido de que hay cada vez más consumo, hay la diferencia, y a mí me da, mira, yo cuando voy a los matrimonios me da mucha rabia cuando hay fruta mala, que es la mayoría de las veces. Pero cuando hay un matrimonio y tenéis fruta buena, la gente se vuelve loca con la fruta, con un buen arándano, con buena uva, se vuelve loca. Es otra cosa, la fruta buena es otra cosa. Es realmente otra cosa, cautiva, es un snack, no solamente algo que tú comes después de almorzar o de comer, sino que comes durante todo el día. Es un producto realmente extraordinario y que más encima le hace bien a la salud del hombre y le hace bien a la salud del planeta, porque cultivar, el plantar fruta es completamente diferente a otras industrias que producen alimentos. No tiene nada que ver, es mucho más amigable en todo sentido. En todo sentido.
2: Tenemos montones de temas. A medida que tú vas hablando, yo voy anotando aquí porque cosas que se me van ocurriendo. Pero lamentablemente tenemos que salir a comerciales. Entonces le vamos a pedir a Iván que nos aguante un ratito.

0: salimos 2, 3 minutos a comerciales y volvemos de inmediato. Así que ustedes tampoco se vayan de nuestra sintonía. Así que ahora a la base material.
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12: Desaladora, que hoy día están en full swing porque la minería la está ocupando mucho y porque la minería ha invertido plata de ello. Han financiado grandes obras de desalación que nos tiene convertido, si nosotros medimos per cápita, un país top también en desalación. Si medimos por litros por segundo, somos bien top, pero no tanto, porque hay países como Estados Unidos, incluso el mismo Brasil, que tiene desalación a niveles más grandes que nuestro. Pero si medimos por per cápita, por el tamaño de nuestro país, somos bastante top. Yo diría que esas tres son lo que estamos hablando, y cuando nosotros comentamos este tema, nos referimos al de lo que viene de aquí para adelante, las nuevas infraestructuras. No estamos hablando de lo que tenemos hasta el día de hoy y que son las aguas continentales, las aguas de canal, las aguas superficiales y las aguas subterráneas que hoy día están establecidas. Nosotros eso lo dejamos tal cual está, no estamos metiéndonos en eso. Lo que estamos hablando es cómo creamos modelos para que sea atractivo invertir en infraestructura hídrica nueva, como embalses, como desaladoras, como carreteras hídricas, principalmente desaladoras. Y de una manera en que sea interesante para el inversionista y para la inversión propiamente tal, para el CAPEX, pero al mismo tiempo que sea interesante para las industrias que requieran esa agua, en cuanto al precio que podrían obtenerla. La fruticultura necesita un precio acotado, o si no, no funciona. Hoy día hay que pensar que básicamente, y en términos bien directos, el agua no se paga. No es un costo dentro de la operación frutícola. Y en este caso sí pasaría a serlo para pagar la inversión y para que sea algo interesante para el que invierte. Pero tiene que ser acotada, o sea, tiene que llegar a ciertos montos para que pueda ser posible para el fruticultor tener un negocio ahí. Dicho eso, hay que tener también presente que Chile ha perdido hectáreas por no tener suficiente agua. Eso es un dato duro.
13: En la zona central, ni hablar, los palteros al norte de Santiago.
12: O sea, lo que tiene que ver desde la zona central a la zona norte, hay pérdida de hectáreas. Nosotros lo que estamos trabajando en concreto con Nacades es un modelo de negocio para una desaladora multipropósito, pero con énfasis en la agricultura de la cuarta región. La cuarta región, claro, como tú decías, hoy día suena trágico hablar del tema, pero hasta antes de julio era una sequía feroz. Que haya llovido en un par de días lo que llueve en 4 años es algo muy anormal. Claro. Pero tenemos que pensar en el futuro, y el futuro es cómo recuperamos alrededor de 60.000 hectáreas que ahí deben recuperarse. Y para eso necesitamos seguridad hídrica, que ese es el tema, y con eso estamos trabajando. Eso es lo que nosotros queremos aportar.
0: Yo alguna vez leí en alguna parte, y aquí me estoy tirando el carril, digamos, pero que la cantidad de agua de los ríos de Chile que fluía, digamos, y que terminaba en el mar era superior al 80%.
12: Sí, un número por ahí.
0: Entonces uno diría, bueno, pero entonces no necesitamos más agua, lo que necesitamos es ocupemos esa agua o embalsémosla o dirijámosla de un lugar a otro, digamos. ¿Ese pareciera ser el problema?
12: Pienso que, a ver, la primera constatación es que todas las cuencas son diferentes. Entonces, la aseveración de que Chile pierde el 80% o el 80% del agua de los ríos llega al mar y no se aprovecha, uh-huh, es una aseveración que es un promedio, en definitiva, y que, como todo promedio, es bastante injusto. Claro. Porque, bueno, si nosotros tomamos en el sur, probablemente, claro, y tal vez mucho más. Si el tema es que donde necesitamos agua, por lo general, o si hubiéramos tomado los últimos 15 años, los embalses no se hubieran llenado. Mira, con todo lo que ha llovido en el norte, hay embalses que todavía están al 15%.
0: Claro, es verdad.
12: Hay un par que se llenó, eso es verdad, pero son los más chicos. Los embalses grandes están con un déficit y eso que llovió. Entonces, va a depender de cuenca. Sí creemos que todas las soluciones son necesarias. En algún lado será embalse, probablemente en el sur es una buena alternativa, lo que es Maule, es Ñuble, incluso en O'Higgins podrá ser. Pero para el norte hace más sentido desalación. Entonces va a depender de la cuenca, y hay que partir por eso. Mira, una cosa que es bien, bien impresionante es que y que nosotros hemos puesto arriba de la mesa, es que no existe suficiente información por cuenca. O sea, cuánto es lo que se ocupa, cuánto es el tiempo que se demora en llenarse esa cuenca, cuánto las napas, cuánto se demoran cuánto se saca de esa napa, cuánto se demora en llenarse esa napa. No tenemos información, salvo en un par de cuencas en Chile, no tenemos una información que sea transversal para todas ellas. Y eso es algo que también tenemos que trabajar con país. La buena noticia en el drama de lo que es para alguna gente estos temporales, la buena noticia es que esto nos da tiempo. Lo que ha pasado este año nos da tiempo para reaccionar e impulsar una agenda que tenga que ver con esto. Es una buena medida lo que anunció el gobierno hace 2 semanas de invertir 15.000 millones en infraestructura general, donde entendemos, no tenemos el listado aún, pero donde entendemos que hay algunas cosas que están relacionadas con el agua.
13: Oye, Iván, en el tema de la desaladora, que en el caso de Israel ha sido increíble lo que han hecho. ¿En qué va todo el proceso, según tú, de la permisología? Porque a mí me ha tocado ver de cerca una que está ahí en Ventana, que era casi un chantaje lo que había ahí. Y la permisología, como todos sabemos, demora y demora. Han habido esfuerzos del gobierno anterior, de este gobierno. ¿Cómo ves tú, mirando para adelante, no es cierto, que parte de la solución es desalar, pero para eso hay que conseguirse un permiso antes y ahí podemos estar no sé cuántos años?
12: A ver, los esfuerzos que hizo el ministro Grau en el gobierno pasado fueron bien importantes y tuvieron sus resultados. Siempre se puede más, pero tuvieron buenos resultados. Lo que está haciendo este gobierno es bien notable también. Hasta en el pasado se demoraban entre 8 y 9 años en estar lista una desaladora. Hay que pensar que la construcción demora entre 2 y 3, entonces se demoran mucho más los permisos. Nosotros somos muy optimistas de lo que viene. O sea, somos muy optimistas en lo que viene. Creemos que va a haber un destrabe y que vamos a enfrentar mejores condiciones para invertir en este tipo de obra. Además, está pasando una cosa que es muy importante y que no tiene que ver con la administración de los temas, no tiene que ver con el gobierno de turno, en nuestra opinión, sino que tiene porque en el hecho en que se vayan creando masas críticas. Y lo que Chile ha hecho en este tema y en energías renovables no convencionales es construir masa crítica, que lo que al final hacen es catapultarte a otro nivel y atraer cada vez más gente que haga lo mismo. Eso es lo que pasa con las masas críticas, que lo que hacen es cuando tú superas un cierto nivel, atraes. Y eso es lo que pensamos nosotros que va a empezar a pasar. Ayer nosotros tuvimos directorio de Frutas de Chile, invitamos al presidente de ACAE, y Alberto nos contaba lo que está pasando en todo este ambiente de desarrolladores, y es bien impresionante. De hecho, la misma de Ventanas, que yo me imagino que es la de Puchuncaví, está aumentando al doble la cantidad de litros por segundo que va a dejar disponible. Hoy día está trabajando para tener 1,000 que están en operación, parte de ellos, pero ya empezó un proyecto para aumentarla a 2,000 litros por segundo. Entonces, quiere decir que empieza a encontrar a aguas arriba clientes que le van a comprar el agua. Claro. Otra cosa que es muy notable es la cantidad de ciudades que ya están con desaladoras. Y ahí hay una cosa muy, muy interesante, porque hay que entender todo esto como un sistema. Y nosotros, ¿por qué nos gusta tanto la desalación desde las frutas? Nos gusta mucho porque la desaladora lo que nos da la posibilidad, porque es no pensar en el agua de abajo, desde el mar hacia arriba. Cuando uno la piensa desde abajo hacia arriba para regar el valle, es elevar el agua y un costo muy grande, que es lo que hace que hoy día tengamos que ver cómo ajustamos ese precio, que es lo que yo comentaba al principio. Pero lo que es interesante es pensar el agua de arriba hacia abajo, que no necesita invertir para eso, sino que la gravedad es la que te ayuda. Entonces, el punto es, ¿por qué no usamos las desaladoras para el agua de las ciudades, que están abajo?
13: Abastecimiento humano.
12: Exactamente. Y esa agua libera el agua de arriba y la usamos para la industria, la de arriba.
0: Claro, un trade-off bien interesante, ¿no?
12: Y eso es algo en que nosotros pensamos y que todo este sistema empieza a crear. Y que en ACADE lo tiene muy, muy, muy claro, y es donde nosotros estamos poniendo las balas. Ahora, no son las únicas balas, nosotros sí creemos que hay lugares buenos para embalse. Ojalá se pudiera reactivar el tema de las carreteras hídricas, a pesar de la permisología, porque las carreteras hídricas pasan agua por varias regiones, entonces ahí tenéis permisos aumentados por todas las regiones que pasa, que es un problema. Pero dicho eso, los tres proyectos de carreteras hídricas que han existido en el país, el más conocido fue el proyecto que lideraba Juan Sutil.
0: Sí, Juan.
12: Nunca obtuvieron la declaración de interés público. O sea, ninguno de los gobiernos en los cuales se presentó la declaró por interés público. Ronald Baum, que en paz descanse y que me precedió en este puesto, presentaba cada 4 años, llegaba un nuevo gobierno y presentaba: oiga, por favor, al Ministerio de Obras Públicas, declaren esto de interés público, que es el primer paso para poder avanzar. Cuando yo en el gobierno del presidente Boric hice lo mismo, presenté nada. Ahora no la hemos presentado aún, pero seguramente la vamos a presentar, y ojalá tengamos esa alternativa. Hay que tener alternativas, diferentes alternativas, y ver cuál es la que nos conviene, cuál es la que conviene para una determinada cuenca. Hay inversionistas que les puede interesar y asumir lo que significa esto. Y en definitiva, ir avanzando con algo que es fundamental para Chile, y es tal vez uno de los problemas más grandes que tenemos. O sea, hay que pensar, mira, si lo enfocamos desde el punto de vista de qué pasa con el mercado, ¿vamos a necesitar más fruta o no? Nosotros tenemos hoy día un 30% de la fruta en Asia, un 30% de la fruta en Norteamérica, un por volumen, un 20% en Europa, un 20% en América Latina. Así estamos diversificados, que estamos bien diversificados. Lo que pasa es que la cereza se lleva a todas las noticias y tú te acordás del 90% en China de la cereza. Pero la claro. fruta es el, esos son los números. Pero ahora, si hacemos doble clic, ¿cuánto de eso es en India? El 1,4%.
13: ¿1,4%?
0: Mira.
12: ¿Cuánto claro, es?
0: Solo el país más poblado del mundo.
12: ¿Cuánto es? Oye, ¿cuánto es en Indonesia? 800 millones de personas. ¿Cuánto es en Indonesia? En el sudeste asiático. 0,4%. Mira. ¿Cuánto es en África? 0%. Bueno, entonces tú preguntás, oye, ¿alguien va a tener que... el sudeste asiático, India, África, deberían entrar en el mismo porcentaje que el resto del mundo nos compra en algún momento? Claro. En algún momento van a tener que entrar. Y bueno, ¿y dónde sacamos fruta? Y si no la producimos nosotros, que estamos en el hemisferio sur, y los competidores en el hemisferio sur son harto poco. Va a ser Perú, si no lo hacemos nosotros, va a ser Argentina, Sudáfrica, Australia o Nueva Zelanda. Alguien lo va a hacer. Y nosotros, para poder hacerlo, vamos a poder ser más, un poco más productivos, vamos a tener variedades que produzcan más, seguramente, pero en definitiva necesitamos regar hectáreas. Nosotros hoy día regamos 370 mil hectáreas con fruta. Necesitamos aumentar eso.
13: Aumentar la oferta significa aumentar la base cultivable. Sin duda.
0: Oye, Iván, hay un tema que nos quedan pocos minutos, pero es imposible no tocarlo, digamos, que es el tema de los aranceles con Estados Unidos, digamos. Es un tema, yo sé, caliente, que está todo el mundo con cara de ups, ¿ah? Pero cuéntanos algo. Yo sé que ustedes participaron de las presentaciones iniciales en Estados Unidos junto a otras industrias, madera, fruta, vino, estuvieron todos ahí dando la pelea. Actualízanos, ¿dónde estamos en este minuto, digamos?
12: A ver, la geopolítica hoy día está compleja, está súper compleja. ¿Cuándo uno pensaría que en algún momento la geopolítica estaría basado en la transición energética, en los minerales críticos, en los superconductores, en los chips? Entonces, en la inteligencia artificial, en la computación cuántica, ¿quién gana esas carreras? Y nosotros, mira, yo lo que digo es que por lo menos en este ambiente de geopolítica los expertos nos acaban de poner un nombre, ya por lo menos nos pusieron un nombre, y que somos los, en inglés, somos los middle powers, o sea, somos el jamón del sándwich en el fondo. estamos en el medio de este tema. Mira, nosotros sí hemos participado desde el principio con la administración anterior y con esta administración en un trabajo público-privado en que estamos los gremios y los gobiernos, el gobierno del presidente Boric, el gobierno del presidente Kast ahora, en el cual hemos trabajado muy bien con la Cancillería, con la subrey, en particular con el canciller Pérez Maquena y con la subsecretaria Esteve. Nosotros estamos totalmente alineados en lo que se está haciendo el gobierno, de la forma en que estamos negociando, de la forma en que se está balanceando las relaciones con nuestros socios comerciales. Nos parece que es adecuada y esperamos que Chile siga en ese camino. Nosotros estamos en esa línea, tratando de aportar con insumo, con argumento, para, en el caso, por ejemplo, de los aranceles con Estados Unidos, demostrar de por qué es buena idea excluir a la fruta de dicho arancel.
0: Bien, mira, nosotros que somos buenos para las indirectas, digamos, aquí nos están
13: poniendo la musiquita.
0: Claro, sí, me di cuenta. Nos están haciendo así desde el Radio Control. Así que no nos queda más que agradecerle a don Iván Marambio, presidente de Fruta de Chile. Muy interesante todos los temas que nos tocó. Sin duda, Iván, te vamos a llamar de nuevo y te vamos a decir, oye, ven a contarnos qué pasa con Estados Unidos, qué pasa con Perú, qué pasa con el SAC. Me quedaron hartas preguntas, pero así el tiempo en la radio. Y yo tengo que agradecerle a don Manuel Bengolea, que hoy día, siendo viernes, nos vino a ayudar aquí en esta entrevista. Así que muchas gracias, Iván, muchas gracias, Manuel.
13: Nos vemos.
0: Y a todos ustedes. Iván.
12: Buen fin. Gracias, Manuel. Gracias, Pepe. Nos vemos. Chao.
0: Gracias.
12: Adiós.
14: 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Ya. Nos vamos.
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0: ¿Qué tal? ¿Cómo están? Muy, pero muy buenas tardes. 15 horas con 4 minutos de este día. Viernes 14. 14 ya. 14 de agosto, ¿cómo pasa el tiempo? Bienvenidos todos a Conectados por acá. Su amigo y diputado Mauro González, totalmente en directo para toda la región de Los Lagos y también por nuestras redes sociales. ¿Cómo estamos saliendo por las redes, chiquillos? ¿Bien? ¿Por el Facebook estamos saliendo? Bien. ¿Y por el Instagram? Maravilloso. Así que saludamos a la gente que está ahí a través de las redes sociales. Tenemos tremendo equipo acá en la radio. Ah, tremendo equipo para implementar este programa totalmente en directo para toda la región de Los Lagos. ¿Gracias a quién? Gracias a Radio Cooperativa Red Los Lagos, para toda la región con cooperativa. Radio El Conquistador, también para toda la región con El Conquistador. Radio Amiga de la hermosa ciudad de las Aguas Azules, me refiero a Calbuco. Radios de la provincia de Palena, Chaitén, Futaleufú, Alto Palena. Radio Gualeihue, hermosa comuna también, que está junto a nosotros. Y Radio San Gabriel en nuestra querida comuna de Fresia. Estamos en todas partes, en Osorno, en Puerto Varas, en Puerto Montt. También estamos saliendo para Purranque, ¿cierto, chiquillos? Puerto Octay, toda la cuenca del lago Llanquihue. Bienvenidos a Conectados y como siempre bien acompañado junto a mi amiga consejera regional de la provincia de Llanquihue, Yasna Vázquez. ¿Cómo estás, Yasna? ¿Todo bien?
1: Muy bien, muy bien. Una mañana movida, corrida, con harta reunión.
0: Yo diría una semana muy movida.
1: Una semana, sí, muy movida.
0: Hoy vamos a conversar de todo, ¿ah?
1: Hartas cosas hay de que vamos a conversar.
0: Vamos a hablar de política, vamos a hablar de temas nacionales, locales, regionales, y para eso un tremendo panel de amigos con César Negrón, consejero regional, con tremenda chaqueta que sacó César, ¿ah? Miren esta chaqueta de César, ahí las cámaras se puede ver. ¿Qué pinta, amigo?
2: ¿Cómo está, querido diputado? Un gusto de saludarte.
0: Estaba en terreno el hombre, en terreno.
2: Hoy día sabía que íbamos a estar con el plantel completo, con estas figuras, entonces para destacar, yo dije, vaya, una chiquitita buena encendida, porque si no voy a pasar muy desapercibido. Así que, como siempre, gustoso estar acá en la radio, en todas estas comunas donde nos están sintonizando y para conversar de todo lo que ha pasado harto movimiento.
0: Mucho, así que vamos a ir rápido. Pasó una tempestad y dejó la escoba por todos lados desde el punto de vista político. Tribunal Constitucional, agenda de seguridad, cambios de ministro, cambios de seremi, de eso vamos a conversar y mucho más. Y muchas gracias por tener un gran amigo también. Oye, no estaba muerto, andaba de barranda, dicen por ahí. Y siempre con su chaqueta bien institucional. Mi querido core y amigo, don Tito Gómez. ¿Cómo estás, Tito? Bienvenido a la radio.
3: Muy bien, muchas gracias, mi diputado. También a mis colegas. Que nos ponga amarillo nomás.
2: La pura chaqueta nomás.
0: Gracias a Dios. ¿Ah?
2: Gracias a Dios, la pura chaqueta nomás.
0: Buena talla.
3: Humor entre colegas. Nos estimo un montón y contento. Hemos hecho un trabajo en terreno aquí los tres consejeros y demás colegas. Estuvimos en el hospital de Puerto Vara
0: recién,
3: muy contento por el avance, y también con César estuvimos en Santiago. Por
0: ¿cómo va el hospital de Puerto Vara? A ver, cortito.
3: 50% de avance, 49% realmente, pero 50, y creo que van a cumplir con el plazo de entregarlo en marzo de 2028. Van avanzado más de un 5% sobre lo presupuestado, por eso contento. Y muy bonita la infraestructura, la recorrimos íntegramente aquí con César y otros consejeros, donde tiene 9 pisos más helipuerto, ¿ah?
0: Ah, sí, también.
3: Imagínense, 8 pisos donde van a estar las atenciones, obviamente, y 9 piso donde está la parte técnica.
0: Maravilloso.
3: Y el helipuerto, y para bueno, 190 camas.
0: Buena.
3: Impresionante.
0: ¿Cuántas camas?
3: 190 camas.
0: César.
2: Sí, complementar un poco que el gobierno regional y el consejo regional también tuvo ahí injerencia en ese proyecto, porque la compra del terreno fue financiada con recursos del FNDR. En su momento fueron más de 2.000 millones de pesos. Si ese terreno se comprara hoy día, debería costar el doble o quizás mucho más.
0: ¿Para cuándo se espera la entrega? Aproximadamente
2: 2028, y otra salvedad es que ellos construyen y entregan el equipamiento, porque a diferencia cuando son obras públicas licitadas a empresas, construyen la obra y se tiene que hacer un proceso aparte para comprar los equipos y el equipamiento. Nos pasó en el centro de diálisis de Calbuco que la obra estuvo terminada, pero se pudo comenzar a utilizar prácticamente un año después porque se demoró la compra de los equipos y equipamiento. Acá va todo junto, es una sola licitación, así que eso también es una muy buena ventaja.
0: Buenísimo, buenas noticias para la salud de la región de Los Lagos, un tremendo hospital para nuestra región y que va a venir a ayudar a entregar un mejor servicio, que ojalá así sea. Ya, vamos a entrar en materia. Nuestro WhatsApp es el +569 65 12 15 81. Repito, +569 65 12 15 81. Estábamos hablando recién con el equipo. Yo le dije, ¿qué vamos a regalar hoy día a nuestros fieles auditores, a nuestras fieles auditoras de la región? ¿Qué vamos a regalar? Y alguien me dijo, diputado, ¿por qué no regalamos a algo para el 18 de septiembre? ¡Tan pronto! Dije yo, ¡tan pronto! Pero ya hay un olor, ¿cierto? Hay algo a la empanada, a la cueca, Tito, ¿sí o no?
3: Ya queda, se poco, está, queda poco, queda poco.
0: ¿Cómo está la cueca?
3: Bien, bien. Tenemos que este año... Bueno, usted es un maestro de la cueca.
0: No, yo me defiendo, no, yo me defiendo. Sí, claro, sí, no, sí, claro. Oye, mire, ya. ¿Vamos a regalar algo para septiembre? ¿Lo hacemos? ¿Sí? ¿Le damos? ¿Seguro? Le damos, ya. Si viene una tremenda fonda, ya, para septiembre, que es la denominada Fonda Segura. Una fonda familiar que funciona todo el día y va a funcionar todo el día en la Arena Puerto Montt el día 17, 18 y 19 de septiembre, ¿ya? Lógicamente se paga su entrada y hoy día queremos regalar entradas, ¿sí? Regalamos entradas, ya, me tiro con 5, listo, el productor me dice 5.
2: Yo vi que dijo 3, pero
0: sí. ¿Cómo? 5 dobles. Ah, para 10 personas. Mira cómo estamos. Como estamos con Tito Gómez acá, hoy día nos vamos a colocar generoso. Ya. 5 entradas para la Fonda Segura. Son entradas dobles que usted se puede ganar hoy día acá en Conectados. Simplemente enviándonos, como siempre, un mensaje de texto. ¡No! Por favor, mensaje de WhatsApp. Es que recién me llegó un mensaje de texto. Un fax, dijo mi amigo Rodrigo.
2: Mira, para regalar fripas.
0: Ya, un mensaje de WhatsApp al +569 65 12 15 81. Repito, al +569 65 12 15 81. ¿Y cómo se ganan las entradas, mi querida Yanna?
1: Nos envían un mensaje al WhatsApp diciendo de dónde nos están escuchando, nombre y apellido, y que nos sigue en las redes sociales.
0: Muy bien, eso es, nada más. De dónde nos escucha, envíe su nombre y que nos siga a través de las redes sociales, y se va a llevar ya entradas para empezar a calentar las fiestas patrias para la gran Fonda Segura que se viene en la Arena Puerto Montt. 5 entradas dobles vamos a regalar hoy día. Solamente envíe un mensaje y usted ya está participando. Vamos a dar tiempo hasta las 4:45.
1: 3:45.
0: Hoy, 3:45. Hoy, ¿qué me está pasando hoy día?
1: 15:45.
0: Lo que pasa es que el programa se repite el fin de semana. Eso es lo que ocurre. Ya, muy bien. Cambiamos música y entramos ya en materia. Muchachos, ha sido una semana con muchas noticias, con muchas noticias. Una de ellas, sin lugar a duda, marcó la pauta, fue la salida de la ex seremi de salud Evelyn Vintrup. Y uno tiene que referirse también a los temas cuando hablamos del gobierno, cuando hablamos de contingencia política, a los cambios que van ocurriendo en la región, cambios para bien o cambios para mal, cada uno tendrá su análisis, pero yo acá quiero dar mi pequeña reflexión. Y uno, frente a lo que le ocurre a la seremi de salud, uno podría decir, bueno, ella entró e intentó ordenar la casa, ¿cierto? Intentó ordenar la seremía de salud, que una seremía grande, importante, con oficinas provinciales, y en ese contexto ella intentó ordenar y que la cuestión funcione para lo que está llamada la autoridad sanitaria. Con su estilo, con su personalidad, pero intentó ordenar y darle gestión, darle avance a la seremía de salud. Esa puede ser una versión, ¿cierto? Y la otra versión, ya... Ah, y a propósito que intenta ordenar y darle gestión a la seremía de salud, y que el asunto, en otras palabras, se trabaje en la seremía de salud, bueno, eso provoca o provocó un malestar en las organizaciones o en algunos funcionarios, y de alguna manera eso gatilla, por ejemplo, las denuncias que recibió desde el punto de vista laboral. Y la otra versión, no, la otra mirada que podemos dar es que se pasó, como se dice, un par de pueblos que no tuvo un trato correcto, que no entró con la mejor disposición o trato, y eso terminó en denuncias laborales. Esas dos versiones puede pasar. Yo vi a Evelyn haciendo un trabajo en terreno, tengo que decirlo, con buena disposición, la vi recorrer la región, tuve buenos comentarios, estuve hace poco en Chiloé, en que yo viendo un tema de las plantas de proceso, me hablaron muy bien de ella en la mirada de buscar soluciones, pero le pasó esta situación que recibió muchas denuncias y al final terminó gatillando su salida. No sé qué piensan ustedes, comienzo por Yanna.
1: Sí, bueno, lamentable la salida, encuentro yo, de la Seremi de Salud. Yo también la vi desplegada en terreno. Muchas veces me reuní también con ella por temas laborales y costaba que tuviera un espacio en la agenda porque era una persona de mucho terreno, mucho trabajo coordinado. Estuve ahí, estaba presente en temas como, por ejemplo, de salud mental, que era tan importante de abordar en temas estudiantiles, en temas en colegios, abordando temáticas a nivel regional que eran muy importantes y necesarias. Creo que ella avanzó en estos 5 meses muchísimo en temas de contingencia que necesitamos trabajar en la región, pero lamentablemente estas acusaciones o denuncias por ley Karin le jugaron una mala pasada. A lo mejor le faltaba alguna habilidad blanda y por ahí sabemos que también hay funcionarios sensibles y uno tiene que tener ciertas habilidades de poder trabajar con este tipo de personas también, y puede ser que eso haya gatillado en el desgaste natural también de la agenda que tenía ella tan agotadora, y más estas denuncias y presiones internas con estas asociaciones de funcionarios que también existen y que también son medias potentes por lo visto en nuestra región en el servicio de salud.
0: Así es. De salud. ¿Cuál es su análisis, don César?
2: A ver, yo creo que, bueno, tú diste dos hipótesis que podrían haber sucedido, sí, pero en ambas a mí lo que me falta es un resultado final, una conclusión o una sentencia, ya sea de una investigación o de un sumario. Ya. Porque creo que es un precedente muy peligroso que ante denuncias, sin un debido proceso, se tome la decisión de desvincular a una autoridad. Yo creo que los gremios se han ganado un espacio legítimo, que ellos defienden sus derechos, y eso está muy bien, pero que no se transforme esto en un sacar de o en ir y venir de Seremis producto de la presión de los gremios. Me parece que eso no sería bueno. Entonces, si aquí la Seremi incurrió en alguna falta que hice de relación con algún maltrato o todo lo que se decía en las denuncias, bueno, que se investigue como corresponde, que eso finalmente concluya en una sentencia, y respecto a esa sentencia se tomará una decisión. Pero aquí no hubo lo que se llama el debido proceso, esa presunción de inocencia que uno la tiene tan metida en nuestro ADN porque estamos en Estado de Derecho. Aquí no funcionó para nada. Y lo otro que también lo encuentro muy lamentable, que después de haber sido desvinculada han seguido estos ataques, diría yo, de verdad que son ataques, estos titulares, las redes sociales, creo yo, haciendo más daño de lo que se merece.
0: ¿Son crueles las redes sociales o no?
2: Sí, absolutamente. Así como también te ayudan, también cuando te sueltan y te dejan caer es terrible. Yo creo que la Seremi no lo debe estar pasando bien hoy día, y ya con la pena y el dolor de haber tenido que dejar el cargo, más encima se sigue con estas especulaciones negativas, e insisto, sin hoy día tener ninguna sentencia en la mesa.
0: O sea, así es.
2: Pura denuncia.
0: Oiga, queremos escuchar igual su opinión. Puede escribirnos al WhatsApp o a través de las redes sociales su opinión respecto a lo que estamos conversando. Tito Gómez, ¿tú crees que se debió haber esperado, como dice César, un proceso de investigación, un resultados, o eran muchas las denuncias de ley Karin que tenía la ex Seremi?
3: Comparto todo lo que dice César. Y también se ve la fragilidad de este cargo, ¿eh?, de los Seremi, porque ya llevamos entre 25 o 30 Seremi ya que han sido desvinculados por diferentes tipos de razones. Y lamento mucho, la situación, porque la Seremi de Salud siempre tuvo las puertas abiertas, siempre contestaba el teléfono y fían a gestionar reuniones que teníamos que llevar adelante. Yo fui presidente de la Comisión de Salud y obviamente esto ralentiza todo. Tenemos que ver con la nueva Seremi cuando asume formalmente y empezar de nuevo. Eso también tiene un fondo que atrasa muchos temas, sobre todo salud, que en las encuestas es la prioridad de la región de los lagos.
0: Así es, salud es un tema muy, muy relevante. Yo creo que efectivamente acá hay varias versiones, pero si hay algo que creo que toda persona tiene derecho, es derecho a defenderse y tener un debido proceso. ¿Ah? ¿Qué ocurre? Porque yo te puedo hacer una denuncia y decir una supuesta verdad por la prensa, por las redes y difundirla, y quizás ni siquiera vas a tener la oportunidad de defenderte. Y la gente se queda con eso. Yo creo que faltó ese debido proceso y ver lo que realmente ocurrió. Pero bueno, esperemos, cierto, que la nueva autoridad sanitaria que llegue también a hacer un trabajo de inmediato, a tomar lo pendiente, porque es fundamental. Oye, y hemos tenido otros cambios. Deporte, Yasna. Oye, sí, lamentable. Igual lo lamento harto por Natalia Ducó, estuvo acá, logramos hacer unas gestiones con ella, logramos avanzar lo que es Estero Lobos, Cancha Rayada en Castro, y resulta que se pegó un condoro, ¿ya? Y el condoro más grave, yo creo que es la respuesta que le da a la Contraloría, en otras palabras, que había ido a una reunión de trabajo y al parecer, de acuerdo a los videos que se muestran, no era una reunión de trabajo.
1: Así es, lamentable, tristeza, porque la verdad es que igual es una ministra a cual ya nos habíamos igual acostumbrado, habíamos trabajado con ella, vino a hacer su cuenta pública a la región, a Puerto Montt específicamente, nos habíamos reunido con ella, habíamos avanzado en algunos temas deportivos que bien sabemos el Ministerio de Deporte tiene muy pocos recursos, entonces esa coordinación que se había logrado igual se pierde, y como bien decía el colega Tito en el caso anterior de la Seremi de Salud, aquí también empezamos de cero de nuevo, alguien que tiene que conocer la cartera, ver el lineamiento, además se fue también el subsecretario, entonces es a foja cero la cartera cero. Completa totalmente de deporte. Cero. Lamentable, pero todos los actos tienen consecuencias, y cuando uno asume un rol importante que es representativo, además tiene que cuidarse y tiene que saber que tiene que ir con probidad en todo lo que hace.
0: Ahora, el estándar, César, respecto a eso, respecto al presidente, es toma decisiones y no te las deja pasar. O sea, te pegaste un condoro en el gobierno y tienes que asumir la responsabilidad.
2: Sí, yo, es una pena por Natalia Ducó. Yo también la conocí acá en Puerto Montt, una ministra cercana, sencilla, con el concepto de descentralización muy marcado en su gestión. Pero me llama la atención los nombramientos hoy día. Mira, Jaime Pizarro, porque la cartera de deporte es media especial, es media distinta a la otra. Jaime Pizarro, si tú resumes su gestión desde las veces que vino a la región, fue prácticamente cero.
0: Nada,
2: pero tenía una espalda de popularidad porque él era un ídolo que en ningún caso se iba a encontrar con una pifia, con un reclamo. Todo lo contrario, él llegaba a los lugares y lo aplaudían y se sacaban fotos con él. Daba lo mismo, se entregaba recursos, entregaba buena o mala noticia. No, había esa espalda. Quizás Natalia Ducó no la tiene. Y yo pensé que ahora en el nuevo nombramiento, ahí sí íbamos a poner a un Claudio Bravo, por ejemplo, que a lo mejor se podía equivocar, pero iba a tener el respaldo ciudadano. Pero nombra a una persona. Yo en lo personal no tengo idea quién es. Y si él no hace una gestión medianamente buena, va a tener problemas porque no tiene esa espalda de popularidad que debiese tener un ministro de deporte. Tiene que ser un emblema del deporte a nivel transversal en el país, y hoy día nombraron a un, no sé, ingeniero,
1: un abogado.
2: Un abogado.
0: Ex

0: de deporte haya salido tan pronto. Prácticamente duraban todo el periodo presidencial. Y lo que necesitamos, que haga gestión en regiones, que se compromete y dé recursos. Porque la región de los lagos necesita mucha infraestructura. Y sobre todo la cancha Estero Lobo, que está en pésimas condiciones. Lo ocupa todo el mundo y esperemos que esto avance.
1: 3:24 PM, estamos en Conectados, en directo para toda la región de Los Lagos, por El Conquistador, por Radio Cooperativa, por Radio San Gabriel de Fresia, provincia de Palena también, todas las radios conectadas, Radio Gualaigüe, muchas gracias por estar junto a nosotros, Radio Amiga en Calbuco, recuerden que este programa se repite el fin de semana. Ya estamos regalando entradas, ya estamos ya en aires de fiestas patrias, estamos sacando los pañuelos, las empanadas, los anticuchos para disfrutar
2: el traje
1: y todo lo que viene por delante, y estamos regalando entradas para una tremenda fonda que se viene en el Arena Puerto Montt, la Fonda Segura. Tenemos 5 entradas dobles para regalar, es una fonda familiar, todo el día funciona, hay diferentes actividades para los niños, para los jóvenes, en la noche para los adultos, y ya estamos regalando entradas. Te puedes ganar una entrada doble de manera muy sencilla, solamente enviando un mensaje al WhatsApp al +569 65 12 15 81, tu nombre y desde dónde nos escucha. Y por supuesto, seguirnos a través de las redes sociales. Así que seguimos recibiendo mensajes al WhatsApp, y también pueden enviarlo a través de nuestras redes sociales, ahí en Facebook como en Instagram, que estamos transmitiendo en vivo. Chiquillos, y hablando de fiestas patrias, hay un tema que lamentablemente empieza a crecer en esta época, que tiene que ver con los delitos rurales en el campo. ¿Cuánta gente del campo nos estará escuchando en este momento? Quiero pensar esos campos maravillosos por Purranque, por Puerto Octay, Osorno, la tierra de la leche y la carne, Muermo, por Frutillar, Los Muermos, Fresia, en Chiloé también, en el sector insular, en Palena. Pero resulta que esos lindos lugares en esta época también corren riesgo. ¿Qué tipo de riesgo? Bueno, vigeato, Potito. El robo de animales, donde estuvimos hace poco en reunión con la fiscal regional y con el encargado también regional sobre abigeato, tratando este tema de los delitos rurales, especialmente el abigeato, cómo podemos frenarlo, prevenir. Hay comunas que están muy bien preparadas, hay casos puntuales, por ejemplo, se hablaba de Puyehue, una comuna bien preparada donde hay una junta de vigilancia que funciona estupendo, pero tenemos otras comunas que lamentablemente están pero en un tremendo retroceso, y tengo que decirlo acá, por ejemplo, la comuna de Fresia. Estuvimos con los agricultores de Fresia que han sido víctimas de abigeato, donde lamentablemente van, le roban los animales y obviamente hay una pérdida económica tremenda, pero también hay un problema sanitario porque tú no sabes esa carne dónde llega. Y no solamente, Tito, ojo, César y Yasna, queridos auditores, no es el delincuente que va a robarte la carne. Aquí hay una operación total en el transporte, en la sustracción, en el comerciante, en la receptación. Entonces, es un tema a verlo con mucha fuerza esto, César, usted que es de Fresia, amigo, y que sabe mucho de campo.
3: Así es, hemos estado ahí en varias actividades con nuestros agricultores, la Asociación de Ganaderos y Agricultores, AGAF, de Fresia. Estuvimos en Fresia reunidos con ellos, donde estuvo nuestro colega Tito Gómez también. Estuvimos ayer con la fiscal regional, donde estuvo nuestra colega Yasna Vázquez. Y la verdad es que ellos cuentan cosas que a uno le llaman mucho la atención. Hoy día dicen que no solamente es abigeato, no es solamente que maten el animal y se lo lleven, digamos, despresado para la venta, sino que se están llevando los animales vivos, lo están llevando a ferias en otras regiones. Ya tienen medios de transporte, no vamos a decir de última tecnología, pero en muy buenas condiciones. Entonces es cada vez un delito donde hay malhechores más osados, ¿no es cierto?, con más sofisticación en el delito, y obviamente que ellos se sienten muy desprotegidos porque también tienen temor a reaccionar, porque si ellos encuentran a alguien que le están robando animales, no lo van a ir a saludar y le van a decir, oye, por favor, déjenme mi animal ahí, no va a ser así. Entonces es todo un tema que hay que atenderlo, que hay que escucharlo y que hay que acompañarlo en las soluciones, y sobre todo en esa sensación de inseguridad que tienen hoy día que eso es lo que hay

0: que combatir porque se sienten un poquito abandonados, sienten que la justicia, la investigación en sí no avanza, así es que fue una muy buena instancia también para que ellos puedan dar a conocer su problemática.
1: El mundo rural, Tito, merece también mayor atención. Aquel hombre, mujer, familia, ¿cierto?, que vive en el campo, que vive en el mundo rural y que muchas veces se siente apartado y ajeno, ¿cierto?, a las políticas públicas, porque en el mundo rural hay problemas de seguridad. No solamente estamos hablando de abigeato, hablamos de robo de madera, hablamos también, se conversó, hay temas de violencia intrafamiliar, temas sexuales. ¿Cuál es tu mirada sobre el delito rural y la seguridad rural, Tito Gómez?
2: Es preocupante. También fuimos invitados a Peñol, a Maullín.
1: Peñol, Maullín, sí.
2: Sí, también los ganaderos y agricultores, y no solamente tenemos los vacunos, bovinos, las ovejas, otros tipos de animales también. Y lo que le preocupa, que la gran cantidad de casos denunciados no tienen buenos resultados penales. Se calcula con los estos delitos tradicionales un 8%, prácticamente tiene sanción
1: bajo.
2: Del 100% bajo. Y con el delito foco, que ya aumentó la persecución, aumentó un 15%, o sea, algo mejor. Pero tenemos un 85% que estos delitos no pasa nada. Entonces, ¿qué ocurre? Se siente desprotegido por la ley. Tiene que haber un cambio normativo nuevo, donde el agricultor y los ganaderos se sientan protegidos y no sean garantistas. Porque, como dijimos en la reunión, aquí es más fácil ser delincuente de la vigilato que la víctima que tenga que generar. Imagínense un toro en Peñol. ¿Cuánto valía?
1: Entre 200,
2: 1000 pesos, una tremenda pérdida para un campesino, para un ganadero. Entonces, tiene que haber un cambio profundo.
1: Sí.
2: Y lo que sí valoraban, sí, valoraban los programas que está desarrollando el gobierno regional, donde están estos sistemas de cámara e iluminación, y donde ese día no se visitaron, también acompañó el CRM de Seguridad, don Francisco, que por favor continúen estos programas, pero con cámaras de mejor tecnología, porque obviamente lo que le producía que estas cámaras que ya tienen hace 2 o 3 años donde se habían organizado no daban buena cobertura y no se veía bien la imagen porque el mismo foco del vehículo la dejaba.
1: Pero mira, tú acabas de decir dos cosas que son sumamente importantes. Uno, que efectivamente la familia del campo se siente desprotegida y se siente en desventaja frente a la delincuencia. Pero ahí está, ya, y otra cosa importante, el tema de la persecución penal. Pero ahí está poder levantar iniciativas, y lo conversamos con la fiscalía, y lo conversamos hace poquito con el gobernador regional, ¿cierto, Yasna? Sí, tú estabas presente.
3: Sí.
1: De que se necesitan mayores herramientas tecnológicas en el campo, ¿para qué? Para hacer un efecto disuasivo, que los delincuentes sepan que hay herramientas que a ellos los van a identificar, los van a ver y los van a perseguir, y que esas herramientas les sirvan a la fiscalía como pruebas. ¿A qué me refiero? Tú acabas de hablar de Peñol, ¿cierto? En Peñol hay sectores de Maullín que uno pasa y quizás muchos amigos de otras comunas, por ejemplo, no sé, de Purranque o en Chiloé o en Palena, se van a sentir identificados. Hay sectores rurales que no hay nada de señal. No hay telefonía, no hay internet, no hay absolutamente nada. Entonces, mucho menos va a haber una comunicación fluida entre vecinos o con las cámaras de seguridad o un sistema que funcione. Por lo tanto, es necesario dotar a esos sectores de herramientas tecnológicas. Algo tan simple que quizás hoy día alguien en la radio acá me va a decir, ¿pero cómo? Sí, hay gente que no tiene internet. Que no tiene internet y que no llega internet a la casa. Yanna, dame tu opinión sobre eso.
3: Sí, este es un tema importante de abordar. Yo creo que cada vez que va a llegar las fiestas patrias tomamos el tema o alguien alerta porque hay más secuencia de este robo de animales para temas de abigeato, y efectivamente aquí existen dos problemáticas que yo creo que se deben abordar, y la primera tiene que ver con la persecución penal y esos vacíos entre medio que hay, que no se puede incautar teléfono, se puede hacer un allanamiento porque no está dentro de la ley de abigeato. Tiene que tomarse como un crimen organizado, porque en realidad eso es lo que es.
1: Así
3: el
1: es.
3: Que va a robar el animal o el que lo faena ahí mismo no es el mismo que transporta, el que lo vende y la carnicería que la compra de forma irregular. Lo vimos el otro día en una fiscalización de la autoridad sanitaria, donde muchas de estas carnicerías y el Servicio de Impuestos Internos no tenían cómo corroborar o con facturas, con documentos legales, la procedencia de estas carnes. Ahí hay una, y por otro lado, porque esto es cuando ya pasa, cuando ya le roban y cuando ya hay que entrar a la parte de averiguar quién fue lo que, quién lo hizo o quiénes son estas organizaciones. Y por otro lado está la prevención, que eso es lo que queremos ver con estas juntas de vigilancia que muy bien han estado trabajando en la comuna de Puyehue, donde en algún momento se vio, era una de las más altas, con más altas tasas. Pero sin embargo, tomar ese modelo está bien, pero sin embargo yo creo que aquí hay también fiscalizaciones que no se hacen como corresponde y que tiene que ver principalmente primero con el Servicio Agrícola y Ganadero, que es el que debiera de llevar la trazabilidad de los animales y los dueños con el RUP del campo, con el arete o de alguna manera, que también lo habíamos conversado con este banco
1: de ADN,
3: de ADN que no tiene un costo-beneficio que no funciona, pero yo creo que el Servicio Agrícola y Ganadero es un ente fiscalizador importantísimo para prevenir estos robos, y de ahí entra el Servicio de Impuestos Internos y también la autoridad sanitaria, que es la que fiscaliza a quien ya vende este tipo. Así que yo creo que aquí tenemos un arduo trabajo, pero creo que las reuniones y las conversaciones que hemos tenido en esta semana para abordar preventivamente lo que se viene van a dar resultado y va a ser importante.
1: Y es un tema que no se puede soltar, no solamente ahora en víspera de fiestas patrias, es algo permanente, César, porque la seguridad también es un derecho para aquellos que viven en los campos, amigo.
0: Así es, tenemos provincia y la región en general con características muy rurales y tenemos que poner la mirada allá también, no solamente en las grandes urbes. Y qué mejor que cuando tú generas una política pública regional, en vez de ponerte creativo tú, le preguntes a los expertos, a los que saben. Y esa conversación que se tiene con el Ministerio Público, con los fiscales, que se tiene con los agricultores, que son los afectados, que se tiene con el Seremi de Seguridad Pública, es muy valioso porque te entregan insumos de información que al final van a desembocar en que vas a poder generar un programa, una inversión que no va a ser plata botada, sino que te va a entregar resultados reales y que los vas a ocupar no solamente en la prevención, sino que también seguramente como medios de pruebas en estos juicios orales en lo penal. Y solo yo quería, con respecto a los vacíos legales que decía Tito,
1: sí,
0: que la gente sepa que en el robo de madera, el afectado al que le roban la madera ha pasado que no solamente pierde con que le roben la madera, sino que además va con AFF y le saca multa, le saca un parte por haber extraído madera sin tener plan de manejo. Increíble.
1: Cosas que pasan en este país. Oye, vamos al corte, estamos en Conectados. Si usted quiere también compartir alguna experiencia, si usted no escucha en el campo, denos su opinión respecto a la seguridad rural. ¿Se siente seguro, segura en el campo? ¿O efectivamente hay problemas, hay dificultades y diferencias con la ciudad respecto a la seguridad? Vamos al corte, 3 de la tarde con 36 minutos. Recuerde que estamos regalando entradas ya para septiembre, para la Gran Fonda Segura, para toda la familia. Tenemos 5 entradas dobles. ¿Y cómo se lo puede ganar nuestros auditores, querida Yanna? Cualquier auditor de la región.
3: Cualquiera de la región que quiera estar en Puerto Montt y pasar las fiestas patrias el 17, 18, 19 de septiembre, tiene que enviarnos un mensaje de WhatsApp con el nombre de donde nos llama, de dónde nos escucha, que nos siga en las redes sociales al más 569-65-12-15-81.
1: Muy bien, oye, y aquí los 4 vamos a salir a bailar en el mes de septiembre, ¿ah? Vamos a ir a la calle, vamos a andar con otro parlantito para todos lados y nos vamos a instalar a bailar porque hay que levantar y sentirse orgulloso de nuestro baile nacional que es la cueca. Ya les voy a contar de esa iniciativa y otras cosas más que se está ocurriendo a nuestro equipo creativo. Vamos al corte, esto es Conectados acá con su amigo y diputado Mauro González. Vamos y regresamos.
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1: Oye, qué alegría estar a través de la radio saliendo para toda nuestra hermosa región de Los Lagos en directo, 15 horas 42 minutos. Recuerden que el programa se repite el fin de semana. Y estamos contentos porque recibimos mensajes de todas partes. Por ejemplo, de Isla Guar, en Calbuco, nos están escuchando. Ya está participando para las entradas para el 18, para las fiestas patrias ahí en la fonda, segura de la arena. También tenemos de Nueva Brauna o Nueva Braunau. Yo lo he escuchado de dos maneras. Sí. A ver si alguien me puede, si alguien de Brauna me nos puede decir cómo se dice Nueva Brauna.
2: Nosotros los que tenemos raíces germanas le decimos Nueva Braunau.
1: Ya, perfecto. Nueva Braunau. O Nueva Braunau. ¿Cómo es?
2: Braunau.
1: Viste, ya, de ahí nos están escuchando. Comuna de Puerto Varas. Nos escuchan de Puerto Montt. Y bueno, sigan escribiendo. De Fresia también, un saludo también ahí para Luis Ollarzo de Fresia, de cual está escuchando. Y vamos a dar 5 minutos más para que lleguen los últimos mensajes para que se lleven las entradas a la Fonda Segura de septiembre, porque ya estamos viviendo ya las fiestas patrias, casi. Ya, oye, y lo que yo le estaba diciendo es verdad, mira, escuchen bien. Vamos a formar un team de cueca. ¿Ya? Mi amigo me dice, mi productor me dice, sí, lo hacemos, ya. Vamos a tener un grupo de cueca, obviamente vamos a invitar a algunas parejas que nos acompañen y vamos a hacer algunos esquinazos. ¿Les parece o no? ¿Se atreven o no?
3: Muy bien.
1: Por ejemplo, ¿qué les parece ir al mall? Vamos al mall, nos instalamos y bailamos. O vamos a la plaza de Puerto Vara, nos instalamos y bailamos. Nos vamos a la plaza de Osorno, al lado del toro, y bailamos. ¿Les tinca o no? Ya. Si hay parejas de cueca que se quieren sumar a esta idea, nos escriben también al WhatsApp y van a ser bienvenidos al equipo para salir a disfrutar de nuestro baile nacional a contar de septiembre.
2: ¿Podemos ambientar una micro ahí como fonda?
1: ¡Sí! Tenemos uno que acercando a las micros, así que vamos a tener transporte, no hay problema.
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1: Ya, vamos a ir a bailar, no sé, a la Plaza de Castro. Ahí vamos a tener nuestro equipo para salir a impulsar y a destacar y a sentirnos orgullosos de nuestra querida cueca. No importa que usted baile, no baile, da lo mismo. Usted puede aprender, así como cada uno hace su mayor esfuerzo, usted también puede aprender y disfrutar de nuestro baile nacional. Lo importante es pasarlo bien y sanamente en septiembre. Y lo otro, tenemos un desafío para los jóvenes. Para los jóvenes especialmente. Entre 18 y 22 años. Aquí mis socios que están al lado quedaron automáticamente fuera del concurso. Atención los jóvenes.
2: Me pasé por 40 años.
1: Entre 18 y 22 años. Fuera. Si usted quiere ser un diputado por un día, escríbame. Y yo lo voy a invitar a que me acompañe en el trabajo territorial. Que me acompañe de verdad. Vayamos a las reuniones, vayamos a las ceremonias. Obviamente vamos a comenzar en el gimnasio temprano, a las 6:30 de la mañana. Ya, toda la rutina, desde la mañana hasta la tarde. Vamos a viajar por el distrito. Y quién sabe, señores, si nos vamos también a Valparaíso. ¿Ya? Pero usted como joven, puede decirme, yo quiero ser un diputado o diputada por un día y acompañarlo en sus actividades. Nosotros como equipo le damos la bienvenida. Así que, si usted quiere participar, nos puede escribir al WhatsApp también, al más 569-6512-1581. La edad es entre, la Marcia me está soplando, 18 y 22 años. Ya tenemos algunos inscritos, estamos preparando agenda, pero si usted quiere también sumarse, feliz, le damos la bienvenida. ¿Qué te parece, Yanna?
3: Me parece una muy linda iniciativa, especialmente para quienes quieren interiorizarse de qué es lo que hace un diputado, cuál es su trabajo, cuál es su despliegue territorial cuando está en la semana distrital. Así es que interesante y bienvenido. Aquí lo vamos a coger el día viernes
1: y a la radio también. Si le toca un día viernes, sí, tiene que venir a la radio. Oye, me escriben acá, me dicen es Braunau.
3: Braunau.
1: Así se pronuncia. Muy bien. Ya, vamos a cerrar el concurso. Marcela, acá está, te envío el equipo para que puedan hacer el sorteo de quiénes van a ser los ganadores de las entradas para la Fonda Segura que se viene en septiembre. Fondo Comunidad, queridos cores, hay muchas organizaciones que nos escuchan en toda la región y en esta época ya están recibiendo su certificación de que se ganaron, se adjudicaron los fondos comunidad. Estuvimos, he visto que han estado en Chiloé entregando, en Quillón, en Ancud, me parece. Ayer fue también acá en la provincia de Llanquihue, vi Los Muermos, Fresia, Puerto Montt, Puerto Varas, Calbuco. En Osorno también estuvieron. ¿Cómo está eso, don Tito, del Fondo Comunidad?
5: No, una experiencia muy bonita. De verdad, el gobierno regional y los consejeros regionales se acercan a la comunidad y viceversa. Como dice los fondos, comunidad, contenta a la gente. Más de 1.113 proyectos y una buena noticia que también anunció el gobernador ayer.
1: ¿Así?
5: Que va a haber aumento de presupuesto para la lista de espera. Entonces también van a ingresar nuevos concursos, digamos.
1: Nuevas organizaciones,
5: mejor dicho, y que van a tener la ventaja de participar, mejor dicho, de obtener estos montos. Es inédito. También cada día se conocen más, porque generalmente era muy cerrado el círculo antes de las organizaciones que postulaban. No se conocían este hermoso proyecto. Y por eso FEN invita para el otro año. También empezó en enero. Y EFA le dio que ya está encerrado en agosto.
1: Eso es bueno. Y se entregan con prontitud. César, ¿cuántas organizaciones crees tú que en esta primera vuelta, cierto? Porque Tito dice que va a haber un aumento de presupuesto, pero en esta primera vuelta, ¿cuántas organizaciones se están adjudicando estos proyectos que vi que son entre 3, 4, 5, 6 millones de pesos?
2: Sí, los ya adjudicados, como decía Tito, en la segunda en el segundo resultado del concurso fueron 1.113 proyectos adjudicados, en la primera instancia fueron 147 y en lista de espera hay como 400 y tanto, ya. Y yo creo que ahora con la inyección de recursos más los proyectos que lamentablemente no van a alcanzar a tener su rendición anterior al día de aquí al 25 de agosto, yo creo que la lista de espera por lo menos va a correr unos 140, 150 proyectos. Bien. Que hoy día habían quedado fuera y que van a obtener financiamiento. Decir también que todos los años se trata de trabajar ahí en las bases para irla mejorando, y este año una de las innovaciones que hicimos ahí a través de la Comisión Social que me toca presidir es levantar por primera vez las asignaciones directas a deportistas como personas naturales. Siempre había sido a través de organizaciones, esta vez se hizo como personas naturales, resultó maravilloso. Obviamente que hay algunas cosas que corregir, pero yo creo que el próximo año se va a continuar con esa política para seguir ayudando a los deportistas y que los deportistas no tengan que andar pidiendo a alguna organización que los patrocine, porque para las organizaciones también es complicado, porque ellos priorizan sus propias iniciativas.
1: Yanna, diferentes actividades. César dice deportistas, grupos folclóricos, juntas de vecinos, comité de trabajo. O sea, se financian muchos objetivos que llevan a cabo las organizaciones sociales.
3: Sí, porque el Fondo Comunidad está dividido en distintas líneas de financiamiento. Seguridad, que era el que tenía el monto más alto de 15 millones de pesos, y de ahí están lo social, deportivo, cultural también. Y a esas distintas líneas podía postular cada organización, junta de vecinos, centros de padres y apoderados, que también tuvimos harto certificado ayer, postularon hartos centros de padres apoderados de colegio, y eso también es muy importante y muy bueno porque los ayuda tanto en temas deportivos como también en temas de seguridad, que también ellos postularon. Así es que súper bien, contento, como dice los colegas, eso también nos acerca a nosotros a verlos a ellos, a entregarles un certificado, que es un compromiso también del Consejo Regional, que aprueba este instructivo, que aprueba estos recursos y que van a poder algunos, ojalá que fuera la mayoría que alcance con estos recursos, todavía no sabemos la cantidad exacta, de los que están en lista de espera y que se puedan financiar con esta inyección de un poco más de recursos.
1: Perfecto. César.
2: A destacar, más de 300 organizaciones obtuvieron por primera vez recursos del Fondo Comunidad.
1: Ah, son nuevos.
2: Son nuevos, nunca habían recibido.
1: Bien, bien.
2: Eso habla de que este Fondo Comunidad tiene igualdad de oportunidades para todas y todos, indistintamente si son de los grandes centros urbanos o si son de organizaciones rurales. Todas manejan la misma información, todas pueden manifestar sus inquietudes, hacer sus consultas, porque el gobierno regional se despliega por las 30 comunas de la región promoviendo este fondo comunidad.
1: Maravilloso. Oye, estamos a punto de cerrar el programa, ya vamos a anunciar los ganadores de las entradas, pero antes yo quiero destacar una política nacional y que tiene que ver con este famoso Plan Cancerbero, Plan Cancerbero o la Operación Cancerbero, que tengo que decirlo, el presidente Kast se la jugó, lo anunció y lo está ejecutando. ¿Qué significa esto? Colocar orden en las cárceles. Colocar orden en las cárceles, trasladar a los reos peligrosos. Ayer se vio, ¿cierto?, cómo se trasladaron reos, y se va a seguir haciendo, a esta cárcel de que está en la región del Maule, cerca de Talca. ¿Por qué? Porque es inaceptable. No puede ser, no puede ser. Y ha estado ocurriendo, lamentablemente, hay que reconocerlo, pero no puede ser que un delincuente siga operando, siga coordinando, siga ordenando, siga mandando detrás de su celda. Es algo inaceptable. Vi que salió la oposición y gente de izquierda diciendo, no, esto es una operación, un show, es como Bukele. Yo digo, ojalá fuera como Bukele. Ojalá lográramos la seguridad que Bukele ha logrado, ¿cierto?, en el Salvador. Ya, ojalá fuéramos para allá, porque la gente se cansó de ser a medias tintas, se cansó de los anuncios, se cansó de las buenas intenciones, quiere resultados. Si comenzamos por las cárceles, fantástico, a ordenar y a terminar las operaciones que están ordenadas y coordinadas desde las cárceles. Qué bueno que se pueda intervenir. Y si se puede seguir en la calle, en los barrios, sigamos. Y si tenemos que pedirle a las Fuerzas Armadas que colaboren con nuestras policías en términos tecnológicos, estratégicos, para intervenir en zonas específicas del país, que se haga. Que se haga. Pero necesitamos hacer todos los esfuerzos para recuperar la seguridad y la gente viva, tranquila, viva en paz. En las ciudades, en las calles, en los barrios, pero también, como hablábamos recién con los chiquillos, en el campo, en el sector rural. En todo lugar merecemos vivir tranquilos y vivir en paz. Oye, ya, vamos cerrando. Tengo lo... por acá tengo, sí. Vamos a revisar los ganadores. Vamos viendo. Tenemos Maritza Contreras de Alerce. Jorge Sandoval de Nueva Braunau. Omar Uribe de Hornopirén. Luis Oyarzo de Fresia. Y Sandra Vargas de Isla Guar en Calbuco. ¿Qué les parece? Bien, ¿ah?
3: Felicitaciones.
1: Bien distribuido. Bien distribuido. Ahí el equipo se va a comunicar con ustedes para que le hagan llegar las entradas dobles para esta gran fonda segura. ¿Va a estar buena la fonda, señor productor, o no? Buena, ¿ah? Buena, buena. Un día, el 17 es viernes. Sí, ¿o no?
3: Jueves.
1: No, 18 es viernes. Sí. Ya, pero un día vamos a transmitir desde la fonda, ¿les parece, no? Ahí, desde el escenario. ¿Ah? ¿Seguro? Ya, eso. Ya, mejor vamos a cortar, o si no, se nos van a seguir ocurriendo muchas cosas más. Yanna, un gusto saludarte como siempre, amiga. Buen fin de semana.
3: Sí, buen fin de semana. Mañana vamos a ver el estado de aniversario de los parques.
1: Vamos a estar en Puerto Vara por Ensenada.
3: Ensenada, por allá vamos a estar.
1: Muy bien, don César, un gusto.
2: Igualmente, diputado, que tenga muy buen fin de semana para todos y todos nuestros amigos de la provincia y en Quihue de la región de Los Lagos.
1: Don Tito, no desaparezca, venga al programa, por favor.
5: Muchas gracias, pero usted sabe que soy un corre terreno, igual que mis colegas, y bien. A veces no coincido el horario. Un saludo a todos los auditores y muchas gracias por la invitación.
1: No, gracias a ustedes, saludo para todos los que están a través de las redes sociales. Bendiciones, una buena semana, y recuerden que este programa se transmite el fin de semana. Dios los bendiga mucho, esto fue Conectados con su amigo y diputado Mauro González. Chao, chao.
2: Chao, chao.
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0: Estimados auditores, bienvenidos a un nuevo programa El Expreso de la Tarde. Hoy, viernes 14 de agosto de este 2026, un viernes con chubascos. Estaremos así todo este día, mañana sábado y parte del día domingo. Bueno, estamos en pleno invierno, estamos en el sur de Chile. Miren, estamos escuchando una canción maravillosa que fue la banda sonora de la película El Graduado del año 67, una película de donde actúa Dustin Hoffman con Anne Bancroft, que es la historia, cierto, de este joven universitario y que se siente atraído por la señora Robinson, cierto, esta mujer de ya de mediana edad del año 67. Una canción de Simon & Garfunkel del año 60, una hermosa, hermosa canción. Y es, fue una tremenda película, El Graduado. Hoy nos estará nuestra buena amiga Andrea Tarcihan, porque una tía, tía política, pero tía de Osorno falleció hoy día temprano, me avisó, así que partió Osorno. Ahí los Tarcihan Cahuac son bien unidos, ¿cierto? Así que mis afectos, mis cariños y mis condolencias a la familia de la Andrea, a toda la familia Tarcihan, particularmente de que viven en la provincia de Osorno. Y nosotros, mientras tanto, hemos ido desarrollando durante el día una especie de resfrío, así que apunta el Tapsin, después se meter tempranito a la cama. Ahí tenemos fútbol el fin de semana. ¿Cómo han cambiado los tiempos? Uno ahora ve películas, las películas que quieren en la casa, uno retrocede las películas. Toda esta noche vi una película muy, muy buena en HBO, una serie donde actúa Nicole Kidman, que después se la puedo recomendar. De un thriller, de un crimen, en fin, ya después en el segundo bloque se la recomiendo. Miren, en el mundo la atención todavía está, ¿cierto?, en la situación de Colombia. Chocó, es el epicentro del sismo en Colombia, golpeado por la pobreza y la violencia. El departamento ubicado en el noroeste colombiano ha sido de los más afectados por el terremoto, más de 40.000 damnificados, van cerca de 300 personas fallecidas, y el presidente Abelardo de las Piedras está prometiendo hacer una especie de plan Marshall para la reconstrucción económica y física, en fin, financiera de Colombia. Recordemos que el plan Marshall fue el desarrollo económico para Alemania y para los países derrotados después de la Segunda Guerra Mundial, en el caso europeo. Porque también hubo una especie de plan Marshall para Filipinas y para Japón. En Chile, bueno, ayer con un tremendo despliegue comunicacional, el gobierno realizó inédito traslado de reos de alta peligrosidad. Ayer algo comentamos, ¿cierto? Entre los reclusos condució el penal La Laguna de Talca. Hay 9 cabecillas de grupos criminales. Hay una pequeña polémica, menor sin duda, por si este despliegue comunicacional, la música que pusieron detrás, ¿cierto? Música como música rockera, metálica, yo no lo vi, pero finalmente un tema menor. Yo creo que lo que la gente aplaude al final del día es que los delincuentes más peligrosos estén siendo trasladados y estén en cárceles de alta seguridad. Lo otro puede ser discutible, es verdad, porque también todos los temas son discutibles. Bueno, y miren, renunció, una noticia buena, yo no sé, según un tema de timing, yo habría esperado pedirle la renuncia a la ministra Ducó, porque ayer yo creo que fue un buen día para el gobierno por el tema del traslado de los reos, pero anoche se le pidió la renuncia a la ministra del Deporte, Natalia Ducó. En 157 días de gobierno van 3 ministras, 3 mujeres, qué casualidad, con renuncia solicitada, 6 subsecretarios y el 11% de los seremis. A 157 días tenemos 3 ministros menos, 6 subsecretarios menos y el 11% de los seremis. Creo que son 34 seremis. Hablaremos de más temas, sin duda. Hablaremos temas locales, la situación que está viendo el senador Fidel Espinosa, el Tribunal Supremo del Peso suspende militancia. También conversaremos sobre temas. Miren, ayer hubo un alegato en el Tribunal Constitucional donde estuvo Luis Cordero, ¿cierto?, el ex ministro, defendiendo la salmonera, pero hoy dio un revés. Finalmente este es un revés para la salmonera, el fallo del Tribunal Constitucional, y como dice muy bien la segunda hoy día, el revés de Quirós en el Tribunal Constitucional deja con tarea extra a ministra Toledo, la ministra de Medio Ambiente. Y una buena cosa, Jaime Barría, nuestro buen amigo, cierto, director de Bordemar, ingresa a la nómina oficial de candidato al Premio Nacional de Música. Estaremos atentos a eso. Es una tremenda, tremenda noticia, ¿cierto? El fundador de Bordemar fue una parte de los 7 nominados oficiales al galardón. el jurado entregará su veredicto a fines de agosto. Voy a contar algo con harto orgullo y satisfacción. Cuando estuvo hace dos semanas atrás, Jaime Barría, que andaba también ahí con dos amigos, ¿cierto? Uno de ellos Claudio Soto, esa entrevista aquí en la radio se multiplicó por miles, así que fue muy bonito, fue, en fin. Está en el estudio nuestro buen amigo, Seremi de Seguridad Pública, don Francisco Muñoz Le Breton. ¿Cómo estás, Seremi? Bienvenido. Muchas gracias por estar en el estudio.
1: No, un gusto, Hardy. Esperamos que tengas pronta recuperación. Yo tuve con amigdalitis hace dos semanas atrás y el limón fue extenso y finalmente la vitamina C también
0: sí, pues.
1: Ayuda. El Tapsin también alivia en lo inmediato, pero
0: aquí estoy tomando
1: tecito. Con experiencia de la semana pasada, la miel y el limón fueron el remedio. Oye, no, un gusto estar acá. Aquí, para que sepan los oyentes, tienen hay como seis diarios, así que me pongo nervioso con tanta información que me van a preguntar.
0: No, lo que pasa es que me gusta estar informado. Tengo un libro también que voy a recomendar porque pronto esto se presentará en Puerto Montt. Mira, a propósito, ayer el plan, ¿cómo se llama? ¿El plan Cancerbero se llama?
1: Cancerbero, no, más que plan, es un operativo.
0: Un operativo,
1: digamos, de poner en marcha esta nueva cárcel, el Canelo, de la comuna de Talca.
0: La Laguna,
1: y en ese sentido el presidente destacable, lo que hizo el presidente José Antonio Kast, de conversar con los vecinos. Yo recordaba la historia con dirigentes que también conocemos cuando se puso en marcha el penal Alto Bonito, que también estaban muy nerviosos, personas que viven en Bosquemar, y se hicieron algunas acciones. Ahora también lo estamos solicitando con la municipalidad de poder tener mayor resguardo, porque, sabes, tenemos ahí los pelotazos frecuentemente en este recinto, y ya vienen nuevas acciones emprendidas por nuestro gobierno para también mejorar la seguridad del Alto Bonito.
0: De la operación Cancerbero, Cancerbero significa vigilante, algo, ¿cierto?
1: Es el antiguo nombre de los gendarmes
0: de los antes
1: gendarmes.
0: De existir. Dos reos de Alto Bonito fueron llevados para este penal de alta seguridad en Talca, dos.
1: Sí, nosotros, de hecho, coincidentemente, no sabíamos que se iba a realizar este operativo, estuvimos junto al Seremi de Justicia el día lunes, el director de Gendarmería, obviamente el alcalde del penal de Alto Bonito, porque tuvimos un operativo, ellos, nosotros lo acompañamos como Seremías, con las tres unidades de Gendarmería, 59 teléfonos incautados el día lunes en una redada en dos módulos de personas condenadas de alta peligrosidad, también imputados, pero que sepa, Hardy, la ciudadanía, que Penal Alto Bonito está dividido en módulos y Gendarmería estratégicamente genera módulos de mayor aislamiento para tener prevención respecto a riñas y otros delitos que se cometen, lamentablemente, todavía en nuestras cárceles, particularmente las estafas telefónicas.
0: Pero a ver, veamos, mira, ayer efectivamente en distintas partes de Chile fue este operativo que fueron trasladando, ¿cierto? Esto fue una, o sea, aquí la autoridad regional no tenía por qué saberlo, ¿cierto?
1: No, en absoluto.
0: Nadie. Porque estos son de extrema seguridad y toda la cosa,
1: ¿cierto? Partió a las 6:30 de la mañana, obviamente las coordinaciones con, en este caso, Gendarmería y Carabineros de Chile, que apoya, digamos, logísticamente el transporte desde cinco ciudades, si mal no recuerdo. Una de esas, como tú bien mencionas, es Puerto Montt, de Alto Bonito, dos personas de alto compromiso delictual. Tú sabes que hemos tenido condenado acá por homicidio y particularmente por el tráfico de droga, y obviamente Gendarmería tiene el mayor conocimiento de qué rol jerárquico tienen dentro de las estructuras criminales, y de acuerdo a eso se trasladan a una que es, la mejor cárcel del país hoy día en condiciones tecnológicas, obviamente para tener la medida de seguridad y no sigan operando en sus organizaciones criminales.
0: Sí, para que nadie se enoje conmigo, efectivamente hay que decirlo, fue una cárcel que se entregó el año pasado en enero, en el gobierno anterior, del presidente Boric, porque algunos están diciendo, ¿por qué no lo dicen? Ya, pues sí, los países son una cadena de eslabones, un gobierno hace determinadas iniciativas, recordemos que, por ejemplo, el canal de Chacao lleva no sé cuántos años, lleva como...
1: ¿El puente de Chacao?
0: El puente que dije yo, el canal, no, porque el canal está desde el pleistoceno. Las grandes obras son continuidad de gobierno. A propósito, Seremi, este tema ayer se fue primera vez en Chile, entiendo, creo yo, que se ven que estos reos cuando llegaban a la cárcel del Maule, les ponían un traje especial, ¿cierto?
1: Sí, en algún momento se trató de hacer, me comentaba de hecho el director de regional de Gendarmería, Gustavo Flores, que en algún momento fue el alcaide del penal Alto Bonito. No me enseñó el daño, pero en algún momento se trató de hacer, pero las condiciones de humedad y frío, la Defensoría Penal Pública, tú sabes que tiene su rol, presentó un recurso de protección y la mezclilla fue prohibida en ese momento por condiciones de frío, básicamente. Y hay que señalar también, Jardín, efectivamente nosotros tenemos casi un 60% de condenados que son de fuera de Puerto Montt, ¿ya? Porque esta es una cárcel segura, independiente de los pelotazos, que es un tema perfectible. Ellos, a mí me comentaban que hay de Arica, del Maule, de Santiago, Y claro, las condiciones de frío en nuestro sur también son golpeadas muy fuertes.
0: Está bien, pero el caso de ayer iban con parcas. O sea, claro, uno, las imágenes que uno tiene en la retina este último tiempo son las cárceles de Bukele, el famoso cierto SECOT. Cierto que, bueno, recordemos que Centroamérica, es caribeño, es calor, los tipos están con traje blanco, casi prácticamente sin nada. Pero ayer los tipos que estaban trasladando eran con unas parcas roja-azul, ¿cierto? No, o sea, están... La pregunta, en otras palabras, Seremi, ¿sería posible que en todas las cárceles de Chile los reos tengan un uniforme como se hace en muchas partes de otras, en Alemania, en Estados Unidos?
1: Primero hay que preguntarse para qué se hace. Es precisamente para distinguirlos de los gendarmes. Los gendarmes obviamente tienen su uniforme, pero esto es tal cual el colegio jardín. Nosotros no somos de alta edad, sí, pero estuvimos en el colegio en el que el uniforme se respetaba sí o sí. ¿Por qué se utilizaba uniforme? Precisamente como su palabra lo dice, uniformar. Porque dentro de las cárceles, la moda, las marcas, las zapatillas, también son un segmento de poder, imagen de poder. Mira. Por eso la uniformidad del uniforme, valga la redundancia. Interesante, porque, y eso me explicó el propio Gustavo respecto a por qué tiene que hacer eso, porque me llamó la atención.
0: Ya, pero las zapatillas de marca, las chaquetas. Pero ¿será posible que en las cárceles los reos estén uniformados con tenida de un solo estándar para, obviamente, no es lo mismo un reo que esté en una cárcel en Arica, alguien que esté en Punta Arenas o Coyhai?
1: ¿Sabes todo? Qué diferencia? Yo diría que Puerto Montt tiene condiciones especiales de humedad, ese sector es muy húmedo primero, el frío también, pero más allá del resguardo de la integridad de salud de ellos, es que precisamente no se establezcan condiciones de separación social por el poder económico que pueda tener ese condenado.
0: Ya, ¿cómo está la situación? Mira, día atrás yo estaba entregando cifras, al parecer ha bajado los niveles en la región de homicidio. Hablemos un poco de los datos y también hablemos de qué operativos están haciendo. Ayer tuve una experiencia, por ejemplo, en Peyuco, hubo una reunión de la Junta de Vecinos, fue la Autoridad Marítima, fue Carabineros, fue de la Municipalidad, en fin, reuniéndose con los distintos miembros de la sociedad civil para explicar todos los operativos que están haciendo. Sabemos que en Peyuco siempre hay elementos de contingencia, no digo siempre delictivo, pero de alteración. Pero hablemos de cómo está la situación. Ustedes ya están cumpliendo 5 meses en el gobierno, Seremi.
1: A ver, en lo cuantitativo, que nosotros tenemos dos fuentes de información, Hardy, una es el SEAT, Centro de Estadística y Análisis Directual, y el otro, más inmediato aún, es el STOP, Sistema Táctico Operación Policial de Carabineros de Chile. El STOP tú lo ves hoy día y vas a ver hasta los delitos que pasaron la semana pasada. En homicidio, efectivamente, tenemos un 28% de reducción de cantidad de casos en la región, lesiones leves, lesiones graves y robo con fuerza, más de un 20% de disminución. Y obviamente, dado los mayores controles policiales, hemos tenido mayor detención de personas con consumo de alcohol y drogas en la vía pública y también tráfico, ¿ya? Detecciones por la ley 20.000, que es la ley de drogas, en la cual es tanto los procesos investigativos liderados como la fiscalía, como los procedimientos que nosotros hemos tenido en operativos multisectoriales, hemos tenido efectivamente una mayor detección y detención de personas que portan drogas particularmente, no solamente para el autoconsumo, sino que...
0: O sea, de hecho, estos días han habido decomiso de embarcaza que no hay Aysén.
1: Fentanilo. Bueno, ese fue un procedimiento, aquí hay que destacar, la Dipolmar.
0: Esa es la...
1: Es una policía especializada de la
0: Marítima,
1: Armada, de la DGTM. Ellos tienen la hora investigativa.
0: Es que con tanta sigla en nuestro auditorio.
1: Disculpe, ya. Sí. Es que yo, el nombre correcto, porque tú sabes que no es Armada el nombre correcto. El nombre correcto de esta institución es Dirección General de Territorio Marítimo y Mercante. Uno lo dice Armada porque es un término más coloquial.
0: Sí, la directa
1: más. Pero ellos tienen unidades especializadas que trabajan en coordinación con la Fiscalía y tuvieron un muy buen procedimiento relacionado al tráfico de drogas. Ellos actúan interregionalmente. Y obviamente se colaboran, por ejemplo, en este caso con el OS7, que es jurisdicción de Carabineros de Chile en el territorio, digamos. Y en esa coordinación tuvieron allanamientos de 4 viviendas, si mal no recuerdo, un importante decomiso de drogas.
0: ¿Y fentanilo en el sur de Chile?
1: Hace rato. Si quiero lo hablamos en tu segundo parte, pero hay un fenómeno ahí delictual y comercial que está plenamente analizado por la Fiscalía. A mí también me ha interesado cuál es el análisis de eso, y el análisis simple es que el fentanilo proviene de una fuente lícita, que es el uso veterinario, y lo incorpora mucho más fácilmente
0: al tráfico. Opioides,
1: así es. Entonces,
0: ¿Por qué este hecho ahora que la Autoridad Marítima, mira, no sé si idea mía, y no es por hablar bien del gobierno, Seremi, pero tengo la impresión que, por lo menos como ciudadano lo digo, Uno siente que hay más operativos en las calles, uno siente que hay más presencia policial en las calles. Yo lo veo cuando voy a Peyuco, ¿cierto? Todos los días vivo allá. Hay más control de la cédula, en fin. ¿Eso es efectivo? ¿Es una percepción mía? ¿Están haciendo porque uno vive por esos lados?
1: No sabía que vivía por allá, primero. Nunca tanto. No, a ver, te lo mencioné, tenemos los operativos TAM, tierra, aire, mar, que tienen particularmente su foco en el tráfico de drogas, que es el principal ingreso ilícito del comercio, del crimen organizado, el contrabando, y después vienen los delitos conexos o parasitarios, que se llaman, que es la extorsión, el secuestro y, para qué decirlo, homicidio. Los operativos tienen el sentido de fiscalización, no solamente de dar una señal a la ciudadanía, sino que particularmente de tener personas con orden de aprehensión pendiente. Pendientes son aquellos que tienen medidas cautelares menores, ya, o penas bajas, que por ejemplo una pena remitida con arresto domiciliario. Si lo estáis cumpliendo, se va detenido y va a cumplir su condena a la cárcel. En ese sentido, en cada operativo, de hecho nosotros tuvimos uno el día viernes en la noche.
0: Viernes pasado,
1: dos hostales o hoteles.
0: Ah, sí lo vi, sí.
1: Sí, no, sí, y sí, ahí, claro, y sumamos a la policía de investigaciones que... generó 7 personas con orden de expulsión, porque eran extranjeras, que estaban con ingreso irregular al país y ejercían el comercio sexual. Aquí, yo lo he dicho claramente, aquí no se puede disfrazar un alojamiento con el fin de explotación sexual, y para que si existe algún delito asociado a trata de personas.
0: Seremi, estamos conversando con el Seremi de Seguridad Pública, Francisco Muñoz. Seremi, están habiendo también operativos que son en el mismo día, a la misma hora, en todo Chile.
1: Sí, el Partido Nacional es mandatado directamente por el ministro Raúl. Fue el viernes pasado también, perdón.
0: Ya, perfecto.
1: De hecho, nosotros nos topamos por coincidencia, obviamente yo estaba informado. El operativo de Carabineros partía a las 7 de la mañana, operativo masivo.
0: En distintas partes de la región,
1: en este caso. En las capitales provinciales. Osorno, Puerto Montt y Castro. Obviamente, Chaitén tiene otra configuración de tránsito, pero sí en las 3 capitales provinciales, precisamente en un día donde se relaja el delincuente o sale a cometer delitos, sale a divertirse, ahí está el foco de poder generar los controles vehiculares y los controles de identidad.
0: Mire, el gobierno presentó, el ministro Raúl presentó la semana antes pasada, me parece, el plan, ¿cierto?, la agenda contra el crimen organizado y el terrorismo, que es un paquete legislativo, ¿cierto?, también, y de reforma impulsado. Hay todo un debate si es necesario reformar o no la Constitución. De hecho, incluso hay también un segundo clic. La propia ministra Chomarín, la ministra de Salud, plantea que se puede estar vulnerando los derechos constitucionales, que a personas que estén condenadas les puedan, digamos, restringir ayuda en materia de remedio, en fin. O sea, ahí también se abrió...
1: Me llama la atención porque eso no está especificado todavía. Yo escuché las declaraciones, con el respeto que me hace una ministra, obviamente, pero todavía no tenemos el proyecto de ley ingresado ni cuál sería la reforma constitucional. Lo que sí, en la Constitución, lo que se quiere establecer por parte de nuestro gobierno, que la Constitución hoy día establece seguridad como un ámbito genérico y se quiere hablar de seguridad pública titularmente como tal. Es un término técnico.
0: Mi opinión personal es que yo creo que se puede meter en un brete en tratar de reformar la Constitución, cuando yo creo que hoy día hay suficientes herramientas para tener un gobierno súper activo. En operativo, en perseguir la delincuencia, en fin. Porque la titular de salud advirtió que restringir prestaciones estatales a condenados por el crimen organizado podría ser incompatible con el derecho a la salud. Y, en fin, o sea, pero
1: yo,
0: bueno. Pero
1: yo, al menos, no, en la minuta que he visto, insisto, y con el respeto de sus declaraciones, que no he visto restricciones a los derechos de salud. Lo que sí, Hardy, es claro decir: sí se van a restringir las comunicaciones, ¿ya? Y eso lo vamos a implementar prontamente en Alto Bonito. Aquí, respecto...
0: Ah, claro, claro,
1: el tema es que no tengan telefonía y toda la cosa. Siguen operando, digamos, en sus negocios ilícitos. Incluso vimos algo anecdótico hace poco, que había un muchacho que habían trasladado desde precisamente el Maule hacia acá, y él no quería que lo volvieran al Maule porque iba a ser seguramente asesinado por la banda criminal rival. Entonces, a veces las cárceles incluso resultan con una zona de protección para aquellos delincuentes que pertenecen al crimen organizado. Como te digo, lo que yo tengo noción en la minuta que he recibido es restricción en las comunicaciones, en las visitas. Eso es clave, porque tú sabes que tú puedes ir a ver a cualquiera de las personas que está cumpliendo condena en el recinto de Alto Bonito, no siendo ni familiar ni amistad. Él sí tiene que darte la venia a ti. Por lo tanto, Perfecto. Esta persona se puede relacionar con las 829.
0: ¿Por qué es tan difícil? Es una cosa de sentido común y se está planteando hace tantos años. ¿Por qué es tan difícil que hayan inhibidores de señales celulares? ¿Porque perjudica también a los funcionarios? ¿Porque perjudica? No existe la tecnología que puede separar, digamos, porque los gendarmes igual querían con su celular inhibido. ¿Por qué?
1: A ver, la tecnología existente hoy día a nivel mundial y que se va a instalar acá permite segmentar qué celulares van a operar dentro de un perímetro acotado. Efectivamente, los primeros intentos inhibían las señales de los gendarmes
0: de
1: que siguen ahí diariamente, más allá de los que trabajan. Tú sabes que hay casa habitación al lado del penal de Alto Bonito, también del centro juvenil que está al lado del Reinserción. Por lo tanto, hoy día, efectivamente, sí se puede establecer no solamente un perímetro, sino que clasificar o cargar una base de datos con los teléfonos que sí pueden funcionar dentro del recinto. Las antenas son muy modernas. Si mal no recuerdo, es tecnología española la que se está instalando. Por lo tanto, esperamos que eso no solamente limite de verdad los derechos de esas personas, sino que también eviten que sigan operando con su crimen organizado, particularmente las estafas y otras defraudaciones.
0: Las estafas telefónicas se hacen desde la cárcel. Mira, existe un escritor que se llama Pablo Ceballos, que se ha dedicado mucho a este tema, escribió un libro que se llama Un virus entre las sombras, donde él plantea que hoy día las cárceles son los principales espacios donde se genera la delincuencia. O sea, el caso de Brasil es súper evidente, pero a lo largo y ancho de América Latina, como dices tú muy bien, Seré.

0: inhibidores para que los reos que están cumpliendo condena, digamos, no puedan ocupar sus celulares para seguir delinquiendo.
1: Sí,
0: La cárcel nuestra está con una sobrepoblación, ¿o no?
1: Sí, pero es menor en relación a la de Santiago.
0: Ya.
1: Estamos hablando de un 18% extra hoy día con la cárcel nueva también. Gendarmería tendrá que ver cuántos son los que se destinan a la nueva cárcel que se inauguró en Talca. Y también, obviamente, vamos a dejar de recibir reos que provenían de Santiago o la zona norte incluso.
0: Yo sé que el tema de las cárceles no es el tema de Seremi y de Seguridad Pública,
1: Va a ser pronto titularmente y
0: pero estamos. el tema en que Chiloé tiene dos cárceles que están en condiciones bien precarias,
1: Ancud y
0: ¿cierto?
1: Castro,
0: Ancud y
1: sí.
0: Castro. ¿Existe la posibilidad que se cree una cárcel nueva en Chiloé
1: El Seremi de Justicia, Claudio Valdivia, junto a Bienes Nacionalistas, ya está, y la Municipalidad de Castro, según supe, también están viendo algún terreno que sea pertinente para un nuevo recinto penitenciario en Chiloé. Ahora, otro tipo de peligro que se hay, uno cuando conversa con Gendarmería te dicen, es robo, hay mucho de abuso sexual,
0: Ya.
1: lamentablemente tú sabes que hay alta presencia de abuso sexual en Chiloé, lamentablemente, y hay mucho condenado de tipo de delitos menores, pero que sin duda merecen Gendarmería, básicamente sus funcionarios, y obviamente como rol del Estado, resguardo de las personas que están
0: Sí.
1: privadas de libertad, tener en buenas condiciones de habitabilidad.
0: Esto me recuerda que cuando me correspondía ir a Isla de Pascua, en Isla de Pascua igual había una cárcel, pero estaba prácticamente abierta. Estaba prácticamente abierta. Los tipos de la noche se iban a su casa porque también estaban por temas menores. Estoy hablando de los 90, no sé cómo estará hoy día. Yo sé que después también ha aumentado el tema también droga, en Isla de Pascua, en fin, pero en los 90 habían como tres reos que las noches se iban a su casa caminando, en fin. Ya, pero resumiendo, o sea, porque mira, todos quieren que le saquen la basura. Pero nadie quiere tener, digamos, un relleno sanitario en su comuna, ¿cierto? Todos quieren que metan a los delincuentes presos, pero nadie quiere cárceles en sus comunas. Es un temazo igual.
1: Siempre, o sea, ni a ti ni a mí nos gustaría tener una cárcel cerca de tu casa, pero yo diría a los vecinos de Bosque Mar, que hemos trabajado mucho con ellos tienen un sitio eriazo que les genera más problemas que la cárcel. Ellos están a unos 300, 400 metros de Alto Bonito, y sinceramente, como el ingreso por la Ruta 5, ellos no tienen mayor afectación, más allá de un sitio eriazo donde se cometen incivilidades, desde ahí se tiran los pelotazos hacia adentro del penal Alto Bonito. Carabineros me han manifestado que es un sitio peligroso para que ellos puedan entrar a fiscalizar. El lunes vivimos un operativo en vivo de la detención de dos personas que estaban lanzando pelotazos en colaboración de Inteligencia de Gendarmería con Carabineros de Chile, que están plenamente coordinados.
0: Francisco Muñoz, ¿cuánto? Mire, el día atrás leí que el municipio de Puerto Montt va a empezar a aplicar inteligencia artificial y muchos drones, en fin. ¿Cuánta tecnología se está empleando hoy día? Porque hoy día existe tecnología en el mundo, ¿cierto? Como para. ¿Cómo está el gobierno en esta
1: Buena
0: materia?
1: pregunta, porque en la mañana lo conversaba con el gobernador. Nosotros disponemos del Sistema Nacional de Seguridad Municipal, en la cual se entregan recursos directamente a Osorno y Puerto Montt, que tienen la mayor incidencia delictual, y a otras comunas se les entrega año por medio. Y ahí los municipios deciden en qué implementar esos recursos. Y Puerto Montt lo ha hecho muy bien respecto a la implementación de, por ejemplo, las cámaras lectoras de patente, los pórticos que se denominan, que es simplemente una cámara que lea la patente, pero eso lo relaciona con una base de datos. Si tú tienes un vehículo de encargo por robo, es detectado y le llega una señal a Carabineros y al inspector municipal. Por lo tanto, puede haber una detención rápida. Si hay un hecho en flagrante, con lo que ocurre normalmente en Santiago, ocurrió aquí en Peyuco, ya que te acordabas
0: Sí,
1: de Peyuco,
0: sí.
1: hubo un robo a un conductor de aplicación. Ese auto termina en Peyuco, o sea, perdón, en Calbuco, porque efectivamente un pórtico de Puerto Montt detectó el movimiento y otra cámara de Calbuco detectó que estaba allá, y Carabineros detuvo a los cuatro autores de ese
0: A
1: robo con
0: propósito, los
1: violencia.
0: municipios
1: Sirve,
0: tienen.
1: en resumen, sirve mucho la tecnología. Jardín, no es solo romanticismo,
0: No, no, sí, por
1: sirve para,
0: eso.
1: no, pero no estoy convenciendo, sino que para que la gente sepa que no hablemos solamente de tecnología, sino que cómo se operativiza esa tecnología. Y efectivamente, cuando existe una buena central de vigilancia con operadores que sean hábiles visualmente y estratégicamente, podemos tener buenos resultados.
0: Porque tiempo atrás en algunos municipios habían cámaras que no dejaban registrados. Me imagino que hoy día todas las cámaras dejan registrado que aguarda esa información, porque también después puede servir como elemento de pruebas para el sistema de procesarlo,
1: Estuvimos con
0: ¿no?
1: la fiscalía reforzando con el diputado Mauro Sáquez, le vi que estaba acá, la importancia de las cámaras. Ella nos propuso fortalecer los sistemas de televigilancia en sectores rurales también, que hay movilidad del delito. Yo no lo niego, hay instalación de bandas de narcotráfico que vienen a instalarse al sur de Chile porque ellos se sienten más seguros operando de acá. Sí, y la tecnología permite operar remotamente.
0: El efecto globo que le llaman, ¿cierto?
1: Sí, efecto globo, pero más que la acción del Estado, y te lo digo sinceramente, es las disputas
0: entre territoriales de ellos. O sea,
1: si no tuviste la matanza que hubo en una fiesta en una parcela en Lampa.
0: Sí, sí.
1: Pues Santiago tiene otra realidad criminal y obviamente

0: la competencia que tienen entre ellos genera estos secuestros y homicidios que son por disputa del mercado de drogas.
1: Mira, son 16:29. Acá, opa, mira, vamos a ir a la pausa comercial. Estimados auditores, más yo les quiero decir lo siguiente: nos pueden escuchar en 6 frecuencias, 91.7 que es Puerto Montt, estamos con 12 grados de temperatura, 102.3 toda la cuenca del lago Llanquihue, también con 12 grados, 98.1 provincia de Osorno, están con 11 grados de temperatura y también con chubascos, 91.9 Ancud, 101.5 Castro y 96.1 Quillón. Y además nos pueden seguir, ¿cierto? 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Antes de ir a la pausa, aquí tengo el libro de Javier Aparado Ortiz, Sin Nada Que Perder. Este libro va a venir a presentarlo Javier Aparado el día viernes 28. Los que van a presentar el libro van a ser Juan Luis Goza, destacado historiador, además actualmente director ejecutivo del CEP, y la abogada Patricia Rada. Recordemos, sabemos la historia de vida de Javiera Parada Ortiz, ¿cierto? Ella es gestora cultural, fue encargada de cultura en la Embajada de Estados Unidos, ¿cierto?, de Chile, fue militante de Revolución Democrática, posteriormente, digamos, fue una de las activas participantes en la campaña de rechazo, bueno, y sacó un libro, pero además, por sobre todo, también una historia muy triste, ¿cierto? Su padre, José Manuel Parada, es una de las tres profesores que fueron degollados el año 86, y su abuelo, Fernando Ortiz, quien vivió en Puerto Montt, militante del Partido Comunista, fue detenido desaparecido del año 75, por tanto, escribe un libro que es muy conmovedor, porque de una humanidad el libro. Y yo diría de una paz interior que es bien notable. Así que recomiendo este libro, Sin Nada Que Perder. Está en la Feria Chilena del Libro, está también en Sotavento, y vamos a estar presentando el viernes 28 en Casa Pauli a las 12 horas, y este humilde servidor será el moderador de ese evento. Así que, Sin Nada Que Perder, el libro de Javier Aparada Ortiz, en librerías, está como 21.000 pesos, me parece. Ya, vamos a la pausa y estamos de regreso.
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0: Estamos de regreso en el Expreso de la Tarde, hoy viernes 14 de agosto de 2026. Mañana, todo esto es feriado, mañana sábado es feriado. ¿Es el día de la Asunción de la Virgen o Ascensión de la Virgen, Francisco?
1: Asunción.
0: Son dos cosas distintas.
1: Asunción.
0: ¿Cierto? Ya. Estamos escuchando a esta gran cantante, productora musical, actriz estadounidense, Alicia Keys, o más bien su nombre original es Alicia Augello Cook. Pero todo el mundo la conoce como Alicia Keys, una gran, me encanta la voz de esta mujer. Tiene apenas 45 años. Miren, temas, este es un tema muy positivo. Ley eléctrica que se promulgó estos días, ¿cierto? Frena fuerte alza, el incremento promedio será de 4,7%. La región de los lagos iba a tener un incremento enorme. Día atrás yo vi, leí a la ministra Jimena Rincón, donde estaba hablando comuna por comuna, ¿cierto? Pero mire, el caso de Kemchi, variación tarifa sin ley, habría subido un 22,8. En cambio ahora va a ser un 7,4. En Puerto Montt, que nos abastece, en este caso Saesa, era un 21,6, habría sido. Y vamos a tener un 6,1. O sea, esto es un avance potente, pues. Por ejemplo, Krell. Mire, Krell, que auspiciador es nuestro, amigos nuestros, pues. Así son los de Krell. Miren, en Puerto Montt de un 13,7 a 0,2. Así son los de Krell, pues son de verdad. Son de bebritas. No, pues mire, la reducción es gigantesca. Por la ley eléctrica frena un fuerte alza. 19% de promedio era el alza proyectada en la región de los lagos antes de la regulación, ahora que ya alcanza un 4,7. La región de los lagos tiene tarifas eléctricas muy altas, por eso debemos ser capaces de aprobar que haya energía renovable, que haya centrales de pasada, en fin, y que le vaya metiendo energía al sistema interconectado de tal manera que gran parte de esa energía quede en el sur de Chile. Miren, sigue el caso convenio fundaciones, caso Kimun. En su quinto día de declaración, el acusado Diego Encalado, ¿se acuerdan que quiso ser candidato presidencial? Diosito grande parece, porque no salvó esa, dijo el agnóstico. El acusado negó la irregularidad y apuntó a Kimun por la rendición de los gastos. No fui yo, pero le están investigando un viaje a Oceanía, documento financiero. Ancalao hoy día cumple su sexto día del estrado en etapa de contrainterrogatorio. Y aquí está lo que hablamos con nuestro buen amigo Seremi de Seguridad Pública, mega operativo por tráfico de droga en dispensario, dejan detenido en el centro. Ah, hay un modelo. Voy a preguntarle ahí un ratito más al Seremi. Hay un modelo que está metido, porque una cosa los dispensarios donde vendían marihuana legalmente, pero parece que emprendió esa ventana para meterse en una cosa más grande que ya realmente tráfico ilegal. Y lo que dijimos al principio del programa, PS suspende la militancia del senador Espinosa por el presunto caso de violencia intrafamiliar. Él sacó un comunicado donde dice que la persona con la cual tuvo este altercado, que fue una cosa absolutamente familiar o personal, mandó una carta al Tribunal Supremo haciendo ver que fue un hecho absolutamente personal. Mi impresión, o sea, no hay que ser muy brujo para esto, ni cientista político. Al interior del Partido Socialista le están pasando la cuenta a Fidel Espinosa, porque él fue muy crítico con el gobierno anterior, él fue muy crítico con el proceso constituyente, los entreveros que tenía con Manuchel y Chicardini han sido de público conocimiento, él fue también muy duro aquí en el caso de Ángel Boy Paré, y yo creo, no me sorprendería que él terminara renunciando al Partido Socialista. Ahora, si eso es bueno o malo para él, ese es otro cuento, ese es otro tema. Sí, porque al final yo creo que él está viendo violencia intrafamiliar en el Partido Socialista. Ya. Estimado Francisco Muñoz, un buen amigo, abogado de la plaza, me mandó un audio diciendo que los recintos colindantes o aledaños a la cárcel Alto Bonito son, por un lado, del Ministerio de Justicia y de la Municipalidad, o sea, por tanto, son terrenos públicos, terrenos fiscales. Y le llama la atención, él dice, y en buena, que como si son terrenos fiscales, ¿cómo va a ser tan difícil que Carabinero se despliegue, o los que sean encargados del orden, digamos?
1: No, perdón, no somos amigos, pero tengo gran admiración profesional a Marco. Pero no es porque no puedan entrar, es por la gran cantidad de matorrales y ya especies arbóreas, Ardi. Entonces, imagínense 20 horas de la noche de invierno, no se ve absolutamente nada.
0: Ahí, o sea, tú dices que fue muy fácil esconderse.
1: Sí, yendo, obviamente. Ya, okay. Hay pasadizos, hay tres senderos, de hecho. Ya. Tres sendas, por decirlo así, que la gente ocupa para... Y nosotros lo vimos en vivo con un dron el día lunes, con Gendarmería. Y es una complicación operativa, porque tú sabrás que Carabineros, si va a uno de esos fosos, hay fosos también que han hecho para esconderse. Si hay una persona armada ahí, te lo encargo. Es un riesgo para la labor policial. Y no es porque no pueden entrar, ojo, en flagrancia pueden ingresar. El día, te lo doy con fecha y hora, el día martes 26 a las 17 horas tenemos reunión con el alcalde, seguridad municipal, justicia, gendarmería, la junta de vecinos Bosque Mar y Carabineros de Chile para definir entre todos cuál es la mejor opción para ese terreno. Lo que yo sé que el alcalde va a retomar esos terrenos que la administración anterior había entregado en comodato a otras organizaciones que no lo utilizaron. Y luego, con la pertinencia técnica de Gendarmería, se tomará una decisión de qué hacer con esos terrenos, no de inversión, sino que limpieza rápido.
0: Pero tiene razón Marco, cuando plantea que siendo terrenos fiscales, tiene este nivel, comillas, de abandono o de dejación.
1: Así es, estamos de acuerdo, es un matorral y va a ser un riesgo de incendios forestales también, por lo tanto tenemos doble argumento para poder intervenir.
0: Pero la cárcel, esto lo pregunto de ignorancia, la cárcel de Alto Bonito nunca vio fuga, ¿no es una cárcel bien segura?
1: No, cero fuga, una planificación recientemente, pero se detectó rápidamente, pero no, en su historia de vida no ha tenido ninguna fuga.
0: ¿Cuáles son los desafíos para los próximos 6 meses? Hay temas que son de calendario, está la fiesta patria, después está la fiesta de fin de año, ¿cierto? Hay también un nexo, hay un traslado masivo de gente del norte, la dinámica delictiva también se van desplazando.
1: Pero vamos por partes.
0: Porque el escenario del próximo periodo, digamos.
1: Tenemos una próxima fiscalización TAMP que tuvo mucho éxito en la primera y trabajan 13 servicios públicos en aeropuertos o recintos.
0: ¿Cómo se llama? TAMP.
1: TAMP, Tierra, Aire, Mar.
0: Ya, es una sigla. Ya.
1: Perfecto. Pero tiene una articulación. La vez anterior, hace 2 meses atrás, fueron 54 operativos de control en carreteras, rampas de conectividad y recintos aeronáuticos. Las fiestas patrias significan para nosotros un desafío porque tenemos que hacer cumplir la ley de eventos masivos. Ya es una ley que establece ciertos protocolos en eventos sobre 3.000 personas, pero cuando son menores a 3.000 personas, el factor de alcohol o venta de alcohol es un factor incidente. Ahí se destinan Carabineros de Chile que, entre comillas, dejan de cumplir una labor policial netamente tal. Por lo tanto, estamos informando a los alcaldes de la región, a los 30, de poder tener la debida aplicación de esta ley. Tenante, me llamo antes de entrar acá.
0: Un alcalde trámite,
1: por el fuego artificial, una fiesta de fin de año, pero que tiene que tener un marco dentro de la ley de eventos masivos.
0: ¿Entonces trámites se hacen en los municipios o la delegación?
1: Es importante especial, porque, claro, hay un permiso que es de rentas municipales, ¿ya? Que, por ejemplo, una fiesta costumbrista, que hay venta de... hay comercio. Por lo tanto, necesita rentas, pero la ley de eventos masivos establece que se solicita la autorización a la delegación presidencial. La delegación presidencial nos consulta a nosotros, de acuerdo a la ley, la factibilidad técnica que es observada por Carabineros y finalmente se establecen ciertas medidas principales, por ejemplo, guardias de seguridad. ¿Ya? Y el aforo.
0: Que es como un guardia por 100 personas, me parece. Porque en el estadio es lo mismo, digamos.
1: Creo que son 300. Perdón que no lo sepa el dedillo, pero tuvimos de hecho el sábado una fiscalización de una fiesta ranchera en Puerto Ara. Cumplía gran parte, pero también le hicimos algunas observaciones, particularmente que interesan un poco también a nosotros, que es la recaudación de esos eventos. Atención, los municipios dan permiso y tienen que ser con las condiciones de emisión de boleta temporal porque están comercializando productos.
0: Francisco Muñoz, aquí, mira, efectivamente en el mundo rural, que a veces puede ser más desconocido para algunos, también hay muchas apuestas, carrera de caballo, todo eso. ¿Eso no fueron parte de la preocupación de usted? ¿Fueron parte de la preocupación de eso de quién? ¿De Carabineros?
1: El consumo
0: de
1: alcohol.
0: Y la apuesta.
1: Pucha, no, la verdad no la hemos visualizado porque...
0: Sí, tú sabes que apuestan... Yo sabía que ponen harta
1: nunca, o sea, ahí. Viendo la camioneta, sí.
0: En las carreras... ¿Tú sabías, no?
1: Lo vamos a notar en todos los innumerables...
0: No, mira, que hagan lo que quieran, digamos, solamente...
1: No, ojo, no es eso, ¿ah? Nosotros nos interesa el tema de delitos contra las personas y hemos tenido buenos resultados, como te lo mencioné, por eso está el foco en eso. El tema del crimen organizado, también hemos tenido algunos operativos muy exitosos al respecto y de verdad, Hardy, yo te lo digo muy humildemente, estamos muy contentos por el ecosistema que se ha generado en la región de Los Lagos. Hay mucha colaboración, el estamento Ministerio Público, Fiscalía, como se denomina, ha tenido una muy buena colaboración sabiendo que es un estamento independiente de nosotros. Y el fiscal Rodrigo Yarzún de ECO y todo su equipo han tenido tremenda disposición de colaborarnos en seguridad pública y eso se va.
0: Tengo una pregunta, Seremi. Era que no me va a decir alguien.
1: Es que me quedan 15 minutos de
0: salvavidas. No, 16:46, después voy a recomendar una película. Esta va a ser la última pregunta. ¿Se sintió el cambio de mano con el nuevo ministro?
1: Ah, absolutamente. Si lo conversamos en off, lo puedo conversar acá. Yo no, nada de comparación, pero de verdad estoy tremendamente entusiasmado, aún más con la disposición que ha tenido el ministro Arrau. Él no viene del área de seguridad, pero obviamente aquí se nota que una persona que es capaz de gestionar no solamente el aparato legislativo, que es la agenda que viene ahora de nuestro gobierno, sino que los operativos policiales focalizados, insertándose hoy día con Gendarmería, es una persona que me merece mi mayor respeto y una tremenda capacidad. Así que yo me siento muy contento de estar bajo el mando del ministro Raúl.
0: Porque igual a nivel regional todos los equipos son más pequeños, ¿cierto? Los seremías no tienen. Pero se nota, hay una mística aparte nueva hoy día con el ministro Raúl.
1: Por nosotros sí, pero sí, en lo que te mencionaba, el equipo carabinero, policía de investigaciones, aduana que tuvimos la mañana en Zamoré, la fiscalía participa todos los lunes con nosotros y establecemos estrategias semanales y también el consejo contra el crimen organizado. Y en eso, de verdad, yo estoy súper contento con la disposición de cada uno de los jefes regionales.
0: Ya, son 16:47. Estimados auditores, fútbol, vamos al fútbol. Puerto Montt lamentablemente perdió injustamente el martes, en el último minuto, en fin, ya,
1: pero... Es parcial su comentario, pero...
0: Está bien, pero yo soy parcial, pues, no existe la imparcialidad, no existe la imparcialidad. Porque todos tenemos una opinión sesgada, de alguna manera. Puerto Montt juega el domingo un partido muy difícil. Van a Valparaíso a las 12:30 a jugar con Santiago Wanderers. Ya se pusieron 10.000 boletos a la venta en Valparaíso, y son cosas serias, los conozco, son cosas serias. Así que... Pero el domingo Puerto Montt puede dar ahí, porque todavía Puerto Montt está en buena ubicación. Ya, domingo 12:30, lo pueden escuchar aquí en nuestra buena radio Retro Lago Cooperativa. En el fútbol profesional de la primera, Chile juega con Deportes Limache mañana. No sé con quién juega Colo Colo. ¿Qué equipo te gusta, Francisco?
1: Me gustaba Colo Colo.
0: ¿Te gustaba Colo Colo?
1: Ya. Después de lo hecho de vergonzoso de la... Garra Blanca, ya no soy muy simpatizante.
0: Sí, pero nadie es perfecto. Mira, Colo Colo juega con O'Higgins el domingo 16. Ya, voy a recomendarle una película.
1: O'Higgins, el Capo Providencia, que buen club, buen labor pues, en Copa Libertadores.
0: Sí, muy bueno. Ya.
1: ¿Y la película? ¿O la serie?
0: Ahora viene.
1: No, pues aquí, no, si yo, te, aquí, yo ahora paso con doctor.
0: Aquí viene la película, por eso la música ahí del Padrino, ah, ¿cierto? Bien. Esta es una serie de suspenso del año 2020 que se llama The Undoing, que significa algo así como ruina o el desplome o el derrumbamiento, el derrumbe. ¿Ok? Actúan Nicole Kidman, que es una tremenda actriz, más que fantástica esta mujer, que ella hace el papel, ella es Grace Fraser, ¿cierto? Es la esposa de Hugh Grant, que es Jonathan Fraser, que los dos son de familia aristocrática de Estados Unidos, de mucho dinero, él es médico. El papá de ella es Donald Sutherland, que en la vida real el padre es Kiefer Sutherland. La película es una serie de 4 capítulos. Este médico, Hugh Grant, tiene un amante, que es Elena Alves, y que ella aparece muerta brutalmente. Y todo apunta que es él, porque era su amante, en fin. Y todos se cuestionan, los 4 capítulos, es quién puede ser el asesino o la asesina de esta mujer. Está muy bien hecha, yo creo que, excepto el final, que hace una cosa rebuscada el director, pero yo creo que el director juega muy bien con nosotros, con los espectadores, porque nos va tirando, uno va cambiando quién podría ser el asesino, que un juicio final, se hace un juicio, en fin. El rol de Nicole Kidman es genial, de verdad, es genial, como la mujer que de repente cree que su marido puede ser asesino, pero después dice, pero ¿cómo va a ser asesino este hombre? Pero por otro lado me engañaba, porque eso se sabe muy rápido, al tiro se sabe que esta mujer que encuentra muerta es la amante de Hugh Grant, de Jonathan Fraser, de este médico pediatra destacadísimo, de familia muy acomodada, y por tanto había una tremenda presión de la prensa por saber quién mató a esta mujer. ¿Ok? Ya, se llama The Undoing, que está en HBO Max, con Nicole Kidman, con Hugh Grant, con Donald Sutherland, muy, muy, muy buena. Cada capítulo son cerca de 40 minutos, yo la vi esta semana, se la recomiendo para todo espectador, excepto un par de escenas chiquititas, en fin, de pasión, pero pero a esta altura de la vida han pasado tantas cosas. Así que se la recomiendo, estimados auditores, de verdad. Y ojalá que mi buen amigo Jaime Barría, nuestro buen amigo este puertomontino, entró a la recta final para el Premio Nacional de Música. Sería súper merecido, súper merecido. Miren, en Puerto Montt nos falta reconocer a nuestra gente. Yo creo que Raúl Ruiz es el cineasta chileno más grande en la historia del cine chileno, y yo no sé si en Puerto Montt lo hemos valorado, ni siquiera una calle lleva su nombre. Es un hombre de estatura mundial, Raúl Ruiz. Es puertomontino, nació en el año 41, ya falleció hace un buen rato. También, por eso a mí me gusta mucho cuando empecemos a valorar a la gente nuestra, a la gente que nació acá en el sur de Chile y hace cosas importantes. El día miércoles estuvimos con la doctora María Inés Barría. Esta mujer es doctora, bióloga, y que hace investigaciones a nivel mundial para combatir el antivirus. Miren lo que tiempo atrás hizo Loreto Tuel, la doctora, hizo ensayo clínico acá en el sur de Chile. Hay talento en el sur, hay mucho talento, y ojalá que Jaime Barría sea nuestro Premio Nacional de Música. Pero ya por lo menos estoy dentro de la recta final. Fue una parte de los siete que estarán postulando al Premio Nacional de Música. El ganador será dado a conocer a finales de agosto. Francisco Muñoz Le Breton.
1: Jaime Barría es una tremenda persona, además, que lo sepa, lo digo, es un encanto de persona. Sí. Él junto a su señora también, que tenía un movimiento muy, muy precioso de otorgarle nombre y sepultura a niños que no tenían identidad. Así que ojalá le vaya bien mucho desde lo personal y, por supuesto, el talento musical que ha entregado a nuestro país.
0: Y
1: Nicole Kidman, los otros. No hay tu hermoso relato, te pasaste, parece de radioteatro, sin ofenderte, pero tienes una narrativa interesante, pero la película Los Otros de Nicole Kidman también es la recomiendo pequeñamente.
0: Sí, es que ella hace, cuando hace películas de suspenso, la mirada que tiene y esa manera de caminar que tiene, porque es tan alta y camina como esos felinos, así se desplazan. A mí me encanta Nicole Kidman.
1: Se nota.
0: Sí, se acaba de separar, por si acaso.
1: Está pasando la información.
0: Sí, ya. Pero si la vida es así, pues ya. 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Francisco, que tengas un buen fin de semana.
1: Cuidarse, ¿no? Evitar los excesos, vamos a estar fiscalizando.
0: Voy bien, me gustó.
1: Prepárense y
0: pórtense bien. Pórtense bien todos, sí. Y seamos amables, por favor. Hasta el lunes.

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0: Muy buenas tardes, ciudadanas y ciudadanos de Polos Opuestos, Radio El Conquistador, desde Pute a Puerto Toro. Hoy día no es que la Bárbara haya cambiado la voz, la Bárbara está con permiso. En consecuencia estamos...
1: Ah, muy bien.
0: Estamos con el ¿cómo llamarlo? La derecha civilizada, de acuerdo a Vargas Llosa, en un día muy acontecido, muy acontecido. Parece que no era viernes. A ver, ¿por dónde empezamos, Diego?
1: Mira, bueno, saludar a los auditores.
0: 3 ministros, 6 subsecretarios y 34 seremi en 153 días. ¿Cuál es tu opinión, diputado?
1: Qué fresco. Bueno, yo te puedo contar a los auditores que ayer llegué de un encuentro que armamos en el Instituto de Libertad con más de 50, casi 50 concejales. Llegué, ya. Dije, voy a comer un sanguchito, me voy a tomar un vasito de bebida, y dije, pero si eran auditores a las 10 y cuarto de la noche, una cosa así, me meto mi celular, fallo el TC. Y dije, pero ¿cómo si son las 10 y cuarto de la noche? No pasan 10 minutos, comunicado de prensa de presidencia, salida de la ministra del deporte, y dije, pero ¿cómo si son las 10 y cuarto? Y me vi con dos entrevistas radiales, una a las 11:10 y la otra a las 11:30, ¿qué tal? Bueno, efectivamente, auditorio, ayer conocimos de la salida de la ministra del deporte.
0: Y del subsecretario.
1: El subsecretario. Yo creo que el presidente Kast lo que ha querido dejar muy, muy claro es que en el gobierno del presidente Kast este tipo de cosas no admiten ningún tipo de vacilación. Yo no quiero pelear con mi amigo Vidal, pero yo me acuerdo en el gobierno anterior y que para que saliera un ministro, yo no sé qué tenían que hacer, no sé si tenían que... Porque la verdad es que no salía ni uno nunca. Piensen ustedes en el caso de la Maya Fernández con la venta de la casa de Allende. Déjame estar ahí nomás, ya. Entonces, que firmó un contrato, una casa... Bueno, entonces, yo lo que creo, Pancho, fuera de broma, en el caso de los seremi, evidentemente hay un problema en la selección. O sea, yo creo que ahí ya es un hecho que algo no funcionó bien en el proceso de selección. Se lo cuento a los auditores. Había un equipo en el segundo piso encargado del perfilamiento y la selección de los secretarios regionales ministeriales, y cuando tú te das cuenta de lo que ha ocurrido, evidentemente hubo un problema. O sea, eso ya es muy evidente.
0: Hoy día yo tenía una cifra que la había leído, hoy día apareció otra. La que yo había leído era que es el 15%, la cifra de hoy día es 11%. Del universo de seremi, no deja de ser,
1: Claro. Y en el caso de los ministros, bueno, en el caso de la ministra Steiner y de la ministra Sedini ya lo conocemos. Y el de la ministra Ducó, a ver, la ministra Ducó se equivocó.
0: Sí.
1: Es la verdad, sí, ¿para qué inventamos cuentos? La ministra se equivocó. Lo que pasa es que, y esto que no suena excusa, es una explicación. Los ministros que no están habituados a la política.
0: Sí.
1: Es la verdad, sí, ¿para qué inventamos cuentos? La ministra se equivocó. Lo que pasa es que, y esto que no suena excusa, es una explicación. Los ministros que no están habituados a la política, en el fondo, son este el tipo de cosas en las cuales hay que instruirlos muy bien. Yo la conozco bien a la ministra Ducó, no tengo ninguna duda que en su cabeza no estaba querer abusar ni querer... No, pero simplemente hay ciertas cosas que en el ámbito fiscal son digamos, a juicio del presidente de la República, que ha sido implacable. Entonces, ¿qué es lo que ocurrió, auditores? Bueno, ella empleó efectivamente aparentemente la participar y no sé cómo llamarla, digamos, de dispersión personal, afirmó que eso no había acontecido y después, desafortunadamente para ella, salió una información indiscutible de que sí había acontecido. Entonces, yo creo que el presidente Kast la mezcla de las dos cosas. Por un lado, y segundo, gente con mayor gravedad, que eso no se haya aclarado con precisión desde el primer minuto, digamos. Buenas noches, los pastores,
0: ¿no? Claro, y hay que explicar que el subsecretario sale porque el subsecretario es el jefe de servicio de un ministerio. Y el subsecretario le respondió a la Contraloría la versión de su ministra. En consecuencia, por eso salió el subsecretario. Porque firmó la respuesta avalando la tesis de la ministra Ducó, que sostenía que la reunión no había sido de trabajo y no de holgorio. Ya, pero ahí está bien. Yo creo que tenés razón tú, yo comparto contigo, porque los ministerios pueden durar un día o 5 años. Pero en el caso de los seremi, claramente ahí hay un tema de selección, diría uno.
1: ¿Eh? A ver, auditores, para que leemos en castellano. los seremis son en todos los gobiernos personas que responden a distintos criterios, personas con liderazgo local en las regiones, personas que evidentemente cuando uno empieza a decir, oye, bueno, ¿quién se te ocurre a ti para eventualmente asumir un rol en la seremía de energía? El ministro mete cuchara, presidencia mete cuchara, los liderazgales meten cuchara, o sea, hay un reclutamiento de gente. Eso normalmente redunda en algún espacio, en el caso del gobierno del presidente Kast fue el segundo piso, y el segundo piso hace una selección y dice, no suenan estos tres, ya. ¿Sabéis qué más? Le revisan los antecedentes, qué sé yo, y a partir de ahí se toma una decisión. Y así funciona, pues eso es para que no le vendan humo a los auditores. Y eso es así en todos los gobiernos.
0: Yo te escucho.
1: Ah, ya. Bueno, entonces, ¿qué más podemos comentar ya? Y lo del
0: TC... No, pero a mí me interesa mucho que tu opinión sobre el tema del Tribunal Constitucional, porque me quedó claro que el tema medioambiental está listo, pero he visto 24 interpretaciones sobre la invariabilidad tributaria.
1: Sí, lo que pasa, Pancho, mira, mientras no conozcamos el contenido del fallo...
0: Eso te iba a decir, eso
1: claro,
0: te iba a decir.
1: Va a ser muy difícil, pero mira, es lo central, a ver. Lo que sale del Parlamento, auditores, es una invariabilidad tributaria diferenciada, que es básicamente la propuesta que hicieron los senadores del PPD, que, digámoslo así, una desinformación, pongámosle como usted quiera, terminó evitando que se fuera un acuerdo. Pero finalmente el texto sale con que la cantidad de años de invariabilidad tributaria va a depender del monto de la inversión. ¿Estamos? Ya.
0: Correcto.
1: Entonces, ¿por qué esto es importante? Porque eso, que es lo medular, el Tribunal Constitucional no lo consideró contrario a la Constitución. Es decir, que usted pudiera decirle a un inversionista, mire, si su inversión es hasta tanta plata, usted va a tener tantos años en que celebra un contrato con el Estado y nosotros las normas tributarias no se las vamos a cambiar mientras esos años duren. Ya. ¿Cuáles son las cosas que aparentemente el Tribunal Constitucional habría estimado que no son que son contrarias a la Constitución? La primera es que ese régimen de invariabilidad se extendiera a los proyectos anexos. Por ejemplo, el señor Vidal decide hacer una inversión minera que consiste en una, da lo mismo, explotación minera en un sector del país, y a continuación, un par de años después, decide hacer una refinería. Y por lo tanto dice, mire, esto es un proyecto anexo a mi primera inversión, por lo tanto quiero que también a la refinería se le aplique la invariabilidad tributaria. No, momentito. O sea, no, pues, a ver, una cosa es la inversión inicial y otra cosa son los proyectos anexos. Y ahí tenemos que ver qué ha querido decir el Tribunal Constitucional cuando elimina la expresión proyecto anexo de algunos artículos.
0: Uh-huh.
1: Una cosa. Después, Pancho, la norma de invariabilidad aludía a distintos rubros, pero para no hacer un listado eterno, puso entre otras.
0: Claro.
1: Y aparentemente al TC no le pareció el entre otras, porque eso lo que hacía en el fondo era una cláusula abierta. Entonces, o sea, tengo la sensación que lo que el TC... Claro, sí, por favor, trata de... Hazle cambio de luz. Ahí sí.
0: ¿Te quedaste mudo?
1: Es que pasa que tenemos...

0: Ahí sí.
1: Bueno, recapitulo. Entonces, primer problema, proyecto de anexos, Panchos.
0: Clarísimo.
1: La cláusula abierta. Ya. ¿Qué es lo de la cláusula abierta? Es que aparentemente para el Tribunal Constitucional una invariabilidad tributaria sin especificación de los rubros en la ley es inconstitucional. Entonces, si eso termina siendo así, lo que vamos a tener que hacer, para hablarle en castellano a los auditores, para eso este programa, es probablemente ingresar un nuevo proyecto de ley muy acotado, donde vamos a tener que discutir si es que ese artículo se le tienen que señalar expresamente los rubros beneficiarios de la invariabilidad tributaria.
0: Pero lo señala el tribunal en los resúmenes que he leído. Son como 7 u 8 sectores productivos.
1: No, lo que pasa es que son los que ya están sin el, entre otras. Pero la pregunta es si al gobierno o a sus patrocinantes le satisfacen eso o quisieran extenderse a otros más. Primer escenario, le satisfacen eso. Yo eso no lo he conversado con el ministro Quiroga, así que no lo sé. Yeah. Si le satisfacen eso, se acabó el problema, ¿no? Pues en el fondo fueron eso. Pero tengo la sensación, esto es una interpretación mía, auditores, que el ministro Quiroz aspiraba a que fuera una cláusula abierta. Por lo tanto, como aspiraba a que fuera una cláusula abierta, yo creo que esto no le ha parecido una buena cosa. Y lo tercero de la invariabilidad es que además la norma original le daba una atribución al Ministerio de Hacienda para en ciertas coyunturas de manera...
0: Prorrogar. Obligada.
1: Claro, prorrogar. Y eso tampoco gustó al tribunal. En lo medular, yo me atrevería a decir con alta responsabilidad que la invariabilidad se mantuvo. O sea, en el fondo la principal pretensión de la oposición, que es que cayera la invariabilidad a secas, fracasó, pero también honestidad obliga que la expectativa del gobierno era una invariabilidad más amplia de la que finalmente se aprueba.
0: Pero fíjate que hay una cosa pendiente de información distinta. No sé si en la tercera el Mercurio venía y que el tribunal las cotas las había concentrado en las grandes inversiones. Entonces, ahí no sé si... Bueno, hay que esperar el fallo en realidad, porque eso sí que es importante.
1: No, creo claro, pero yo eso
0: la
1: no...
0: La tercera dice que... Lo dice casi en la letra. El tribunal concentró la invariabilidad en inversiones significativas.
1: No, yo eso, mira, yo me he tratado de ajustar exclusivamente a los comunicados del TC, no a los diarios. Para serte sincero, yo no he leído los diarios. Yo pedí que me enviaran y me enviaron por un canal oficial la comunicación pública del TC y me he querido ajustar a eso porque si no, uno se empieza a contaminar. Y para terminar, editores, lo que sí es muy nítido es que las exenciones procedimentales, no, para ponerlo en castellano. Cuando usted hace una microlocalización, lo que tiene usted es un espacio para explotar los productos del mar, particularmente el salmón, y si usted se quiere mover un poco, porque probablemente quiere aspirar a otros cardúmenes, se llama una modificación de la microlocalización. Ya. Eso el proyecto de ley traía facilidades en los procedimientos, o sea que fuera muy fácil hacerlo. Y el TC consideró que esas facilidades eran inconstitucionales. Y eso tiene a la industria del salmón absolutamente furiosa. Y mira cómo es la vida. ¿Tú sabes quién era el abogado de la industria del salmón o no?
0: Don Luis Cordero.
1: Don Luis Cordero. Y después, la tercera cosa que es muy nítida, auditores, el proyecto de ley traía lo que se llamaba la indemnización si a usted le cancelaban la resolución de calificación ambiental, en castellano. Usted quiere hacer una inversión, tiene que pasar una serie de pasos, pasaba esos pasos y el Estado de Chile le decía, ok, usted cumple con los requisitos ambientales, le hacemos esta resolución de calificación ambiental. Es decir, el Estado de Chile le reconoce a usted que cumplió. Y resulta que al tiempo después un tribunal le anula esa calificación. Lo que traía el proyecto es que por esa expectativa a usted el Estado de Chile lo indemnizara. Y eso el Tribunal Constitucional estimó que era inconstitucional. Yo que conozco al señor Quiroz, la verdad que esta cuestión no lo mataba. Que me estoy yendo tarro, pero esa es la verdad.
0: No, yo creo que el tema del ministro de Hacienda, o sea, todo era el tema importante, pero el tema de la invariabilidad era mucho más sustantivo.
1: Claro.
0: Pero bueno, oye, y te quiero decir otra opinión. Me encantó
1: ahora,
0: la opinión.
1: ¿Tú estás de acuerdo conmigo en esto?
0: Sí. ¿Puedo conversar? ¿Aló?
1: Yo te escucho, sí.
0: Yo te diría que con lo que sabemos, claro, el tema medioambiental literalmente casi se fue al tacho completo y en el tema de la inviolabilidad tributaria son aspectos secundarios, ¿estamos? Que le pueden gustar al ministro Quiroz mayor o menor flexibilidad, pero la base de la inviolabilidad se mantuvo, desde el punto de vista de que hacer un contrato del Estado por 10, por 15 o por 20 años es completamente constitucional. Así que...
1: Oye, pero lo que sí creo que va a ser interesante, fíjate, es cuando conozcamos el fallo, ¿cuáles son las acciones que el gobierno va a tener que emprender? Porque, a ver, hablemos un poquito de esto y aquí, por favor, autorícenme a salirme un minuto de lo político. Que,
0: ya.
1: El gobierno, cuando conozca el fallo, va a tener que tomar la decisión de si insiste en leyes especiales de los temas que el TC declaró inconstitucionales.
0: Exacto.
1: Ojo, auditores, la ley se va a promulgar sin estos artículos. Esta ley se acabó, porque algunos me decían, pero ¿y qué pasa ahora? ¿Vuelve al Congreso? No, no, no.
0: No, no, no.
1: Se acabó. Se acabó. Claro. La ley de reconstrucción es la que es, con los contenidos que ya tiene. Escenario 1. El gobierno quisiera volver adelante con el tema de las microlocalizaciones y presentar un proyecto de ley que no exime todos los trámites ambientales, exime la mitad. Y se juega. Claro. Y se juega. Primero, buscar los votos. Y segundo, si encuentra los votos, si el TC se lo va a aprobar o no. Entonces,
0: exacto,
1: va a surgir toda una discusión, muchachos y queridas, de si el gobierno le conviene o no le conviene perseverar en esta cuestión.
0: Ya, obvio.
1: Esa es la verdad. Y yo te diría que lo más sensible, Pancho, es el temita, aunque parezca muy menor, de la cláusula abierta. Porque sí, yo que conozco al ministro Quiroz, él quería una cláusula abierta. Entonces, probablemente incorporar los que quería.
0: Sí, sí. Ahí vamos a ver qué pasa una vez que se conozca el fallo. Que puede durar 30 días más. ¿Eh?
1: Así es.
0: Ya. Oye, pero pasando a otro tema, está... A ver, ciudadanos, esta es una cosa bien impresionante. El ministro de Defensa norteamericano le ha pedido a todos los gobiernos, y a Chile, para no hablar de los demás, que nos retiremos de la Corte Internacional de La Haya. El canciller dijo que no, pero que demuestra una actitud del gobierno norteamericano impresionante. Pero además quiere incorporar a Chile en el complejo, por así decirlo, policial, militar, en la lucha contra el narcotráfico y el terrorismo. El ministro Barro estuvo en una reunión, pero no ha firmado. Y me llamó la atención la reacción del ministro Barro cuando refiriéndose al aparato ejecutivo norteamericano, que en alguna parte habrá dicho, ¿no? Y dice el ministro Barro, Chile no es patio trasero de nadie. Cosa que yo lo felicito, ¿eh? Pero ¿cuál será lo implícito ahí? ¿Qué es lo que hay detrás?
1: No,
0: mi impresión es que la presión de Trump y su ministro de Defensa debe ser bien brutal,
1: ¿eh? Sí, a ver, yo creo que es un hecho, auditores, que estamos en el contexto de una aspiración geopolítica de Estados Unidos de tratar de decir, bueno, ¿usted está conmigo o no está conmigo? Claro. Pero lo que yo le diría a nuestros aliados norteamericanos es que nosotros tenemos una buena relación, pero con los únicos que estamos es con Chile.
0: Claro.
1: Así es simple. Pues entonces, en aquellas cosas que le hagan sentido al Estado de Chile, vamos a estar, y en aquellas cosas que no nomás. Pues, porque, a ver, nosotros nos sentimos cómodos en el multilateralismo razonable. ¿Y cuál es el multilateralismo razonable? Aquella parte del multilateralismo que no ha sido cooptado por estas lógicas identitarias radicales, que por lo demás, si ustedes se fijan, Chile no ha suscrito casi ni una. Hay algunas poquitas, pero en los temas más sensibles, Chile no ha firmado el protocolo, por ejemplo, en materia de, bueno, Alvin. Entonces, ¿qué te quiero decir con eso? Que aspirar a que Chile se retire de la Corte Penal Internacional es algo que no vamos a hacer. Así de simple, porque eso te pone al nivel, auditores, de países que o son dictadura o viola los derechos humanos, y Chile no tendría por qué. Cuando Estados Unidos más o menos sugiere que nosotros somos parte de un elenco, son 40 países, entre los cuales usted se sorprendería, y países bien destacados, a los cuales le imputa que nosotros participamos de tráfico mercantil en alta mar. Pero a ver, entonces cuando el ministro Barros dice eso, es una manera elegante de decir de que no vamos a aceptar ese tipo de provocaciones. Pero así de claro, y además yo encuentro que, bueno, lo hemos conversado con la Cancillería siempre tiene el desafío no fácil de mantener una relación cordial con nuestros aliados, pero hay que Estados Unidos que no nos gusta cuando nos imputan que hacemos trabajo forzado, no nos gusta que nos imputen, o sea, son cosas que el ministro Barros no ha aceptado y me parece bien, y al mismo tiempo nosotros nos sentimos parte de un sistema multilateral en el cual tenemos que entendernos bien, Pancho, con China, con...
0: Claro, porque en el caso de, del caballo de Troya, que se llama, está acusando al Estado de Chile que pesca mercadería de origen chino y a través de terceros la meten en el mercado norteamericano. Bueno, eso es insoportable nomás. No nomás. Así que yo espero que el gobierno en esto se mantenga firme, más bien en la lógica del ministro Barro. Bien difícil la situación, en general, pero bueno. Oye, ¿qué pasa aquí? Ah, menciones grabadas. Entonces, ¿eso significa que vamos a los comerciales, o no?
1: No, no, tiene que dejar que suenen.
0: Ya.
1: No, no tengo idea. 7:25 nos vamos a la pausa, dice Mauan. Quedan 4 minutos.
0: Ah, ya. Oye, y lo otro que se aproxima y me parece políticamente complejo para el gobierno es la presión de los libertarios públicamente, expresamente, pero con el apoyo de muchos parlamentarios republicanos. Y hoy día la guinda de la torta es tu colega diputado Francisco Rego, que sostiene en el diario que, salvo excepciones, Renovación Nacional completo está por el indulto general. Entonces, lo que y el presidente sigue insistiendo, y el ministro del Interior y el ministro de Justicia, que los indultos van a ser caso a caso. Yo creo que eso va rumbo a una colisión. Porque fíjate que el ciudadano Kaiser, que nos acompaña aquí los lunes, ya subió un decibel más. Y en una entrevista dijo el otro día que ya el presidente Kass ya no le estaba dando confianza en estos temas. ¿Qué opinas tú?
1: Mira, yo opino, Pancho. A ver, ¿sabes lo que pasa? Yo, lo que me pasa a mí es lo siguiente. Yo entiendo y empatizo con la pretensión de algunos de poner arriba de la mesa temas que son importantes. Yo, cuando converso con personas que están hoy día siendo objeto de delitos y son graves, lo considero importantísimo. Pero creo que incluso esas familias tienen claro que las prioridades de este gobierno hoy día, ante todo, es recuperar el control del orden público y reactivar la economía. Entonces, esto no aplica para aquellos que no son oficialistas, pero sí aplica para los que son oficialistas. Uno no puede ser oficialista part-time. ¿Te fijas?
0: Sí.
1: O sea, tú, como dicen, oficialista de temporada. O sea, a rato oficialista, a rato no oficialista. Yo, la verdad, Pancho, cuando yo digo eso, me dicen, pero ¿cómo? Y si usted estuvo en contra del censo. Pero es que es distinto, porque es el gobierno en que empuja un proyecto de ley y en el marco de la agenda del gobierno. Yo, de verdad, te lo digo con total convicción. Para mejorar la situación del gobierno respecto a ese proyecto de ley, para que obtenga las mayorías que creo que tiene que alcanzar, hicimos algunos reparos. ¿Qué tiene eso que ver con levantar temas que sabemos que complican al gobierno?
0: Claro, es que ahí está el punto central. Sí.
1: Claro. Y suponer que un partido se va a comportar de determinada manera, mira, yo sé algo que considero impredecible, es el comportamiento de los partidos democráticos frente a una toma de decisiones. Por lo tanto, yo respecto a este punto en particular, yo no tengo, o sea, habría que ver el contenido del proyecto. Yo no conozco muy bien, porque cuando tú dices indulto general, para que los auditores lo sepan, tú lo que dices es que tienes que cifrar o un momento de la historia, o un contexto específico, o una conducta delictual específica, y ahí atribuir un efecto.

0: Nacional Libertario, lo digo con todas sus letras, está básicamente poniendo, comillas, temas arriba de la mesa, bastante sincero, no me sorprende, pero sí les pido que sean responsables. Yo creo que con el temita de Codelco y los 2 millones, cacharon que estaban dando jugo, así que si te fijas, esto es como cuando, ¿te has fijado cuando alguien no está haciendo bien en un show y le sacan con un bastón para afuera? Sí. A mí me dio la sensación que eso es lo que ocurrió con esa propuesta, porque era una propuesta que estaba dando jugo. Es como el mago Chin.
1: Sí.
0: Y después, yo te diría, en tercer lugar, yo le pido a todas las fuerzas políticas, mira, la pelea contra el crimen organizado es tan importante que ojalá no desviemos energía en cosas que son tanto más importantes a veces, pero que realmente tenemos que tener en consideración.
1: Ahora, parece que el discurso de Kaiser, pero que se le agrega hoy día el diputado Orrego, es que si no se hace, están defraudando a su electorado. Entonces, claro, ahí entra en una variable compleja, mira, para el gobierno.
0: Pero mira, sí, a ver, Johannes, con todo el respeto que me merece, él también con eso lo que está buscando es, comillas, hablar de su electorado. A ver, Johannes tuvo una buena performance presidencial, pero todos sabemos cuántos votos sacó. Y está bien. Yo tengo claro cuánto sacó Chile Vamos, tengo claro cuáles son los objetivos que tenemos que mejorar, pero esto de que le tiene que hablar a su electorado, pero a ver, ¿cuál es ese electorado? ¿Te fijas? Entonces yo ahí sé que porque las personas que votaron presidente Kast en primera y segunda vuelta se componen de un público muy diverso de gente. Y si tú me aprietas, yo no tengo ninguna duda que la inmensa mayoría de ese electorado lo que quiere es que el gobierno de Chile enfrente al tren de Aragua. Antes de cualquier otra cosa, porque tiene claro que lo que no puede seguir aconteciendo es que cuando usted quiere irse para su casa, tenga el riesgo de sufrir un ataque violento de crimen organizado. Y nos tenemos que ir a comerciales ahora, sí que sí, porque nos quieren matar.
1: Muy bien.
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0: Estamos llegando a la parte final de nuestra conversación de este viernes 14 de agosto, pero también hay otra complejidad en la conducción, en lo que tiene que ver con su borrador de propuesta de reforma constitucional en contra del narcotráfico y el terrorismo y el crimen organizado, que tiene que ver con algunas disposiciones que ese borrador contiene sobre sanciones adicionales a la legal con respecto a criminales de alto nivel, por así decirlo. Y donde más se ha notado esta diferencia, aunque manejada con mucha prudencia, está en el tema de los derechos al acceso a la salud por parte de los reos de alta peligrosidad una vez condenados, durante la condena y sobre todo después de la condena. Y donde la ministra de Salud, la ministra Chomalí, ha sostenido con mucho cuidado, pero lo ha sostenido, que esa disposición de transformarse de borrador en reforma constitucional así escrita entraría en colisión con otras leyes de salud que la obligan a ella a cumplir esas otras leyes, entonces se vería en una complicación. ¿Cuál es tu opinión, Charper, sobre eso?
1: Mira, mi opinión, Pancho, es que uno siempre... A ver, yo lo voy a decir de la siguiente manera. A mí que me tocó conocer el borrador del proyecto de ley de reconstrucción, tengo clarísimo que lo que termina siendo no tiene nada que ver con lo que era. Prácticamente en ninguno de los temas relevantes. No me hagan entrar en detalles porque algunas cosas ni siquiera llegaron a estar incorporadas en el proyecto de ley que se presentó. Ya. Esto yo no logro entender muy bien. ¿Por qué se hace trascender un borrador? Porque como todo borrador, queridos auditores, está sujeto al escrutinio de mucha gente que tiene que dar su opinión. Por lo pronto, el proyecto de ley va firmado por varios ministros, me imagino que son ministros, que además da la coincidencia, auditores, que el ministro de Justicia y el ministro de Defensa son además destacados abogados. Entonces te aseguro que esos dos abogados le van a dedicar tiempo a revisar el texto, especialmente ahora que ha generado tanta controversia. Entonces, yo, mi posición es que esperemos el texto que ingresa. Mira, la oposición al actual gobierno en el proyecto de ley de la reconstrucción, sin haberlo leído, ya lo estaban llevando al TC. O sea, era una cosa espectacular. O sea, estaban llevando al quirófano un paciente que no sabía ni siquiera qué problema podía llegar a tener. O sea, eran videntes. Una posición. Entonces yo en eso esperaría ser un poquito más cauto, esperar el proyecto real, o sea, el fondo, que finalmente se ingrese, y a partir de ahí, Francisco, tomar decisiones. Ahora, quiero ser súper claro en esto. Nosotros le hemos planteado claramente al gobierno que el combate al crimen organizado es muy relevante, pero que tiene que darse dentro del marco de lo que es la tradición jurídica chilena. Y hasta ahí llego yo, porque no tengo por qué pronunciarme más en la medida en que desconozco cuál va a ser el texto definitivo. Así que eso es lo que te podría
0: decir. Es interesante un borrador que se socializa. Claro, normalmente los gobiernos hablan con sus parlamentarios, con sus partidos, con los gremios involucrados, pero es tan abierto el borrador que te permite todas estas disquisiciones. Entonces, hoy día vino una entrevista a la ministra Chomalí de la Mónica Rincón, y claro, yo la veía complicada a ella en la pantalla, porque evidentemente no está de acuerdo, por ejemplo, ciudadano, que un reo condenado, rematado, e incluso durante la pena, no te hecho, por ejemplo, atención de urgencia, una cosa bien increíble,
1: Pero que de nuevo.
0: Bien increíble.
1: Pero ese son el tipo de cosas, pues, Pancho, que evidentemente en un borrador, a ver, lo que hay detrás es que una persona que forma parte del crimen organizado no se beneficie, comillas, de los beneficios del Estado. Eso es lo que hay detrás. O sea que nadie aspire, siendo parte de una red de crimen organizado y habiendo sido condenado, poder aspirar a la pensión garantizada universal. Poder, claro. Porque también es violento pensar que los contribuyentes chilenos le pagamos la pensión garantizada universal a los líderes del Tren de Aragua, po, bueno, ¿no? Entonces, yo creo que acá el problema es que tienen que entender los auditores, especialmente tratándose de la Constitución. Cada palabra tiene que ser escogida con pinzas, porque si no, las consecuencias pueden ser muy relevantes. Entonces, lo que hemos dicho nosotros de Renovación Nacional esperemos el proyecto definitivo y revisemos esto con ojos de constitucionalista, no con ojos de político criminal, porque en el fondo, claro, les voy a dar un ejemplo. El artículo 5 dice la soberanía reside en la nación, pero la ejerce el pueblo. A ojos de un chileno cualquiera, la palabra nación y pueblo, ¿pero cuál puede ser tan grande la diferencia? Bueno, es enorme la diferencia.
0: Enorme, exactamente.
1: Pero probablemente si usted le pregunta a alguien que no está habituado la palabra población, pueblo y nación, la misma cuestión, un grupo de gente, hermano. Si no es lo mismo. Entonces yo te diría que a veces se comete en mi modesta opinión la precipitación de leer los textos jurídicos con ojos distinto a los que hay que leerlo. Yo sé que esto puede ser una disquisición media complicada, pero cuando usted va a un mecánico de autos, pues, auditor, lo que quiere es que el mecánico de autos sepa de tuerca, sepa y evidentemente use el lenguaje técnico de los técnicos en automotriz. Bueno, sí. En el mundo de los abogados sucede lo mismo. Yo me imagino que nadie se iría a operar un quiste sebáceo con un ingeniero civil. Entonces, no sé usted, Abelardo, si haría eso. No, no lo haría ya.
0: Así que bueno, estamos otro, Abelardo. Ya que estamos terminando, lo otro que a raíz de la operación Cancerbero, tú me comentabas ayer que había como opiniones distintas, pero hoy día afloraron.
1: ¿Y tú la viste? ¿Tú viste la operación Cancerbero, no?
0: No, no, pero me la comentaron mucho. Entonces me salió el ex fiscal Toledo, que tiene un programa en la Universidad San Sebastián, que con mucho cuidado dijo que en general estas operaciones eran de carácter reservado por razones de seguridad. Pero el que más me llamó la atención es el ex director nacional de Gendarmería, que sostiene que estas cosas no se hacen de la manera que se hicieron. Y fíjate que a mí se me ha ido olvidado. Colocó de ejemplo que a él le tocó trasladar 1.700 pesos de una cárcel a otra durante la noche y nadie supo. Entonces, hay que explicar que esta es una operación del gobierno que tiene la dimensión, por así decirlo, penal, pero evidentemente el gobierno aprovechó la dimensión comunicacional, obviamente, ¿estamos? Pero bueno, así es la vida, por ciudadano. Y como además tuvo cadena nacional de matinales, ¿para qué te cuento?
1: Mira, la verdad, auditores, es que aquí nadie puede ser tan patúo de leerse la suerte entre gitanos, porque un gobierno que presentó un plan de esta naturaleza en campaña, no lo comunique durante el gobierno.
0: Claro, es raro, es raro. Bueno, estamos concluyendo la jornada.
1: No sé, todavía queda, creo, ¿no? El que nos diga nuestro jefe aquí. A ver, ¿qué dice? ¿Nos queda todavía o no?
0: Ah, nos quedan 5 minutos, Dios mío.
1: Entonces bueno, déjame preguntarte a ti, pues,
0: A ver.
1: Oye, a ver, ¿qué? Yo quiero saber en qué parada va a estar la oposición en materia de seguridad, si va a estar al ritmo del Partido Comunista o va a estar al ritmo de Paulina Bogdanovich, porque el Partido Comunista está en una cosa un poco distinta. Ellos están en oposición a toda la agenda de seguridad. ¿En qué posición estás tú?
0: La mía es, pero como soy militante y he conversado con mi presidente de partido, nosotros vamos a respaldar el reforzamiento de las normas de seguridad a través de la legalidad, de la nueva legislación, reforzar las 19 proyectos de ley que están en debate, analizar en detalle, pero con disposición positiva, las 11. Hay que ver en detalle el tema de la reforma constitucional, pero en mi opinión, para no hablar por los demás, la izquierda debe hacerse cargo del tema de la seguridad sin ninguna trauma. No obstante que los traumas existen, la historia existe, los muertos existen, pero hay que resolver el tema que es, yo te diría, de lo más, por así decirlo, de lo más progresista que puede tener un planteamiento de izquierda, es garantizarle o asegurarle o intentar garantizar a los sectores populares y las clases medias el derecho a vivir en paz, el derecho a vivir seguro. Nunca se logra el 100%, porque eso sería una mentira el puerto de una catedral. Pero tú no sacas nada, en mi opinión, con dar kilos de beneficios de carácter social, derechos sociales, léase salud, educación, previsión, vivienda, si ese ciudadano no se siente seguro en su hábitat cotidiano, en su barrio, en su vereda, al bajar y subir de la micro. Eso, por lo menos, una parte de la izquierda ya lo tiene completamente asumido. Y hablé con el presidente de mi partido, que es parlamentario, y me dijo que los diputados y senadores del PPD están disponibles para avanzar, como lo han hecho por lo demás en la gestión anterior, como lo hizo la ministra Toa siendo ministra del Interior, y veremos ya más en detalle los temas más complicados, por ejemplo el tema de la restricción de derechos sociales a algunos a alguna tipología de faltas, delitos o crímenes. Pero hay la mejor disposición, y esto es claro, ciudadanos, en esta materia en la izquierda no hay una opinión común, claramente. O sea, cuando yo leo hoy día al senador, se me olvida, el Daniel, el de Coquimbo.
1: Núñez,
0: sosteniendo que van a votar en contra de, y ya votaron en contra de la ampliación de la protección al carabinero de civil. Bueno, yo prefiero que ese carabinero civil tenga protección, porque siendo carabinero es carabinero las 24 horas, porque no solamente cuando tiene uniforme. Ahora, si ese carabinero con uniforme o sin uniforme rompe y viola la ley, bueno, será sancionado. Pero yo no puedo empezar ex ante a sospechar que todo carabinero con uniforme o sin uniforme es un delincuente en potencia. No, nomás. Eso es, ciudadano Arbóete, así. Dado el tema que estamos tratando. Ya.
1: No, pero mira, interesante, porque yo creo que en esta materia en particular la cohesión de la oposición va a ser insostenible. ¿Te fijas? Porque yo más o menos cacho cómo viene la mano en el mundo de la izquierda más dura. O sea, ellos de verdad tienen una visión muy prejuiciada, en mi modesta opinión, de cómo se estructura el tema de seguridad. Y yo lo escucho en las comisiones. ¿Te fijas? Entonces hay todo un tema ahí, un tema muy complejo. Y de repente, claro, a mí me preguntan, ¿se requiere una reforma constitucional? Discutámoslo, pero lo que no puede pasar es que el día de mañana nosotros queramos tener un régimen penitenciario de alta intensidad y nos digan que estamos violando el derecho a las visitas de los presos, pues. O que estamos violando... Mira, cuando vimos la ley de prófugos, auditores, que queríamos publicar los prófugos lo más posible, nos salió el Frente Amplio Comunista con los derechos... ¿cómo le pusieron los derechos? Y la ley de datos personales de los prófugos, po. Yo les dije, oye, momentito, pues está bien, sí. Todos queremos que haya cierta privacidad, pero una persona que está prófuga de la justicia en todos los países del mundo, se le publica en los aeropuertos, hay una página web donde usted los pueda ver. Evidentemente, una persona tiene una cierta merma, Pancho, en su privacidad, po. Entonces, ahí es donde tú dices, bueno, pero a ver, ¿en qué vamos a estar? Porque si vamos a tener una todo cosa bizantina, en donde nosotros habilitemos una cárcel de alta seguridad, incomunicado, con obviamente limitaciones, y después nos vamos a ver enfrentados a recursos de protección, en donde los presos de alta seguridad terminan siendo redestinados a sus recintos penales de origen, bueno, a ver, yo creo que ahí abrimos una discusión que tiene que ver con constitución, pues. Entonces ahí, pues, bueno, veamos cuántos pares son tres moscas, pues. O sea, el fondo...
0: lo otro que puede ser complicado, porque son interpretaciones más bien editoriales, es que el gobierno envía la reforma constitucional a partir de su mala experiencia relativa en el proyecto Escuelas Protegidas. En el sentido, mire, ¿sabe qué más? Este proyecto fue rechazado por el Tribunal Constitucional. Entonces lo transformo en algo superior, porque lo llevan al Tribunal Constitucional de nuevo, tenga que ser aceptado porque está en la Constitución. Ese manejo es más complicado.
1: Es que yo con eso no estoy de acuerdo, va a ser súper sincero.
0: Sí,
1: yo con eso no estoy de acuerdo. Yo nunca estuve de acuerdo, auditores, con que a una persona eventualmente le gritaran un beneficio estatal per se como la gratuidad, porque yo soy de aquellos que creen en la reinserción como parte de la estrategia penal y como parte de la estrategia en materia de derechos de las personas. ¿Estamos? Ya. Pero me parece que eso no tiene nada que ver con que nos digan que no es posible en Chile, por la Constitución, establecer cárceles de alta seguridad donde les suspendamos y limitemos ciertos derechos a ciertas personas porque son criminales que operan desde la cárcel. Esa es la verdad. Por lo tanto, si alguien de argumentar que la Constitución es obstáculo para que nosotros pongamos regímenes penitenciarios estrictos, ahí sí nos ponen en una deriva insostenible.
0: Exacto. Muy difícil, pero bueno, ahora lo que tenemos que esperar después de la operación Cancerbero, después de que ha concluido el Tribunal Constitucional, es si esto tuvo algún efecto en el estado de la opinión pública, y mañana vamos a conocer el pulso ciudadano, criterios.
1: Bueno, claro, claro.
0: Vamos a ver, vamos a ver. Bueno.
1: Ya, auditores.
0: Entonces nos estamos viendo el próximo jueves y viene, porque el lunes nos toca con los libertarios.
1: Ya, Vidal, pórtate bien. Ya.
0: Ok, chao, chao.
1: Chao, chao.
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0: Ya, estamos. Viernes 14 de agosto, llueve en la ciudad capital del reino.
1: ¿Aquí no?
0: ¡No!
1: Usted está demasiado arriba.
0: Estoy
1: pues.
0: En el Piantino.
1: Claro, yo estoy acá en el plano.
0: ¿En serio no llueve ahí?
1: No, acá no llueve.
0: Mira.
1: Pero, oye, las nubes están así, pero cargaditas. se ve que tienen así están.
0: No, aquí han caído un poquito, pero un poquito de granizo incluso. Uh-huh. Pero sobre todo una lluvia que es tenue y de rato fuertona. Chubasco,
1: eso. Claro. Churrasco, por supuesto.
0: Churrasco, exacto. ¿Cómo está usted, oiga?
1: Te estaba diciendo como día viernes, como ¡pum! Pasa una semana, pasa otra semana y va pasando el tiempo, qué impresionante. Bueno, dicen que eso tiene que ver con la edad, que uno tiene más conciencia del tiempo cuando tiene más años que cuando... Sí. Que el tiempo pasa más rápido. Oiga, dado que es viernes, para recordar, mire, un día como hoy de 1826, ¿ya? Nació Eusebio Lillo, que es el autor de
0: Eusebio Lillo.
1: Claro, del himno nacional. Y dije, nosotros siempre los chilenos decimos, oye, no, la bandera chilena está entre las más lindas del mundo. La canción nacional de Chile está entre las más lindas del mundo. Nadie nunca va a corroborar eso, pero bueno, eso habla de que somos patriotas. Ahora, yo encuentro que la bandera chilena es preciosa. De las banderas que conozco, o sea, que uno ve y todo, me parece que la bandera nuestra es muy, muy bonita. Y la canción nacional que tiene todo el
0: Pero, como Carnicero, el letrista ahí.
1: Sí. El músico, porque la letra sí. Es de Eusebio Lillo. Claro.
0: Es de Lillo, sí.
1: Pero la canción nacional, cuando uno la escucha, cuando está en otro país, por ejemplo, o cuando son los mundiales, o cuando hay cosas así en que uno se pone la mano en el pecho, corazón, digamos, en el lado donde está el corazón, el lado izquierdo, genera, paran los pelos y todo, una canción bonita.
0: Oye.
1: Media marcial, media como militares, pero es muy bonita, a mí me gusta la canción nacional, así que, bueno, don Eusebio Lillo.
0: Ah, ¿y qué año nació don Eusebio?
1: 1826.
0: Ah, mira, ya.
1: Correcto. 1826. Otra cosa que pasó hoy día, un día como hoy, pero de 1945, Japón se rindió. Y terminó la Segunda Guerra Mundial.
0: Sí, po. Después del 6 y el 9 de agosto.
1: Claro, para esperar de las bombas tremendas y todo eso.
0: El emperador Hirohito fue el que tomó esa decisión. En discrepancia con sus fuerzas militares que pensaban que podían seguir luchando. De hecho, Japón militarmente todavía tenía fuerzas de tierra bien potentes, aunque había sido bombardeado en gran parte, ¿no? Pero, oye, no, es que, perdona, déjame volver atrás, me quedo dando vuelta.
1: ¿Ya?
0: Eusebio Lillo. Tú sabes que Eusebio era un hombre que le costó, pero hizo fortuna.
1: ¿Ah, sí? Entonces,
0: sí, claro. No,
1: ¿y escribiendo canciones?
0: Igual era así. No, con negocio. Era un poco revoltoso, era medio liberal, participó en las revoluciones del siglo XIX, de los años 50, el 51, 59, en fin. Estuvo ahí bien contra las cuerdas, pero bueno, logró fortuna. Y en algún minuto viaja con su familia a Europa.
1: ¿Ya?
0: Viaja con su familia a Europa, qué sé yo, por meses, digamos. Y a la señora que trabajaba con ellos, la cocinera, la dejaron mientras ellos paseaban en París, en la escuela de cocina que se llamaba Cordon Bleu. ¿Ah? Entonces, ahí está, estuvo como 2 meses la señora y aprendió cocina en París. Inventó.
1: Imagínate.
0: Yo no sé si tú lo has probado, pero y creo que lo venden en algún supermercado. Hasta el día de hoy está. Y la familia Lillo heredó esa receta. Inventó un postre que se llama Dulce Patria. No sé si lo conocí.
1: No.
0: Oye, alguna vez, creo que Lillo, el que administra eso hoy día, que es el que la lleva descendiente directo de don Eusebio.
1: ¿De don Eusebio?
0: Es el que administra el postre, alguna vez me lo regaló alguno. Yo lo tuve guardado un buen rato y de repente lo encontré y me lo comí. Vienen unos potes así grandes. Oye, maravilloso. Es un postre con
1: huevos,
0: almendras. Es un preparado cuya receta no se conoce, digamos. Es misterioso. Bueno, eso me quedó dando vueltas y dije, Eusebio Lillo, Dulce Patria. por
1: supuesto. Dulce Patria. Oye, lo voy a buscar. Si no, ¿Y lo venden así como envasado en los supermercados?
0: Yo creo que debe estar el Jumbo Montetú, debe estar, o qué sé yo, se llama Dulce Patria. Muy rico postre, especial para tenerlo Montetú como un, no sé, una especie, le podéis regalar a alguien como souvenir si invitáis a alguien para el 18. Un fresquito chico. ¿Ah? Un dulce pacha para ti.
1: Un dulce pacha.
0: Ya sé, porque además. Historia. Ya se nos viene el 18.
1: Oye, ¿y la nana recibió algún rédito por esta?
0: No lo sé, no creo. Que...
1: Nadie sabe para qué entraba.
0: No había ninguna legislación laboral de ningún tipo en el chilito naciente, pues. Claro. En la peluquería francesa lo venden, dice alguien aquí en el chat. Es muy, muy, muy rico.
1: ¿En la dónde? ¿La peluquería francesa lo venden?
0: Sí, mira. Esa que queda en el barrio Yungay, si no me equivoco. Yo no he ido.
1: Sí, he ido. ¿No?
0: ¿Has ido?
1: Sí. Ah, ya. Ya. Sí, he ido.
0: No, lo que pasa es que yo casi no tengo pelo.
1: Claro, claro. Tiene toda una onda ahí para estar, pero...
0: Sí, pero la he visto en reportajes, pero sí.
1: No sé si tiene una cocina que uno diga, hoy me comí el mejor plato de mi vida. No tengo recuerdo, he ido más de... Cuando yo trabajaba en la revista ¿Qué pasa? Con alguna vez, éramos como habitués de...
0: Era como de culto.
1: Sí, era como que íbamos ahí todo, pero era más por la onda, por el tipo de decoración que tiene, porque tiene la peluquería al lado, es una cosa... Está en un barrio que en algún minuto tiene que haber sido muy de primera línea,
0: encopetado.
1: Muy encopetado por el tipo de construcciones que hay y todo, o sea, las grandes familias, estas tremendas casonas que ocupaban cuadras enteras, ¿cierto? O sea, claro. Todas... Como manzanas casi.
0: Eduardo Yungay, el República, sí, toda esa parte que es más el poniente norte, sí. Y sur, más sur que norte era la mea, era lo más encopetado que hay. Después las familias migraron hacia otros barrios. Digamos. En esos años Providencia era nada, no existía.
1: No.
0: Era el límite de la ciudad, era casi la Plaza Italia. De hecho, Benjamín Vicuña Mackenna, cuando remodela Santiago como intendente, claro, él marca la circunvalación que hace con los caminos y qué sé yo, marca como el límite de la ciudad, y el límite de la ciudad es Vicuña Mackenna, digamos. O sea, imagínate. Por ese lado.
1: Claro.
0: Y después Plaza Italia un poco más allá, en fin, bueno, eso. Claro. Oiga,
1: comentemos, yo creo que estamos bien noticiosos. Ayer nos comentamos, no sé si partimos por Natalia Ducó y su salida, que fue ayer en la noche, así como que, ¿what? O la operación Cancerbero, que es este traslado de reos de alta peligrosidad, que nos quedamos ayer corto, no lo pudimos hacer.
0: Y el fallo del Tribunal Constitucional también.
1: Y el fallo del Tribunal Constitucional respecto del tema medioambiental, sí.
0: Pero déjame, sí, a propósito de esto, hablemos de Ducó, si queréis, pero a mí me está llamando mucho la atención un fenómeno más extendido, que me parece como un show casi de los tres chiflados en el gabinete. Está de más decir que han salido, creo que son 43 autoridades entre ministros, subsecretarios y seremi, sobre todo seremi, 36 de los 40 y tantos son seremi, claro, los que han salido. Y eso ya es un tema preocupante, por supuesto. Y Natalia Ducó es la tercera mujer, tercera independiente sin partido que sale del gabinete. En fin, son todas cuestiones que llaman un poco la atención. En cada caso habrá razones, ¿no es cierto? Pero,
1: por supuesto. Bueno,
0: pero el show de los tres chiflados tiene que ver con otra cosa. Fíjate que no sé, no tuve la información a tiempo sobre esta decisión. Impas entre el ministro Alvarado a propósito de la de recurrir al Tribunal Constitucional por la mega reforma, un artículo de la mega reforma, que es la restitución de los servicios básicos en zonas de catástrofe, qué sé yo, versus el ministro Quirós, que no se llaman por teléfono, no se avisan, no nada.
1: No.
0: ¿No? Claro. Y García Ruminó metido en chemedio. Primer tres chiflados, pero inverosímil. Sí. Segundo, oye, el canciller de la República con el ministro de Defensa, Pérez Mackenna con Barro.
1: ¿Quién ahora debe ser? Amigo.
0: Pero no me cabe
1: diría en yo, duda. Imagínate cuántas cosas no habrán visto juntos en la vida.
0: Y la Mai Chomalí con el ministro Raúl.
1: Entonces, esa me pareció incluso violenta en el lenguaje.
0: Sí, po.
1: Porque los otros, ya, bueno, como diferencias, pero no violenta. Creo que lo de Raúl con Chomalí ha terminado, o sea, haciendo...
0: Como a los combos, dices tú.
1: Sí, como a los combos.
0: Porque a Raúl le dice que ella no sabe lo que está hablando y, sí, ella le había dicho previamente respecto a este borrador de reforma que implica que como modificación los líderes de las bandas de narcotráfico y crimen organizado vean restringidos sus derechos sociales. Claro. Entonces lleva y dice, no, eso es improcedente de acuerdo a la normativa vigente. No, es que ella no tiene idea. Oye, ¿qué es eso? Ministra de Salud con ministro de Seguridad, pero ¿qué onda? Ahora, si tú me preguntáis a mí... creo que el más importante para Chile de todas estas cuestiones es el impasse o el desacuerdo o, claro, o el planteamiento no unívoco entre el ministro de Defensa y el canciller. O sea, detrás de eso está Estados Unidos, detrás de eso está el escudo de las Américas de Estados Unidos, que lo está proponiendo Peter Hegseth, el secretario de Defensa, que es una suerte de, no sé si tú me preguntas a mí también, es un tutelaje, un protectorado de Estados Unidos. ¿Ah? Para este continente que le exige a los países de América Latina incrementar su gasto en defensa, combatir juntos el crimen organizado y el narcotráfico, pero además, por ejemplo, salirse de la Corte Penal Internacional.
1: Claro.
0: ¿Ah? Que es una cuestión mayor. Que te, esto es en la batalla cultural, política, comercial y lo que tú quieras entre China y Estados Unidos en este mundo bipolar, pero Chile es signatario del Estatuto de Roma, que crea el Tribunal Penal Internacional en el año 98, se crea, y Chile lo firma como el 2009. Se puede salir, por supuesto. El Tribunal Penal Internacional, para que lo entendamos, es la justicia penal supranacional.
1: Claro.
0: Que le da jurisdicción al tribunal en caso de nacionales de los estados suscriptores o delitos cometidos en territorio de esos países.
1: Claro.
0: A los nacionales
1: de esos países, territorio chileno, está diciendo, claro.
0: O por delitos cometidos en el territorio de esos países. En genocidio, son tres o cuatro delitos nomás: genocidio, crimen de lesa humanidad y crimen de guerra.
1: Ya.
0: Más algún, creo que hay un cuarto, no estoy seguro, pero son todos declarados imprescriptibles y qué sé yo, y todo eso. Bueno, Chile es suscriptor de eso. Y Estados Unidos lo que quiere es que Estados Unidos lo firmó, pero no lo ratificó el Estatuto de Roma. Vale decir, no es Estado miembro y quiere que el resto de los países estén. Bueno, esta es una alineación ya final, es la presión final de Estados Unidos para, compadre, tomar una decisión.
1: Claro. ¿Con quién está?
0: ¿Somos o no somos?
1: Claro.
0: Entonces, y entiendo que el canciller, Barros lo que dice es: mire, aquí la soberanía es lo primero. Los países toman sus decisiones de gasto de guerra individualmente, no estamos pensando salirnos de la CPI, etcétera. Y Pérez Maquena le dice: oiga, sí, trabajamos junto con el ministro, pero no le insistieron tanto, pero no dijo nada para criticar a Barros, pero tampoco para respaldarlo. Entonces ahí hay un claro desacuerdo también en este nuevo show de los tres chiflados, yo creo, en el gabinete, que es muy raro que está lo que está, creo yo, Lore, no sé cómo lo ves tú.
1: Yo siento que aquí falta, porque estas cosas siempre tiene que haber un director de orquesta, ¿no? Tienen que haber,
0: claro, pues,
1: tiene presidente. Que haber como tres normas claras, tienen que, vale. Eso hace como que aquí van a haber tres reglas. Vamos a funcionar, evidentemente que cada uno tiene su gabinete, cada uno tiene su área de interés, pero estas son las tres reglas claras que vamos a respetar, y una de esas es esto mismo: la ropa sucia se lava en casa. Creo que falta un liderazgo, y tengo que decirte que el liderazgo que no se nota en estas cosas es el presidente.
0: El presidente, por supuesto.
1: El presidente, sí. O sea, me parece que a él le están, cada uno aquí está como que está disparatado, no hay un lugar común para todos y unas reglas claras para todos. Y está muy notorio.
0: Sí,
1: está muy notorio, no es primera vez que pasa. Esto mismo ya pasó con Poduje y Quiroz antes, ¿cierto? Que se dicen cosas por la prensa, que no hay un cuidado, sabiendo que, mira, menos mal que la izquierda está tan dispersa y tan en cualquier parte, que está haciendo una oposición tibia para todo lo que mira, para todo lo que ve, para todo lo que está pasando. Pero me parece muy, muy, muy curioso. Y me parece curioso lo que tú dices de Barros y de Pérez Maquena, porque ahí tienes dos personas que vienen del sector privado, que no tengo ninguna duda, que se conocen muchísimo, y que este tipo de cosas, ellos saben que este tipo de cosas las tienen que tratar puertas adentro, no puertas afuera. Entonces, es curioso.
0: ¿Sabes lo que pasa? Que yo, hasta que le pasó el incidente, bueno, venían saliendo autoridades permanentemente por renuncias, por renuncias voluntarias, peticiones de renuncia, etcétera, etcétera. Pero hasta el incidente de Alvarado con Quiroz, dije, ¿sabes qué? Hasta ahí, mira, un poco lo mismo. Pero ahí partió esta cuestión mucho más visiblemente. Y significa que está completamente ausente la autoridad central. Entonces, claro, el presidente da por zanjado el tema después. Pero no, pero de verdad la cuestión está. Ahora, hasta ahí uno diría, mira, esa cuestión es una cuestión administrativa entre ellos, es una cuestión que se va a arreglar al tiro, va a ser una anécdota. Pero cuando se empiezan a repetir los episodios, ya marcan una tendencia que es más preocupante y puede potencialmente ser más dañina políticamente para el gobierno. Entonces, no sé.
1: Es inevitable, me pasa, hacer una comparación con Piñera, porque Piñera era en ese sentido, su liderazgo es indiscutible. Esto de que él, y además una capacidad impresionante para estar al tanto de todo, de manejar todos los temas con la misma profundidad. O sea, bueno, siempre ahí está el mito de que Piñera no dormía, pero oye, Piñera te podía llamar a las 4 de la mañana y preguntarte algo, darte una indicación. No tengo idea cómo está funcionando el gabinete hoy día, es lo que se ve para afuera, pero se nota una falta de liderazgo y yo creo que tiene que haber una comunicación constante, día a día, en todo momento, con cada uno de los miembros del gabinete.
0: Acaso
1: no se le puede pasar nada. Es difícil, claro, son 24 ministerios, todo lo que tú quieras. Es un gabinete súper grande, con intereses infinitos, pero acaso no se le puede pasar. Y yo creo que esto está pasando porque la última palabra la debiera tener él. La visión del gobierno es esta. A ti no te gusta, pero lo que va a hacer el gobierno es esto. Esta es la mira, esta es la posición del gobierno en esto, en los distintos frentes que cada uno está enfrentando.
0: Y yo me imagino, Lore, que además tiene que haberle llamado la atención a su ministro del Interior. O sea, él partió con este show de desacuerdo entre ministros, pudiendo no haber participado de ese show salir jugando de otra manera. Pero él quiso generar un problema. Y los ministros del Interior no están para generar problemas.
1: No.
0: Están para lo contrario, ¿no?
1: Para todo lo contrario.
0: Entonces, para niñitos tontitos que se ponen mal genio, no estamos. No, pues, compadre, si esto es un país, no es un colegio. Esto es en serio, no es en broma. Entonces, ¿sabes qué?
1: Estamos hablando de gente adulta, además.
0: O sea, con carrete.
1: Claro, con mucho carrete. Ya, no todos en el mundo político, pero todos con mucho carrete. O sea, todos los que tú me acabas de nombrar, Meicho Malí, el ministro Arrau, Pérez Maquena y Barro.
0: Y el mismo Alvarado.
1: Sí, pues todos con años de circo, con harta llaga en el cuerpo de...
0: Quirós puede ser un poco más inexperto probablemente en las líderes políticas, a lo mejor por ahí hay una excusa, pero el gallo es voluntarista y es bravo.
1: Claro, y es el que más ronca. Mucha gente, a propósito de lo que ha pasado, dice, oye, pareciera que el que golpea la mesa aquí es Quirós, que está llevando, el director de orquesta parece que es otro, no es Cast. Esa es la sensación que da.
0: La pregunta que se hacen, yo lo he escuchado muchas veces en redes sociales, pero además en podcast y qué sé yo, bueno, ¿quién gobierna, pues, compadre? ¿Quién la lleva? ¿Quién manda? ¿Quién visa todo? Bueno, y es Cast, o la alternativa era Quirós, digamos.
1: Sepa.
0: O Alvarado. Esa era la otra alternativa. Sepa. Y por ende, la pugna es entre Quirós y Alvarado.
1: Sepa.
0: Entonces uno dice, hay más de fondo.
1: Eso no puede pasar, porque el presidente es el presidente. El presidente es el presidente. Claro. Tiene que ser el que más ronca, el que... O sea, él tiene que dar las directrices y todo. Yo creo que esto va a generar un cambio. Ahora, la decisión de Ducó, pasando a lo que pasó con Ducó, la tomó al tiro.
0: Bueno, es que todos son al tiro.
1: Claro, la tomó al tiro.
0: Lo de Juan Pablo Rodríguez, lo mismo, aun cuando cayendo en el descrédito del gobierno, de que se compruebe finalmente que Rodríguez, o respecto a él, se cometió una injusticia imperdonable, pero al tiro.
1: Sí. A mí eso me parece bien, ¿ah? Sí. Yo creo que una de las cosas que más nos sorprendían del gobierno de Boric, ¿te acuerdas que lo hablamos tantas veces en el programa? Era que se cometían errores y nadie salía. Claro. Nadie salía, todos seguían. O sea, imagínate cuánto se demoraron en sacar a Monsalves, pero ¿cuántas otras? Esta misma niña, me acordé del caso de esta niña de Rapa Nui, ¿te acuerdas que se mandó este comentario? O sea, como que nada era tan grave como para sacarla y ahí quedaba. Yo creo que estos cargos requieren... tienen que ser intachables. Tienes que demostrar que te lo estás haciendo bien, que conoces de qué estás hablando, que por algo estás a cargo de ese gabinete, ¿no? O sea, de ese ministerio. Entonces, en ese sentido creo que está bien. Me da mucha pena por Juan Pablo Rodríguez. Sigo insistiendo en que no es una persona drogadicta y yo creo que aquí se cometió un error muy grande con él, pero sí creo que la decisión, porque si lo dejan, es una izquierda encima, ¿no? ¿Para qué vas a abrir un flanco?
0: Claro,
1: un flanco de más, digamos. ¿Para qué?
0: Pero, yo tengo un matiz con el caso de Rodríguez en un sentido, que es, mira, una cosa es que, no sé, se haya peleado con la izquierda y venga siendo un problema mayúsculo para el gobierno, que no lo dejen entrar a las sesiones del Parlamento, en fin, que sea un lastre para el gobierno. Y sacarlo por esa razón, bueno y sano, sí, total, para eso están, son fusibles, subsecretarios y ministros. Pero acá es distinto. Acá es distinto. Acá lo dejaste con una mácula imborrable. Y ese daño, okay.
1: Yo creo que él se va a defender hasta el final, ¿eh? Yo creo que él no se va a quedar de brazos cruzados y ojalá. Él, de verdad, es un tipazo. Yo lo he dicho nadie es perfecto, pero creo que drogadicto y consumidor de droga no es.
0: No tiene para nada el perfil, todo lo contrario.
1: No es. Y en el caso de Ducó, la verdad es que ella hace rato que venía qué difícil, porque uno dice, no sé, está bien poner a alguien que en el Ministerio de Deporte, alguien que sea deportista, ¿por qué? Porque conoce cómo funciona el sistema y todo lo demás, pero la verdad es que aquí lo que se necesita es gestión.
0: Sí, bo. Claro.
1: O sea, de verdad que no sé. Ahora, no sé si una persona.
0: Distinto es que,
1: en el tema de justicia tienes que poner un abogado, eso yo lo entiendo. Claro. En el tema de salud tienes que poner un médico, por supuesto que lo entiendo. Pero no sé si en deporte un deportista era la mejor.
0: Bueno, Jaime Pizarro fue ministro de Boric, sí, de deporte, y fue permanentemente en las encuestas que medían popularidad del gabinete, fue permanentemente el ministro mejor evaluado del gabinete. Y la ministra Ducó, porque además ser ministro de deporte, perdona, pero es puro coser y cantar, o debiera ser coser y cantar, o sea, pura tranquilidad. Oye, de hecho.
1: Yo creo que hay harto.
0: No es el ministro del Interior, no es la Cancillería, no es el Ministerio de Seguridad Pública. Está bien. Pero es puro coser y cantar, y Jaime Pizarro salía para puras cuñas buenas. Ay, lo pasaba bien, y que eso yo estaba en lo suyo, fue capitán de la selección chilena, de Colo Colo, una figura insigne de nuestro fútbol.
1: Mientras estuvo Bachelet, acuérdate, inauguró hartos estadios nuevos que quedaron bastante.
0: Además,
1: Jaime Pizarro fue siempre un gallo súper bien evaluado en las encuestas, siempre estuvo arriba.
0: El mejor evaluado del gabinete. Ahora, la ex ministra Ducó ya venía con el tema del doping. Venía con esa carga y qué sé yo.
1: Pasó lo del recital de estos coreanos,
0: Claro. Pero además, la cuña que más le refregaron es otra cuestión. Bueno, ahí
1: la ropa.
0: Con BTS se quebró con el Instituto Nacional del Deporte. Salió la directora, que era por alta dirección pública. Una serie de cuestiones mal hechas. La ropa es extraordinaria. Mi primera prioridad es comprarle ropa bonita a los deportistas.
1: A los deportistas, a las selecciones.
0: Te pasaste. Entonces.
1: Ahora habló, yo digo, o sea, está bien, nadie no estuvo, pero habló del corazón, digamos, por eso te digo. Ella habló como seleccionada del lanzamiento de balas. Le hubiera gustado tener una mejor pinta, por supuesto, y capaz. Todo eso, pero.
0: Ahora, lo que publica aparte la prensa tiene que ver también con otra cuestión, que era, esto se sabía de antes, digamos, ¿no? Que tenía, porque sale el subsecretario también. Y tenía una relación.
1: Ellos dos se llevaban mal, po.
0: Inexistente, muy peleada con él. Entonces, esto de esta política de no te podéis llevar mal con tu segundo es una cuestión. Porque además se le acusa de un estilo personalista, voluntarista, Ducó y qué sé yo. ¿Eh? Entonces, claro, tampoco sirve. Pues si esto no es tu casa, la cuestión, no es un colegio, cabrón chico, no es un kindergarten. No, esto es un país y es un ministerio y es en serio. Otra vez. Entonces uno dice, ¿sabes qué? A lo mejor la elección y la raza, si fue el hombre, bueno, tendrá que estar haciendo la presidenta su mea culpa. O sea, lleváis tres salidas y pura agarrar.

0: en hacer eficiencia, en bajar los gastos, en sacar, en sacar grasa, y había, y en eso tenía muchas diferencias con el sub, con el subsidiario.
1: Sí, claro.
0: Muchas diferencias. Entonces,
1: oye, ahora lo, bueno, el presidente lo que no puede decir es un error que cualquiera puede cometer, esto del auto. Porque estaba el episodio final del auto.
0: El auto, pero eso es una excusa.
1: No, pero el presidente la estáis sacando en el cambio de gabinete, poniendo otro tipo, y decís que la estáis sacando por un error que cualquiera puede cometer.
0: No,
1: agradecele la gestión, muchas gracias, gentil, que le vaya a regio ministro, hasta luego. Pero no podéis decir que... Porque además habló de normas como medias incomprensibles o algo así, a propósito del uso de los vehículos fiscales, presumo yo, que es el tema del que estamos hablando.
0: Claro, que lo usó para una fiesta, parece una cosa.
1: Un carrete, un carajo que
0: carrete. Carrete. Claro, y que parece que hay WhatsApp y hasta videos de que era un carrete. Y...
1: publicó la tercera el video este, que es las malditas redes sociales, las malditas cámaras de celulares, le jugaron una mala basada a la derecha, porque esto, fíjate, ocurrió el 23 de abril. Hay una denuncia que se hace, después de eso, naturalmente, a Contraloría, y la Contraloría investiga y pregunta. Y ella responde con una mentira, diciendo que era una actividad de trabajo. Y era un carrete, pero por todos lados. Entonces, eso se publicó ayer, y ayer mismo sale. Porque, evidentemente, a todas luces, por supuesto que mintió.
0: Claro. La mentira es... O sea, ahí ya, sí, está. Bueno, como le pasó como le pasó a Monsalve, no sé, pues también la mentira es castigada completamente. Ahí ya estás perdido. Yo creo que no, esto no le puede pasar a cualquiera. Lo que ella hizo no le pasa a cualquiera. Yo creo que ahí casi se equivoca. Yo creo que lo que ella hizo es grave, porque mintió. No porque usara el auto del ministerio, o sea, a la larga, o sea, no debiera hacerlo para ir a un carrete, por supuesto que no, si eso es de sentido común. Pero el tema no es ese. O sea, el auto no se va a desgastar porque va a un carrete más o un carrete menos. Es porque, o sea, no debiera hacerlo, repito. Pero claro, la mentira es lo que se sanciona finalmente.
1: Chepo.
0: No. Mala cosa para acá, terminando mal la semana con eso, yo creo.
1: Yo creo como tú.
0: Sí. Muy cuestionado, y además esto que tú dices de las peleas entre los distintos miembros del gabinete por temas que han salido a la luz pública. Yo creo que los va a llamar a todos a terreno, se van a juntar el sábado, el domingo.
1: Van a tener que juntarse.
0: Sí, yo creo que va a haber una reunión ampliada de todos los ministros este fin de semana.
1: Ahora, igual.
0: Tiene
1: igual
0: que haberla, aunque sea por Zoom, digamos, pero tiene que haberla.
1: Ahora, habla mal Lore, creo yo, del otro, que debería estar exactamente haciendo eso también en la coordinación política, que es el jefe de gabinete. Sí, fíjate que al ministro de Interior, que es el jefe de gabinete, le quitaron y Seguridad Pública, hoy día tiene un ministro. Ministro Rau, o tuvo a la señora Steiner, Luis Cordero antes, y qué sé yo. Se lo quitaron, tiene solo la responsabilidad política. Bueno, ese caballero también está siendo un poco el loco. Perdóname, o sea, no. ¿Cómo no cachar, no preguntar, no qué? O algo. Porque además, yo te voy a decir una cosa, yo tengo la impresión que, no sé, ministros como Barros, Pérez Maquena, etcétera, tienen un poco. No sé si les da lo mismo, pero. Tienen la vida hecha y absolutamente resuelta, y qué sé yo, están haciendo servicio país, está muy bien, qué sé yo. Pero Alvarado, ¿se complicará tal vez en llamarlo a estos gallos al orden así? Sé. Pero parece que no lo ha hecho. Entonces, bueno, no. Son especulaciones, pero oye, es raro lo que está pasando.
0: El que está quedando como parejito bien, hace su pega, también tiene la vida resuelta, es Daniel Mas.
1: Súper resuelta,
0: sí, él la tiene muy resuelta, y sin embargo yo creo que él ha estado no le hemos conocido nada. Él está haciendo su trabajo,
1: está medio agarrado con el senador del comunista de Coquimbo,
0: pero es que eso es agarrarte con alguien que está, no sé, pues eso es entendible. Yo sí, a lo que me refiero es que las peleas sean dentro del oficialismo, dentro del
1: gabinete. Él no ha caído en eso.
0: Pero
1: más igual es rudo, igual es rudo. Sí,
0: pero siento que él está alineado, no se sale de su caja.
1: Ah, sí, por supuesto. Sí.
0: Son las 6:30. Tenemos que rápido pasó.
1: Póngale Wendy. A ver, ya. Ahí está.
0: Disparación,
1: pero yo. 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
0: Oigan, medio churrasco acá en San Carlos de Apoquindo, lo están tirando con baile.
1: ¿En serio? Aquí no, fíjense, aquí no está.
0: Nada, ¿no? Todavía. Nada. Ya va a llegar, ya va a llegar.
1: Nada, aquí no está lloviendo. Y yo tengo que ir al cine, así que.
0: Oh, ¿cuántas tiene? ¿Dos?
1: Dos. Odisea voy a ir a ver.
0: Sí. Me han hablado muy bien. Sí, tenía ganas de ir también. 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
1: Ya. Ya pues, vamos y volvemos.
0: Vamos y volvemos.

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0: vuelta. ¿Qué hora es? Las 6:39. Oye, nos comimos un buen rato. Oye, no solamente llueve, graniza de lo lindo y duro acá en, por estos lados.
1: Oye, así que... yo salí ahora a la terraza un segundo y hace calor. O sea, no hace frío.
0: ¡Oh!
1: No hace frío. ¿Y cómo iba allá graniza? Porque tú te
0: estás la nieve tiene que ver con el frío, pero los granizos tienen que ver con el tipo de nube de Lore.
1: Ah,
0: son estas nubes de...
1: Claro, de
0: soy un meteorólogo frustrado. De desarrollo vertical importante, que sé yo, que tienen habitualmente actividad eléctrica. Y han habido, de hecho, un par de... Anoche hubo tormenta eléctrica.
1: Sí, pues, y hoy día
0: también hubo un par de cuetazos por estos lados. Casi te habla de ese tipo de nubes, por lo menos por acá, ¿no? Oiga,
1: me parecía que la operación de ayer de llevar los presos a la cárcel de alta seguridad de Talca y todo, un dato que mira, no me sorprendió, pero que habla un poco de dónde estamos. Viste que de los presos, de los más, porque eran 687 presos, pero había 9 que eran así de alta peligrosidad y 28 miembros de banda.
0: Solo un
1: chileno.
0: Claro, de los más claro, peligrosos.
1: De los más peligrosos había solo un chileno. La mayoría era entre venezolano y colombiano. Entonces, cuando uno dice, oye, la inmigración ha sido, no toda, por supuesto que no toda, hay inmigración que ha sido. Yo conozco venezolanos, colombianos y de otras nacionalidades que son profesionales y han hecho un aporte extraordinario, y personas no profesionales también. Pero de que la inmigración ha generado todo esto, el crimen organizado y todo este desorden que ha habido, yo creo que hay mucho de eso. O sea, si tienes 39 y solo uno es chileno y son de altísima peligrosidad, algo está pasando, eso te dice algo. ¿Qué te pareció a ti toda esta cosa televisada y puesta?
0: A mí me parece que es una apuesta comunicacional. A ver, lo que necesita el gobierno es que la población tome conciencia, si es que el gobierno de Lugo que está haciendo cuestiones importantes, bueno, tome conciencia que esto está ocurriendo, ¿no? Y es la misma actitud que ha tomado el ministro Rao al estar presente y por ende convocar prensa al desarrollo de otro tipo de operativos y qué sé yo. Y a mí me parece bien comunicarlo porque es una manera en que esto se revierta desde el punto de vista de la percepción pública, que es muy relevante, la percepción de seguridad. Para la conducta de las personas, a mí me parece desde ese punto de vista bien. Ahora, la oposición, claro, esto es un show.
1: Pero vi muchas cartas al director a propósito de la ley miscelánea que decían, oye, un tremendo logro para el gobierno, en 4 meses despachó la ley y resulta que lo comunicó mal. Ese era como los comentarios que hubo.
0: Claro, quien vive, pues
1: claro, esto de los muchas,
0: pobres.
1: Claro, en muchas cartas al director como que no hubo, decíamos, bueno, ¿y qué pasó? ¿Dónde está el mostrar esto como un logro, no? Entonces yo creo que acusaron recibo y dijeron, ahora que salimos de la miscelánea y pasamos a la de seguridad, mostrémonos que
0: claro,
1: estamos haciendo.
0: Claro, la derecha Steiner hacía algunas cositas chiquititas de esto, pero yo creo que Raúl tiene mucha más energía y mejor desempeño. Entonces, no, yo creo que además tiene que ver con ese factor. Pero por supuesto, claro, si ganaron el quien vive comunicacional, los ricos contra los pobres, no, aquí esta cuestión es hacer más ricos los ricos, regalarle plata a los ricos, y esta cuestión la repiten como un mantra en la oposición, en cada medio de comunicación, en cada instancia de la que disponen, de tal suerte que le coparon, porque además es un argumento muy digerible. Comparado con los ricos, somos todos pobres, digamos, ¿no? Claro. Hay la posibilidad de identificarte con un sector de ahí de esta prédica del odio y de la lucha de clases, que es lo típico de la izquierda, no solo en Chile, sino que en general en el mundo. Ahora, esto es más complicado de oponerse, ¿eh? Esto que huele a Bukele puede ser un atributo y una medalla, más que otra cosa, en materia de seguridad en Chile hoy. ¿Ah? Ojo, chiquillos de la oposición, porque yo sé que no son muy clever los chicos de ahí, ¿ah? Que no le pegan mucho ni al quinto bote, con el arco sin arquero, dando bote, pero que no la meten adentro. Entonces, pero ojo, si quieren poner medallas al gobierno, digan que está siendo demasiado rudo.
1: No, a mí me pareció que mostrar esto me pareció un buen.
0: ¿Sí?
1: Yo creo que no hay nadie en Chile hoy día que no habló de este tema. De que no habló que se del traslado de todos estos reos de altísima peligrosidad a una cárcel donde van a estar realmente las condiciones son de encierro, de pocas horas de salir. A mí me parece que había que mostrarlo, y había que mostrar lo que se estaba haciendo con trasladarlo. ¿Por qué trasladarlo? ¿Cómo van a estar? Estamos hablando de reos de altísima peligrosidad, que yo creo que eso también quedó ahí al descubierto. Se veía así como ellos en fila india caminando. Yo creo que eso nos abrió a todos los ojos de qué es lo que está pasando en materia de peligrosidad en Chile. A mí me pareció bien. Sí, es un poco show, pero si no, no te enteras. No te enteras quiénes quieres que se enteren. Porque la gente que está informada, por supuesto que se iba a enterar, pero si quieres que se entere todo el mundo, tienes que tener el video que está por redes sociales, el video que está por la prensa. Eso es así hoy día.
0: Y vacas para allá, y ahí hoy día parte el cambio de mano, compadre, y esto se transmite en vivo.
1: Sí.
0: Está bien, yo creo que está.
1: A mí, fíjate que a mí también lo han criticado un montón, he escuchado, incluso gente de gobierno, digamos, gente que es partidaria al gobierno, a eso me refiero, que lo ha criticado justamente por eso, que Bukele, que es mucho show, que estas cosas se hacen silenciosamente, que no hay que mostrarlas tanto. A mí me parece que.
0: Yo creo que eso no.
1: Si querías demostrar lo que tenías que hacer. Sí. Lo que estás haciendo me parece que estuvo.
0: Ahora, lo que sí está por verse, Lore, es, bueno, ¿para qué va a servir efectivamente esto? Yo tengo la sensación que puede ser efectivo. El aislamiento absoluto de los líderes de bandas de narcotráfico y de crimen organizado, con un par de horas, creo, de salir al patio con suerte, con las visitas, sí, pero con.
1: Pero con vidrio, no.
0: Sin ningún tipo de contacto. En fin, las encomiendas, chao, no hay más encomiendas. Y permite la segregación, además, que es muy bueno, porque además permite la segregación. Ya no te quiero decir de términos de seguridad inmediata, pero para tú formar un delincuente tienes que estar en contacto con otros más avesados dentro de la misma cárcel, y esto permite la segregación en términos de condición judicial, vale decir, diferencia entre los procesados y los condenados,
1: claro.
0: Sesga entre alta peligrosidad y mediana y baja peligrosidad. Hombres, mujeres, por supuesto, y condiciones especiales, no sé, a lo mejor hay reos con SIDA, ponte tú. Claro que quedan, también se pueden segregar respecto al resto de la población penal, en fin. Entonces, tiene ventaja, creo.
1: Oye, y para la población, de que hay recintos carcelarios donde la gente que se portó mal, lo va a pasar mal, no va a salir.
0: Claro.
1: No va a salir, porque también está esta idea de que, oye, entran, están un rato y después salen, muchos vinculados al narco, muchos asesinos.
0: Claro.
1: Mucho, entonces me parece que es una señal también de ojo, el que se porta mal y bien mal.
0: Aquí este es donde modelo se parece más que al de Bukele, un poco al italiano, Lore.
1: Eso decían, igual, de hecho.
0: Que alta controversia, que tiene otras características distintas a las de Bukele. Ponte tú, son penas no tan largas, pero rudas. O sea, compadre, una hora de patio, sin visita, sin nada, en una celda, aislado. Eso es lo que te vaya a llegar por 10 años, por 15 años. No 40 años, pero 10 o 15 años. Eso es disuasivo, es muy disuasivo. Porque se dice que la pena de muerte no es disuasiva, y yo creo que los penalistas tienen razón en eso. Pero una pena en vida, en esa condición, yo creo que puede tener una condición de disuasión.
1: Oye, puede haber en este tipo de casos que tú digas, ¿por qué no me morí? Puede ser tan terrible que a lo mejor hasta desees la muerte, o sea, la muerte termine siendo un premio. Así que el castigo así de severo, en una condición de vida deplorable, yo creo que es mucho peor que la pena de muerte. Lo que pasa es que, claro, la pena de muerte, cuando uno dice esta persona no debiera existir, pues es un peligro para la sociedad.
0: Claro.
1: Pero bueno,
0: esta cárcel
1: se construyó en el gobierno de Boric.
0: Se inauguró en el gobierno de Boric, pero
1: ¿venía de Piñera?
0: Yo creo que venía de incluso de Bachelet.
1: Ya.
0: De Bachelet 2. Porque se demoró un rato.
1: Sí, tipo, pasó. ¿Es la única cárcel o hay otras cárceles?
0: Hay varias, en
1: construcción, pero no, también de para reos de alta peligrosidad.
0: Sí, pero esta está subutilizada, digamos.
1: Yeah.
0: Tiene una capacidad para 2.300 y creo que tenía 450 internos. Entonces, para despejar un poco el tema, también por un lado, pero para aprovechar las ventajas que supone este tipo de cárcel. Casa había dicho que iba a construir una cárcel de altísima seguridad durante la campaña, me recuerdo. Parece que eso no lo van a hacer. No sé si no hay plata o la decisión otra, pero además se demora una en términos de licitarlo. Esta es una cárcel licitada.
1: Claro, claro.
0: Una licitarlo, de los permisos, que sea la construcción, va a terminar en cualquier momento, menos en el gobierno de Castro. Entonces parece que no tiene tampoco tanto sentido. Y se aprovecha esto que está bastante bien hechito al parecer. Vamos a ver si sirve. Vamos a ver si sirve. Vamos a ver si sirve.
1: Esperemos que sí, y esperemos que con estas cosas también empiece a bajar, ¿no? Empiece a bajar los crímenes, el comportamiento de toda esta gente que le ha hecho tanto daño a Chile, que diga, la piense dos veces porque se va a ir a este tipo de cárcel. Que es un poco lo que hace Bukele. Dice, miren, esto les va a pasar si se portan mal. Y la gente dice, chuta, entonces,
0: oye, mejor que no. Se me había olvidado, pero alguien lo dice aquí en el chat, creí verlo. Efectivo, la visita conyugal, olvídate. Eso no está en los planes. Así que chao. En fin, bueno.
1: Bueno, pues al final, si tú lo piensas bien, es una regalía al final del día. Humanamente, justo que es necesario para el organismo, para bajar las tensiones y cosas que, porque en la cárcel hay mucha pelea, hay mucha confrontación, hay muchas cosas así, entonces esto también ayuda a bajar un poco esa crepa.
0: No, pero sí, para que
1: haya excluido. Pero pues te digo, pero es un regalo que mejor no tener. Sí. O sea.
0: Oiga, Copa Airlines, ¿le parece?
1: Me parece.
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0: Estupendo. Oiga, 6:52, tenemos que...
1: Sí, tenemos que puro irnos. Aquí todavía no se pone a llover, ¿eh? Estamos...
0: Acá va y viene, pero ya paró el granizado, oiga, pero fue bien fuerte.
1: No, pero parece que viene un fin de semana para quedarse acostadito en casa. Sí.
0: Después del cine, usted ya sabe, ¿no? Ahí calentita, ahí.
1: Sí, vamos. Después le cuento cómo, si Odisea vale la pena o no vale la pena.
0: Ah, eso. Hagamos una crítica, porque estoy interesado en verla, pero es larga. Entonces, a mí las películas largas me... No.
1: Uno se queda dormido, a mí me pasa.
0: Lo confieso, nos vamos al tiro. ¿Te acordás de una película que se llama Oppenheimer?
1: Sí, sí, la dormí.
0: Yo me fui del cine, compadre, ya a la hora, chaval, nos fuimos.
1: Me pasó que la vi después, en el cine, que la dormí, yo creo que a los 15 minutos me quedé dormida. Y después lo tuve que ver porque todo el mundo hablaba que era una película extraordinaria, que la bomba atómica, que no sé.
0: Yo no aguanté. Además, yo me sé la historia, entonces no... Tampoco tenía tanto de revelación.
1: No, pero las actuaciones.
0: Sí, bueno, es verdad. Oiga, ya.
1: En las actuaciones. Ya.
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0: experiencia.
1: Sí, ah, no, ahí te echaron de menos. Ayer andaba muy peleador nuestro amigo Nicolás Larraín. Tuve que calmar. Anda, le encanta, bueno, pelear, es una cosa increíble. Yo le decía, y le gusta responder a la gente, los comentarios. Y yo decía, qué pena tu día. Qué pena tu día.
0: No, ¿para qué? No,
1: todo el día, weón.
0: No, si uno aprende, lo que pasa es que hay un tema de fogueo también. Nico es de los antiguos medios. Ahí no había tanto intercambio a través de comentarios con los espectadores. Esto es como que te anden tirando en vivo, o sea, tú estés en vivo encima de un escenario y te tiren tomate.
1: Claro.
0: Y evidentemente que no a todos no todos pueden ignorar los tomates.
1: Pero yo creo que dos cosas. Yo le decía, mira, este es la radio del conquistador, aquí hay que conquistar audiencia, no pelearse con la audiencia.
0: Eso es correcto, aunque sí, también hay gente que no es, es como dice, incorregible, y viene solamente a trolear. Sí,
1: pero problema de ellos. O sea, al fondo yo creo que no hay que leer o no hay que hacerse mala sangre y chao nomás, porque al final del día cada persona tiene sus propios problemas, muchas veces se desquita en estos programas y pone una serie de comentarios que son violentos, faltos de respeto, hirientes, pero no, el problema es uno, entonces enganchar en esa mala vibra, al final el único que se contagia es uno. Yo sé que cuesta todo esto, pero los estados emocionales de cada uno son de cada uno, y bueno, siempre está el psiquiatra para poderlo ayudar.
0: Sin duda, o le podemos pedir a la señora que no les haga la vida tan difícil.
1: O al marido que no le haga la vida tan difícil a la
0: señora. También, es cierto, puede ser, también es el problema. Ah. Oye, ¿qué te iba a decir?
1: Tenemos resolución del Tribunal Constitucional, bien rápido, sí. Eso te agradece, por lo menos.
0: Todavía no tenemos fundamento.
1: No.
0: Pues la verdad es que para poder pronunciarse sobre el fallo habría que ver el fundamento, así como lo sucedió con el mío. No me sorprendería de que haya un tema de bastante politización, especialmente por el tema ambiental. ¿Ya? Y por otro lado, también decirle a los caballeros que hoy día están reclamando, desde Chile Vamos, el gobierno, etcétera. Yo sé que Republicanos no estuvo en esa línea, pero que andar firmando tratados internacionales de repente, joder, sobre todo cuando los tratados internacionales se colocan a nivel de la Constitución, o incluso hay una discusión de si son supraconstitucionales, y todo hoy día son tratados de derechos humanos, los el medio ambiente, derechos humanos. Le estaban metiendo la cuestión de los impuestos el Boric, tratando de hacer un enlace ahí en las Naciones Unidas para dejarnos amarrados con el tema tributario. Entonces, si de una vez por todas no van a entender, no van a aprender, ya que entregar soberanía tiene costos, si no lo aprenden con esto, no lo van a aprender con nada. Ese es un tema que para el gobierno empezar a decidir en qué cosas seguimos y en qué cosas no, va a ser relevante. Ahora, nuevamente, hay que leer el fallo para ver cuál es el fundamento y de qué se agarraron. Pero por lo menos en el mío, cualquiera diría que lo iban a publicar en alemán.
1: Bueno, ahí el fallo más adelanta la resolución que se aprueba o no se declara inconstitucional la invariabilidad tributaria como principio. O sea, en el fondo va a haber invariabilidad tributaria para inversiones de cierto modo. Se hacen algunas limitaciones, pero en el fondo la invariabilidad va. Y eso es una buena noticia para el gobierno. Incluso yo escuché hoy día al ministro de Hacienda y que le parecía positivo. O sea, parecía muy positiva la resolución en ese aspecto. Se limitan otros puntos que la indemnización, cuando el comité de ministros aprueba un proyecto y la calificación medioambiental, no me acuerdo la sigla, se aprobaba, y luego los tribunales ambientales la limitaban, porque se recurría ante el tribunal ambiental y se la limitaba o la rechazaba. En el fondo el Estado tenía que indemnizar. Eso se vino abajo. Yo ahí le comentaba a Johannes antes del programa que yo no entiendo por qué se ocupó la fórmula de la indemnización y no se ocupó la fórmula de que cuando el acto administrativo que permite, le da luz verde al proyecto, limitar el fondo que sea recurrible este proyecto, o sea, esa resolución administrativa que sea recurrible a los tribunales ambientales, porque es que buscamos las más de repente que no sea recurrible, porque, claro, es un acto administrativo y ese acto
0: Bueno, la pregunta es: ¿cómo quedó el tema para los que eran legitimados para intervenir? Claro. Eso a mí me parece súper importante, porque como vemos, andan metidas todo tipo de ONG financiadas desde el extranjero, iniciando acciones contra nuestra industria. Ahí tenemos, incluso en Estados Unidos, o sea, incluso a Estados Unidos para joder.
1: Claro, pues,
0: ahí la nena esta de Boric.
1: Pero imagínense que cada acto administrativo fuese recurrir al tribunal. En fondo, pierde la lógica. Los actos administrativos, por regla general, toma razón la Contraloría. Y si la Contraloría no pone reparo ni observaciones, el acto administrativo va. Entonces, ahora, si ese acto administrativo causa un perjuicio a alguien, siempre están los tribunales ordinarios para buscar o perseguir los perjuicios, las indemnizaciones respecto al perjuicio que te ha causado.
0: Ya.
1: Eso existe. Entonces, la lógica acá, si hay un acto administrativo de una aprobación y una calificación que da luz verde a un proyecto, eso en el fondo no debiese darse obviamente, bajarse ese acto administrativo por una resolución del tribunal ambiental, porque en el fondo el tribunal ambiental empieza a ser tiene una función de coadministrador del Estado.
0: El trabajo del tribunal ambiental ya no es establecer si se aplica la ley, sino que empezar a hacer análisis técnicos de aquello que ya resolvió el órgano técnico.
1: Exacto.
0: En ese sentido, claro, también hay que decir una cosa: es muy difícil aplicar la ley, poder aplicar la ley si no sabes si los parámetros técnicos han sido cumplidos por el órgano técnico, ¿no? O sea, al final se termina pisando la cola igual. El tribunal ambiental igual tiene que entrar en el fondo, ¿no?
1: Exacto. Entonces, yo cuando vi el tema de la indemnización, me acuerdo que lo comentamos acá, yo dije, esta cuestión no es una buena solución. O sea, no es una buena idea. Aparte que muchas veces también genera una presión indebida respecto del Ejecutivo, porque el Ejecutivo dice, oye, si no aprobamos esto, vamos a tener que indemnizar. Entonces, al final, tenía ciertos incentivos perversos para mi gusto. Pero bueno, eso es una idea. Yo no estoy en el Parlamento ya, pero si me hubiera tocado a mí, yo hubiera dicho, busquemos otra fórmula. Pero bueno, ya fue ya. Y lo otro, que también hay un tema ahí que me explicabas tú, Johannes, porque yo la verdad que ahí no entendía muy bien el tema de las micro localizaciones de las salmoneras, que se rechazó.
0: Sí, eso la verdad es que era permitía el mover la jaula. Creo que eran hasta un máximo de 300 metros, una cosa por el estilo. ¿Y por qué? Porque el estudio de impacto ambiental igual se hace sobre toda esa zona, me explico lo que voy. Pero bueno, tampoco quieren, porque supongo que estamos hablando en noruego. Y ese tipo de temas son las que te empiezan a fregar. Y es por eso también que es importante, damas y caballeros, que nosotros nos hagamos cargo de toda nuestra institucionalidad, incluido el Tribunal Constitucional, se entiendan sometidos como norma suprema a la Constitución Política de la República y no a otras normas. Y cualquier norma internacional, de tratado internacional o lo que fuere, que es aprobado, que pasa a regir en Chile, tiene que hacerlo dentro del marco de lo que es la Constitución. No puede ser considerado por sobre la Constitución, ¿ya? Y tampoco se integra dentro de la Constitución. ¿Por qué? Porque sería absolutamente incompatible. Tú tendrías entonces una especie de derogación tácita de normas constitucionales en el caso de que existiera un conflicto con el derecho internacional. Eso no es tolerable, ¿ya? Entonces hay un tema, y nosotros lo estamos viendo ahora también para el tema de seguridad, ¿ya? En que efectivamente, si tú vas a modificar cierta normativa, no sería malo zanjar la discusión judicial. Porque ha habido una discusión, lo que pasa es que esto no está zanjado. Es decir, los tratados internacionales, constitucionales, sobre todo los de derechos humanos, que hoy día son todos, porque a todos le pusieron un tratado de derechos humanos, lo cual también hay que limitarlo, ¿ya? Entonces, si los tratados internacionales son de carácter supraconstitucional, si están al mismo nivel de la Constitución o están por debajo de la Constitución. En mi opinión, están por debajo de la Constitución y tú no puedes, como legislador, aprobar una legislación internacional que sea contraria a los principios constitucionales de nuestra Carta, ¿no? Porque es la limitación que te entrega la misma norma legal.
1: Yo estoy de acuerdo contigo. Yo creo que ahí hay que revisar ahí ese tema. Hay que darle una vuelta, porque efectivamente es los tratados internacionales firmados por Chile, ratificados por el Congreso, que se transforman en ley. Yo desconozco ahí, porque habría que hacer un trabajo bien de hormiga, qué tratados obviamente tienen un choque, chocan con normas constitucionales.
0: Bueno.
1: Y interpretaciones de esas normas constitucionales a través de del Tribunal Constitucional, o sea, que haya jurisprudencia, hay que hacer una pega bien de...
0: Te voy a dar un ejemplo, ¿ya? Por ejemplo, hay acuerdos internacionales, no sé si tratados internacionales, pero acuerdos internacionales, ya que establecen los derechos sexuales y reproductivos, entre los cuales viene el aborto. Nuestra Constitución tiene una y hay otros tratados internacionales, como el de San José de Costa Rica, ya, que establece la protección del niño desde el momento en que está por nacer. Ya, nuestra Constitución establece también la protección de la vida del no nacido. Entonces tú ahí tienes un conflicto entre legislaciones, ¿ya? Y lo peor de todo, lo que la gente no entiende, es que no es solamente el tratado, si el tratado en sí mismo puede estar perfecto. El problema es la interpretación de los tratados y lo que es la ley, la legislación que se emite a través de los fallos de tribunales internacionales, uno, que pasa a ser prácticamente obligatoria para nuestro país, y eso no es tolerable, es una fuente de ley que no aceptamos y no está considerada en nuestra Constitución, ignora nuestra soberanía. ¿Ya? O sea, tú tienes el tema de eso y tienes el tema del soft law, que son opiniones de expertos, no más que opiniones de algún gil, ya después de haber salido de una parranda en Ámsterdam y haberse fumado 10 cohetes, ¿ya? Donde entonces se pusieron de acuerdo y dicen, no, es que esta cuestión, la verdad es que deberíamos verlo así. Y yo he visto muchas veces en el Congreso cómo se argumenta con este, lo que se llama soft law, que es la ley blanda, que son opiniones que son, pero no tienen nada de vinculante. Y sin embargo, en Chile, cuando los tribunales o los señores lo consideran relevante, las ocupan como fuente para poder imponer ciertas posturas que normalmente son de extrema izquierda. Entonces, a tener presente que esta cuestión de los tratados internacionales es súper compleja, aparte de que efectivamente viene con una carga de izquierda, izquierda, izquierda, muy parecida a lo del primer proceso constitucional. Te van horadando la institucionalidad desde afuera. Y todo suena maravilloso porque es el tratado maravilloso de protección de la naturaleza y los sapitos, la ranita y el pajarito, ¿ya? Y entonces tenemos un tribunal para proteger a los pajaritos, pero resulta que ese tribunal lo que hace es cualquier inversión. ¿Ya? Y esas cosas hay que tenerlas presentes, damas y caballeros, cuando los señores políticos van y entregan nuestra soberanía. Yo quiero hacer un último alcance. Porque aquí muchos dicen, no, en un mundo globalizado tenemos que entregar nuestra soberanía. La soberanía, según Jean Baudin, 1583, el primer cientista político, podría decir prácticamente, ¿ya? Es la facultad de tomar la última decisión en materia de Estado. En esa época eran los monarcas, los soberanos, el que tomaba la última decisión. En la República, el que toma la última decisión en materia de Estado es usted, señoras y señores, a través de las elecciones y plebiscitos. En nuestro democrático es la gente. Entonces, cuando vienen políticos o académicos y dicen que tenemos que entregar soberanía al extranjero, lo que están diciendo es que tenemos que entregar nuestra democracia a un sistema no democráticamente legitimado. ¿Dónde, por ejemplo, en la defensa de los derechos de las mujeres está encargado ahora Arabia Saudita, o Eritrea, o Pakistán? O sea, cuestiones de completamente descabelladas. Regímenes que no son más que dictaduras, tiranía, vienen entonces a decidir o a co-decidir con lo que sucede en Chile. A ver, en buen chileno, nosotros no nos independizamos de España para terminar siendo colonia de Nueva York o Ginebra. Y eso es algo, la falta de autoestima que tienen nuestros políticos que han estado encargados de todo esto, es realmente atroz. Han ido entregando nuestra autonomía política de manera a veces comprensible. Tú te pones el tratado de límites con Argentina, limita lo que nosotros hacemos, de acuerdo, hay un tratado. Pero hay otras cosas que realmente no son comprensibles. No tienen sentido y terminan impactando, por ejemplo, también en fallos del Tribunal Constitucional.
1: Claro, afecta la autodeterminación de los pueblos y aparte que muchas veces la izquierda ocupa este tema de los tratados porque es la forma de torcer la voluntad soberana.
0: Porque bypaseas el proceso democrático.
1: Bypaseas el proceso democrático, porque si no puedes cambiar la legislación vigente porque no tienes mayoría en el Congreso, ¿cuál es la forma de torcerla? Bueno, firmar un tratado internacional que después nadie se fija y lo ratifica el Congreso, y bueno, ahí tení soft law, ahí tení antecedentes como para poder presentar en los tribunales y hacer valer estos tratados. Porque
0: pero sí, hicieron que se cayera la norma expresa en Chile, la antigua ley antiterrorista la echó abajo el tribunal, la Corte Interamericana de Derechos Humanos. Bueno, y estuvimos años sin ley antiterrorista.
1: Por eso que no hay que engañarse de que finalmente hay, así como hay, existen grupos que hacen su negocio, ¿cierto? Al final termina haciendo un negocio, o sea, hacen el negocio, es decir, no te preocupes si lo aprueba porque nos vamos al tribunal ambiental y ahí tenemos jurisprudencia y tenemos generalmente, lo hacemos de esta manera y nos debería ir bien. O no te preocupes porque hay un tratado internacional, nosotros lo invocamos y hay tribunales que ya acogieron nuestra tesis. Si así funciona esto, entonces al final del día se ocupan esas normas internacionales para torcer las normas nacionales. Por eso que yo creo que el gobierno debiese hacer análisis profundo de qué normas, o sea, estudiar jurisprudencia de los tribunales en Chile y qué normas internacionales han torcido las normas expresas y obviamente tomar decisiones de salirse dar de baja
0: en esos marcos. Hay un diagnóstico, hay diagnósticos ahí que hay que hacer respecto de qué cosas están siendo efectivamente lesivas para, y escúchenme bien, esto no es de derecha o izquierda solamente, lesivas para el sistema democrático, es decir, para la capacidad que tienen nuestros compatriotas de tomar ciertas decisiones. Yo entiendo, en su momento cuando se firma la Declaración de las Naciones Unidas de Derechos Humanos, o cuando firmamos el Tratado de San José de Costa Rica, ya, lo hicimos sobre la base de los textos expresos. Pero no te olvides de una cosa, por ejemplo, el tema de los derechos humanos, que estaba ahí presentado, lo han evolucionado como hoy día cualquier cosa es derecho humano. Por ejemplo, los derechos sociales son considerados derechos humanos. ¿Y qué es derecho social? Un derecho social es entonces el derecho que tú tienes a que el Estado te dé algo. No a que te proteja algo que tú ya tienes por tu esencia, sino que el Estado te dé algo. Y ese Estado no puede darte nada sin quitárselo a alguien primero. Es el derecho social, por ejemplo, a la vivienda. No es un derecho social, es una prestación. Pero le cambian el nombre y con eso, ¿te acuerdas? El primer proceso constitucional era eso. El segundo, por lo demás, también, que hayan metido los derechos sociales y económicos. ¿Ah? Ahí sí que nos habríamos visto bonitos en este gobierno si hubiesen aprobado esa cuestión. Ahí sí que habría visto. Había estado súper entretenido el tema de los derechos sociales y colectivos.
1: Claro, pasa que por eso que hay creatividad para todo, porque imagínate, si se hubiera aprobado el derecho social a la vivienda, que hoy día, en el fondo, el derecho social a la vivienda de alguna manera existe. Lo que pasa es que es la forma que lo determina la ley, o sea, que no es que una persona levante un dedo y dice, oiga, yo quiero una vivienda, eso tiene que hacer, sino que tiene que postular un proceso de vivienda propia, con subsidio del Estado, en fin.
0: O sea, hay sí, no es, es que no es un derecho, es una, porque si fuese un derecho, yo podría entonces demandarlo en tribunales. Lo que tienes es un proceso de entrega de un servicio.
1: ¿Ya? Sí, pero como derecho es porque el derecho, yo lo entiendo de otra forma, lo entiendo que el derecho es que yo pueda, cumpliendo esos requisitos, yo pueda postular. Lo que sería en contra de ese derecho es que yo, teniendo la, estando dentro del nivel socioeconómico, teniendo mi libreta y fuese a postular, negara.
0: No, pero es que ahí tú tienes otro, no, es que ahí hay otro derecho que está en cosa. No es el derecho a la vivienda, es el derecho de igualdad, de igual trato ante la ley.
1: Sí, claro, también, pero
0: ese, pero lo que pasa es que si yo tengo efectivamente el derecho social a una vivienda, entonces no tiene por qué ser mi vivienda. Entonces coloco el derecho a la vivienda al mismo nivel del derecho de propiedad, que era lo que trataba de hacer la izquierda en el primer proceso constitucional, y por eso estaba amenazado, por eso estaban amenazadas las segundas viviendas.
1: Pero ahí, por allá voy, porque en el fondo, si el derecho está limitado, por eso te digo, el derecho es en la forma que lo determina la ley, o sea, la aplicación de ese derecho, no es el derecho de por sí, como derecho. Porque así, obviamente, por ejemplo, los desalojos de toma, que yo me he dedicado harto en estos últimos tiempos, por ejemplo, comentábamos el desalojo que partió el martes y fue exitoso, ya está todo desalojado, y de muchas familias, 350 casas. Perfectamente alguien puede oponerse a una resolución de un tribunal y decir, mire, vivirse con un recurso de protección, y el tribunal dio orden de desalojo, y tú vas a la corte y dices, oiga, yo tengo derecho a la vivienda y no me pueden desalojar de este terreno privado. Y no falta el creativo en la corte que lo aprueba y lo invoca, y te paran un proceso de que obviamente coaliciona con el derecho a la propiedad. Entonces, al final, derecho, de alguna manera es muy, hay que tener mucho ojo, sí.
0: Pero los que crean esta colisión de derechos son los que nuevamente aceptan la existencia de algo así como un derecho colectivo, porque los derechos colectivos siempre van a costa de los derechos individuales.
1: Sí, claro.
0: Ese es un punto. Entonces, si tú no tienes esa, y ese es el problema que hemos tenido en nuestro sector, que no había una, a Jaime Guzmán no le habría pasado esto, ¿ya? De que le metiesen los derechos colectivos por secretaría, sabiendo que los derechos colectivos fueron diseñados y pensados para meter socialismo en sociedades que no son socialistas.
1: Claro, ahí yo creo que hay que siempre pensar que la gente en la izquierda no son tan tontos.
0: No lo son. Para lo que es el tema, mira, si fuesen tan creativos y tan buenos, ya, para hacer crecer economías y hacer felices a las sociedades como lo son, para acumular y alcanzar el poder, bueno, no hay problema.
1: Claro, hay gente que está pensando la forma de torcer los sistemas, de torcer la legislación para imponer, obviamente, y hacer su negocio. Porque al final esto es un negocio, y por eso mismo es súper importante, creo yo, la labor de los centros de estudio de nuestro sector. Que también se ha visto, yo sé que tú estás con el centro estudio recién partiendo, vital, porque cuando yo estaba en el Parlamento, al menos, el único centro estudio que te proveía de información, que tampoco era tan para todos, era como más para la UDI, pero era el Libertad de Desarrollo, y no había más. Entonces, muchas veces alguien también tiene que estar pensando, justamente, tiene que estar pensando mal.
0: Bueno, es que cuando todos piensan lo mismo, alguien no está pensando. Eso creo que fue lo que dijo Mark Twain. Y es

0: de pensamiento, hay millonarios detrás que ponen plata. Mucho. El traumanismo, por ejemplo, un poco lo mismo. De que
1: aterradora esa cuestión.
0: El traumanismo, hay libros, obviamente, me acuerdo del exministro francés, no me acuerdo el apellido, que yo me leí el libro Traumanismo, y claro, y todo el tema de la revolución de las redes y de la tecnología, y ahora con la IA, justamente va hacia la globalización. O sea, no nos engañemos, no te digo que estoy en contra de las redes, en fin, creo que son sistemas de comunicación, después vendrán otros, pero hay trasfondo ideológico detrás. No hay que pensar tan naif en el fondo de decir, no, si esto... No, hay también quienes quieren que proliferen porque beneficia una ideología. Ya, vamos a comerciales.
1: O beneficia a ciertos intereses económicos, porque los que están detrás de esto son las más grandes corporaciones del mundo, Damásica.
0: Obvio que hay un negocio detrás, esto no es gratis. Ya, vamos a la pausa y volvemos a ir conversando acá con Johannes Kaiser en Ideas con Fuerza, en Radio El Conquistador, que conquista todos los días.
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4: Acá Ideas con Fuerza junto a Johannes Kaiser y les vamos a la pensaría. Estamos conversando del fallo del Tribunal Constitucional del día de anoche, que todavía no sale el fundamento, pero ya por lo menos la decisión. Y bueno, también hay otro tema que esta semana ha sido bastante, ha llamado la atención de los medios y todo opinando, y la opinología ahí que le encanta a nuestro país. Con respecto a la puesta en escena que hizo el gobierno del traslado de presos. Yo creo que, yo solamente respecto a ese tema, señalar que creo que finalmente lo que nosotros hemos hablado mucho en este programa, que hay que comunicar, es una forma de comunicación. Lo que hicieron, que algunos han criticado, que la puesta, yo creo que es exactamente lo que se requería. Y obviamente que van a salir las voces disonantes, pero lo que el gobierno está haciendo, para mi gusto, está bien. ¿Por qué? Porque salieron del tema de la reforma, de esta reforma miscelánea, tributaria, en fin. Y ahora obviamente se están abocando al tema de la seguridad. Y hay que comunicar a través de acciones donde uno diga, mire, cambio la mano, estamos haciendo las cosas distintas. Me habría encantado que esos ciento y tantos que charlaron, porque una cárcel, entiendo yo, que tiene solamente 500 personas hoy día, tiene capacidad para 2.000 y tantas. Hubieran sido con uniforme, yo sé que el uniforme es caro, pero habría sido más potente todos con uniforme en esa cárcel y no con ropa de calle. Pero me pareció súper bien, porque empieza a dar una señal distinta. Y es así como yo les decía el otro día con las tomas, que hay que dar señales con las tomas, que se están produciendo también, porque esta toma que yo estuve involucrado, yo no salí en la tele, pero salió Codina, salió la alcaldesa, salió hablando el delegado provincial, me parece espectacular. Porque están dando señales que aquí no venía a tomarse los terrenos en Chile.
5: Ahora, ¿te costó un parto el tener los datos ahí?
4: O sea, me costó porque... O sea, no, me costó un parto el señor, el delegado Durán y el gobierno Boric, que le sacaron... Que me,
5: ah,
4: que,
5: verdad, pues eran ellos.
4: Y me bypassearon a este... Aquí en el actual gobierno logramos... Bueno, se suspendió 2 veces, pero siempre hubo voluntad de hacerlo y hubo un apoyo... total, yo en eso tengo que agradecerle solamente porque realmente se pusieron, siempre estuvieron de pie en minutos de que partimos conversando en abril para ejecutar esto, porque obviamente que Durán, lo único que logré con él fue tomar café, comer galletas y claro, se va a hacer, pero al final no se hizo nunca. Es que en el actual gobierno sí hubo siempre desde la delegación, tanto provincial de Cristóbal Saavedra como de Germán Codina en la delegación de Santiago. Desde el primer día que yo hablé con ellos en recién asumido el gobierno, que fue a final de marzo, para que resolviéramos esto, fue cuenta con nosotros, vamos para adelante. Y claro, se suspendió porque muchas veces uno propone y Dios dispone, había mal clima, en fin, pero finalmente la tercera fue la vencida y se logró hacer. O sea, Nos demoramos un par de meses, sí, pero se hizo. Y eso se agradece, y hay muchas más que hay que hacer todavía. Piensa tú lo que yo te comentaba, que hay 93 tomas en Santiago. En Santiago, sobre esto, 93 tomas, de las cuales gran parte son terrenos públicos, terrenos del Estado, no privados. Entonces, hay mucho que hacer acá porque son señales que se empiezan a dar en un país y decirle, oiga, aquí... Y también hay que modificar ciertas cosas porque la mayoría de esas tomas, yo me atrevo a decir que son extranjeros, muchos están ilegales, pero claro, no se puede retener porque la ley no lo permite. Entonces el trabajo que hace el servicio de migración, que fue a hacer 2 días antes, fue a hacer un control la PDI, pero claro, no, los pueden dejar notificados porque se puede tramitar una orden de expulsión, pues si después no los pillan, no sirve para nada. Pero lo importante es que el gobierno tiene que salir a comunicar de esta manera, con el tema del traslado de los presos, con el tema de las tomas, o sea, tiene que salir a comunicar que están haciendo las cosas distintas. No sé qué opinas tú, por lo menos. Yo, por lo menos, creo que ese es el camino.
5: Mira, a mí me parece perfecto el cambio de actitud. Tiene de inmediato un impacto cuando tú tienes gente que, primero, no se levanta temprano y, segundo, no tiene mayores problemas con la delincuencia en sí misma. Entre otras cosas, porque tiene ciertos nexos cruzados con algunos grupos. Por ejemplo, el tema de las tomas, ahí hay partidos políticos metidos. La toma de San Antonio, estaba metido el Partido Comunista, pero estaba metido el Frente Amplio. Entonces, evidentemente que no había mucho interés en recuperar el orden público. Y ahí hay nexos entonces con estas mafias que se dedican también al loteo ilegal, etcétera. Sí, claro. Entonces, ¿para qué nos tapamos los ojos? Si el gobierno pasado era un gobierno que tenía elementos en su fila que se habían dedicado a este tipo de, a la comisión de este tipo de delitos, o a, por lo menos a la implementación, al apoyo, ¿ya? Entonces, ese es un punto. Yo me acuerdo, pero si fue una guerra este tema de la ley de usurpaciones, para pasarla, pues así era Tobá, andaba saltando, andaba agarrada de las lámparas con el tema. Entonces, para dejar las cosas claras, el gobierno pasado tenía una simpatía bastante alta con la comisión de cierto tipo de delito. Uno. Dos, ahora nos toca la reforma. Y yo lo que sí quiero solicitarle a la ciudadanía es que se tome esto con calma. Y voy a decirles por qué. Porque las cosas se tienen que hacer bien. No se olvide que las facultades que le estamos entregando al Estado, al gobierno de José Antonio Kast, son las facultades que después podemos estarle, cuando cambie el gobierno, podemos estar entregándole nuevamente al señor Boric o a la Camila Vallejo o algo por el estilo. ¿Ya? Entonces hay que tener mucho cuidado con generar una infraestructura legal que pueda terminar siendo literalmente una espada de Damocles sobre la libertad de los ciudadanos. Es por eso que nosotros vamos a analizar con mucha detención el texto ingresado en materia de reforma constitucional y estado de excepción. ¿Ya? Porque nosotros no queremos, bajo ninguna circunstancia, que aquí quede abierto un espacio donde el Estado, el gobierno, pueda pasarle máquina a los derechos de los ciudadanos, así como por lo demás ya sucedió para el tema de la pandemia. Donde de la mano de un estado de emergencia sanitario se cercenaron todos y cada uno de los derechos consagrados en la Constitución. Que es un tema que nosotros también debiésemos analizar. ¿Ya? Entonces, hay temas de descripción dentro del texto. ¿Ya? Cuando dice, bueno, hay una crisis del crimen organizado. Perfecto. ¿Cómo lo identifico? ¿Cómo lo establezco? Uno. Dos. Si tienes una crisis con el crimen organizado, porque esto te permite abrir una serie de temas en materia de derechos ciudadanos. Dos, ¿cuándo termina? ¿Cómo establezco el fin de esta situación? Tres, ¿cuál es el límite al Estado? Porque ya tenemos 5 años de estado de excepción en el sol. ¿Ah? Eso yo siempre puedo. ¿Qué es lo que sucede? Todas las tiranías empiezan con una legislación que dice, ¿sabe qué más? Nosotros, y no estoy diciendo que esto sea para empezar una tiranía, pero podría servir. Con una legislación que dice, no, es que estamos en una situación de crisis y por eso necesitamos concentrar poderes omnímodos en el Ejecutivo. Hay que tener cuidado. Hay que tener cuidado, más allá del entusiasmo de toda la gente justificado, hay que tener cuidado tú cambias el eje, pero no te haces cargo del judicial, no te haces cargo de la fiscalía, no te haces cargo de tus uniformados realmente, pero generas un estado de excepción que, por lo demás, también me recuerda mucho lo que estaban pidiendo. Recordarás que aquí tenemos el tema del escudo de la América, el proyecto del señor de Donald Trump para el combate al narcotráfico, que recuerda lo que ha sido una demanda de mucho tiempo los Estados Unidos a los estados latinoamericanos, que es emplear sus fuerzas armadas en el combate al narcotráfico. Y a nosotros, como en Chile, nosotros siempre hemos mantenido la defensa separada de la seguridad. Entonces, a tener cuidado, damas y caballeros, de que en la justa medida en que estamos nosotros buscando seguridad, ¿ya?, no tengamos por un lado una pérdida de libertades y derechos, y por otro lado ninguna ganancia en materia de seguridad. Porque lo que yo puedo hacer con el estado de excepción que acaban de describir ahí, no yo, pero un presidente que no sea una persona decente como José Antonio Kast, ¿ya? Pero imagínate que yo declaro estado de excepción constitucional en la macrozona Santiago y tengo acceso a todas las cuentas bancarias y a todos los teléfonos de todos los ciudadanos. ¿Ah? ¿En serio? ¿Y eso por 30 días prorrogable de manera ilimitada?
4: Ahora, claro, pero por otro lado, yo estoy de acuerdo. O sea, yo también creo, pero que lo que estás planteando, pero hay que definir muy bien cuándo se puede hacer, porque si no se dan facultades extraordinarias al Ejecutivo para actuar, es imposible.
5: Es que yo le estoy dando las facultades extraordinarias al Ejecutivo. En primer lugar, yo no diría que es imposible. En primer lugar, nosotros tenemos un problema con lo que es la investigación. Que yo sepa, ningún ministerio se dedica a investigar. ¿Ya? Lo hace la fiscalía o lo hacen las policías. Así que vamos aplazando o entregando de nuevo la facultad de investigar a las policías en vez de dejarlo a la fiscalía, que no necesariamente están especializadas en esa materia.
4: O sea,
5: falta formación.
4: Sí, pero lo que tú dijiste, la que investiga es la fiscalía a través de las policías.
5: Sí, el que determina qué diligencias se hacen, o sea, los caminos burocráticos son eternos. Por eso sí, no
4: por
5: se
4: eso digo, primera cosa, lo que tú señalas, o sea, la fiscalía investiga, sí, pero las policías tienen que tener autonomía durante los primeros, al inicio de la investigación, para investigar.
5: Absolutamente de acuerdo. ¿Okay? Entonces, vamos avanzando por ahí. Vamos avanzando con una respuesta más rápida, por ejemplo, de tribunales en materia de medidas intrusivas. ¿Ya? Pero tú no podías hacer pesca de arrastre. Lo que están tratando de hacer es hacer pesca de arrastre. Es decir, abrirle a todos todo.
4: No.
5: Ni siquiera en el estado de sitio tú podías entrar simplemente a todas las casas pateando las puertas.
4: Sí, pero bueno, hay que meterse más, o sea, hay que meterse en el tema.
5: Gonzalo, nuevamente, la clase política chilena no da garantías de respeto a los derechos fundamentales de los ciudadanos. Y aquí no estoy hablando del gobierno militar. Estoy hablando de hace 5 años atrás. Aquí se pasaron por el aro todos los derechos constitucionales de los ciudadanos. Te tenían pidiendo permiso por sacar a pasear al perro.
4: Bueno, es una locura en esa época.
5: Ya, pues, pero discúlpame, pues. ¿Y no existe una garantía de que esa locura no se repita? Sobre todo si llega. Ya, pues, entonces por algo existen límites. Nosotros en su momento, y te voy a decir una cosa, los límites estaban establecidos, por ejemplo, por tribunales. Pero los tribunales en Chile, discúlpenme, manga de cobarde. Pues tenían abiertos los malls, pero no podía entrar a una iglesia. Y los recursos de protección todos rechazados y denegados. Entonces, si vamos a tener. A ver, ¿qué es lo que sucede? No se olviden, nosotros somos nacionales y libertarios. Tenemos un problema con un Estado que puede llevarse todo para la casa, solamente porque al señor presidente se le ocurre.
4: Está bien, yo lo comparto contigo. Ahora, la pregunta es la siguiente, por ejemplo. Vamos a los casos en concreto. ¿Cómo sentamos los overoles blancos? que es gente que constantemente está realizando acciones.
6: Perfecto. ¿Te digo cómo?
4: De terrorismo ahí en el Instituto Nacional, y la verdad es que pasan los años y
6: ya,
4: no hay ningún...
6: ¿Te digo cómo?
4: No sé, para nada. O sea, hay que tener facultades para decir, aquí,
6: compadre, es que no necesitas facultades.
4: Descentrar, hacer lo que quiera, pues esta cuestión no se vuelva a repetir.
6: Gonzalo, ¿cómo respondí a esto? En primer lugar, metes la acusación constitucional contra los fiscales de la Constitución y se cae cascando a los fiscales, al fiscal regional.
4: Sí, está bien.
6: Porque pero... No, porque las facultades de investigar las tienen. Lo que pasa es que nunca han investigado, nunca les ha interesado. Entonces, tú no puedes decir, ¿sabes qué más? Yo necesito tantas más facultades si tú no usaste las facultades que ya tienes. Nunca investigaron esto. El propio Armendáriz, cuando al fin abre una causa por esto, la abre para investigar a los petisos, pero no para investigar a los adultos detrás. Es lo mismo que pasa para todo el 18-10, que la fiscalía, esta cuestión no tiene nada que ver, no hubo nada organizado, ni una cuestión, pasen para allá, aquí no hay nada que ver. Pero si tú no vas a apretar a los fiscales, ¿para qué le vas a dar más atribuciones? Para más remate, los mismos fiscales que tienen votada toda la causa, todas las causas de fundaciones, porque políticamente no es conveniente. No, a mí me complica. Porque el problema en Chile, por ejemplo, el control de la frontera norte con Bolivia, no es un problema constitucional. Es un problema de falta de voluntad, porque es demasiado corrupto que quería dejar pasar el contrabando. ¿Ya? El problema con las aduanas no es un problema constitucional. Es un problema de corrupción. ¿Ya? Que puedan salir por Chile de nuestros puertos la droga sin control. Tiene que ver con corrupción.
4: Ahora, a mí me impresiona, por ejemplo, cosas. En el caso del Instituto Nacional, bueno, hay que decir el 18 de octubre, ¿por qué el Estado, el gobierno, que tiene la legitimación activa, no se querella por ley de seguridad interior del Estado?
6: Ah, una gran pregunta.
4: La ley de seguridad interior del Estado lo que hace es castigar los delitos que atentan contra la soberanía nacional, el orden público, la estabilidad institucional y el normal funcionamiento de los servicios básicos o el transporte.
6: Bueno, preguntémosle al ministro Alvarado. Claro, ¿por qué no se están creyendo?
4: ¿Por qué no se creyendo?
6: Es que lo que pasa es están pidiendo nuevas facultades, pero no usan las que tienen.
4: Claro, porque si yo pongo una ley de seguridad interior del Estado, bueno, la fiscalía tiene que responder. Y eso obviamente, si hay una reiteración que afecta al orden público, paraliza el transporte, todo lo que escribo, yo creo que está el tipo penal. Obviamente el Estado tiene que decir, mira, aquí no es que la municipalidad, nuevamente, el alcalde desborda, tiene que poner una querella con quien resulte responsable, que la verdad que contra quien resulte responsable no significa investigue, porque yo no tengo idea de quiénes son, no sirve para nada. Lo que sirve quizá es una acción del Estado en que diga, mira, no solamente la municipalidad, nosotros tenemos la facultad, porque tenemos la legitimación activa para hacerla. Nosotros vamos a invocar la ley de seguridad del Estado y vamos a presentar una querella, porque esta cuestión no puede seguir. Y para eso, obviamente, la Fiscalía tiene que investigar y pedir todas las medidas de ¿cómo se llama?
6: Intrusivas y todo tipo que necesite.
4: Es más, yo como gobierno le puedo decir a Carabinero, mira, a mí el protocolo que usted tiene me da lo mismo, la próxima vez que haya esto, ingrese al establecimiento. Ingrese. Perfecto. Oiga, pero ¿cómo voy a ingresar? Porque me da lo mismo, si no hay ninguna ley que le impida.
6: Pero para chequear eso, ¿no tengo que entrar al mismo tiempo al convento de las Carmelitas, po?
4: No, claro, pero
6: porque lo que está proponiendo el gobierno con la reforma, en la práctica es entrar no solamente al Instituto Nacional, sino que también allanar a las Carmelitas. ¿Por qué? ¿Para qué? Si sabemos dónde están, sabemos quiénes son, la inmensa mayoría de los criminales en Chile han sido detenidos en más de una ocasión. Tenemos un problema con el sistema de cumplimiento de pena, tenemos un problema que nos falta contrainteligencia, eso es cierto. ¿Ya? Pero imagínate, a ver, Gonzalo, imagínate, llega algún descriteriado, ¿ya?, como Gabriel Boric, decreta esta cuestión y la decreta sobre la comuna de Santiago, con la intercepción de todos los aparatos electrónicos y bloqueo de todas las operaciones comerciales. Eso incluye la bolsa. ¿Ya? y se acabó. Por 30 sí. o 60 días me estáis tomando el pelo. Entonces yo desde el Estado puedo intervenir la economía del país a niveles absolutamente bestiales con esto.
4: Claro, yo creo que el análisis que hay que hacer, que yo haría al menos, es efectivamente lo que se está solicitando, ¿puede hacerse hoy día sin necesidad de modificar nada?
6: Yo sí creo que sí.
4: Yo, eso es lo que hay que analizar, porque si es por falta de voluntad, por falta de cojones...
6: Porque date cuenta de lo siguiente, para la ley de inteligencia que nosotros aprobamos, que yo tramité y aprobamos, teníamos un juez especial para autorizar todas las medidas intrusivas.
4: Sí, claro. ¿Verdad? Y es okay. bien rápido.
6: Exactamente. Pero esto para la ANIC, es decir, para la nueva Agencia de Inteligencia Civil. Ok. Pero aquí tú querías establecer un estado de excepción. ¿Qué pasa con los datos que tú hayas recolectado? Porque tú tienes tecnología para chuparle a la gente todo lo que tiene dentro del teléfono. ¿Ya? ¿Qué pasa con los datos después? ¿Cómo se trabaja toda esta cuestión? ¿Qué garantías tienes tú de que no se utilice para extorsionar a la gente? Porque, mira, si yo rechacé, y esto es por un tema de consecuencia política, si yo rechacé el meterse con las cuentas bancarias de los ciudadanos, ¿cómo voy a permitir simplemente al lote entrar a cualquier teléfono?
4: No, pues tiene que ser dentro del marco... Claro, hoy día es dentro de un marco de investigación. No, pues tiene que ser dentro del marco... Claro, hoy día es dentro de un marco de investigación.
6: Claro, pero lo quieren poner dentro de un marco territorial.
4: Sí, hay que analizarlo hoy. Yo creo que, por un lado, yo reconozco que tiene que haber una intervención del Estado que le pregunte menos a menos personas y que lo haga finalmente, pero por otro lado también que esto no se transforme en algo que termine siendo peor que la enfermedad.
6: Y tienen que hacer la pega, si te acuerdas, en Lampa, el asesinato, ese triple homicidio, creo que fue en Lampa, donde el banco había avisado que había irregularidades, o sea, a la unidad de análisis financiero, la unidad de análisis financiero le había avisado a la fiscalía no hizo nada. Claro. Si el sistema no está funcionando con lo que hay, entonces, ¿por qué creen que sumándole masas y masas y masas de datos va a funcionar mejor? Aparte, de, por supuesto, de controlar a toda la gente que dice, bueno, aquí yo no tengo nada que esconder, sí, perfecto, pero en algún momento... les quiero recordar, el Estado puede venir por ti aunque no tengas nada que esconder.
4: Claro, creo que ahí hay que ver un poco, quizás, pues no tenemos que ir ya, pero ver la posibilidad donde haya, el Estado sí pueda ejercer un control de gestión y plazos al órgano investigativo, por ejemplo.
6: Eso es otro cuento. Ahí estoy completamente alineado contigo. De poder pegarle un buen apretón a la fiscalía, de poder echar a andar más los sistemas que tenemos, esa es una cosa. Otra cosa es generar más facultades, siendo que las antiguas no se están utilizando. Y digo, facultades que van mucho más allá de cualquier cosa que nosotros nos hayamos imaginado, porque esta cuestión se acerca a un sistema chino.
4: Claro, por ejemplo, si yo voy a invocar la ley de seguridad interior del Estado, o sea, ahí, por ejemplo, opera una cosa distinta. O sea, la fiscalía tiene que plazos agotados para la investigación, tiene que haber resultados, y ahí el Poder Ejecutivo le puede exigir a la Fiscalía, que tiene esta autonomía constitucional, decirle, no, compadre, para estos temas, usted no depende de usted si investiga o no investiga, y tiene que hacerlo dentro de ciertos plazos, y tiene que dar resultados, en el fondo.
6: Correcto.
4: Y para eso usted se organizará con su equipo, me da lo mismo, pero aquí la cosa es distinta, lo que se gatilla.
6: Lo que tú quieres es restablecer el orden. Las mafias, el delito en general, es una circunstancia que es más o menos presente, a veces más peligrosa, a veces menos. Pero el desactivar los derechos ciudadanos para perseguir el delito, eso es súper complicado. Y por lo demás, tú también tienes todavía un estado de excepción que podés aplicar cuando la cosa realmente se pone seria. Y que te permite todo esto, el estado de sitio. Pero el estado de sitio es para recuperar el control territorial y para que las policías puedan después hacer de nuevo su trabajo investigativo.
4: Así es.
6: No es al revés.
4: Bueno, nos están presionando, como hay que presionar a la fiscalía, para que terminemos el programa. Así que
6: eso mismo.
4: Nos vemos el lunes. Buen fin de semana, Johanny. Buen fin de semana a todos los que nos escuchan. Y nos estamos viendo el lunes aquí en Ideas con más fuerza todavía la próxima semana. Chao.
6: Nos vemos. Chao, chao. 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

Muy buenas noches, saludamos en este día viernes 14 de agosto cariñosamente a nuestra audiencia como de costumbre desde los estudios centrales de Radio El Conquistador aquí en la comuna de Huechuraba Beach. Muchas gracias por estar en sintonía. Todas las noches nosotros los estaremos acompañando entre las 20 y las 21 horas con invitados, a veces sin invitados, siempre con una mezcla también de buena música. Así que hoy día también vamos a, esta noche vamos a aprovechar, más bien dicho, de decirles y agradecerles a ustedes, que estamos inmensamente contentos de poder tener este contacto todos los días, ¿eh? Y agradecerle a ustedes desde el momento en que están sintonizando Radio El Conquistador, ya sea en señal abierta o señal online. Desde Arica hasta Punta Arenas, pasando por todas las regiones, por todas las ciudades, los pueblos, ustedes pueden escuchar Radio El Conquistador. Así que se nos acerca este fin de semana muy lluvioso, así que a prepararse todas las personas que obviamente van a estar aquí en la región metropolitana y en muchas regiones donde va a llegar este frente, este sistema frontal, que no se dice frente mal tiempo, no existe eso, el sistema frontal o el frente que va a avanzar. Según lo que dicen los expertos, de Coquimbo hasta la región de Los Lagos va a ser este fin de semana el sistema frontal afectando a todas las regiones que acabo de mencionar. Muchas gracias por estar en sintonía nuevamente y vamos a iniciar el programa invitando a esta mujer muy talentosa que nació en Brooklyn, en el estado de Nueva York. Se llama Barbara Streisand y la pidió nuestro corresponsal.